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7: Saludos América Latina y el Caribe, les damos la bienvenida a este informativo Contacto Sur de este jueves 25 de junio del año 2026. Agradeciendo la sintonía a estas radios socias y aliadas de Aler, desde Radio Guayacocotla en México les saluda Mónica López y estos son nuestros titulares. En Venezuela, fuerte sismo sacude la zona central del país. En Colombia, Iván Cepeda acepta el triunfo de Abelardo de la Espriella como próximo presidente de la República. En Paraguay, víctimas del caso Caguazú presentan denuncia por crímenes de lesa humanidad. En Perú, el Congreso de la República aprueba una nueva ley.
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7: Ayer por la tarde, un fuerte sismo sacude a Venezuela, provocando daños en diversas zonas del país. De acuerdo con los reportes preliminares, este movimiento alcanzó una magnitud superior a los 7 grados, teniendo su epicentro en la región central venezolana y sintiéndose con fuerza en Caracas. Desde Radio Fe y Alegría Venezuela, nuestro compañero Alexander Medina nos comparte la información.
8: Gracias, compañeros. Sí, pasada las 6 de la tarde este miércoles 24

0: De junio se originó un fuerte temblor en varias zonas de Venezuela que tuvo como epicentro, según los primeros informes, el estado Yaracuy, ubicado en el centro del país. De acuerdo a los primeros reportes del Servicio Geológico de Estados Unidos, el movimiento telúrico registró una magnitud de 7.5 y habría durado entre 45 segundos y un minuto. La capital venezolana, Caracas, fue una de las regiones más afectadas. Testimonios de algunas personas de residencias localizadas en zonas como La Candelaria, San José, Avenida Nueva Granada, Altamira, Las Mercedes, también otras zonas, indicaban que el sismo los tomó de sorpresa, aunque muchos recibieron la notificación en sus teléfonos móviles y rápidamente salieron a las calles al sentir cómo se movían fuertemente objetos en sus casas y los pisos. En algunos videos que se compartieron por redes sociales se observaban cómo algunos edificios quedaron agrietados, a otros se les desplomaron los techos, también algunas plazas y parques sufrieron en sus estructuras.
1: Bueno, yo vivo en el piso 13 del edificio, de verdad que fue algo terrible, terrible. Parecía que el edificio se iba a caer, se cayeron todas las cosas que teníamos en la mesa, cosas que teníamos sobre la nevera, todo eso se cayó, fue demasiado fuerte, demasiado fuerte. Primero se escuchó, fue una alarma telefónica que decía que venía un terremoto, pues de verdad que no le paré mucho y enseguida empezó a moverse todo el edificio, pues duró bastante, qué sé yo, como 2 minutos, 1 minuto, pero súper largo, o sea, se nos hizo largo. Esperé que más o menos parara y nada, salimos corriendo todos a la planta baja del edificio.
0: Según los primeros informes de las autoridades venezolanas, el temblor también se sintió en Maiquetía, zona donde se encuentra el Aeropuerto Internacional Simón Bolívar. Extraoficialmente se conoció que fueron cancelados todos los vuelos nacionales e internacionales previstos para horas de la noche. Igualmente, en regiones como Aragua, Carabobo, Guárico, Apure, Lara, Mérida y Falcón, el ministro de Interior, Diosdado Cabello, informó por el canal del Estado que una vez que recibieron el reporte del movimiento telúrico, se activaron los sistemas de emergencia de protección civil y los cuerpos de bomberos de los estados afectados. El ministro recomendó a las personas que viven en edificios que los abandonaran porque este tipo de eventos vienen acompañados de otras réplicas.
2: Este pueblo ha salido a las calles a resguardarse en plena calle, como es lógico. Nadie debe quedarse dentro de los edificios porque este tipo de eventos normalmente viene acompañado de réplicas. Réplicas que tienen pues características ya de terminar de colapsar algunas estructuras. Hemos ordenado, por instrucciones de la presidenta, el corte para que todos estén en cuenta del servicio de gas directo a los edificios, porque tenemos algunas estructuras dañadas y no queremos que vaya a ocurrir algún tipo de accidente con el gas. Entonces hemos ordenado el cierre temporal del gas hasta que terminemos la evaluación.
0: Según el Centro de Alertas del Tsunami del Pacífico, también había riesgo de un evento de esta naturaleza en el Caribe. Por otra parte, se confirmó la interrupción por varios minutos de las telecomunicaciones en algunas entidades venezolanas y también se presentaron intermitencias recurrentes de los servicios de Internet. Igualmente se confirmó que varias plantas televisivas salieron del aire debido a fallas técnicas. Esto es por lo pronto lo que les podemos contar desde Venezuela. Alexander Medina para Contacto Sur.
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4: Nos vamos a Colombia. El candidato Iván Cepeda reconoció oficialmente la victoria de Abelardo de la Espriella en la segunda vuelta de las elecciones presidenciales. Tras concluir el proceso del escrutinio, Cepeda aceptó los resultados y afirmó que su decisión busca contribuir a la convivencia, a la paz y al diálogo entre los colombianos.
5: Es el resultado electoral más alto logrado por los sectores progresistas y los movimientos sociales en Colombia. Ello demuestra, al mismo tiempo, la magnitud del debate nacional que hemos vivido y la enorme responsabilidad que tenemos todos frente al futuro del país. El proceso de escrutinio, adelantado por las autoridades electorales, se encuentra prácticamente concluido. Debo agradecer a los miles de testigos, abogados y personas que en el caso del Pacto Histórico y la Alianza han participado en condición de observadores y participantes en el dispositivo de seguridad electoral. como candidato del Pacto Histórico y la Alianza

0: por la vida, como lo anuncié oportunamente y en este estadio del escrutinio, he decidido aceptar el resultado que surge de dicho proceso y que señala que Abelardo de la Espriella es el nuevo presidente de la República. Lo hago para contribuir a la convivencia, a la paz y al diálogo entre colombianos.
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3: En Paraguay, integrantes de las Ligas Agrarias Cristianas presentaron denuncia penal relacionada con el caso Caguazú, solicitando que los hechos sean investigados como crímenes de lesa humanidad. Desde Radio Fe y Alegría Paraguay nos comparten la palabra de Pedro Santa Cruz, abogado que está llevando esta denuncia.
4: Saludos, colegas del Contacto Sur. El informe de Radio Fe y Alegría. En Paraguay, después de 46 años de dolor e impunidad, integrantes de las Ligas Agrarias Cristianas que lucharon en contra de la dictadura militar de Alfredo Stroessner presentaron denuncia penal ante la Fiscalía General del Estado e instaron a la investigación por crímenes de lesa humanidad, desaparición forzosa de personas, ejecuciones extrajudiciales, torturas y persecución política cometidos en los episodios conocidos como el caso Caguazú en el año 1980. En efecto, la represión se había llevado a cabo por militares en contra de la comunidad campesina Acaragmí, cuyas tierras eran pretendidas por un alto jefe militar. Ante tal situación, viajaron en un ómnibus a Asunción para denunciar el hecho, pero al llegar a la ciudad de Caguazú, distante a 200 kilómetros de Asunción, fueron emboscados por militares, quienes cometieron torturas, violaciones y asesinatos. Se cuenta que 10 campesinos fueron degollados. Para ampliar la información sobre el caso Caguazú, hemos conversado con Pedro Santa Cruz, abogado que está llevando adelante la denuncia penal.
5: El caso Caguazú es un caso emblemático de crímenes de lesa humanidad. Esto ocurrió en 1980. Fueron asesinados, según muchos de las personas que estuvieron en el lugar, por degüello a 10 personas, ¿verdad? Por otro lado, también no solamente ocurrió eso, sino en la comunidad fue sitiada un destacamento militar en Acaragmí, Alto Paraná, Hernandarias, con milicianos cometieron todo tipo de delitos, de crímenes, violaciones masivas. Y lo también en Caguazú, en el departamento de Caguazú, donde fueron reprimidos.
4: El abogado Santa Cruz señaló además que los represores y torturadores continúan en libertad, con total impunidad, sin ser llamados a rendir cuentas en la justicia por los crímenes de lesa humanidad.
5: Esta gente están impunes, viven una vida normal y muchos de ellos viven todavía, como por ejemplo el teniente Peña, el comandante del destacamento militar que estaba en Acaragmí, hoy general retirado, el secretario de Jorge Sebastián Miranda, que es el doctor Casal en Oviedo, ¿verdad? También al comisario Vera Navarro, que fue jefe de policía de Alto Paraná, el comisario Bedoya, que estuvo en Caguazú, muchos de ellos siguen impunes.
4: Expresiones del abogado Pedro Santa Cruz. Es toda la noticia. Les informó Luis Fernando Ibáñez desde Asunción, Paraguay.
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3: En Perú, el Congreso de Perú aprobó una polémica reforma que modifica el Código Penal Militar Policial y el nuevo Código Procesal Penal. La ley establece que los policías y militares que cometan delitos durante el ejercicio de sus funciones serán juzgados exclusivamente por tribunales militares en lugar de la justicia civil. La información desde Radio Yarabí con Andrés Javier Mamani.
7: Saludos, amigos de Aler. El Congreso de la República en el Perú, en segunda votación, aprobó con 52 votos a favor, 37 en contra, para que los militares y policías no sean procesados en el fuero común, todos sean pasados al fuero.

0: militar policial por delitos considerados de función. Esto se interpreta que decenas de militares y policías están investigados, procesados por el Poder Judicial por graves violaciones a los derechos humanos, como los 50 asesinados en el gobierno de Dina Boluarte.
1: Tan delitos durante el ejercicio de sus funciones serán juzgados exclusivamente por tribunales militares en lugar de la justicia civil. La información desde Radio Yarabí con Andrés Javier Mamani.
0: Saludos amigos de Aler. El Congreso de la República en el Perú, en segunda votación, aprobó con 52 votos a favor, 37 en contra, para que los militares y policías no sean procesados en el fuero común. Todos sean pasados al fuero militar policial por delitos considerados de función. Esto se interpreta que decenas de militares y policías están investigados, procesados por el Poder Judicial por graves violaciones a los derechos humanos, como los 50 asesinados en el gobierno de Dina Boluarte, luego otros asesinatos y violaciones de los derechos humanos en los años de violencia que ha vivido. Todos sean pasados al fuero militar policial por delitos considerados de función. Esto se interpreta que decenas de militares y policías están investigados, procesados por el Poder Judicial por graves violaciones a los derechos humanos, como los 50 asesinados en el gobierno de Dina Boluarte, luego otros asesinatos y violaciones de los derechos humanos en los años de violencia que ha vivido.

0: y policías están investigados, procesados por el Poder Judicial por graves violaciones a los derechos humanos, como los 50 asesinados en el gobierno de Dina Boluarte. Luego, otros asesinatos y violaciones de los derechos humanos en los años de violencia que ha vivido el Perú. El presidente José María Balcázar.
1: Desarrollo de la acción policial o militar que desarrollan los miembros de las fuerzas del orden, para eso está este tribunal. Pero que delitos comunes que atenten la vida, la integridad, tipo matar, violar derechos, violaciones sexuales, torturas, ejecuciones extrajudiciales, eso tiene que verlo la justicia ordinaria. Ese tema se zanjó. Dentro del el código militar policial no existe sobre estos delitos, ¿no es cierto?, las mismas penas que se establecen en el código penal. Entonces, los jueces penales ordinarios además administran justicia de manera igualitaria y se espera que la gente acceda a justicia igual. Esa fue la orientación que se dio. Lo que ayer ha hecho el fujimorismo es realmente un retroceso tremendo, porque lo que está generando es que todos los casos, y además está distorsionando el concepto de delito de función, es que todo aquello que cometa un policía, un militar, algún integrante de la fuerza del orden, todo se vaya a un tribunal militar policial. Entonces, ¿qué es lo que va a suceder en la práctica? Casos que hoy, por ejemplo, tienen condena, es que entonces el Poder Judicial tiene que mandarlo automáticamente al tribunal militar policial, tiene que inhibirse del caso, retirarse. Esa es la barbaridad que han hecho.
0: Hay una esperanza de que el Ejecutivo observe el proyecto de ley. Si el Ejecutivo no observa, el Congreso de la República queda habilitado para promulgarla, indicó la parlamentaria. Advirtió que de aprobarse y entrar en vigencia esta norma, podrían archivarse investigaciones contra los efectivos policiales militares vinculados en los casos de muertes ocurridas durante las protestas contra la presidenta Dina Boluarte y otros casos que están siendo investigados. Desde Radio Yarabía, Arequipa, informó Andrés Javier Mamani.
2: Hasta aquí llegamos con el informativo Contacto Sur de este jueves 25 de junio del año 2026. Agradecemos la escucha y les invitamos a continuar conectados con esta radio socia y aliada de Aler. Desde Radio Guayacocotla en México se despide Mónica López.
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6: Muy buenas, estimados oyentes de Radio Vaticana y Vatican News. Bienvenidos al programa informativo en lengua española. Un cordial saludo de la redacción hispanoamericana y de quien les habla, Sebastián Sansón Ferrari, este jueves 25 de junio de 2026, en la 12ª semana del tiempo ordinario. La Iglesia celebra la memoria litúrgica, entre otros, de San Guillermo Abad, fundador de los monjes de Montevirgen. Hoy destacamos: León XIV reivindica el poder del deporte, la competición pasa, pero los valores permanecen. En su discurso a los rectores de las universidades jesuitas de Norteamérica, el Papa destaca una tangible y creciente hambre de Dios entre los jóvenes e insta a las universidades a dialogar con los grandes pensadores del pasado y del presente. De esta manera podrán educar con el ejemplo y no solo con la teoría. Este viernes 26 y sábado 27 de junio tendrá lugar el segundo consistorio extraordinario convocado por el Papa León XIV.

0: Siete Colinas, la prestigiosa competición internacional de natación que se efectúa cada año en la capital italiana. El Santo Padre ha querido encontrarse con los directivos de la Federación Italiana de Natación y algunos de los atletas que competirán los próximos días 26, 27 y 28 de junio para proporcionarles algunos consejos prácticos antes del torneo. El deporte, cuando se vive adecuadamente, es una medicina para el cuerpo y para el espíritu. El primer punto que señala el pontífice a los atletas es la motivación. El Papa explica que el deporte, además de integrar las diversas dimensiones de la persona y orientarlas hacia valores muy importantes como el compromiso, la solidaridad y la honestidad, es una excelente oportunidad para ejercitar la fuerza de voluntad impulsada por la motivación. En la actividad deportiva, especialmente la que se desarrolla a nivel competitivo, el ser humano ejercita su fuerza de voluntad, pero lo hace en la medida en que está motivado. Y aquí se distingue la calidad del deportista por la calidad de sus motivaciones.
1: Infatti, si pratica immersi in un elemento, l'acqua, che avvolge la persona.
0: El segundo punto es el crecimiento espiritual. El Papa señala que la natación tiene algo especial y en concreto para nosotros, los cristianos, además el agua es símbolo del bautismo y de la vida nueva en Cristo. Se practica inmerso en un elemento, el agua que envuelve a la persona. Esto evoca simbólicamente un aspecto constitutivo de nuestra existencia desde el seno materno. Vivir significa aprender a moverse en armonía con los demás y con el entorno que nos rodea. El tercer punto que ha mencionado el Papa es el encuentro pacífico entre los pueblos.
1: Tutti voi, infatti, provenienti da paesi diversi, vi siete riuniti qui, animati dalla stessa passione e dagli stessi valori.
0: Todos ustedes, procedentes de distintos países, se han reunido aquí animados por la misma pasión y los mismos valores, más allá de cualquier diferencia de idioma, nacionalidad o cultura. Además, insiste en que esta pasión conjunta, característica de las competiciones deportivas internacionales, contribuye al encuentro pacífico entre los pueblos y la fraternidad. Su invitación final ha sido a seguir practicando y difundiendo los valores del deporte, porque la etapa de la competición pasa, pero esos valores permanecen.
1: I valori dello sport, perché l'età dell'agonismo passa, ma quei valori restano.
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1: I'm pleased to welcome all of you here this morning. Presidents and representatives from the Jesuit colleges and universities of North America.
0: En el ámbito escolar aprendemos y crecemos a través de las historias y a menudo las experiencias y perspectivas más enriquecedoras no provienen de los caminos más lineales, sino de aquellos que casi siempre encuentran esos espacios de aprendizaje cerrados, inmigrantes, refugiados y personas afectadas por la pobreza. El Papa León XIV se reunió este jueves 25 de junio por la mañana con los rectores de las universidades jesuitas de Norteamérica. En su alocución esbozó una inversión con un enorme potencial, ofrecer a los grupos más desfavorecidos la oportunidad de beneficiarse de un programa de estudios avanzado. Este gesto no es solo inclusión, sino un intercambio recíproco de dones. De este modo podrán integrarse más plenamente en las sociedades en las que viven y enriquecer la comunidad estudiantil en su conjunto, compuesta por jóvenes que sienten una sed de Dios tangible y creciente.
1: Oftentimes, young people are left without hope in a world that seems to lack the promise of a better future.
0: La audiencia aborda los numerosos retos de los cambios trascendentales actuales, una sociedad, aquella en la que operan las universidades, que el Papa describe como cada vez más secularizada, en la que muchos buscan eliminar cualquier mención de Dios de la esfera pública y la cultura popular. La política no responde al clamor de los marginados, los jóvenes ya no saben cómo tener esperanza, el medio ambiente se degrada.

0: por intereses particulares y crece la conciencia sobre el impacto potencialmente dañino de la inteligencia artificial. Sin embargo, este complejo panorama puede tratarse mediante la aplicación de las cuatro preferencias apostólicas universales de la Compañía de Jesús confirmadas por el Papa Francisco en 2019. León XIV las ha analizado a la luz de los retos actuales que enfrenta la educación superior. La primera, indicar el camino hacia Dios a través de los ejercicios espirituales y el discernimiento, está en armonía con el compromiso académico, como enfatizó el obispo de Roma durante su visita pastoral a la Universidad Sapienza. Quienes investigan, quienes se dedican al estudio y quienes buscan la verdad, en última instancia buscan a Dios, lo sepan o no.
1: Members of your academic communities to come to know the one who is truth.
0: Es a través de la comunidad académica, por tanto, que los jóvenes pueden responder a su creciente sed de Dios, ya que muchos de ellos, como se observó durante la vigilia de oración en Barcelona, durante el viaje apostólico del Papa León XIV a España, están redescubriendo la fe cristiana a veces después de haberse alejado de Dios. De esta manera, los miembros de sus comunidades académicas pueden tener un encuentro personal con nuestro Señor y buscar libremente servirle en su vida diaria.
1: In the exercises on your campuses.
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4: En esta semana, el Papa León XIV abordó en su intensa agenda pastoral preocupaciones como la lucha contra el hambre y la difícil situación de los cristianos en Oriente Medio. En su visita a la sede del Programa Mundial de Alimentos en Roma, León XIV denunció la contradicción de un mundo capaz de producir más recursos que nunca, mientras millones de personas siguen sufriendo hambre y exclusión. El Papa advirtió que los alimentos, el agua y la atención médica no pueden convertirse en mercancías sujetas únicamente a intereses económicos o geopolíticos, y criticó las trabas burocráticas y políticas que dificultan la llegada de la ayuda humanitaria, mientras que el comercio de armas continúa avanzando con menos obstáculos.
5: Los conflictos son alimentados con más facilidad que las personas. Esta realidad refleja no solo deficiencias operativas, sino también un desequilibrio fundamental en las prioridades políticas y morales.
4: Finalmente, pidió fortalecer el multilateralismo y la cooperación internacional para garantizar que nadie quede excluido de los recursos básicos para vivir. En su visita pastoral a Pavía, León XIV centró su mensaje en la figura de San Agustín y en la necesidad de renovar la vida de la Iglesia. El pontífice recordó que Cristo debe ser siempre el centro de la comunidad cristiana y animó a sacerdotes, religiosos y laicos a concentrarse en lo esencial, vivir y anunciar el Evangelio. También destacó el valor del silencio, la interioridad y la búsqueda de la verdad en una sociedad marcada por la prisa y la fragmentación. Señaló que muchas personas han perdido el sentido espiritual o encuentran difícil acercarse a la fe, por lo que la Iglesia debe acompañarlas en el redescubrimiento de Dios.
5: Estamos llamados, ante todo, a llevar el anuncio del Evangelio. Un anuncio alegre y liberador de Jesucristo, que haga emerger la belleza de la fe para nuestra vida y para nuestra sociedad. Hoy en día, hay cada vez más necesidad de acompañar a las personas en el descubrimiento o redescubrimiento de la fe. Por lo tanto, hay que anunciar el núcleo del Evangelio, es decir, Jesús, que en su encarnación, muerte y resurrección nos revela el misterio de Dios y al mismo tiempo el misterio que somos nosotros mismos.
4: Durante su encuentro con los ciudadanos, León XIV subrayó la importancia del diálogo, la concordia y la participación activa para construir una sociedad más humana y solidaria. En Sant'Angelo Lodigiano, el Papa rindió homenaje a Santa Francisca Javier Cabrini, patrona de los migrantes. León XIV recordó la labor de la santa entre los emigrantes italianos en Estados Unidos y destacó que su ejemplo sigue siendo actual ante los

0: desafíos migratorios del presente. Ninguna tierra está demasiado lejos y ninguna persona demasiado herida para recibir el amor de Dios, dijo el Papa. Por último, alertó sobre las consecuencias de largo plazo de las guerras en Oriente Medio y otras regiones afectadas por conflictos. En su encuentro con los miembros de la ROACO, reunión de obras de ayuda a las iglesias orientales, el Papa denunció que la precariedad laboral, la fragilidad de los sistemas de salud y la falta de oportunidades están obligando a miles de cristianos a abandonar sus tierras. El pontífice lamentó que enormes recursos continúen destinándose a la guerra, mientras millones de personas carecen de ayuda para vivir con dignidad. Destacó la riqueza espiritual de las iglesias orientales y la necesidad de apoyar la formación de sacerdotes y comunidades para preservar un patrimonio fundamental para toda la iglesia. Así, con llamados a combatir el hambre, fortalecer la paz, acompañar a los migrantes y sostener a los cristianos perseguidos, León XIV reafirmó en esta semana una visión de esta iglesia comprometida con los más vulnerables y con la construcción de un futuro basado en la solidaridad y la esperanza.
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3: La noticia se ha dado a conocer a primera tarde de este jueves 25 de junio. León XIV, a través de la Limosnería Apostólica, ha enviado una primera ayuda a Venezuela, que se ha visto afectada durante la noche por fuertes temblores sísmicos. La cantidad destinada por el pontífice asciende a 100.000 euros, cifra acordada tras mantener contactos con el nuncio en el país, Monseñor Alberto Ortega Martín, y con el arzobispo de Caracas, Monseñor Raúl Bior Castillo. No obstante, se mantendrá una atención constante sobre las necesidades del pueblo venezolano, que en los próximos días, siguiendo las indicaciones de la iglesia local, se intentarán satisfacer. Aquí concluye, estimados oyentes, el programa informativo en lengua española de Radio Vaticana y Vatican News. Gracias por su amable y fiel sintonía. 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Que tengan un feliz jueves. Alabado sea Jesucristo. 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

Hola amigos de Radio Fe y Alegría, les saluda Pai Oliva en este programa de 11:30 a 12:30 de la mañana de lunes a viernes. Como creyente todos los días rezamos para que el Paraguay tenga lo que necesita. Sin embargo, como creyente también estamos convencidos de que no basta con rezar. Además de rezar, tenemos que comprometernos, unirnos, organizarnos, luchar para que el Paraguay tenga salud, justicia, educación, seguridad, reforma agraria integral y un trabajo digno para todos. Y este programa quiere dar testimonio de nuestro compromiso.

mundo. Griten su fe. ¿Qué tal, amigos, amigas oyentes de Radio Fe y Alegría? ¿Cómo están ustedes? ¿Cómo andamos? Estamos aquí en el programa Río de Palabras a las 11:30 de la mañana. Ahora ya son 11:38 de la mañana, como hace ya muchos años.

0: Niños, iniciamos este programa que hoy me toca a mí estar aquí. Yo soy Gladys Fisher, pero durante años ustedes saben que desde este micrófono les acompañó el País Oliva y que yo estoy tan segura que nos sigue acompañando hoy día desde donde está. Hoy hay varias cositas, varias noticias. Una muy buena que nos mantiene en alerta, que es hoy juega Paraguay, juega nuestra selección a las 11 de la noche, tarde íntima o jugada. ¿Verdad? La otra vez fue a las 12, ya neco en va al otro lado, ¿verdad? Aro cogiare. Las 11 de la noche uno se va a ver el partido. Y yo del primer partido que perdimos 4-0 encima, ligué un resfriado de aquello que me dejó en cama varios días. Así es que si van a ver el partido afuera, y, pues yo me fui a ver en Calle Palma la otra vez y bueno, como más de 8 días estuve en cama después. No precisamente por el resultado, sino porque hay que abrigarse bien si es que nos vamos a ver en la calle, vamos a estar en lugares abiertos, ¿verdad? Hay que abrigarse bien. Vamos a hablar de otros temas también muy, muy tristes, sobre todo lo que está sucediendo en Venezuela en estos momentos. Hubo un terremoto ayer. Bueno, vamos a hablar de ese tema un poquito más adelante porque ya está en el teléfono una persona muy querida que suele acompañarnos aquí sobre algunos temas cuando le invitamos la doctora Lucía Sandoval. Abogada, pero que hoy nos va a hablar de un tema que estuvo presente en la mayoría de los medios de comunicación. ¿Cómo estás, Lucía? Buenas tardes, buenos días.
1: Buen día, Gladys, para vos, para los que te acompañan ahí y para toda tu audiencia.
0: ¿Cómo
1: Con
0: estás,
1: frío, pero
0: Lucía?
1: estamos bien, gracias a Dios.
0: ¿Cómo estás? ¿Cuál es tu pronóstico para hoy?
1: Ganamos, por supuesto ganamos.
0: Nayara Coyoy,
1: Bueno,
0: otra alternativa, o ganamos o
1: no,
0: ganamos.
1: o ganar es hoy, por supuesto que sí.
0: ¿Y
1: Yo
0: qué,
1: confío muchísimo.
0: y qué, y quién mejor que vos que sabe de eso, Lucía? O ganar o ganar.
1: Así.
0: Y cuando no queda otra opción en la vida que seguir adelante, ¿verdad? Yo quiero recordar un poco con la audiencia. Yo sé que esta semana fuiste noticia, que va a haber resarcimiento por parte del Estado, pero esa noticia posterior que hoy todo el mundo comenta, pero no hay que olvidar lo que le pasó a Lucía hace un montón de años y que, como bien decías vos en algunas declaraciones, eso ya no se recupera, eso ya no se puede, no hay medio material que pueda resarcir ese tiempo, Lucía.
1: Así mismo es, Gladys, lo conoces un poquito el trasfondo, ¿verdad? Esto data de hace 15 años atrás, imagínense. Y bueno, la vida de repente nos pone en una situación donde hay que únicamente sacar fuerza y ser valiente porque no queda de otra, ¿verdad? Y bueno,
0: Hay que
1: ahora después
0: a
1: de...
0: vamos a yo te pediría, Lucía, aunque para que la audiencia se acuerde un poco de todo este, vos estuviste en la cárcel privada de libertad por cerca de 4 años.
1: Es así, yo estuve privada de mi libertad por 3 años, 6 meses y 20 días para ser exacto, hasta que finalmente se llevó adelante mi juicio oral y público y fui absuelta el 27 de agosto de 2014. Y a mí lo que me llevó a privación de libertad fue un hecho que ocurrió, ¿verdad?, en contexto.

0: de una violencia familiar que yo denuncié en el juzgado de paz, donde a mí me entregan una notificación de exclusión de hogar a la persona a quien yo le estaba denunciando, ¿verdad? Ese fue un poco el origen. Lamentablemente, en un hecho de forcejeo hubo una persona fallecida que yo lamento muchísimo hasta ahora, porque no debió haber ocurrido eso, si es que el sistema de justicia funcionaba bien, porque yeah. ellos le tenían Ese, que
1: esa,
0: haber llevado
1: esa persona, esa persona, Lucía, era tu marido.
0: Es así.
1: Papá
0: es así.
1: De tus hijos, tu
0: Fue
1: marido.
0: Así.
1: Sí. Una, sí. sí.
0: Lamentablemente, en esa circunstancia ocurrió ese hecho fatal,
1: sí.
0: que recalco se pudo haber prevenido. Y bueno, y eso me llevó a mí a la cárcel. Fui investigada por el Ministerio Público y después hubo pruebas contundentes a mi favor. Yo siempre sostuve desde un primer inicio cómo acontecieron los hechos, y efectivamente eso se probó con los propios informes del Ministerio Público, con los propios peritos del Ministerio Público, porque yo no tenía ni un peso para pagar para poner alguna pericia particular, ¿verdad? Entonces, finalmente fui absuelta. A un tribunal de sentencia de San Lorenzo determinó que no se pudo probar. Es verdad que me absolvieron por duda razonable, pero también es verdad que esa resolución fue recurrida a dos instancias más y
1: ratificaron.
0: Efectivamente no hubo elementos que pudiera demostrar lo contrario, y por eso la resolución y absolución fue ratificada en segunda instancia y después en el 2017 por unanimidad de la Corte Suprema de Justicia, ¿verdad? O sea que finalmente en el 2017 se cerró la parte penal. Uh-huh. Y dos años más tarde, a 5 días de prescribirme la acción que yo tenía para solicitar, para hacer una demanda contra el Estado, presenté una demanda contra el Estado, ¿verdad? Uh-huh. Porque consulté, dimos los elementos, hablé con varias gente. Esa no era mi prioridad, era mis hijos y otras cosas.
1: Claro, eso justamente quería consultarte, porque no es solo, o sea, ya la privación de libertad es una cosa terrible, ¿verdad? Lo más grave que le puede suceder a un ser humano es perder su libertad. Pero esto también, lo más, al menos para una mamá, despojarse de esa relación con sus hijos, que Lucía, no duró solamente el tiempo que vos estuviste en la cárcel, sino eso afectó un largo tiempo la relación con tus hijos.
0: Fue como arrancar esos vínculos en un instante, y eso costó muchísimo, pero muchísimo sudor, lágrimas, muchas juntas médicas, terapias con ellos, uh-huh. para que se pueda yo recuperar, ¿verdad? Porque incluso en algunos momentos yo fui rechazada incluso por ellos, hasta que finalmente, siempre digo yo, el amor encuentra el camino, y yo que soy creyente, que creo absolutamente en Dios, siempre dejé en sus manos, porque yo ganaba todos los juicios en niñez también, pero yo no podía obligarle a ellos a sentir cosas o venir conmigo, ¿verdad?
1: Claro.
0: Entonces yo dije, será. Y efectivamente, el amor encontró el camino, y Dios hizo el milagro, y hoy estamos todos bien.
1: Mira, el hecho de que, porque eran muy chicos tus hijos cuando pasó esto, ¿verdad? Eran dos niños. Entonces,
0: Sí, eran 3 años y algo y otras 7.
1: 7, imagínate. Entonces pasa esto y me imagino que el vínculo se rompe porque en el caso tuyo que te separan y estás privada de libertad por cerca de 4 años y me imagino todo lo que eso ha de ser para una criatura, ¿verdad? La vivencia de verle todo lo que

0: Ellos observaron y todo lo que también como que la sociedad te etiqueta como una persona.
1: Absolutamente, eso fue así. Yo siempre digo que mis hijos fueron víctimas directas, no víctimas colaterales, sino porque ellos sufrieron todas las consecuencias. Yo que soy adulta, que yo aguante y sigo aguantando, pero el estigma social y todos los demás, porque la gente que no te conoce sí o sí tiene sus opiniones y yo respeto, y eso es hasta hoy día, ¿verdad? Hasta hoy día hay gente que sigue diciendo que yo cometí aquel hecho y no es así. Yo fui juzgada por 9 jueces de la República del Paraguay y se terminó, y hay pruebas científicas que demuestran lo contrario, ¿no? Pero yo ya no trato de explicarle eso a nadie, porque cada uno es, ¿verdad?, es libre de sacar sus propias conclusiones. Y yo sé lo que soy, yo sé lo que pasó y
0: Y lo
1: sé lo que se demostró
0: importante
1: en el
0: es que
1: juicio.
0: sabes la verdad.
1: Sí, así mismo es Gladys.
0: Y una vez que uno sabe la verdad, en realidad, y dar
1: No,
0: explicaciones.
1: yo me acuerdo que seguramente le conoces al padre Pepe Valpuesta, jesuita.
0: Sí, acá le
1: Sí.
0: conocemos y le amamos al país
1: Sí,
0: Valpuesta.
1: él fue mi asesor espiritual, uno de los padres, ¿verdad? De allí, que muchísimo me sostuvo, y él siempre me decía y me explicaba lo que quería decir tener la conciencia tranquila, ¿verdad? Entonces siempre me decía eso él, ¿verdad? Que hay alguien allá arriba que, por más que vos quieras esconder algo, que ve y que sabe que no se puede esconder de eso.
0: Sí.
1: Y bueno, yo siempre hablaba de eso con él, ¿verdad?
0: Y esa relación que me parece tan grande que haya vuelto con tus hijos. Eso no de hace poco que estás con esa, por llamarlo de alguna manera, bendición, ¿verdad?
1: Y mira que se fue dando de a poco, se fue dando de a poco. Hoy día mi hija ya formó una familia, también ya es mamá, tengo un nietito a quien adora y me adora también. Nos vemos poco, pero él es como si fuera que todos los días le veo. Y mi hijo que vive conmigo, mi
0: Ah,
1: hijo
0: vive contigo ya
1: hace
0: tu hijo.
1: 4 años que vive conmigo.
0: ¿Cuánto tiene ahora tu hijo?
1: Ahora mi hijo tiene 19 y mi hija tiene
0: 19.
1: 24.
0: Ah,
1: Mi hijo
0: ya
1: está
0: son.
1: estudiando derecho también.
0: También. Y esa es otra
1: Sí.
0: parte también, Lucía, que es importante resaltar que forma parte de tu resiliencia y sobre todo tu ser. Mujer, mamá que peleó contra huracanes para que hoy pueda estar junto a tus hijos, tu nieto en este caso, y todo lo que viviste además, porque yo que conozco más o menos tu historia, incluso estudiaste derecho dentro de la cárcel.
1: Es
0: Pues,
1: así,
0: soy
1: yo
0: una, soy
1: ya
0: toda
1: en
0: una
1: realidad
0: profesional ahora.
1: siempre quise ser abogada, ¿verdad? Anterior a eso había ingresado ya en la Nacional, hice hasta tercer año, se truncó eso, ¿verdad? Y después tuve esa posibilidad y tomé esa posibilidad, ¿verdad? Y esas son las cosas que me ayudaron a mí a estar bien, a estar fuerte, a fortalecerme, a tener metas, a tener objetivos, pensando en que en salir bien y estar entera, ¿verdad? Y gracias a Dios logré. Yo en realidad sé de dónde proviene la fuerza, ¿verdad? Como te dije anteriormente, soy muy creyente y yo sé que mi fuerza proviene de ahí, porque hubo momentos demasiado fuertes donde vos sentiste defenderte contra todo el mundo y con la única cosa que vos tenés, que es tu verdad. Y bueno, y gracias a Dios, después muchas personas me acompañaron, creyeron en mí, así desinteresadamente. Mi caso fue conocido
0: Tu caso
1: y
0: fue
1: bueno.
0: conocido a nivel internacional, ¿verdad? O sea, no, no, no.

0: lo que va a caso, sino un caso que bueno, se conoce a nivel
1: Es así.
0: internacional. Y qué
1: Es
0: importante
1: así,
0: eso
1: incluso.
0: que acabas de decir, Lucía, en el sentido de que así como mucha gente te acusaron y te siguen acusando, te señalan, incluso la justicia te tuvo metida casi 4 años, pero hay gente que creyeron en vos. Y eso me imagino que es demasiado importante como para que uno pueda seguir adelante.
1: Demasiado importante realmente hasta ahora, porque estos días después de que se conoció esta sentencia, porque esta sentencia en realidad salió en marzo y no sé ni cómo se filtró, ¿verdad? Estos días, y es como que me estuvo otra vez en el epicentro de todo esto sin buscar, y entonces trajo otra vez varias discusiones del pasado y entre eso las personas que me señalan y cosas así, ¿verdad? Pero yo me mantengo firme, con la frente siempre en alto, con mi dignidad, pero absolutamente intacta, porque yo sé lo que soy. Y bueno, y eso no es, nunca fue una venganza ni nada por el estilo, sino es buscar justicia realmente, ¿verdad? Que hay
0: Claro.
1: que sentar precedentes porque en este país hay demasiadas injusticias.
0: Bueno, y ahora yendo al tema de lo que saltaba hoy, esta semana en los medios de del fallo judicial que condena al Estado paraguayo a una indemnización, ¿eso ya es un fallo definitivo? ¿Está en proceso? ¿Cómo está el proceso judicial, Lucía?
1: No, esto es primera instancia recién. Después de 7 años de haber promovido la demanda contra el Estado, salió la resolución de primera instancia. Imagínense,
0: O
1: primera
0: sea,
1: instancia, quiere decir que
0: en el 2017, absuelta ya por la quedó
1: absuelta,
0: firme por la
1: 2010,
0: corte.
1: 2019, sí.
0: 2019 empezaste.
1: 2019 se presenta la demanda y del 2019 a la fecha, creo que. Sí, mi matemática no me falla, 7 años ahora. Bueno,
0: Sí.
1: recién ahora salió la sentencia de primera instancia,
0: Primera instancia.
1: que fue apelada otra vez por la Procuraduría. Por cierto, acabo de leer la fundamentación de su recurso. Y bueno, nosotros estamos firmes, ¿verdad? Pero para mí lo central
0: ¿Quién
1: de
0: es
1: esta
0: tu
1: sentencia.
0: abogado o abogada acá en este caso? ¿Cómo?
1: La autora Romina
0: Romina,
1: actualmente
0: tu
1: está
0: compañera, sí.
1: porque para la presentación de la demanda había firmado el doctor Bogarín también, pero después él dejó la profesión por el tema de que ocupa funciones públicas,
0: Es
1: entonces se
0: ministro de la
1: apartó. Yo
0: justicia
1: nunca más
0: electoral.
1: tampoco le molesté porque respeto demasiado eso, él es una persona íntegra.
0: Sí.
1: Y entonces nos
0: Actual
1: quedamos.
0: ministro de la justicia electoral.
1: Así es. Ahora
0: Entonces,
1: mismo estamos la doctora Romina y yo,
0: ya.
1: porque yo después también tomé intervención, me costó mucho, pero tomé intervención para hacerle seguimiento, ¿verdad?
0: Ya.
1: Y
0: Entonces,
1: bueno, como decía,
0: o sea,
1: lo
0: esto que
1: central para mí
0: aparece en
1: es
0: los
1: que.
0: medios de que la indemnización, el monto y todo de la indemnización, como si fuera que ya te depositaron, esto no es así.
1: No, esto va para largo todavía, esto va para largo.
0: Hay una
1: Ahora hay una
0: apelación por parte del
1: apelación,
0: Estado.
1: hay una apelación por parte del Estado y hay una apelación de nuestra parte también.
0: Por el
1: Porque
0: monto.
1: hay algunos rubros que no fueron reconocidos y que fueron probados, ¿verdad? Y la cuestión esta del daño moral. La fundamentación nos pareció un poco exigua, ¿verdad? La fundamentación, porque yo digo, una cosa es el resarcimiento y otra cosa es que el Estado reconozca, o sea, que una jueza de la República de Paraguay que representa un poder del Estado, que reconozca que otros agentes del Estado fallaron, que cometieron daño, que efectivamente se equivocaron. Eso para mí es lo central.
0: Claro.
1: Pero tampoco, pero también es injusto, es como ponerle un precio así muy bajo a un

0: no sé cómo decirte.
1: A un daño tan grande, ¿verdad?
0: Sí, porque eso es algo inconmensurable que ni, no sé, nada en el mundo va a poder
1: devolverte,
0: resarcirte.
1: Nada.
0: Imagínate perderte, que tú el primer día de la escuela tu hijo, o que se caiga su diente.
1: Sí. Todo, el vínculo se perdió ahí por un largo tiempo, ¿verdad? Me parece importante esto que estás diciendo, Lucía, en el sentido de que la idea de dejar un precedente en donde el Estado reconozca que un órgano falló, se equivocó, sí, y que debe reconocer, y en todo caso incluso pedir disculpas, aparte del resarcimiento material, ¿verdad? Que es la parte que no está...
0: Por eso nuestra posición es que hasta la postura del Estado, de la Procuraduría, hasta pareciera ser inmoral, ¿verdad? Porque reconocer un hecho que tiene ante sus ojos, ¿verdad? Es un hecho notorio que sería nada más aceptar, no negar, pero entendemos también que la posición de la Procuraduría es la de hacer lo contrario, ¿verdad? No conozco casos donde se haya allanado el Estado, a lo mejor hay, pero no conozco.
1: Y esto, yendo al tema del resarcimiento económico, ustedes plantearon al principio un monto superior a lo que hoy...
0: Nosotros planteamos, en realidad no es que planteamos, solicitamos con prueba los daños directos. Los daños directos como lucro cesante, sería chance, efectivamente se pudo probar con documentos que yo estaba trabajando, percibiendo un dinero importante cada mes, y que fue truncado justamente por mi situación de privación de libertad, ¿verdad? Y entonces se solicitó otros rubros, y en lo que respecta al daño moral, nuestra parte ni siquiera cuantificó, sino dejó eso a criterio del juzgado. Y en este caso lo que el juzgado consideró es que sí hubo daño moral, le cuantificó, y la parte del lucro cesante solamente reconoció un periodo de 10 meses de vigencia de un contrato laboral que yo tenía. Pero era un contrato de comercio que yo cada año renovaba, y además se pudo probar que después se mantuvo una relación y que hubo gente incluso que siguió operando con mi propia factura legal con la empresa, ¿verdad?
1: O sea, prácticamente el lucro cesante no te reconocieron.
0: No, prácticamente, muy poquito.
1: Ya. En comparación, o sea, ¿tenés un monto exacto de la solicitud que ustedes hicieron?
0: Creo que es de 2,000 millones y algo era.
1: Ya.
0: O sea, lo que concretamente se pudo determinar, porque hay cosas que ya no, ¿verdad?
1: Y sin embargo, bueno, en este fallo de primera instancia estamos hablando de 616 millones de guaraníes.
0: Sí, así es. Y perdida,
1: es mucha la diferencia.
0: Costas a la perdida, ¿sabes?
1: Ah, con costa además.
0: Sí, es con costa. Y ahora eso se está pelando ahora.
1: Es mucha la diferencia de la solicitud con la solicitud inicial.
0: Sí, es mucha la diferencia. Es mucha, por lo menos si hubiesen reconocido eso que se probó con documentaciones, hubiese sido como que el Estado le pone un precio a tu dignidad, lo que fuere, le pone, sí, porque yo también me mantengo en la postura de que acá no es que se está buscando lucrar ni que se quiere buscar ganar un dinero fácil.

0: porque si no, porque eso no corresponde, ¿verdad?
1: Uh-huh.
0: No, acá claro. Lo que se busca es, por lo menos de alguna manera, para tratar de, no sé cómo decirlo, de...
1: Que para mí el tema es que el Estado reconozca que uno de sus órganos falló y que con el fallo de ese, con la equivocación que tuvo el Estado, una persona fue privada injustamente de su libertad por casi 4 años, que no es poca cosa, ¿verdad?
0: No,
1: reconocer
0: no. Solamente
1: que el Estado
0: la
1: reconozca.
0: Persona que pasó por eso, además de enfrentar un sistema penitenciario como lo que era Buen Pastor, donde
1: sí,
0: todos los derechos humanos fundamentales eran vulnerados, entre condenada, prevenida, ponerte a motines, todo eso, imagínate, eso es algo...
1: Y después también, ¿quién te quita este tema de la etiqueta social, ¿verdad?, de ex convicta?
0: Así mismo. Yo siempre digo, yo me mantengo, a mí no me van a bajar mi autoestima ni mi dignidad con eso, porque yo sé lo que te digo, quién soy,
1: claro,
0: de dónde vengo, conozco mis valores y todo eso, pero efectivamente es así. Hay personas... lastimosamente,
1: sí,
0: que te señalan.
1: La estigmatización
0: queda. Justamente me pasaron una página que me atacó nuevamente. Ya me había atacado en el año 2018. Y ahora nuevamente, así en términos muy fuertes. Y estuve investigando, ¿verdad?, quién era la persona que estaba atrás, y una persona que fue denunciada por violencia, que está prófuga de la justicia y demás. Pero yo sigo, y va a haber gente que va a creer en esas publicaciones, incluso
1: claro,
0: me mete a mis hijos.
1: Ayer incluso yo hablaba con una persona que veo que reposteó y me decía, porque, y después yo leo y tiene razón, la gente pues lee el título nomás y mira el título,
0: sí,
1: y dice una cosa y después entras,
0: sí,
1: a leer toda la publicación, una barbaridad, ¿verdad? O sea,
0: no,
1: hasta
0: y después
1: eso
0: yo,
1: fue...
0: yo investigué y yo dije, ya no, esto ya soporté lo que tenía que soportar y no voy a dejar de pasar más. Y de hecho que estoy preparando una querella que le voy a meter a eso, porque ya sé quién es.
1: Ya. Qué bueno que hayas podido identificar, porque mira que ahora las redes sociales es tierra de nadie. La gente escribe lo que quiere, lo que se le antoja, y bueno, las informaciones falsas corren como pan caliente, ¿verdad? Bueno,
0: y
1: Lucía,
0: ¿qué
1: hay después de esta primera, de este primer fallo? La apelación que ya nos hablaste, ¿en qué tiempo podría esto avanzar? ¿Hay que esperar otros 7 años más? ¿Hay un tiempo dentro del proceso
0: espero
1: respetar?
0: Que no, espero que no realmente,
1: ya.
0: Espero que ya se resuelva este año en Cámara de Apelaciones, pero después tenemos otra vez la etapa de corte, que seguramente que es otra instancia, ¿verdad?
1: ¿Y tiene la Cámara de Apelaciones un plazo?
0: Y los plazos para los jueces, en realidad, no, solamente para los justiciables hay un plazo. Después, para los jueces, la verdad que no, porque mi sentencia, esta sentencia civil, estuvo por 2 años con una providencia de autos para sentencia, con 8 urgimientos y no sé cuánto más, ¿verdad?, cosas, manifestaciones y demás, ¿verdad? O sea, que es discrecional el plazo cuando está en la cancha de los jueces.
1: Ahí va a tocar que insistir.
0: Pero yo creo que en Cámara de Apelaciones va a ser más rápido, porque es ya un juzgamiento sobre lo que resolvió la jueza de primera instancia. No es analizar todas las pruebas de vuelta.
1: Ah, ya, ya. Bueno, esperemos que efectivamente dentro de los meses que quedan de este año se pueda resolver. Te agradezco demasiado, Lucía, que te hayas tomado el tiempo para conversar con nosotros y compartir con la audiencia. Me imagino que no ha de dar gusto estar recordando.

0: recordando todo lo que pasó y rememorando cosas que bueno.
1: Y la verdad que no, pero como yo siempre digo, ¿verdad? Es una historia de mi vida que no voy a poder negar y siempre pongo la cara y siempre hablo y me mantengo en la misma línea y la misma línea de coherencia de siempre. Entonces, yo muy agradecida a vos y a tu audiencia, ¿verdad?
0: Y vamos a estar pendientes de cómo va caminando este proceso. Gracias, Lucía.
1: Gracias, gracias. Saludos.
0: Lucía Sandoval, la doctora Lucía Sandoval, que ya escucharon ustedes, ella tuvo un caso hace en el 2014 de violencia familiar. Perdón, no fue 2014, en el 2011 tuvo un caso de violencia familiar, forcejeó con su marido, hubo un disparo, fallece esta persona, ella fue imputada, estuvo en la cárcel por cerca de 4 años en el Buen Pastor, posteriormente fue absuelta en el 2017, después de todas las pruebas, idas y vueltas de perito, de todo, le absuelve la justicia y bueno, entonces escucharon ustedes que en el 2019 ella plantea una demanda contra el Estado paraguayo por indemnización de daño moral, ya que le privaron injustamente libertad por casi 4 años, perdiendo todo contacto incluso con sus hijos menores. Bueno, no sé si escuchamos una musiquita o tenemos ya. Ya estamos, ya estamos. Ahora inmediatamente vamos a cambiar de tema. Son las 12 y 10 del mediodía. Vamos a conversar con la doctora Lourdes Matiauda. Ella es asesora en la Cámara de Senadores y hoy vamos a conversar de un tema también que estuvo muy presente esta semana, ya desde la semana pasada, en los medios de comunicación, lo que se dio en llamar este proyecto de ley que presentó la senadora Lilian Samaniego, el divorcio express, que ya me adelantó Lourdes, que otra vez esta mañana o ayer fue postergado el estudio, ¿verdad? ¿Cómo estás, Lourdes? Qué gusto tenerte aquí por teléfono, al menos en el programa.
1: ¿Cómo estás, Gladys? Un saludo para vos y para toda tu audiencia.
0: Lourdes, ¿se volvió a postergar ayer el estudio de este proyecto?
1: Se volvió a postergar, Gladys. Entonces postergó ayer el estudio. Queda, entiendo yo, dentro de 8 días, pasa para el próximo miércoles.
0: ¿Y cuál fue? Bueno, vamos primero a hablar de este proyecto de ley que, mira, yo quería conversar contigo porque en esta semana, recorriendo, conversando un poco con la gente, es muy difícil que un proyecto de ley que se estudie dentro del Senado, del Congreso en general, la gente lo converse tanto y lo tenga tan incorporado como está sucediendo con este proyecto de divorcio, Lourdes.
1: Sí mismo, Eliadis. Primeramente aclarar que yo también estoy constantemente viendo los medios de prensa, los medios de comunicación, y en realidad no es un divorcio exprés, como le llama la gente,
0: Sí.
1: sino que es una forma de, lo que hace realmente es agilizar un poco más el divorcio cuando se dan ciertos presupuestos, ¿verdad? Que en este caso es, así como aclara la ley, el proyecto, es cuando es de mutuo consentimiento, cuando no haya hijos menores y por supuesto cuando no haya bienes, ¿verdad? Entonces es importante aclarar, viste que la gente dice, entonces más o menos la gente malinterpreta, entonces quiero aclarar eso, que no es un divorcio exprés como la gente le dice, porque previamente nosotros que estamos en el tema legal sabemos que está la disolución, que hay una serie de procedimientos antes, ¿verdad? Esto sería básicamente cuando ya está hecha la disolución o cuando nos habremos casado ya con separación de bienes, cuando no haya hijos y cuando tampoco haya nada que reclamar
0: Hijos
1: en relación
0: menores.
1: a los bienes, ¿verdad?

0: hijos menores, cuando no haya,
1: tampoco cuando sí. haya hijos menores. Y vos sabés, Gladys, que he visto que en las redes una de las proyectistas, porque en realidad son varios los proyectistas,
0: sí.
1: Una de las proyectistas había dejado un número de teléfono para que la gente pueda dar su parecer, ¿verdad?
0: Sí.
1: O pueda dar su opinión o apoyo. Y justamente nos pasaron eso, y es impresionante la cantidad de gente que está en esa situación irregular, por así llamarlo,
0: sí,
1: ¿verdad?
0: Sí, sí, porque, sí, sí. Mira, ejemplo, yo te digo, Lourdes, que, no sé, ayer una señora en el barrio republicano me dice, vi lo que la senadora Lilian Samaniego, ella fue la que puso el número
1: la
0: de
1: cara.
0: WhatsApp. Sí, entonces sí. Me dice, yo le escribí largo a la senadora, porque conté sí. mi historia. Y así trabajo bien. De esta manera. Hace 10 años que no puedo separarme porque no tengo plata para pagar. Y hace 10 años que estoy casada y mi ex marido ya tiene otra pareja, yo también ya tengo otra, pero no puedo divorciarme, ¿verdad? Entonces, de esos casos, yo demasiado quiero decirlo de divorcio express, para que la gente entienda. Express es, bueno, tiene su requisito, pero va a ser rápido, ¿verdad? Yo a propósito lo digo express, para que la gente sí. entienda que va a ser algo, porque las mujeres sobre todo, y yo sé que la senadora Lilian Samaniego, que tiene el tema de género bien incorporado dentro de sus proyectos, esto afecta muchísimo a las mujeres. Es una liberación de muchas situaciones de mujeres. Por eso es que escucharle a algunos llevar por el lado, ay, la familia, no es cierto. Estamos hablando de casos de mujeres que están separadas de su pareja hace muchos años, que ya no hay hijos en común, que no hay bienes, no hay nada, no hay plata, no hay ni una vaca, no hay de por medio. Y entonces se quieren separar porque estar casado, si en tu cédula dice casada, te jodiste, no puedes ir a sacar una licuadora a tu nombre porque tiene que venir a firmarte el fulano. Y el fulano hace años que está desaparecido. Entonces, tiene mucho que ver con una garantía incluso constitucional, que es la libertad, ¿verdad?
1: Totalmente. ¿Puedes creer, Gladys, que dentro de los testimonios que está recibiendo la senadora en esa línea telefónica, hay una gran mayoría de hombres?
0: También.
1: Es increíble. Los hombres también le escriben, y ella está, a medida que puede, ¿verdad?, va contestando, va leyendo los mensajes, y es increíble, es lo que estás diciendo, ¿verdad? Hay hombres, inclusive le escribieron de España, le escribieron de Argentina, de hombres que están en la misma situación, ¿verdad?, que hicieron su disolución, ya no tienen hijos, la esposa fue, por decirte, fue a otro lado y quedó. Ese prácticamente ya es una cuestión de mero trámite, cuando en este caso, en su mayoría, la gente que escribe, son, así como decís, 10 años, 14 años, hay una señora que hace 30 años, imagínate.
0: Sí.
1: Y dicen ellos, la gente dice el costo. Ayer escuché que dijeron, no, un divorcio cuesta 1 millón, 2 millones. No es, nosotros que estamos en la profesión sabemos que no.
0: No, cuesta mucho más.
1: Claro.
0: Un divorcio de común acuerdo te puede, no sé, 6 millones. Yo siempre cuento una señora en San Pedro que me pregunta cuánto cuesta un divorcio de común acuerdo. Y yo le digo, 6, 7 por ahí te va a costar. Y me dice, a las pintas por Shengo Areco, y en las 7 millones, orendo, oye, se para, llamo a hoy, me dice, ¿verdad?
1: Así mismo, ¿eh? Y por lo mínimo, por lo bajo, 3 millones
0: sí,
1: y medio,
0: sí,
1: ¿verdad?
0: Sí, ese es medio sí. cobrando más o menos el costo de ir y combustible, digamos, ¿verdad?
1: Y la gente, sí, otra cosa, Gladys, que es importante, viste que la gente dice no la familia, y hay casos en su mayoría de los testimonios que recibió, en este caso una de las proyectistas, donde... yo estoy hace 10 años separada, ya de bienes no tenemos nada, y tengo otra pareja con quienes ya tengo hijos,
0: sí,
1: y esa
0: sí,
1: es
0: sí.
1: mi familia. Entonces yo necesito.

0: escriben también algunos compañeros, compañeras abogadas que dicen que se les va a perjudicar. Y no es cierto, porque estos son casos específicos. Yo, sinceramente, ¿sabe qué se me antoja? Hacerlo divorcio comunitario. Que se vaya y el juez se siente y venga todo el mundo que quiera de una y se divorcie, porque estamos hablando de casos específicos, así como estabas explicando, doctora, de gente que se separaron hace muchísimos años, que ya tienen otra pareja, de personas que no tienen nada en común, que ya no tienen hijos chicos, que se dan la posibilidad de que puedan separarse sin más, ¿verdad? Porque eso es
1: Claro.
0: importante aclarar. No es que los abogados se van a quedar sin trabajo, porque esto es.
1: No, Gladys, no, no. Y es cuando no hay litigio. Por eso es. Estamos de acuerdo, mi ex esposo y yo, cada uno ya tiene su familia, su pareja. Como decís, está el tema de lo. No hay bienes, no hay nada, pero igual estás atado a esa persona.
0: Sí.
1: Y te vas junto al juez, te pones de si estamos de acuerdo, queremos. Y es un proceso de mero trámite, es lo que busca este proyecto, es agilizar y por sobre todo también el costo,
0: El
1: ¿verdad? Porque
0: costo,
1: así
0: sí.
1: como te expliqué, es impresionante la cantidad de testimonio de gente que por falta de recursos económicos no está pudiendo acceder y sumarle también el plazo, ¿verdad? Porque esta modificación no es tampoco demasiado, sino que modifica simplemente los condicionantes, como te expliqué. Y también es importante, se redujo el plazo, y eso con la venia del presidente de la Corte, es importante también comentar eso, ¿verdad? El doctor Martínez Simón estuvo de acuerdo con esto, se hizo una reunión conjunta con las comisiones de legislación, de equidad y de niñez y familia, donde en la ley actual pues dice que uno, una vez que decidimos, el juez le va a escuchar, procurando su reconciliación, dice, dentro de 30 a 60 días. Y después le va a convocar otra vez a las partes para una audiencia de rectificación. Entonces, eso es lo que se minimiza. Dice que dentro de un plazo no mayor a 20 días, nos llama a los dos y en esa misma audiencia nos dice, quieren, no quieren, y
0: Sí,
1: nos
0: sí, sí.
1: explica el juez cuáles son las condiciones y cuáles
0: Claro.
1: son,
0: Y
1: en este caso.
0: ahí es
1: Y con
0: importante,
1: eso,
0: Lourdes.
1: claro, y con eso se termina, o sea, o
0: Claro.
1: se finiquita, o si decís, no, ¿sabes qué? Ahí
0: Se
1: decidimos que
0: abrevia
1: queremos,
0: todo el
1: después de 20
0: proceso.
1: años, va al archivo, ¿verdad? O
0: Sí.
1: sea, es una cuestión de minimizar los trámites también, ¿verdad? Y en relación a lo que dicen los abogados, la ley solamente dice, exceptúese de la obligación de patrocinio o representación convencional al proceso de divorcio en mutuo consentimiento. Se exceptúa. Acá, si yo prefiero tener un abogado y quiero, no hay problema. Pero si no, uno va junto al juez y le da la potestad también a la corte a través de acordada que use los mecanismos correspondientes. Yo
0: Y
1: entiendo que
0: el juez Lourdes tiene que ser de primera instancia.
1: de primera instancia
0: O
1: siempre.
0: sea,
1: Sí.
0: yo vamos a suponer que yo me quiera divorciar, ¿verdad? Por creo que tercera vez. Bueno, si yo me quiero divorciar, voy solita al juez que me corresponde, no sé, de la Encarnación.
1: Un
0: Vamos a su
1: juzgado de primera instancia, no los juzgados de paz, eso es
0: Ah, no a los
1: importante
0: juzgados de
1: aclarar.
0: paz, cierto, no a los
1: No,
0: juzgados, esa fue una
1: no,
0: idea
1: no, no.
0: primaria que se me. Entonces va al juez sola nomás, sin patrocinio de abogado. Se va, se presenta en la secretaría del juez y dice, yo vengo a solicitar mi divorcio, así.
1: Acá entiendo que según la propuesta modificación, la ley, por acordada, la Corte estaría haciendo un formulario que completamos tu marido y vos
0: Ajá.
1: completan el formulario, se presenta en la secretaría y el juez, a partir de esa presentación, debe llamar a una audiencia en un plazo no menor a 20 días, dice, no mayor. O sea, dentro de
0: Okay.
1: esos 20 días que vos te fuiste, el juez te tiene que llamar a esa única audiencia, ya no existen esa doble audiencia que la ley actual tiene, la 5422. En esa única audiencia se presentan y ahí ustedes dicen, queremos divorciarnos y ahí se ratifican
0: Se ratifica.
1: en la misma audiencia.

0: dice no, ¿sabes qué? En 20 días decidimos, había sido que vamos a seguir nomás otros 20 años, ¿sí? Mm. Entonces eso pasa al finiquito y archivo el expediente. Y si no, empieza el trámite en juicio, que ya es algo básico. Pero para eso tienen que presentar, obviamente, adjunto a la, al formulario, que la separación de bienes.
1: Claro, en ese formulario todo, se presenta todos los requisitos, digamos. Entonces el juez después, en el caso de que se ratifica la persona, la pareja en la audiencia, ¿en cuánto tiempo después podríamos tener una sentencia?
0: Y nuestra ley, eso se rige siempre por el Código Civil.
1: Ahí no cambia nada.
0: Eso no varía, ¿no? Porque acuérdate que hay un plazo para el AI y un plazo para la SD, eso no varía, eso no se toca.
1: Ya.
0: Eso se rige por el Código Civil. Acá lo que se minimiza es la audiencia.
1: La publicación en este caso no procede porque estamos hablando de casos sin bienes.
0: Claro. Ya. Claro, acá los requisitos son tener tu, algunos, últimamente uno se casa con separación de bienes, y los de antes, Gladys, generalmente te casaban luego sin separación, por eso que la mayoría de la gente que está dando su testimonio son gente que ya tienen su separación,
1: separación de bienes,
0: ya están legalmente, inclusive cada uno por su lado, ¿verdad? Pero están unidos todavía por ese vínculo,
1: claro.
0: Que ya sería en ese caso un trámite ya... Que es lo que se quiere.
1: Es un mero trámite.
0: Claro.
1: Ya. Decime,
0: sí, hay que saber también que el abogado, que sí o sí vamos a seguir teniendo trabajo, porque la disolución tiene un proceso previo y eso sí. No se puede hacer sin un abogado.
1: A mí no me parece un viroreí la queja de los abogados, demasiado trabajo, ni hay. Porque digo, justo para ayudar un poco a un sector, uno se ay, me voy a quedar sin trabajo.
0: Sí.
1: No.
0: Creo que tanto hombres como mujeres, Gladys, es impresionante. Yo estuve mirando ayer y en realidad hay muchos hombres, ya señores mayores, que están pidiendo eso. Claro. Y hay que saber también, Gladys, que este es un proyecto de ley para el pueblo,
1: claro,
0: para todo el pueblo. Sí. O sea, miles de personas a nivel país están en esa situación. Y cada uno puede ir al juzgado de su jurisdicción, ¿verdad? Esto...
1: Totalmente.
0: Es así,
1: Lourdes, y por último quiero consultarte, ¿por qué se postergó otra vez? ¿Cuál fue el fundamento?
0: Yo entiendo que hay quieren hacer una revisión de vuelta por cualquier eventualidad, ¿verdad? Yo creo que pidieron alguno, entiendo yo no estuve en realidad en la sesión ayer con ellos, pero yo entiendo que se postergó porque se va a hacer una revisión última esta semana y bueno. Y ahí veremos, algunos legisladores pidieron mirar los antecedentes y todo eso, ¿verdad?
1: Yo sé que vos no podés decir, pero yo tengo libertad de decir, qué hincha que es Bachiller, que la familia, que no sé qué, que da la vuelta, no, Dios mío. Ahora, bueno, a mí me da la impresión de que están queriendo dilatar, ahí que se quede cuando... A mí me impresiona realmente, sigo en las redes.
0: El divorcio ya existe, desde la ley 45, o sea,
1: sí,
0: no es...
1: Sí,
0: no,
1: 91. Del
0: 91.
1: Claro,
0: 45/91. Sí. Esa es la primera ley, imagínate, o sea... Es un derecho que tenemos, no podemos estar atados a quien no queremos estar. O sea, yo decido irme a formar mi familia con otra persona, no funcionó, lo siento, y él también, y bueno, tengo el derecho. Otra cosa también, y eso digo acá, ¿verdad? Existe el divorcio canónico. O sea, la iglesia dice no, pero el divorcio canónico existe desde hace cuánto, hace muchísimo.
1: Y te digo
0: otra cosa, antes, en el derecho canónico, vos te podías divorciar solamente enviando todo tu dato a Roma. Y eso terminó, ahora se hace acá y
1: acá,
0: se hace en Cacupé.
1: Sí, sí. Esa modificación introdujo el Papa Francisco, si mal no recuerdo.
0: Imagínate, y también hizo el trámite abreviado. Ahora el derecho canónico, fíjate que puedes hacer, creo que hay acá y en Cacupé, son dos lugares donde se hace.
1: Así mismo.
0: Y hay que mirar un poco la estadística de cuánto se está haciendo, si podés ver un poco, un especialista en eso, si podés entrevistar cuánto hubo en ese tiempo. Muchísimo.
1: Totalmente.
0: ¿Verdad?
1: Bueno, doctora, te agradezco muchísimo. Acá nos quedamos todos con ganas del divorcio express, atentos a lo que va a pasar. Ojalá realmente que ya se define la

0: la semana que viene. Y bueno, vamos a estar hinchándote.
1: Sí, Gladys, toda la ciudadanía está pendiente de eso, porque como te digo, a nivel país se recibió testimonio y es increíble, la gente está pendiente, está esperando y está con esa expectativa de lo que los legisladores van a decidir, ¿verdad? Que finalmente ellos tienen la obligación de legislar para el pueblo y para lo que uno realmente necesita. Yo creo que van a revisar, verificar bien y espero que esto pueda darse, ¿verdad?
0: Se pueda aprobar en el Senado. Doctora, te agradezco mucho tu tiempo.
1: A vos, Gladys, a vos.
0: Muchas gracias.
1: A las órdenes.
0: Muchas gracias, doctora Lourdes Matiauda. Ella es asesora del Congreso Nacional de la Cámara de Senadores, específicamente conversando sobre este proyecto de ley bastante discutido durante estas dos últimas semanas, que es el divorcio de mutuo acuerdo. Algunos le llaman divorcio express porque abrevia todo el proceso para casos exclusivos, para casos sin conflicto. También hay una reducción en las tasas y en los aranceles. Y acá viene lo importante, sin necesidad de patrocinio de abogado. Ustedes escucharon, las parejas, las personas que estén de acuerdo en divorciarse van frente al juez, ellos mismos presentan un formulario en la secretaría y dentro de los 20 días el juez les va a llamar y le va a decir eso que pusieron en el formulario de que efectivamente quieren separarse y no tienen hijos ya pequeños, no están teniendo nada en común de bienes materiales, plata, bebé. ¿Quieren separarse realmente? ¿Hace cuántos años que están separados? Y ellos dicen sí, y entonces hay un divorcio allí sin más trámites, ¿verdad? Eso es lo que se está estudiando en la Cámara de Senadores. Se postergó dos veces ya. Bueno, la semana que viene va a ser la tercera vez que entra en estudio. Jorgito, nos vamos. ¿Cuánto ganamos hoy? 2-0. Eso si no tapamos nuestra boca, ¿verdad? No tenemos que olvidarnos de eso, de tapar la... No hay que tapar la boca. Bueno, nos vamos. Son las 12:30 del mediodía. Volvemos el próximo jueves de mi parte.
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Muy, pero muy buenas tardes a la querida audiencia de Radio Fe y Alegría, la educativa del Paraguay. Han pasado exactamente 38 minutos de la hora 13 de este día jueves 26 de junio 2026. El placer de saludar a la querida audiencia de la Radio Fe y Alegría, esperando, deseando se encuentren lo mejor posible y disfrutando de este día jueves soleado, frío, fresco a la mañana en todo el país. Lógicamente temperaturas sumamente bajas, pero bueno, un poco el calor del Moriajupuncho, el sol, bueno, ya calentando de hecho la temperatura en este horario de la siesta paraguaya que la acompañamos a través de este programa denominado Mientras Tanto. Los deseos que se encuentren lo mejor posible y disfrutando de este día soleado. Me imagino la gente ahí tomando un poco de sol, muchos con su remera ya de la selección paraguaya, esperando ya la hora del fútbol que se da, lógicamente ya la cercana a la medianoche de hoy, jueves, el ambiente de, seguramente mucha gente saldrá, irá a su casa, otro bueno en compañía de amigos, en la calle Palma que normalmente se traduce. Vamos a ver hoy con el frío qué tal, la convocatoria, o lugares más cerrados, veremos cómo la gente un poco va tomando, aunque vimos el otro partido anterior también que hacía frío, no hubo mucha gente en el momento del partido, pero después, lógicamente, la victoria, la gente estuvo en las calles, aquí por Asunción al menos, y en otras zonas también del país. Así que veremos un poco cómo se da ese marco, justamente. Sí, podemos señalar muchos temas de la realidad del país que, bueno, hay que seguir analizando, hay que seguir mirando. Tenemos actualmente, dice, nos acompaña en la coordinación técnica el compañero Elanguinú, Jorge Fleita, luego ya de este programa de la siesta también con la famosa Conexión Solidaria, programa de la Fundación Jesuita, bueno, con novedades también que fueron comentando a propósito de acciones, de actividades que tiene marcada la Fundación Jesuita para los próximos meses. Y bueno, una de ellas es lógicamente la Escuela Caacupemí del Bañado Norte. Mucha gente tal vez no ubica esa escuelita, pero sería bueno el poder mirar un poco para entender también la lógica de esa ubicación. La gente que ubica viniendo por la costanera norte, lógicamente está el famoso puente Héroes del Chaco, y de ahí en adelante viniendo para hacia Asunción, hasta la bahía, toda esa zona verde que se ve es la que se conoce como el Banco San Miguel, unas 300 hectáreas. En la punta misma está ahora la Armada Nacional, tiene un puesto ahí en la cabecera del puente, luego está una especie de parque lineal en el borde, después bueno viene una especie de astilleros que están ahí en medio de la reserva y que no lo pudieron quitar, inclusive me señalan que ya son propiedades, pero bueno, un poco en esa franja ahí está viniendo más para acá, es una zona verde donde están prácticamente unas 100 familias y algo, 177 creo que si no mal no recuerdo, un censo que se había realizado tiempo atrás, que son pequeñas viviendas, gente que está en la changa, que viene a Asunción, gente que vive de la pesca, otros lógicamente también de la basura, el reciclado, bueno, un montón de familias entonces, y ahí en medio de esa comunidad de Caacupemí hay un oratorio también, y bueno, frente mismo está la Escuela San Miguel en esas 300 hectáreas, prácticamente en el corazón de esa comunidad se instaló Fe y Alegría, nos estaban haciendo el relato y es bueno un poco conocer esa realidad, una zona que también tenía su propuesta de lógicamente hacer viviendas adecuadas al entorno, el tema ambiental, el cuidado ambiental, que hay toda una serie de propuestas trabajadas por esa propia comunidad y dentro de las cuales están estas familias con sus niños, niñas, adolescentes, jóvenes que están ahí insertos en ese territorio que querían ser como un

0: unos cuidadores ambientales en esa zona, inclusive no hace mucho durante el gobierno ya de Necho Rodríguez, bueno, fue quitando un montón de prohibiciones, cerrando, inclusive se puso uno de estos portones de control para entrar ahí en la zona. Bueno, hubo un control un cierto tiempo, bueno, después se liberó nuevamente. Es decir, esa zona de reserva ecológica, de hecho, también debe ser cuidado y ahí hay que ir viendo qué políticas se pueden ir haciendo, en este caso negociando también con la gente que habita ese territorio hace muchos, muchos años y que lógicamente hay que ver cómo ir cuidando y fundamentalmente ordenando el territorio de esa manera. Me quedé un poco con eso por la propuesta que hacía la Fundación Jesuitas. Decía un poco Asunción, actual 16 grados. Punto 4, escasamente nublado, de la sensación térmica es de igual magnitud, 16.4, presión 1015.9 hectopascal y una humedad del 44%, viento tan solo 7 kilómetros del este por hora. Es un poco lo que reporta lo que señala el reporte meteorológico de la Dirección de Meteorología e Hidrología. La mañana de jueves con temperaturas bajas en todo el territorio nacional, dice según los registros preliminares, las estaciones meteorológicas automáticas, las temperaturas descendieron entre valores, y acá vamos a mirar bien un poco los datos que nos da, entre 1 y 6 grados, dice, se descendieron los valores. Durante la jornada predominará, dice, un cielo escasamente, cielo parcialmente, cielo escasamente nublado a parcialmente nublado, viento de direcciones variables y un ambiente fresco con máximas estimadas alrededor de los 18 grados. Es lo que estima, lógicamente, estamos 16, 8 casi llegando a los 18, entonces es el pronóstico para el día de hoy. Para mañana, viernes, se prevén condiciones similares a las de hoy, con un ambiente frío en las primeras horas del día. Las temperaturas mínimas estarían comprendidas entre 3 y 8 grados centígrados, mientras que las máximas alcanzarían valores cercanos a 20 grados centígrados. Asimismo, los vientos rotarían al sector noreste y la nubosidad aumentaría de forma gradual durante la jornada. Las probabilidades de lluvias aumentarán a partir del sábado 27. Se pronostican lluvias que se presentarán de forma dispersa y con descargas eléctricas puntuales, principalmente sobre los departamentos norte, noreste y este de la región oriental. Para el domingo 28, las lluvias se presentarían en forma más generalizada en el país. Y bueno, a propósito también del clima, la sensación térmica es todo un factor, ¿eh? Hoy, cuando decían acá en Asunción 6 grados, la sensación térmica estaba en torno a 4, hablaban en la zona sur inclusive que llegó a 1 por debajo de esos valores. Y también ahí juega un poco lo que uno siente y bueno, las condiciones así van señalando lo que el termómetro marca, pero lo que es la sensación real, lo que la gente siente. Y bueno, a propósito de la gente siente, la temperatura también, bueno, hoy todo el mundo ya ha metido nuevamente en el partido de la selección. Y bueno, nosotros tampoco podemos quedarnos un poco fuera de ese marco de mirar, aunque sea puntualmente lo que se viene en el día de hoy. ¿Y quién más y mejor que poder estar hablando de este tema deportivo que el querido compañero de Corporación Deportiva Fénix, Pedrito García, a quien lo tenemos en línea? Agradecemos este tiempo que nos destina un poco para mirar el tema. Pedrito, muy buenas tardes para la audiencia de la radio. ¿Cómo estás? ¿Qué tal?
1: Hola, ¿qué tal, mi querido Galo? Un gusto saludarte en esta espléndida mañana, realmente muy fría, pero al mismo tiempo muy cálida por lo que representa toda la expectativa que se está generando nuevamente con respecto a la participación de Paraguay en el Campeonato Mundial Norteamérica 2026 y su confrontación de hoy con Australia. Estamos aquí en nuestra caminata diaria por prescripción médica por Palma y nos encontramos con un panorama similar a aquel que se dio cuando iba a debutar Paraguay frente a Estados Unidos, con toda la frustración que representó después el desenlace de ese juego. Bajamos la guardia en cuanto a expectativa, pero la robustecimos de nuevo con el gran triunfo sobre Turquía. Y hoy Palma está espléndida nuevamente, ataviada con los colores albirrojos, mucha gente caminando con las camisetas de Paraguay, pandemia.

0: pantallas gigantes. Estoy en la esquina exactamente en este momento de Palma y Alberdi. Acá me encuentro con un gran amigo, el amigo Barriña, así se le conoce más, pero su nombre completo es Adrián Ayala. Y él está en este momento ingiriendo un yogur, un frugal almuerzo. Él es cambista, está ubicado aquí en esta esquina y es un gran deportista, justamente. Entonces quiero pulsar un poquito en su palabra el pensar, el sentimiento de lo que la afición deportiva, esta multitud que está volcándose ya desde temprano a la calle, está cerrado el tránsito, obviamente, aquí en la misma esquina que está circundada por el Banco Nación Argentina como el edificio principal. Barguiña está cambiando. ¿Qué tal? ¿Va bien el trabajo?
1: Mira, está trabajando un poquito.
0: Qué bueno. ¿Y cuál es tu expectativa con respecto a la selección? Llevas años ya acompañando a los equipos paraguayos.
1: Y bueno, estamos con la pasión puesta, la pasión y el corazón puesta en que haga buen papel nuestro seleccionado. Tenemos muchos valores buenos que están cumpliendo a cabalidad, pero como sabemos, esta es una competición muy fuerte y muy dura. Esperemos que los seleccionados nuestros, los hombres de la selección paraguaya, pongan todo el empeño, toda la fuerza, toda la pasión para jugar bien y salir con un buen resultado este día, esta noche.
0: Exactamente. Vos que estás siempre aquí instalado por tu situación laboral, por ser tu trabajo, ¿cómo comparás este día jueves de tercer partido de Paraguay, jueves 25, ¿verdad?, con relación a aquel del debut contra Estados Unidos? Yo noto que hay ni hablar con respecto a la expectativa que se generó contra Turquía, pero me parece que estamos acercándonos a ese mismo clima de superlativo interés y movimiento que se dio en el debut. ¿O falta todavía?
1: No, la realidad es que nosotros tuvimos una gran fe y una gran esperanza contra Estados Unidos, pero fue un baldazo de agua fría. Pues nos defraudaron los muchachos.
0: Pero felizmente se recuperó contra Turquía. Por ahí andan diciendo 10 contra 12, ¿verdad? Porque el árbitro tenía también la camiseta turca.
1: Así es. Lo que me estoy dando cuenta es que yo personalmente siento que se recuperó la moral otra vez, haciendo, o sea, ganándole a Turquía. Porque yo personalmente ni esperaba que le ganemos a Turquía. Porque para mí, exactamente, era Turquía mejor que los Estados Unidos. Pero no es mentira, ahora al ganar la Turquía nos despertó una gran confianza en la selección, porque como dice la gente, sí se puede.
0: Exacto, claro que sí, como acuña esa frase del presidente del Comité Olímpico Paraguayo, Camilo Pérez López Moreira, Paraguay puede. Pero esa expectativa, ¿se traduce en la cantidad de gente que ya hay o es menos hoy con respecto al debut?
1: Totalmente diferente. Hay un 20% de personas de los dos partidos que pasamos.
0: Exacto, pero va creciendo, cada vez van llegando más aficionados. Además, el día está ayudando mucho, porque contra Turquía no ayudó para nada.
1: Exacto. Ahora no llueve, no, y no hace tanto frío. El señor Sol ya está ayudando a la gente para que salga y vengan aquí a reunirse para ver el partido. Pero yo digo una cosa que no hace como las otras veces.
0: Muy bien, excelente. Barguiña, te agradecemos mucho, pero antes de irte, le quiero contar a Galo, que es el conductor, Galo Bogarín, el conductor de este programa, y a los oyentes de Fe y Alegría, la radio.

0: Radio Educativa del Paraguay, que Barguiña es un excelente imitador también, y aparte tiene una memoria prodigiosa y se acuerda de no solamente lo que se difundía en la radio, en los años de oro de la radio, cuando todavía no había televisión. ¿Cuántos años tenés, Barguiña?
1: 79.
0: 79 tiene, pero una mente lúcida total y sigue trabajando. Es un ejemplo de perseverancia, de resiliencia, de constancia, de abnegada tarea todos los días en esta esquina. Y él se recuerda los tiempos de la radio de antaño y recrea aquí a los parroquianos que lo conocen o algunos que pasan y lo escuchan de repente cuando hace alguna evocación de la radio en Paraguay de antes. ¿Qué podemos obsequiarnos como despedida?
1: Bueno, y un gusto, un placer, y mi respeto hacia vos, Pedrín. Yo me acuerdo cuando escuchaba la radio cooperativa Vitalicia de Santiago, decía así: Super Libet Azul, conjuntamente con Coca-Cola, presenta por asociación CB76, Cooperativa Vitalicia de Santiago, fútbol desde la cancha, Estadio Nacional de Estadio Nacional de Santiago de Chile, el partido Universidad Católica Colo Colo.
0: Espectacular. Eso lo escuchaba por las ondas cortas de Radio Cooperativa Vitalicia de Santiago. Hoy se llama solamente Cooperativa, ya no tiene ondas cortas, ni siquiera AM. Las radios casi todas son de FM hoy día en Chile, la tecnología que ha arrasado. Y un material de Paraguay también para despedirte, un material de Paraguay que solés recordar especialmente en vísperas de Reyes, de Año Nuevo, de Navidad. ¿Cómo era ese jingle de una juguetería famosa? Que creo que existe todavía, pero ya no está más por acá, por Palma.
1: Ya llegó Papá Noel a Miramar, pronto mami llévame a Miramar. Hay autitos, hay trencitos, también lindas muñequitas. Está en Palma, casi Alberdi, y en Estrella 466.
0: Espectacular, Barguiña. Muchas gracias, Barguiña. Buen provecho.
1: Gracias, Barguiña, a la orden.
0: Igualmente. Te paso después el número que me pediste del colega Julio. Julio González.
2: Pedrito.
0: Sí. Julio González Cabello es un gran amigo de Barguiña y suele en su programa, el reloj que no tuvo tiempo, pasar algunas de estas anecdóticas recordaciones de este simpático personaje, todo un personaje de la calle Palma, a Galo.
2: Pedrito, ¿de dónde viene el sobrenombre que tiene el amigo?
0: No sé por qué le pusieron ese sobrenombre, sí. No llegué a preguntarle, pero ya lo dejé con otro cliente ahora.
2: Está bien, hay que trabajar.
0: Tiene que trabajar, exactamente.
2: Pedrito,
0: es un espectáculo. Acá en el centro es uno de los grandes personajes. Imagínate, 79 años tiene. Y una lucidez mental.
2: Se le nota.
0: Asombrosa. Sí.
2: Pedrito, se me ocurre con esto de caminata deportiva que estás haciendo, cuidando la salud. Viene un hombre del programa para hacer por la calle, por Palma, por otros lugares, por los parques. Creo que vamos a tener que instalar ese nuevo modelo de programación, Pedrito.
0: Sí, a mí me encanta pasear por Palma porque aprovecho para hacer algunos trámites también, que todos están cercanos aquí en la zona céntrica. Acá viene un montón de chicos de un colegio, no sé qué colegio será, ya camina mucho más rápido que yo, me dejaron atrás, pero hay mucho movimiento.
2: Pedrito,
0: es cierto lo que dijo Barguiña, no tanto como cuando fue víspera del partido de Estados Unidos, pero en aquella jornada era primaveral, prácticamente ayudaba mucho el tiempo. Totalmente lo contrario fue contra Turquía, aparte de la pesada carga que fue la goleada en contra que sufrimos. Y hoy otra vez se está acercando, pero cierto, no es tan grande la multitud, por lo menos se puede caminar tranquilamente y...

0: no detener la marcha por el exceso de caminantes en Palma. Todo está totalmente cerrado el tránsito, ¿eh? Desde la calle Independencia Nacional hacia Colón, pero no llega a Colón, llega hasta Oleari la clausura.
1: ¿Se puede decir, Pedrito, como un optimismo saludable? Hablaba el amigo, lógicamente, del balde de agua fría, un pesimismo con la derrota ante Norteamérica, después, bueno, de vuelta como a recuperar el optimismo ya con el partido con Turquía, y bueno, podemos hablar en este tercer tiempo, en este tercer partido, como un optimismo saludable. Lógicamente hay que ser reales y no tan irreales también, entonces sí, bueno, mantener como un equilibrio básicamente, y tener también, nos decía el otro día, un poco el tema este del médico psiquiatra, es la cuestión emocional que juega mucho también en todo el deporte, Pedrito.
0: Sí, yo creo que es un optimismo moderado, sí, reconociendo que Australia tiene lo suyo, pero yo creo que a Paraguay le va a facilitar mucho más que lo que fue el planteo de Turquía, el tipo de juego que impone Australia. El tema es que no lleguen a marcarnos primero, porque se sabe cerrar muy bien, es una selección ultra defensiva, y Paraguay tiene que aprovechar y tratar en lo posible de marcar un gol rápido, lo cual le va a obligar a su rival a salir, a abrirse, y eso podríamos aprovechar muy bien con uno de nuestros fuertes, que es la contraofensiva, el contraataque.
1: Se puede decir, Pedrito, que dos selecciones, porque Paraguay también su estrategia siempre es como esperar más, defenderse, agruparse y quitar, lógicamente, ataques mucho más veloces, un poco el mismo esquema táctico que Australia en cierto sentido, Pedro. Vamos a ver cómo se enfoca el partido este, el de hoy.
0: Sí, hay una cierta similitud, solo que los australianos son peligrosos también en el tema de la altura de sus jugadores, pueden hacer daño por ese lado, y son más defensivos que nosotros, yo diría ultra defensivos, al estilo de la época de los equipos italianos que popularizaron el sistema de retaguardia, popularmente entonces conocido como candado o catenaccio, por usar la expresión en la bella lengua del Dante.
1: Pedrito, ¿puedes recordar un poco con esta Copa Mundial de estos tres países, Estados Unidos, Canadá y México, qué nivel de participación se da con la selección paraguaya, y desde qué año, cuál fue la primera, un poco un proceso histórico de los mundiales?
0: Bueno, Paraguay empezó a competir en 1930 en carácter de invitado. No tenía el rango de equipo clasificado en una etapa previa como ha sido lo de ahora. Pero compitió por invitación, fue el año 1930, ahí perdió justamente 3-0 contra Estados Unidos, en el antecedente directo de lo que fue la jornada de apertura de este año, cuando caímos 4-1. Luego compitió en Río, 1950, en ambos torneos a donde acudió en carácter de invitado, no pudo avanzar. Quedó en la etapa preliminar. En Suecia, 58, volvió y cumplió una gran campaña, fue el mejor de los equipos que quedaron eliminados, recordando que en esa época solo eran 16 los protagonistas, a diferencia de los 48 en la actualidad, que se quiere elevar incluso a 64, aunque aparentemente esta situación ya no se va a dar, porque hay resistencia a que se imponga una cantidad tan alta, prácticamente la mitad de los países que juegan fútbol casi en el mundo. De 58 pasaron muchísimos años otra vez para volver en el 86 en México. Paraguay pasó a una segunda etapa y quedó en el camino. Del México 86 ya tenemos la era más reciente de Francia 98, cuando nos eliminó Francia con el gol de oro. Una instancia que lamentablemente tuvo como conejillo de indias a Paraguay, y se aplicó por primera vez y se

0: desechó después como innovación de la FIFA. Ahí perdió Paraguay la posibilidad de llegar más lejos. Francia, que había ganado todos sus partidos por mayor margen, salvo uno contra Inglaterra, igual que contra nosotros, pero en tiempo normal, no con gol de oro, terminó siendo campeona del mundo. Fue una de las mejores actuaciones de la albirroja con Paulo César Carpegiani como entrenador. Después tenemos una participación en Alemania 2006 que no fue tan buena, antes 2002 Corea-Japón, y la mejor de todas hasta ahora en Sudáfrica 2010, que fue la última. 16 años después volvimos, quedamos eliminados por España, que terminó siendo campeona del mundo. Caracteriza a la albirroja grandes actuaciones con futuros campeones. Esto ya empezó en Suecia 58, pero se agudizó para México 70. No plasmamos una clasificación, pero ganamos 4 partidos de local y de visitantes contra Colombia y Venezuela, y perdimos en la última fecha. Teníamos chance matemática aún de clasificar hasta el día del Maracaná de despedida, cuando Pelé le marcó el único gol a Raimundo Aguilera, el arquero de América, y con ese resultado Brasil salió mejor clasificado y después ganó esa Copa del Mundo. A nadie le pudo ganar por mínima diferencia en las finales, como lo hizo sí frente a Paraguay. A Italia le ganó 4-1 aquella final. Después perdimos con Francia, Francia campeón en 1998, perdimos con España, España campeón en el 2010. Esto es lo que podemos señalar así sintéticamente, abuelo de pájaro, y apelando a la no siempre efectiva memoria.
1: Qué bueno, Pedrito, muchísimas gracias por esta posibilidad en medio de tu caminata. Bueno, poder quitarte un poco de ese ritmo, no sé si perdiste calor con eso, pero bueno, esperemos que puedas recuperar el ritmo de la caminata, Pedrito.
0: Gracias, Galo, te mando un gran abrazo también a Jorge Fleitas, que como siempre está manejando brillantemente la consola de sonidos allí en los estudios, y que en nuestras vidas Dios ocupe siempre el primer lugar, y que la albirroja pueda ocupar por lo menos el segundo, o ser uno de los mejores terceros en la jornada de esta noche.
1: Muchísimas gracias, Pedrito García, un abrazo grande.
0: Igualmente, Galo, hasta todo momento.
1: Gracias, gracias. Sí, entonces, Pedrito García, en esta mirada un poco a propósito del juego de esta noche, y bueno, también mirar desde esta perspectiva un poco los datos, el relato de quien conoce del tema deportivo, y bueno, quién mejor que Pedrito García, para poder hacer un poco esa mirada. Vamos a irnos a una pequeña pausita y ya queremos volver para irnos hoy a Venezuela. Ahí se dio ayer, el día de ayer, 2 sismos de fuerte intensidad con unas consecuencias bastante fuertes para el país, que queremos ir conociendo un poquitito más acerca de qué pasó allí en Venezuela el día de ayer y las consecuencias que deja, lógicamente, esta situación, este hecho en el querido país hermano de Venezuela. Vamos, Jorgito, a la pausita y ya volvemos.

0: 14 con 10 minutos de este día, jueves 25 de junio 2026, programa Mientras Tanto. Y decía en la previa, en el inicio del programa, justamente la posibilidad también de la comunicación y saber un poco más qué pasó en Venezuela. Dos sismos de mucha intensidad el día de ayer, y bueno, ya estamos en comunicación, me señala el compañero Jorge Fleitas, con el querido Alexander Medina, periodista de Radio Fe y Alegría Venezuela, a quien saludamos. Alexander, muy buenas tardes para la audiencia de Radio Fe y Alegría, aquí el programa Mientras Tanto. Galo Bogarín te saluda. ¿Cómo estás, Alexander? Buenas tardes.
1: Hola, saludos, Galo, su placer. Y por supuesto, pues nos encanta de que tengamos este contacto para contar desde Venezuela hacia ustedes también cómo ha estado la cosa desde el día de ayer.
0: Qué bárbaro. Ayer cuando hablamos, viendo un poco esta posibilidad de otro tema, surgía este tema de los dos sismos que se dio en ese momento, todavía de mucha confusión y de recoger información. Alexander, al día de hoy, ya prácticamente una hora después, ¿qué podemos comentar un poquitito con relación a lo que se dio allí en Venezuela? Y que estaba mirando que no fue solamente Venezuela, sino impactó en varias partes del mundo, pero la mayor intensidad y la magnitud un poco de estos dos sismos se dieron ahí como epicentro en Venezuela. ¿Qué podemos comentar un poquitito al propósito de ello, Alexander?
1: Sí, como muy bien lo indicas, Galo, estos dos terremotos, porque esa es la categoría que ya oficialmente se le ha dado a estos dos sismos, uno de 7.2 y otro de 7.5, los dos casi que al mismo tiempo. El segundo ocurrió un minuto después del primero, de altísima intensidad. Pasada las 6 de la tarde, hora de Venezuela, justamente mucha gente se disponía a ver el partido de fútbol Brasil-Escocia, porque además ayer, 24 de junio, acá fue feriado. Celebrábamos la fiesta patria de la batalla.

0: batalla de Carabobo, que de alguna manera le dio la independencia a Venezuela del yugo español hace 205 años. Cuando se registraron estos dos movimientos telúricos en casi todo el país, no preveíamos pues la magnitud de las consecuencias que luego, horas después, sí comenzaban a aparecer por medios de comunicación, por redes sociales, por algunas plataformas digitales, sobre todo con videos y fotografías.
1: Alexander.
0: Sí, como muy bien lo indicas, Galo, estos dos terremotos, porque esa es la categoría que ya oficialmente se le ha dado a estos dos sismos, uno de 7.2 y otro de 7.5, los dos casi que al mismo tiempo. El segundo ocurrió un minuto después del primero, de altísima intensidad, perdón. Pasada las 6 de la tarde, hora de Venezuela, justamente mucha gente se disponía allá de Carabobo, que de alguna manera le dio la independencia a Venezuela del yugo español hace 205 años. Cuando se registraron estos dos movimientos telúricos en casi todo el país, no preveíamos pues la magnitud de las consecuencias que luego, horas después, sí comenzaban a aparecer por medios de comunicación, por redes sociales, por algunas plataformas digitales, sobre todo con videos y fotografías, que reflejaban todo lo que ya hoy en día podemos decir ha sido una verdadera tragedia en Venezuela, sobre todo en Caracas, la capital venezolana. Cuando se registraron estos dos movimientos telúricos en casi todo el país, no preveíamos pues la magnitud de las consecuencias que luego, horas después, sí comenzaban a aparecer por medios de comunicación, por redes sociales, por algunas plataformas digitales, sobre todo con videos y fotografías, que reflejaban todo lo que ya hoy en día podemos decir ha sido una verdadera tragedia en Venezuela, sobre todo en Caracas, la capital venezolana, y un estado que es costero, donde está justamente el Aeropuerto Internacional Simón Bolívar, que es el estado de La Guaira, que se encuentra a 1 hora aproximadamente de la ciudad de Caracas. En este momento, cuando estamos con de 164 personas desaparecidas, al menos en el estado La Guaira, donde se desploraron, desplomaron edificaciones, bien, este número puede elevarse, y continúan las labores de rescate de personas que se sabe ya están debajo de escombros, de edificios y de casas, que repito, pues ayer se derrumbaron. Sobre todo con estos otros terremotos, pero además, Galo, con un elemento adicional, y es que luego de los 12 terremotos en Venezuela se han dado 55 réplicas entre la noche de este miércoles y la madrugada de este jueves 25 de junio.
1: 20, 55 réplicas. Justo te iba a preguntar si hubo más réplicas y se dio entonces esa cantidad de réplicas posterior a los dos terremotos, Alexander.
0: Sí, y esto por supuesto origina mucho más angustia, mucho más zozobra en la población y dificulta de alguna manera la labor de rescate de los funcionarios de Protección Civil Venezuela y de efectivos militares y de otros cuerpos de socorro como los bomberos y también otros cuerpos de seguridad. Hay que indicar, Galo, que también dentro de esta tragedia pues se ha activado mucho la solidaridad de instituciones, de fundaciones, de organizaciones incluso vinculadas a la Iglesia Católica, sobre todo con Cáritas, que ya han dispuesto de centros de acopio en otras regiones del país, porque ahorita muchas personas que han quedado sin casa, lo que están requiriendo es, primero, agua potable, en segundo lugar, alimentos no perecederos, cobijas, algunas colchonetas, porque el gobierno ha dispuesto de algunas escuelas y de otras edificaciones públicas para alojar mientras tanto a estas personas que han quedado prácticamente damnificadas.
1: ¿Se puede decir, Alexander, que bueno, las zonas más afectadas entonces fueron Caracas y La Guaira, o hay otros estados también que ha sufrido, digamos, de manera más menos severa el impacto de estos sismos, de estos terremotos?
0: Los más afectados ciertamente son Caracas, y La Guaira, que representan la región central, es decir, es el centro, digamos, de la capital, de Venezuela, ¿no? Pero hay un estado, que es el estado Carabobo, que es un estado costero también, donde está uno de los principales.

principales puertos marítimos del país, que es Puerto Cabello. Este es un estado que además siempre ha tenido una tradición sísmica. Este estado también sufrió mucho anoche. El gobernador de esta entidad informaba a través de justamente de Radio Fe y Alegría Venezuela que al menos hasta anoche tenían un listado de 13 personas fallecidas. Esto, por supuesto, pues él necesitaba corroborar más adelante. Y también sufrió mucho el estado que está también en el centro del país, pero un poco más alejado de Caracas, que es el estado Aragua, que también un estado de muchas playas, de muchas costas, porque hay que decir lo siguiente. Este sismo que tuvo epicentro justamente en medio de todos los estados que te estoy mencionando, dan hacia el mar Caribe. De hecho, se levantó pues una alerta de tsunami, se creía

0: nosotros tenemos un déficit en Venezuela, Galo, que es que no tenemos cultura sísmica, pese a algunos eventos de reciente data que nos han sucedido en algunas regiones específicas. No tenemos la educación para, por ejemplo, activar protocolos de prevención y de seguridad, y esto pues realmente nos agarró desprevenido. Algunas personas se han confirmado y se han reportado que justamente al momento de arrancar el partido Brasil-Escocia, ellos recibieron un minuto antes en sus teléfonos, a través de una aplicación que existe en algunos móviles, ese aviso de que venía un temblor. Pero bueno, nadie le prestó atención porque bueno, estaban pues dedicados a mirar el partido de estas dos selecciones de fútbol.
1: Que agarró, visto también en el norte del Brasil, en la zona de Manaus, también tuvo alguna implicancia esto de Venezuela, Alexander.
0: Sí, porque además es como tú muy bien decías al principio, esto tuvo una onda expansiva que incluso llegó hasta Asia. Japón pues reportó también pues un temblor bastante importante. En Colombia también, que es país vecino nuestro, se sintió bastante, y en algunas zonas, como bien decías, de Brasil y hasta de Ecuador también pues se reportaron pues algunos movimientos. Importante decir, Galo, también para cerrar, que ya el gobierno de Venezuela ha aceptado la ayuda, no solamente digamos, de ayuda humanitaria, sino también de rescatistas de los gobiernos de El Salvador y de Ecuador, con quienes nunca ha tenido buenas relaciones en los últimos años, pero bueno, se apartó la parte ideológica y se aceptó pues esta ayuda. Deben estar por llegar estas delegaciones. También de Brasil va a llegar una ayuda importante. De Estados Unidos acaba de ratificar el Comando Sur, que no solamente van a desplegar personal de seguridad, sino también personal humanitario para ayudar en las labores de rescate y de reconstrucción, que es la siguiente etapa que ahora proviene. Y también pues los gobiernos en este caso de Bolivia, aún con la crisis que se está viviendo por allá, y también Naciones Unidas ha activado sus organismos internacionales de ayuda humanitaria para también pues prestar una colaboración. Y hay que decir también que el Papa León XIV acaba de anunciar que ha enviado a Venezuela una ayuda de 100.000 euros. Esto lo acaba de confirmar Vatican News a través de una organización que él preside, que se llama Limosnería del Vaticano.
1: Y mirando un poco este panorama, Alexander, un poco se puede ya verificar, constatar qué daños reportan, así como infraestructura crítica, como hospitales, aeropuertos, servicios básicos, y te pongo también ahí el tema de escuelas, colegios de Fe y Alegría, ¿tuvieron algún tipo de implicancia con todos estos hechos de ayer?
0: Mira, esa data la estamos terminando de levantar los medios de comunicación, los periodistas, justamente pues con algunas instituciones, porque primero todo ha sido como muy rápido, y en segundo lugar, te repito, en la medida en que fueron pasando las horas, la gente lo que se dedicó fue a reportar que no sabía de su familiar. Ya los organismos de seguridad empezaban a informar que ya había personas fallecidas. Entonces todavía no se ha cuantificado cuál es el daño de las infraestructuras, entre ellos, por supuesto, algunas escuelas, viviendas, como ya te mencionaba, edificios residenciales también, que literalmente se desplomaron, algunas instituciones públicas. Y lo único que sí se ha podido determinar, porque esto lo anunció la propia presidenta de encargada, Delcy Rodríguez, es que tuvo que cerrarse el Aeropuerto Internacional Simón Bolívar porque su infraestructura, tanto en el Terminal Nacional como en el Terminal Internacional, sufrieron graves daños. De hecho, todos los vuelos nacionales e internacionales fueron cancelados desde ayer. Todavía no se sabe cuándo va a reabrir sus operaciones este aeropuerto, pero digamos, es lo más cuantificado en este momento. Ese trabajo de documentar los daños es lo que viene ahora, pues luego de las labores de rescate.
1: Señalaste básicamente varias acciones que ya están siendo encaminadas. El gobierno declaró estado de emergencia, ¿verdad?
0: Correcto, es uno de los anuncios que hizo anoche la presidenta encargada. Decretó el estado de emergencia, ordenó la suspensión de todas las actividades escolares y académicas en todo el país. También conformó pues un estado mayor, que ellos llaman, para atender este tipo de emergencias, y anunció la creación de un fondo de 200 millones de dólares, cuyos recursos Galo

0: vendrían del Fondo Monetario Internacional, me imagino yo, pues, que en calidad de préstamo.
1: ¿Y cómo eso? Bueno, eso seguramente se va a ir viendo cómo se va utilizando fundamentalmente según prioridades, porque tampoco es un monto bastante considerable para todo el proceso de reconstrucción de varias zonas, Alexander.
0: Bueno, exactamente, no se sabe si hay algo que ha caracterizado pues a todo este proceso político es la falta de transparencia, pero en este caso específico pues no se ha desglosado, porque creo que todavía ni desde el gobierno saben cuál es la magnitud del daño, Galo. Es decir, no saben exactamente por dónde tienen que empezar a reconstruir. Por ejemplo, en el caso del estado de La Guaira, que ha sido el más afectado, bueno, hay casas que literalmente ya no existen. En este caso también toda la red de tuberías de agua potable, pues quedaron totalmente destrozadas. Instalaciones eléctricas, también hay un daño bastante importante allí. De hecho, también todo lo que tiene que ver con algunas infraestructuras de telecomunicaciones. De hecho, está fallando mucho la telefonía. Las señales de televisión también que utilizan satélites están fallando bastante. Entonces, creo que todavía ese cuadro de daño, el gobierno todavía lo está diseñando, lo está registrando, y ahí me imagino que luego informarán qué tanto podrán invertir en cada uno de los daños y de los perjuicios que ha dejado estos dos terremotos.
1: En este tipo de hechos, Alexander, lógicamente juegan un papel clave también las organizaciones internacionales. Señalaste ya algunas que están operando, países también, y ayuda humanitaria de diferentes formas. Señalaste lo del Papa León XIV y otras que van a darse en el mundo. ¿Cómo eso también se piensa trabajar? ¿Se va a canalizar todo? ¿Hay algún tipo o es igual similar situación a esta falta de ejercicio, podemos llamar entre comillas, a este tipo de fenómenos que se dio en Venezuela, Alexander?
0: Sí, ahí lo que te puedo decir es que estas organizaciones internacionales y sobre todo pues que de alguna manera se inscriben en la misión de la Iglesia Católica, ellos van actuando pues digamos por propia iniciativa, es decir, ellos no están de alguna manera conectadas o esperando instrucciones del Ejecutivo Nacional. Sino que van ya con la experiencia que tienen en otros países con este tipo de contingencias y emergencias, ellos van actuando por iniciativa propia y al menos, por ejemplo, han venido ya colocando y estableciendo centros de acopio, líneas de atención telefónica, sobre todo importante destacar la Cruz Roja Venezolana, con su casa matriz, la Cruz Roja Internacional, ya después ha dispuesto de varias líneas telefónicas para que las personas que no saben de sus familiares puedan reportar nombre, apellido, otros datos, lugar de ubicación al momento de los dos sismos. Y eso se hace pues prácticamente de manera espontánea y así lo ha entendido el gobierno. El gobierno, digamos, no gana nada, absolutamente nada, con obstaculizar y torpedear este tipo de iniciativa. Y aquí hay que decir que Cáritas Venezuela, por ejemplo, que está conectado justamente con Cáritas Internacional, tiene mucha experiencia en atender emergencias de este tipo, sobre todo pues, cuando hay inundaciones, cuando hay damnificados, cuando hay afectaciones de viviendas por las lluvias. Entonces, digamos que para Cáritas ya esto es prácticamente habitual, es decir, ellos tienen todos sus protocolos de atención, ¿no? Lo que sí hacen estas organizaciones es que van presentando con una especie de rendición de cuentas que insumos que reciben, donativos que reciben, incluso en México, ellos van luego informando a través de los medios de comunicación dónde vino pues de estos recursos y de estas ayudas que han venido recibiendo.
1: Y en este sentido, un poco de mucho de solidaridad, y me imagino también el tema de la contención es un tema clave para toda esta población que, bueno, está fuera de la vivienda, fuera de los edificios que señalaban, varios edificios también, hoteles que han caído. Un poco, ¿cómo queda esa gente en cuanto a contención, Alexander, física y emocional?
0: Emocionalmente, bueno, es bien difícil. Hay algunas universidades, como por ejemplo la Universidad de la Compañía de Jesús, la Universidad Católica Andrés Bello, ellos tienen todo un programa de atención psicológica y acompañamiento psicoemocional. Pero en este tipo de situaciones de

0: Altísima vulnerabilidad, pues es bien difícil, ¿no? Y en cuanto a la contención física o a la protección física, el gobierno lo que ha dispuesto de algunos centros de salud que no están colapsados para que estas personas puedan acudir, pero aquí hay una gran interrogante. Digamos, la pregunta es, bueno, ¿quién ubica a estas personas? ¿Cómo los ubica? ¿Cómo los traslada? O sea, en este momento en el que estamos conversando, hay una especie de personas que deambulan por algunas zonas en donde perdieron sus casas porque todavía pues no ha llegado esta asistencia por parte del gobierno y de algunas organizaciones sociales que digamos sí están como más dedicadas a determinar dónde están estas personas que han quedado prácticamente sin nada, ¿no? Pero es una labor difícil porque hay que decir también algo que en el estado de La Guaira, por ejemplo, muchas vías, muchas carreteras quedaron tapiadas. Producto pues de derrumbes, de algunos deslaves, a consecuencia de estos dos terremotos, y eso dificulta mucho más el acceso a estas comunidades populares.
1: Alexander, señalaste varias personas desaparecidas hasta el momento y que creo que es fundamental el tema de ir mirando un poco entre los escombros, es decir, el tema de todos estos procesos de equipo de rescate que también llegan ahí a Venezuela y bueno, con el equipo de rescate local se puedan ir haciendo, son horas que muchas veces también genera mucha tensión y lógicamente uno tiene que estar buscando por días, por hora, y bueno, son clave también minutos más, minutos menos en todo este tipo de rescate siempre, Alexander.
0: Por supuesto que sí, Galo, y sobre todo porque nuestros rescatistas venezolanos, bueno, que tienen una voluntad inmensa, que son muy nobles, son muy entregados, a la final se encuentran con la limitante que no tienen las herramientas técnicas necesarias y sofisticadas justamente para remover losas de cemento, estructuras de hierro. Y otro tipo de materiales que son muy pesados, ¿no? Entonces, esta ayuda que va a llegar de estos países, que repito, no solamente que viene el personal, no solamente que viene toda esta asistencia humanitaria con alimentos y medicamentos y agua potable, sino que van a traer, así lo dijo, por ejemplo, el presidente de El Salvador, Nayib Bukele, que van a enviar maquinaria, que van a enviar equipos, herramientas. Como taladros, por ejemplo, yo creo que esto de alguna manera va a poder hacer pues que esas labores de remoción de escombros y de rescate puedan agilizarse un poco más. Pero evidentemente tú has dado en el clavo. Mientras van pasando los minutos, la tensión aumenta porque hay una persona que está tapiada y que necesita ser rescatada cuanto antes porque si no, pues el desenlace puede ser fatal.
1: Y ahí hay como un llamado a las personas, ciudadanos, organizaciones, un poco para sumarse a estos equipos de rescate, cómo la gente lo está haciendo de manera primaria, cómo se organiza un poco, que también creo que es un tema clave un poco en este tipo de experiencia, el tema de la organización, Alexander.
0: Sí, en ese caso es importante destacar, muy buena esta pregunta, porque es importante destacar, por ejemplo, cómo están funcionando las diócesis de la Iglesia Católica, que ya se han dispuesto en algunas regiones que no fueron tan afectadas con los terremotos, ya han dispuesto este grupo de voluntarios, no solamente para disponer de estos centros de acopio, sino también para ofrecer sus talentos, para ayudar incluso a ubicar familiares desaparecidos o de los cuales pues no se tiene mayor información. Y digamos de alguna manera en estas horas han ayudado bastante, por ejemplo, a contactar a personas de los cuales pues no se tenía conocimiento de su paradero, ¿no? Y todo lo que tiene que ver con una dimensión que a veces queda muy escondida cada vez que se presenta este tipo de emergencia y es el tema espiritual, es decir, cómo acompañar también a estos afectados, pues con todo este acompañamiento espiritual, de poder vivir el dolor, pero también superar el dolor y superar el luto, superar el significado de la tragedia, además imprevista, sorpresiva, inesperada, y eso también es importante en este tipo de situaciones. Entonces, las diócesis de la Conferencia Episcopal Venezolana en este momento están jugando un rol muy importante, así como también otros credos religiosos, otras iglesias y también algunas fundaciones sin fines de lucro pertenecientes a la sociedad civil, organizaciones no gubernamentales, de derechos humanos también están haciendo un trabajo de acompañamiento y de asistencia y de protección sumamente importante.

0: Entonces, Alexander, te quiero llevar después un poco para conocer algo de Radio Fe y Alegría. Entonces, podemos decir que estos dos terremotos de ayer, 24 de junio, ahí en Venezuela, dejaron hasta el momento datos oficiales 164 muertos y básicamente cerca de 1000 heridos y muchos desaparecidos, que lógicamente se tiene que hacer como esa posibilidad del rescate si es que están ahí con vida en algún de estos escombros, por un lado, bueno, o saber si están en algún otro sitio, bueno, ubicar las personas, un poco es el resultado así en términos de vida humana, Alexander.
1: Sí, de hecho, digamos, seguimos pendientes en los equipos periodísticos obtener más información del gobierno, porque también en todo este tipo de ambientes, Galo, circula mucha desinformación, fotos y videos que no corresponden al momento actual, digamos, fake news, ha habido mucha manipulación. Yo a veces uno se pregunta, caramba, pero qué gente tan inescrupulosa que activa estos laboratorios de desinformación para terminar de complicar toda la situación. Entonces, uno evidentemente también está atenido pues a lo que el gobierno, que no habla, por cierto, desde esta madrugada, ya acá pasamos en las horas de mediodía y todavía no tenemos un boletín nuevo, pero nada, uno tiene que atenerse pues a lo que esos comunicados oficiales puedan aportar a nivel de actualización pues de cifras, de datos y de algunas otras acciones que se vayan a hacer. Entonces, es un periodismo que estamos haciendo de manera activa, intentando pues no pisar la raya de la especulación, y estar también acompañando a la gente. Tenemos algunos tics en nuestra programación radiofónica, también otros medios de comunicación se han lanzado con campañas de orientación y de acompañamiento. Y bueno, estamos en esa incertidumbre de saber exactamente qué ha ocurrido pues de estos dos terremotos.
0: Gracias por este reporte sumamente interesante y nuestra toda solidaridad. Y bueno, estamos atentos a ver cómo podemos ir sumándonos también a ver cómo cooperar en este momento con Venezuela, Alexander. Y quería así decir un poco en este segundo momento, saber un poco más de Radio Fe y Alegría Venezuela. ¿Qué podés comentarnos? Y bueno, después también nos fuiste ya marcando algunos de los aspectos que están considerando de la radio en este momento, en este tiempo, en este contexto actual, con estos dos terremotos del día de ayer, Alexander.
1: Sí, en concreto, también hay que decir que nosotros, digamos, somos de la misma gente, tenemos compañeros incluso emocionalmente muy afectados en algunas radios. Esto es una red que tenemos 23 emisoras en todo el país, y evidentemente en Caracas tenemos una. Este equipo está bastante, bastante golpeado emocionalmente hablando, porque ha tenido familiares también que sufrieron con sus viviendas, con sus casas, con sus temas de salud. Hay que decir, por ejemplo, Galo, que hay un colapso en este momento en los hospitales de Caracas por la cantidad de heridos que han tenido que ser trasladados a estos centros para ser atendidos. En este caso específico, por fortuna, en temas de instalaciones, de infraestructura tecnológica, no hemos sufrido en nuestras radios. Creo que nos ayudó un poquitico pues algunas previsiones que tomamos tiempo atrás, justamente porque aquí falla mucho el servicio eléctrico, bueno, y eso nos permitió de alguna manera responder a este tipo de contingencia.
0: O sea que, y bueno, y dentro de este trabajo, entonces están en la cobertura prácticamente viendo en los distintos puntos cómo recoger la información y poder, lógicamente, dentro de este contexto también que señalaba, contar informaciones verdaderas para la ciudadanía venezolana e internacional, Alexander.
1: Eso es correcto. Estamos activados desde anoche, a eso de las 7 de la noche, una hora después de que ocurrieran los dos terremotos, nos activamos con esta cobertura especial, con este operativo. Cerramos con el último boletín que arrojó la presidenta encargada anoche. Esta mañana bien temprano nos activamos de nuevo. Bueno, y aquí hemos estado. Gracias a ustedes desde Paraguay por permitir que contemos esto a América Latina. Por supuesto, también a través de Aler, a través de Contacto Sur, nos han llamado también de Brasil, de Argentina, de Ecuador, así que estamos activados.
0: O sea, América Latina está preocupado y ocupado, Alexander, y creo que eso también es un buen signo de que, bueno, en la situación es buena y mala de estar, y bueno, así que algo más que podamos comentar para la audiencia de la radio aquí en Fe y Alegría, muchos venezolanos también por Paraguay, así que por ahí alguno está escuchando, bueno, ¿qué se le puede decir también a los compatriotas venezolanos que están por acá, Alexander?
1: Sí, por supuesto, el sentido de la hermandad siempre está presente también en este tipo de momentos muy, muy

0: triste, ¿no? Y decirle a los connacionales nuestros allá en Paraguay, en primer lugar, que hay una actuación del gobierno, por más diferencias que se puedan tener pues con las actuales autoridades que están abocados, solo que se encuentran con limitaciones, pero también mucha gente, hay muchos voluntarios que están ayudando mucho a recuperar pues lo que se desplomó, lo que se cayó a esta reconstrucción. Por ejemplo, el Colegio de Ingenieros de Venezuela, que no lo mencioné, se ofreció ya con todos sus especialistas pues a ayudar a la rehabilitación de viviendas, de carreteras, de puentes, de diques de contención, de sistemas de agua potable. O sea, lo que quiero transmitirle a mis hermanos venezolanos en Paraguay es que hay mucha gente abocándose a que esta tragedia no sea mayor, que a también pues acompañar el dolor de mucha gente que va descubriendo, bueno, que su familiar falleció lamentablemente, porque además esto es totalmente impredecible, y que, bueno, vamos a seguirles manteniendo al tanto a través de ustedes de Radio Fe y Alegría Paraguay.
1: Se puede decir que este hecho natural, que lógicamente tiene un alcance internacional, porque como decíamos, ahí me preguntaba yo, ¿por qué será que en 11 sitios, decía un poco el reporte último que estaba leyendo, se dio este sismo prácticamente concatenado o enlazado? Y bueno, uno se pregunta, bueno, este calentamiento global podría ser, uno veía un poco la zona de Europa, 50 grados, temperatura totalmente anormal para ellos. Bueno, mientras tanto, acá nosotros en Paraguay, en estos días estamos sintiendo frío de 1 grado, 2 grados, que normalmente un día, pero estamos prácticamente 3 o 4 días seguidos con un frío intenso, que uno dice, bueno, algo está cambiando en el mundo, pero también tal vez a partir de estos hechos naturales, a lo mejor hay como una posibilidad también de que los venezolanos puedan tener un poco una mirada más allá de la diferencia política, decir, bueno, cómo ir superando impases como este, Alexander.
0: Sí, totalmente, Galo. Yo creo que esta experiencia traumática, que no termina hoy, no va a terminar mañana, no va a terminar la semana pasada, nos va a dejar muchas lecciones, muchos aprendizajes, ¿no? Y uno de ellos tiene que ser eso que tú acabas de mencionar. Aquí tenemos que primero reconocernos todos que somos importantes, que somos indispensables para reconstruir el país en todos los sentidos. Y en segundo lugar, pues, reencontrarnos, porque ciertamente este hecho natural o sobrenatural, si podemos ponerle esta categoría, nos cambió el guión a la vida de los venezolanos desde anoche. Es decir, creo que hay conductas que hay que deponer, hay actitudes que hay que dejar de lado, y asimilar otras que, aunque nos cueste mucho, que nos cueste tragar grueso, pues las tenemos que poner sobre la mesa con nuestras mejores capacidades, con nuestras mejores disposiciones, porque Venezuela ha vivido estos primeros 6 meses de este año 2026 lo que no ha podido vivir 20 años atrás.
1: Con muchos sismos sociales, políticos y ahora naturales también, Alexander.
0: Sí, exactamente, muchos movimientos telúricos.
1: Qué bárbaro, qué bárbaro. Gracias, Alexander, el gusto de poder, lógicamente, tener de primera mano y de un compañero ahí de Radio Fe y Alegría. Así que, bueno, algo más que podamos señalar para la audiencia aquí de Radio Fe y Alegría, que me imagino estás expectante escuchando un poco todo esto que nos estás relatando, Alexander.
0: No, por lo pronto, que decirles, contarles que estamos pues intentando cumplir con este servicio de información a nuestra gente acá, pero también fuera de nuestro país, porque tenemos a Venezuela repartida pues en casi todo el mundo, y la gente nos pregunta, nos contacta desde Estados Unidos, desde Paraguay, desde Brasil, desde Argentina, que cómo están las cosas por aquí. Y eso es lo que estamos, en todo caso, pues siempre intentando hacerlo bien desde Radio Fe y Alegría Venezuela.
1: Qué bueno, qué bueno. Muchísimas gracias, Alexander, y bueno, vamos a estar seguramente siguiendo paso a paso, y bueno, cómo nos sumamos también para, más allá de la solidaridad afectiva, cercanía también, bueno, a ver cómo podemos hacer efectiva también otro tipo de colaboraciones.
0: Por supuesto, Galo, muchísimas gracias, muy amable.
1: Gracias, gracias. Alexander Medina, entonces, de Radio Fe y Alegría Venezuela, en este contacto acerca de este sismo, o los sismos que se dio ayer, 24 de junio, nos decía a propósito de la fiesta patria en Venezuela, que, bueno, dejó hasta el momento, nos decía Alexander, unos 164 muertos, cerca de 1000 heridos, decenas de edificios colapsados, nos decía, especialmente en La Guaira y Caracas, así como también en otras localidades, otros estados, y que el gobierno también declaró

estado de emergencia y activó un fondo de 200 millones de dólares para la reconstrucción. Lógicamente, el llamado siempre a la solidaridad nacional e internacional. Vamos a ir una pequeña pausita musical, ponerle un poco a ritmo a esta siesta del programa. Mientras tanto, de la mano del compañero del Anguinú, Jorge Freitas, y ya volvemos.

0: 2026. Bueno, un poquitito a varias informaciones que hacen al ámbito nacional, y bueno, básicamente ir mirando hechos. De hecho, meteorología revela, dice, dónde se registró más frío hoy y esta fue la mínima, señala este reporte de, lógicamente, la Dirección de Meteorología e Hidrología, que señala básicamente que, bueno, se dio, dice, la Dirección de Meteorología e Hidrología publicó hoy donde se registró la temperatura más baja del jueves. Al igual que ayer, la mínima de hoy volvió a ser por debajo de los 0 grados. Al criterio de la Dirección de Meteorología, la tendencia de las temperaturas bajas se mantiene en firme a nivel país. Por ejemplo, ayer la mínima más baja del país fue menos 1.4 en el departamento de Boquerón. La cifra no fue superada este jueves, aunque sí se volvió a situarse por debajo de los 0 grados, específicamente en el departamento de Itapúa. Según los registros, fue en Oenau donde hoy se registró una mínima de menos 0.4 centígrados, la más baja de este jueves. Imagínense ayer en el Chaco paraguayo y hoy en el sur del país, ¿eh? ¿Cómo está el tema del clima en el Chaco? Entonces hizo más frío el día de ayer, menos 1.4, y hoy en la zona de Oenau, en el departamento de Itapúa. Pero mirando un poco a propósito de también este cuidado con el frío, muchos problemas respiratorios, lógicamente el tema del mundial y otros. Bueno, ¿cómo está la temperatura? ¿Cómo está el tema también de la situación de la salud en Paraguay? Vemos en estos días 200 chicos del IPS con problemas oncológicos no pueden ser atendidos por falta de medicamentos. Se hacen muchos anuncios, pero parece ser pocas concreciones reales. Y un poco para mirar este tema en unos minutitos que nos queda el programa, estamos con la licenciada Victoria Peralta. Ella es de ALAMES. Básicamente el tema de la salud es el trabajo de Victoria hace años, y un poco persona caracterizada por poder hablar un poco con datos y con realidades con relación a nuestro Sistema Nacional de Salud. Victoria, muy buenas tardes para la audiencia de Radio Fe y Alegría. ¿Cómo estás? Buenas tardes.
1: Buenas tardes, Galo. Muy buenas tardes también a la audiencia de Fe y Alegría. Y aquí estamos nuevamente, por suerte. Cuando el sol sale, o suman a Poncho, no viejo Poncho, dice la gente, porque con eso pasa un poco el frío extremo. Estuve escuchando que en algunos puntos del país iba a 0 grados, así que está el aire en el
0: Y menos, dice Victoria, en el Chaco menos 1.4 ayer y hoy menos 0.4 en la zona de Oenau, pero eso, la sensación térmica es otra vez 4 o 5 grados bajo esa temperatura, así que no.
1: Exactamente. Por favor.
0: Y en ese tema del frío y el calor, Victoria, un poco en términos de temperatura, ¿cómo está nuestra salud? Victoria, no tenemos mucho tiempo, por lo menos un pincelazo general. Ya te vamos a molestar con más tiempo. Estuvimos buscando esta mañana, no pudimos, pero ahora también sabemos las múltiples ocupaciones. Así que, bueno, un poco, ¿cómo podemos pintar un poco el tema de la salud actual en Paraguay, Victoria?
1: Mira, lo único que podemos decir es que nosotros no acabamos de salir de la crisis. Ya parece una película de terror. No terminamos de resolver nuestros problemas administrativos que venimos arrastrando de administración en administración. Lo de IPS, Isaías nos muestra así descarnadamente todo lo que ha sido así la. No, alevosa mala administración de IPS
0: Lo que ya
1: intencional
0: sabíamos,
1: a nuestro
0: decíamos,
1: criterio.
0: Victoria. Lo que ya
1: ¿Cómo?
0: sabíamos, él demostró básicamente ahora con datos.
1: Sí, lo que ya sabíamos, pero lo que es lo lamentable es que nadie está preso, nadie está tras las rejas. Cualquier ladrón de gallinas se va preso. Y IPS con ese robo alevoso a la ciudadanía, a los trabajadores, porque el trabajador es el que aporta una parte importante. Y también los empresarios, que son empresarios honestos y que cumplen con su deber y pagan IPS, somos estafados permanentemente. Y yo no sé, así cuando nosotros decimos, esta es una crisis. Lo más lamentable es que no le den la luz. A mí me dio mucha, mucha esperanza.

escucharle al doctor Isaías decir, vamos a investigar absolutamente todo. Ojalá la ministra Teresa Barán tomara las mismas medidas de investigar a fondo todo lo que tiene que ver con las licitaciones públicas, con las contrataciones, con todo lo que tiene que utiliza recursos fundamentales del Estado. Esa plata no es plata pública, es una plata que nos corresponde, que cada uno de nosotros paga cuando está comprando un kilo de harina, una botella de gaseosa o paga el pasaje. Estamos pagando todos. Y entonces siempre dijimos nosotros, en nuestro país, el problema de la falta de medicamentos, el problema de la falta de profesionales especializados, la falta de arreglo de infraestructura, porque si bien se tienen equipos y materiales en algunos hospitales, me contaban en la campaña del No Hay que venimos desarrollando en diferentes hospitales, me decían, no, es luego que no hay, digo, de repente las máquinas, pero no se reparan, no se les hace mantenimiento y después no funciona. Me decían que en el hospital de Barrio Obrero, cuando hicimos la acción del No Hay, el 28 de mayo, una jabalina es lo que falta para que funcione bien la sala de rayos. Entonces, pues, cosas demasiado que tienen que ver con la administración. Nosotros venimos diciendo desde ALAMES y del Movimiento por el Derecho a la Salud que este descalabro, que este vaciamiento, que esta destrucción del sistema público es intencional. Porque ya no se puede decir de otra forma. Es claro que tiene que ver con una mala gestión, pero esta mala gestión es por falta de compromiso, no sé decir si es porque son personas que no están capacitadas, no lo creo. Creo más bien que hay gente que no, que está comprometida con otros intereses, y por eso es que intencionalmente dejan que esto se caiga. Finalmente, lo que decimos nosotros es que tienen la intención clara de que esto, bueno, se cae todo, no, vamos a todo privatizar, eso va a ser mejor. Cuando sabemos que el sector privado va a querer siempre su primer y último interés es el lucro. Y aquí hay un derecho humano fundamental que es la salud. Y la salud está ligada a la vida. Entonces no puede ser moneda de mercancía. Eso lo venimos repitiendo hace tantísimos años. Lo vamos a seguir insistiendo. Creemos que ya basta en la forma que vienen jugando con la salud de la gente. Nuestro país no es un país grande, no es un país impensable en cuanto a la cantidad de población. En este momento ya hay estadísticas. ¿Para qué querés las estadísticas? Para saber cuánto tenés de repente de personas que están con cáncer. Haciendo la investigación, nosotros nos decían que no hay un registro único de personas con cáncer. Porque si tenés un registro único de las personas con cáncer y que en qué nivel están, podés planificar cuánto necesitas de medicamentos, cuántos aceleradores lineales necesitas, cuántas salas de rayos necesitas. Eso se puede planificar, eso hace un estadista. Un estadista revisa cómo está la situación, tiene un diagnóstico y después planifica. Y de acuerdo a eso se administran los recursos. Eso es lo que necesita este país. Pero sobre todo, para que eso suceda, necesitamos personas que estén comprometidas. La famosa voluntad política. Y la voluntad política tiene que ver con el interés que tiene uno. Y lo que está claro es que el interés no es el interés público, sino es el interés de algunos sectores. Eso es lo que nosotros insistentemente venimos diciendo. Yo quiero aprovechar esta ocasión para contarles a los oyentes que ALAMES y el Movimiento por el Derecho a la Salud, CODEUPI, Amnistía Internacional, la Fundación Vencer, GENIOI, somos parte de una plataforma por el derecho a la salud en Paraguay y estamos llevando adelante una campaña que se llama No Hay. La campaña de No Hay hace referencia a la respuesta que la gente recibe en todos los hospitales públicos
cuando se va a buscar o un

0: medicamento o un tratamiento o un diagnóstico? La respuesta siempre es no hay plata, no hay recursos, no hay anestesista, no hay guantes, no hay algodón, no hay suero. Esa es la respuesta. Y entonces estamos llevando adelante esta campaña que no hay, llevando a modo de símbolo unas cajas vacías frente a los hospitales y que la gente vaya colocando el no hay. Esta campaña tiene la intención no solo de evidenciar lo que no hay en cada hospital, sino sobre todo hacer un proceso de diálogo con la gente sobre el sistema que tiene que ser, lo que queremos que sea como sistema de salud, lo que necesita el país. Nosotros de una vez por todas tenemos que sentarnos y decir, eso es lo que necesitamos y lo que queremos, pero para hacer eso necesitamos tales recursos, tanta cantidad de profesionales. O sea, eso hay una estimación que se hace por cada país. Y bien, OPS tiene unos rangos de camas por habitantes, de médicos por habitantes. Nosotros podemos sentarnos a pensar eso. Esa es la deuda que nosotros decimos y que es la deuda que tenemos nosotros también ciudadanos, porque nosotros también tenemos que sentarnos a diseñar el sistema de salud en los términos que nosotros creemos que es necesario como ciudadanos. Y ahí pedir la ayuda de profesionales para que nos ayuden a hacer ese diseño, ya que las autoridades están muy lejos de hacer esa tarea.
1: Victoria, lastimosamente soy prisionero del tiempo y voy a tener que volver a molestarte, ya sea vía telefónica o aquí en estudio, para, no sé, frente a esa campaña no hay, tal vez tenemos que pensar sí hay, y bueno, esto se necesita para ese sí hay, o sea, que ponerle un poco la proposición en positivo para que también la gente pueda decir, bueno, ¿qué necesitamos realmente para que un sistema nacional de salud funcione? Y no sé si ese telón de fondo que nos marcaste de voluntad política o intención premeditada de fundir la salud pública en Paraguay es así. Bueno, ¿cuáles son las salidas para romper con ese mecanismo perverso de dejarle a la gente sin salud? Hoy 200 niños del IPS con problemas oncológicos no pueden ser atendidos por falta de medicamentos. Y bueno, así podemos citar un chorizo de datos, de realidades concretas a la gente en todo el país, Victoria.
0: Así mismo. Mira, para a modo de contarte, a mí me parece que sería bueno que nos invites de vuelta para comentar y sobre todo para pensar juntos sobre cómo enriquecer esta campaña. No hay, la próxima acción va a ser en el Hospital de Santa Rosa de la Guaral en el mes de julio, así que vamos a estar contándoles lo que va saliendo y además anunciando cuando nos vamos a ir para que la gente se prepare y pueda ser parte de esa acción.
1: ¿Te parece la otra semana coordinar un poquitito y volver a hablar aquí con presencia de dos o tres personas en radio? Y a lo mejor hacemos con algún contacto también del interior del país, Victoria.
0: Así mismo, sería genial, genial. Totalmente de acuerdo.
1: Perfecto, coordinamos entonces de manera interna y vemos el día y la hora. ¿Te parece?
0: Gracias, Galo. Muchas gracias a los oyentes de Radio Fe y Alegría que siempre están atentos a tu programa y a los otros programas de la radio.
1: Muchísimas gracias. Gracias. Gracias, Victoria Peralta, entonces, en este contacto de Alames y del Movimiento por el Derecho a la Salud aquí en Paraguay. Y bueno, un poco esta mirada con lo cual vamos cerrando el programa de hoy, nos ubica un tema que lógicamente hay que darle el tiempo y la agenda también, un tema que no está instalado, de hecho, desde las políticas públicas, muchos enunciados, muchos relatos, pero concreciones reales con y desde la gente no lo tenemos. Vamos cerrando, agradecer a la audiencia, agradecer al compañero Alanguinú Jorge Fleitas por la coordinación técnica. Ya se viene el compañero Luis Fernando Ibáñez con La Tarde Contigo. Que tengan todos y todas un feliz resto de jornada. Hasta mañana.
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Bueno, ¿qué tal? ¿Qué tal? Ya estamos aquí en la tarde contigo. Son las 15:15. Hay muchas informaciones, pero indudablemente el clima ya bastante, el contexto, el ambiente de época, podríamos decir, el ambiente de época o el ambiente hoy para este jueves es un ambiente bastante fuerte, futbolístico, y estoy observando ya varias informaciones sobre este tema, el impacto evidentemente fuerte del fútbol a nivel global y específicamente en nuestro país, porque además hoy, esta noche, a las 11:23 horas, va a jugar la selección. Y bueno, entonces vamos a ver algunos elementos también sobre este tema. Pero siguiendo con estas idas y venidas sobre la cuestión de los títulos falsos, que es de extrema gravedad en Paraguay, ya probablemente se sabía mucho de todo esto, pero en un momento dado se destapó la olla, una feroz olla con títulos falsos, todas las instituciones implicadas, y hay información. Ayer hablábamos con precisamente sobre este tema con la OTEP auténtica, allí con el secretario general de esta organización, Gabriel Espínola, incluso nos decía que ojalá que esta movida también que el MEC está realizando no sea simplemente como una cortina para tapar otras cosas, y que ellos no van a apañar en ninguna situación de título falso, decían también desde la OTEP auténtica. Y aparece otra vez un texto de El Nacional que habla sobre este tema y dice...

si van a llegar al fondo de la cuestión, Jorge. Título falso de lo que está pasando en el MEC. El ministro de Educación, Luis Ramírez, informó este jueves ante el Senado que una auditoría interna reveló graves irregularidades en el sistema de registro de títulos académicos. Entre los hallazgos figuran cerca de 500 usuarios que realizaron inscripciones sin contar con autorización, además de cargas efectuadas fuera de plazo y documentos que aparecían o desaparecían del sistema. Va a decir, documentos que aparecían y desaparecían del sistema. La investigación descartó la posibilidad de un hackeo informático, según explicó el titular del MEC. Las anomalías fueron producto del uso indebido de contraseñas desde equipos externos a la institución. También se detectaron accesos sospechosos durante fines de semana y en horarios inusuales, especialmente entre las 4 y las 5 de la madrugada. O sea, entraban en la máquina y manipulaban datos, Jorge. ¿Y quién entregaba quién daba las claves? Porque para entrar y manipular una máquina tenés que tener la clave. Para este tema de los títulos falsos. Ante la magnitud de las irregularidades, la cartera educativa dispuso la apertura de sumarios administrativos y la separación inicial de 5 funcionarios pertenecientes a las direcciones de universidades e institutos técnicos. Las autoridades señalaron que las pesquisas continúan y que no se descartan nuevas medidas a medida que avance el proceso de verificación. Bueno, es lo que ya están apuntando. Y ojalá que sea esto realmente una acción y no como, claro, decía, y que sea eficaz y que lleguen al fondo de la cuestión. ¿Van a llegar al fondo de la cuestión en este tema? ¿Va a entender, Jorge? ¿O van a ir hasta una partecita nomás en esto? Y no van a llegar al objetivo fundamental o a descubrir todo. Entonces, en el MEC apartan a 5 funcionarios tras detectar irregularidades en el registro de títulos con la Auditoría de Educación. Es lo primero. Y enseguida, muy, muy relacionado, muy vinculado con esta información, evidentemente está esta comisión del Senado que se conformó para investigar todos estos hechos de los títulos falsos. También hay una información sobre este tema. Ya son las 15:21. ¿Qué se dice sobre este tema? También un texto que aparece en el Nacional. En formato presencial y virtual, Comisión del Senado, que investiga los supuestos títulos falsos, realiza su primera reunión este jueves con el ministro. El equipo de trabajo conformado para indagar presuntas irregularidades en títulos académicos se reúne este jueves, de carácter mixto, con la participación del ministro de Educación. Legisladores presenciales y virtuales comenzaron a delinear el alcance de las pesquisas. La Comisión Especial del Senado, creada para investigar presuntos casos de títulos falsos, se reúne este jueves, esto en el Congreso Nacional, con la presencia del ministro de Educación y Ciencias, que fue convocado para esto. Dice que también con la sesión con participación de formato mixto, o sea, combinando participación presencial y virtual de integrantes de la comisión. En la sala estuvieron presentes la senadora Celeste Amarilla y Esperanza Martínez. La instalación de la comisión se produce en medio de la creciente polémica por la utilización de documentos académicos presuntamente falsificados para acceder a cargos públicos y profesionales. El propio ministro Ramírez había señalado anteriormente que el Ministerio de Educación y Ciencias detectó cientos de casos que presentan indicios de irregularidades y que se encuentran bajo revisión. El caso que puso el tema en el centro del debate público fue el del ex senador colorado Hernán Rivas, cuyo título universitario fue cuestionado y derivó en investigaciones sobre la autenticidad de documentos académicos utilizados por autoridades y funcionarios. Sin embargo, desde distintos sectores sostienen que la situación podría ser mucho más amplia y que el caso Rivas sería apenas una muestra de un problema estructural relacionado con la expedición y validación de títulos en el país.

un problema gravísimo, estructural esto. Estructural, es algo muy grave, muy grande de esta situación en Paraguay. Y con esta primera reunión, los miembros de la comisión comienzan a definir la hoja de ruta de los trabajos investigados y a recabar información oficial sobre los mecanismos de control existentes para la expedición y registro de títulos académicos. Se espera que en las próximas sesiones sean convocados representantes de universidades, organismos de control y otras instituciones vinculadas al sistema educativo con el objetivo de determinar el alcance de las presuntas irregularidades y establecer eventuales responsabilidades. Decía ayer también sobre este tema Gabriel Espínola que el 75%, si vamos a medir niveles de responsabilidad o grados de responsabilidad, el MEC, el Ministerio de Educación y Ciencia, tiene 75% de responsabilidad en este tema, de estos supuestos títulos falsos. 75% decía Gabriel Espínola, o sea que gran parte de la responsabilidad tiene el Ministerio de Educación y Ciencias. Y vamos a ver, ojalá que no sea solamente, como decía también ayer Gabriel Espínola, que se haga como a lo mejor una especie de para desviar la atención y no llegar al fondo de la cuestión. Y porque ahora ya, por ejemplo, nos enteramos que el MEC apartó a 5 funcionarios, que no se hace solamente esto por una cuestión del momento para apaciguar voluntades y apaciguar o amortiguar situaciones para la opinión pública, ya que los medios de comunicación están tomando como un tema importante de análisis y de críticas. Entonces, para como apaciguar un poco los ánimos, apartan a 5 funcionarios. Ojalá que esto vaya al fondo de la cuestión. 15:26 y en este tren de situaciones con la educación hay más informaciones, hay más. Vamos a intentar agotar esto para después entrar en otros temas. La gente también que quiera participar de la audiencia. Jorge, línea baja imposible, ¿verdad? No, solamente celulares. Solamente celulares, para si por ahí quieren participar y ahí es bueno, y un poquitito más complicado ya el tema con el costo y demás, celulares, pero con las líneas bajas, imposible, no hay caso con las líneas bajas. 15:26. Hablando de educación, CONES inhabilita 2 universidades y 3 institutos superiores por irregularidades. Vamos a ver cuáles son y también los fundamentos. El ministro de Educación y Ciencia, Luis Ramírez, informó que 2 universidades y 3 institutos superiores están intervenidos y suspendidos por disposición del CONES en el marco de las investigaciones por presuntas irregularidades. Durante la reunión de la comisión especial que investiga presuntos títulos falsos, el ministro de Educación y Ciencia, Luis Ramírez, informó que actualmente existen 2 universidades y 3 institutos superiores intervenidos por disposición del Consejo Nacional de Educación Superior de Paraguay, CONES. Según explicó, estas medidas fueron adoptadas como parte de un proceso de control administrativo ante la detección de graves fallas en los mecanismos de registro, certificación y expedición de títulos. En algunos casos, las intervenciones buscan auditar el funcionamiento interno de las instituciones mientras avanzan simultáneamente las investigaciones de carácter penal. El ministro señala que las investigaciones están en curso y que los datos deben manejarse con sigilo para evitar psicosis sobre el sistema universitario. Dijo que se busca preservar el sigilo del proceso para no entorpecer las investigaciones ni generar alertas prematuras en el sistema educativo. Asimismo, la senadora Esperanza Martínez advirtió que incluso algunas instituciones cerradas podrían haber continuado emitiendo títulos de manera irregular, como la Universidad Privada del Guairá.
Está

0: está en la picota también, Universidad Privada del Guaira. El ministro precisó que estas universidades intervenidas no podrán expedir títulos universitarios. Las intervenciones, según indicó, no implican una determinación de culpabilidad, sino una medida preventiva para garantizar la transparencia y el control sobre la documentación académica emitida mientras se determina el alcance real de las irregularidades detectadas. Aclaro que las inhabilitaciones no siempre están vinculadas a títulos falsos, sino que también pueden derivar de faltas administrativas, ausencia de habilitación u otras irregularidades detectadas en las instituciones. Oyente, ¿verdad? Sí, participación de la audiencia, oyente en línea. Buenas tardes.
1: Luis Fernando.
0: ¿Cómo va?
1: Bate coña, será.
0: Bate coña ganado.
1: Va, la, ¿no? De la isla, ¿eh? YouTube, ¿no? Y la comunicación será.
0: YouTube, ¿será?
1: Este sistema de desperfecto ya tiene antecedentes. En otras radios, por ejemplo, la radio periodista, ¿cómo se llama? Sé que está Fernando Lamora, la radio.
0: Ah, Benjamín Fernández.
1: Sí, ese ya tuvo ya ese problema. Oye, ya tuvo ese problema hasta que se suspendió la línea baja. Y ahora solamente parece que se comunican con celulares.
0: O sea, tuvieron el mismo problema.
1: El mismo problema. De antecedente, mucho andó este señor para poder... Ando hoy y cuello de sal, ando hoy y cuello de dilatar, y cuando hoy va a arreglar, y ¿qué onda tienen esa gente? Y ya esa empresa ya se vendió a otro, o ya están usurpando otra empresa. No solamente de esta radio, ¿verdad?
0: Sí.
1: Yo tengo 2-3 amigos por ahí que voy a más, o en hoy. Orecoto no me llamaba ya. Oye, este coño tendré tan de eso, madre, y por ir la mañana. Ese es el sistema que usan, no sé. O si no, ya tendré donde dejé, a escuela no me enduí. Dejé en su escuela, pero la persona ya tendría donde enduí. Ese es el sistema que están utilizando. Y tres amigos, así que también tiene el mismo problema de la línea baja.
0: Y parece que hay algo por ahí en el... Parece que incluso, no sé si cartera de cliente ya le pasaron a Tigo, no sé, alguien nos dijo algo de eso.
1: No, pues, nene, ya, oye, ¿eh? Ojo, a córner, ¿verdad? Y administración, cuérdate, entonces, oye, data otro ni nada.
0: Dele ojo a pique a la quiebra,
1: Pues menos ya otro, ya, ojo más con él. Lo que todavía yo digo que lo que me comentó un amigo era que esta radio que está también en Fernando de la Mora, ese funciona todavía su línea baja. Pero va a tener también ese tropiezo, ¿no? Esa es la misma historia, ¿no? Van eliminando así, de a poco van a estar eliminando. Ese es el sistema que usan. Yo no sé por si es cuestiones técnicas, bueno, cualquier cosa pueden argumentar, ¿verdad?
0: ¿Qué hay detrás? Sí. ¿Si ella es la famosa privatización o qué hay?
1: Vos sabés que antes de privatizarse una empresa primero tiene que comportarse así, güey. La famosa precariedad, ¿verdad? La tira de golpe te voy a cortar ahí, güey, allá.
0: Ah, ni hemos renegado.
1: Pensa, güey. Yo digo apago, ¿verdad? Allá. Y yo creo que esta empresa ya, como te digo, Homa Corner, güey.
0: ¿Y dónde le llama?
1: Entonces, ¿y dónde le llama? La misma suerte. Y no solamente las radios, ¿verdad? Familiar también sucede eso, ¿verdad? Yo suelo llamar mucho en línea baja porque me gusta mucho en línea baja.

0: que es más claro en la comunicación, ¿verdad? Pero al mismo tiempo también se roba mucho esos cables. Esos cables que tienen cobre, ¿verdad? Mm. Se roban también. A veces pueden ponerle pretexto en eso, ¿verdad? Pero tiene que venir el técnico a revisar qué es el problema, a lo mejor, ¿verdad? Y te da ahí nada tema este Luis Fernando. Pero yo llamé varias veces, ¿no? Y en línea baja, sí, no, nada que ver, no. Ya no funciona ni este hoy. Yo voy pula, y yo recorto, no, pero voy puma, vea, no entendí.
1: Porque a ver, no sé, pues.
0: Y sí, ahí no sale el timbre.
1: Jorge no sale, ¿verdad? No, no.
0: Ningún sonido no sale.
1: No, ¿de cuál?
0: Ningún sonido de la línea baja no sale.
1: No sale, Jorge, llamada. ¿Verdad? Le da como línea muerta.
0: Pero no tiene tono de llamada, no tiene ningún sonido.
1: Nada, ¿verdad, Jorge? No, dice aquí Jorge.
0: Y bueno, pero en mi teléfono, en los teléfonos, suena que llama guau. ¿Verdad? Mm. Así mismo, ¿eh?
1: Va, en Bolívar pasa.
0: Y a mí me preocupa este muchacho. Me preocupa este muchacho que suele llamar los viernes de Europa.
1: Ricardo Medina.
0: Siempre se suele comunicar también con... Me preocupa porque va a llamar. Va a llamar y va a que... o descolocar a su vecina.
1: Y mañana, por ejemplo, tendríamos que tener contacto con Ricardo Medina. No se mo ahí sube, no.
0: No, y no sabemos también, ese es otro tema. ¿Qué hay detrás de esto?
1: Él una vez ya dejó así entre líneas diciendo que creía una intervención a su postura, decía. Porque él es crítico.
0: Y puede ser, anda a saber, ¿verdad? Cualquier cosa pueden hacer ahora. Mm. ¿Verdad?
1: Y mañana no creo.
0: El análisis de este muchacho, de este Medina, pues es muy, muy acertado y muy fuerte, pues. Entonces, oye, en la catochera no gustaría su huevo.
1: Oye, es endupado, hijo.
0: Pero la realidad, lo que él describe la realidad nomás. Es lo que está pasando. En el mundo, era.
1: Y justo te digo, mañana a las 3 de la tarde tendría que salir al aire, pero así como están las cosas, para mí que no va a poder.
0: No. Nada que ver, no anda y que lo soy. ¡Pura! Nadie atiende. Ya te digo, ya guau que suena, todas las llamadas tienen guau que van a atender, pero nadie atiende.
1: Increíble, ¿verdad? Hay una decadencia ya ahí, como dijiste, hay varias posibilidades ahí.
0: Sí, claro que sí.
1: Algo, hoy mantén algo, porque la falla estamos sintiendo.
0: Pero lo raro es que a esta radio que, con un amigo que me comentó, esa radio que está, otra radio, no sé cómo se llama esta radio.
1: En AM, ¿verdad?
0: AM, está también asesinando la buena, parece esta.
1: ¿Cuál podría ser?
0: ¿Cómo se llama esta radio, che?
1: Aquí, Jorge.
0: Parece que,
1: aquí parece que pilló, Jorge. Va pasando el nombre.
0: Mil. Radio Mil. Radio Mil me dicen acá.
1: Mil.
0: Tiene todavía línea baja y llaman la gente de vez en cuando también.
1: Esa radio que fue de...
0: Otra práctica periodística, ¿verdad?
1: La que fue de Mina Feliz Ángel, esa radio en su momento, ¿va? Ahora ya no.
0: Exactamente.
1: Radio esa Mil. Radio. O sea que otra Radio Mil todavía...
0: Todavía en línea baja, no sé si le van a cortar, pero nunca le cortaron.
1: Pero, entonces, para la radio de Benjamín Fernández Bogado ya no funciona.
0: Sí, ya no, ya no voy a cortar, ese ya no existe más. Ahora ellos reciben llamadas por celular nomás.
1: ¿Verdad? Y ese celular, claro, pues tiene
0: no
1: su...
0: ¿Cuál es la intención, verdad?
1: Claro. Mira un poco, che.
0: Sí.
1: Mira, o sea que Benjamín Fernández Bogado también ya no puede comunicarse por el tema de teléfono.
0: No, línea baja no, ya no, hay más línea baja.

0: está ahí. Según me comentan acá los muchachos. Y yo también llamé varias veces ahí por línea baja y no nada que ver. Y una vez llamé por celular y ahí recién salió al aire.
1: Celulares, pues vemos.
0: Como te digo, yo no sé cuál es la intención, ¿verdad? Porque justo coincide pues con la radio de ustedes y la radio de, ¿cómo era? De este periodista Fernández.
1: Y coincide que las dos radios no hablan solamente color de rosa, ¿verdad?
0: ahí pusiste el dedo en el ventilador, tunga, y eso.
1: Anilla de padre.
0: Y curioso es que a Radio 1000 no le hace eso. Habría que preguntar de quién es Radio 1000, ¿verdad? Ahora.
1: O sea que hay cosas que muy coincidentes, así que da que pensar.
0: Hay cosas que te llaman mucho la atención, porque coinciden, negativas. Y que tú, hay muchas cosas que puedes, y después puedes unir con flecha, ¿verdad?
1: Claro.
0: La pena, si es que está en 9 de radio, la radio depende del radio, hasta el celular no anduvo un tiempo.
1: Así que ya adelanto, inspirándome en lo que vos estás diciendo para la audiencia, ojalá, que mañana...
0: A lo mejor consigo otro medio de comunicación, Ricardo.
1: Ojalá, no sé cómo podría, Jorge, vos... No sabemos.
0: Porque viste que parece que había computador afuera y cachó ahí.
1: Y él puede ver la forma una vez, creo que él es muy estratégico también en estos temas. Hoy día
0: vos sabés
1: que hay mucho control y demás.
0: Sí.
1: Y él también creo que para estratégicamente no ahí exponerse mucho a ciertas cuestiones, busca por la línea baja, pues.
0: Claro.
1: Si es por computadora, pues hoy día todo es muy fácil.
0: Ñande
1: rastreas, pon a verlo, mitad y no, pues. A línea baja, pues no
0: sí,
1: tanto.
0: Sí.
1: Pero mañana, entonces, no hay casos y
0: no. No creo, porque yo hoy probé otra vez en la línea baja de ustedes. Y no sale, siempre la misma cosa. Sí, es que hay. Hay algo raro ahí.
1: ¿Y será que con el triunfo de la selección paraguaya o qué? No creo, ¿vale? O capaz y vieja olla y ya popona llegada ahí, ¿vale?
0: Va, que no lo hizo,
1: ¿verdad? Ah, entonces.
0: Mira la puta de terremoto Venezuela, ¿verdad?
1: Sí, impresionante, ¿será?
0: Qué bárbaro, esa gente.
1: Dos terremotos nevaron.
0: Dos de seguido, ¿verdad? Qué bárbaro.
1: La gente ni podía creer lo que estaba pasando y enseguida se le fue encima a otro.
0: Qué puta sea.
1: 40 segundos de diferencia entre uno y otro, dice.
0: 40 segundos.
1: O menos de 40 segundos, 39, dice.
0: Qué bárbaro.
1: Impresionante lo que les pasó. Estuve mirando, no sé si... Tenés que mirar, buscar, voy a mirar alguna foto, Raúl, increíble, en un edificio, a Paiteo Vengo.
0: Qué bárbaro, ¿cómo es? No. Fíjate, no sé, justamente yo, al finado, una vez ya hablé con el finado arquitecto Montero, sobre esta cuestión, ¿verdad? Ese fue el arquitecto. Y sí. No, hay todavía un método, una técnica, por ejemplo, para en el caso de que haya terremoto, no. Pues yo leí, no sé en qué parte yo habría leído, creo que en una revista japonesa yo leí que Japón ya está, tiene una técnica, ¿te pueden estar terremoto ahí? Cierta técnica en los edificios. Para que no se caiga, ¿verdad? No sé qué técnica usan ahí debajo en la base, ¿verdad?
1: ¿Será que
0: se mueve, se balancea nomás?
1: Entonces,
0: el
1: tipo.
0: No se cae nada, no le pasa nada.
1: Como que tiene.
0: Yo hablé con un arquitecto afinado, Dios le tenga en su gloria, San Montero.

0: Sí, porque te digo, varios edificios caídos, ¿verdad?
1: Sí, seguro.
0: Imagínate, vos estás ahí en el sexto, séptimo piso, ¿verdad?
1: Sí.
0: No, no, no te va a dar mucho tiempo. Aunque hoy,
1: Sí.
0: Raúl, escuchamos también ya por la tecnología, que nuestros teléfonos están preparados para captar había sido. Y
1: Sí, todo.
0: enseguida dice que esta empresa Google te puede informar, este de internet te puede enviar, te digo, varios edificios caídos, ¿verdad?
1: Sí, seguro.
0: Imagínate, vos estás ahí en el sexto, séptimo piso, ¿verdad?
1: Sí.
0: No, no, no te va a dar mucho tiempo. Aunque hoy,
1: Sí.
0: Raúl, escuchamos también ya por la tecnología, que nuestros teléfonos están preparados para captar había sido. Y
1: Sí, todo.
0: enseguida dice que esta empresa Google te puede informar, este de internet te puede enviar una alarma.
1: Pues yo leí, no sé en qué parte yo habría leído, en una, creo que en una revista japonesa yo leí que Japón ya está, tiene una técnica, te como en esta terremoto ahí, cierta técnica, ¿verdad? En los edificios, para que no se caiga, ¿verdad? No sé qué.
0: Te digo, varios edificios caídos, ¿verdad?
1: Sí, seguro.
0: Imagínate, vos estás ahí en el sexto, séptimo piso, ¿verdad? No, no, no te va a dar mucho tiempo. Aunque hoy, Raúl, escuchamos también ya por la tecnología, que nuestros teléfonos están preparados para captar había sido. Y
1: Sí, todo.
0: enseguida dice que esta empresa Google te puede informar, este de internet te puede enviar una alarma.
1: Pues yo leí, no sé en qué parte yo habría leído, en una, creo que en una revista japonesa yo leí que Japón ya está, tiene una técnica, te como en esta terremoto ahí, cierta técnica, ¿verdad? En los edificios, para que no se caiga, ¿verdad? No sé qué
0: No
1: técnica.
0: te va a dar mucho tiempo, aunque hoy, Raúl, escuchamos también ya por la tecnología, que nuestros teléfonos están preparados para captar había sido. Y
1: Sí, todo.
0: enseguida dice que esta empresa Google te puede informar, este de internet te puede enviar una alarma. Había sido, están preparados.
1: Ojalá.
0: A lo mejor vos nos das una mano ahí.
1: ¿Qué será?
0: Sí.
1: Ojalá. Y
0: Así
1: bueno,
0: que,
1: vamos a ver qué pasa más
0: pero
1: adelante.
0: interesante ese dato que nos estás pasando de que también Radio Libre ya de hecho no puede funcionar con líneas normales.
1: Sí, así me contaron a mí unos amigos que llaman siempre ahí. Y yo también llamé varias veces ahí, pero no, nada que ver la línea baja. Pero sí el celular.
0: O sea, ya estamos con algunos casos.
1: Hay coincidencias que te hace pensar, ¿verdad? Pero ya no la
0: Ya
1: puede.
0: pillan, ah.
1: Sería su, ¿cómo era? La tortuga tiene patas cortas ahí.
0: Vaya, hablando del todo el mundo está con el fútbol, va, el oicota ainda.
1: Verá, ¿cómo será?
0: De ver
1: Partió tarde nomás ya, estaba en la una más o patina.
0: a la 11 y punta.
1: Y vamos a ver. Ojalá. Ojalá de otra ronda de la Paraguay ayer. Pero yo escuché que el tercer puesto no gana, ese puesto había en char todavía, por ejemplo.
0: Para pasar en la otra ronda.
1: El tercero pues estaba en Paraguay, parece, ¿verdad?
0: Y a nosotros,
1: Aún si quiere, parece que puede entrar
0: a ver un
1: la otra
0: poco,
1: ronda, otra
0: creo
1: etapa.
0: que no tendríamos que perder. Empatar sí, ganar mejor, pero creo que perder nos pondría ya en
1: Claro, no, perder no.
0: sobre el hilo y te. Ya empatar, porque
1: Tendríamos
0: es.
1: que empatar o ganar directamente. Ya nada.
0: Ni hagan nada,
1: Sí, ya
0: o
1: nada.
0: si no, ya ni convocan de el problema ahí.
1: De la de mochila, ya. Ah, sí, será.
0: Sí, ayúdete, eso acá por partido 20 millones. Intenta, ayúdemos en las 50, 100 mil.

0: Se é o Marcelo, o Beto jogar. Atrozada, né? Atrozada. Viste que los, hablando Raúl y la gente va a saber bien en nuestro mundo popular paraguayo, el guaraní es fuerte. Viste que los directores de fútbol se comunican normalmente en guaraní. Ahora, entonces, ¿cuál es la cancha? Atrozada, y aniquio asaje.
1: ¿Eh? No, pero es la de arquero. De guaraní, tú sabes, ayudas a la escuela. Pensé. Y, por ejemplo, Usayo, miedo y cosas más allá. A pesar de que vamos a hacer un vaya, ocultado Usayo la otra.
0: Pero en nuestro caso está difícil eso. La guaraní.
1: Ahora sí que hay la regla, esa es que no sé que no tiene que decir nada, tiene que no tiene que taparte la boca, costear jamón, que pito y flauta allá. Mañana de llegué, mañana. O alguien le el rayo UVB.
0: Y sí, así que.
1: Creo que un. Este. Parece tener. Un locutor también, que también se lo partió, también se le suspendió, parece.
0: Ese chipi que dicen de.
1: No sé por qué.
0: De ABC, y no porque dijo algunas palabras, dice que. Contra FIFA, contra Domínguez. O sea, contra, vamos a decir, dijo palabra en contra de poderosos.
1: Todos sabemos cómo se maneja la FIFA, ¿no? Solamente, entero llegó a Pamba y soñé manejar la FIFA mía.
0: Usó palabras como ladrón y después hijo de, no sé, ni se han hecho jamás en ese problema. Tú anda, vamos a ende.
1: No, pero esta es que la FIFA no es, no goza de buena reputación, ¿eh? La FIFA, la Orejola y en su época creo que Diego Armando Maradona ya le criticaba ya a la FIFA.
0: Y
1: bueno, vamos a ver que estos nuevos reglamentos que están creando, ¿para qué eso? La gente van a, este es un desánimo para la gente porque la gente van a dejar de ir a la cancha con estos reglamentos, ¿verdad? Se van a desanimar.
0: Sí. Y bueno.
1: Vamos a ver qué pasa.
0: Ya pescaste la ñan de teléfono ahí. Así que gracias por los datos.
1: Tienen que insistir en los reclamos, sí. Luis Fernando.
0: Sí, vamos.
1: Insistir. Fuera y te. Venga,
0: gustaba arreglar,
1: el teléfono y
0: capturamos. Arreglate, bueno, oímos.
1: Luis Fernando.
0: Gracias, dale. Otra participación, ¿verdad? Otra persona en línea. Buenas tardes.
2: Buenas tardes, Luis Fernando.
0: Osvaldo, sí.
2: Y lo IPS, ¿qué pasó?
0: ¿Qué pasó?
2: No escuché, yo que sé que algo no
0: sé. No, en el caso del voy a decir del oyente.
2: Sí, que dijo Raúl Agarrea al final nomás.
0: No, él estaba hablando sobre la problemática esta de la línea de Copaco. Esto que ahora estamos nosotros con problemas y con las dos líneas, y me contó de que, como antecedente de que dijo él había sido, yo no sabía eso, que ahí Benjamín Fernández Bogado en Radio Libre también ya no usan, dice, porque también tuvieron problemas con la línea baja, todo por celular, dijo Raúl.
2: Sí, así es. Pero quiero pasar nomás lo IPS, o sea, sí. Al sistema de salud.
0: ¿Qué pasa ahí?
2: ¿Sabes quién compró la cadena Farmacia Catedral?
0: Y no sé.
2: El tío salió de compra. Él compró Farmacia Center, ¿te acuerdas? Horacio Cartes.
0: Ah.
2: Y ahora fusionó Catedral, donde el absorbente es Farmacia Center.
0: Otra vez.
2: Sí, o sea, ya tiene Farmacenter y tiene la cadena Catedral. Catedral fue Oscar Vicente Escabón, el que compró algunos parientes y ahora, ahora le vendió la cadena. Bueno, de ahí a un paso para el laboratorio Lasca, ¿verdad?
0: Mira, toda la cuestión de salud ya también entonces.
2: Por lo menos tiene dos grandes cadenas de farmacia, Punto Farmacia, y no la más grande, pues viene Farma Oliva, los Harrison, por una batería Quimpa. Pero la cuestión está en esta, ¿verdad? De ahí si pasa a comprar laboratorio, ¿por qué no? Porque creo que tiene un 3.

0: 104 en total entre IPS y el Ministerio de Salud, creo que tiene un pasillo de casi 400 millones de dólares el laboratorio en Lasca. Entonces, si le dice, bueno, acá te vendemos nuestro laboratorio, vale, qué sé yo, 300 millones de dólares, bueno, y te compro con el pasivo 300 millones y para venderme. Y si sucede así, ¿a quién le van a pagar primero Peña? ¿Va a ordenar a quién le va a pagar primero Peña?
1: ¿Y sí?
0: Al laboratorio que adquiera Horacio.
1: ¿Verdad? Claro, un E con flecha, ¿no?
0: Claro, pero eso sucede, ahí quiero hacer un recalque, porque el pueblo no es que está dormido, está cada uno en su pequeño nido preocupándose de eso nomás. Ahora cuando Jara estuvimos, yo le había dicho, creo que vos, no sé si conocés Asunción en parte mucho, viste la gente que vive a la ladera de lo que antes era Salamanca, que cruza todo, parte de Barrio Obrero, el Epetí, que va al costado de la casa, ¿conoces?
1: Ah, sí, sí, sí.
0: Gente viviendo en la orilla de los barrancos. Mm. Otra cosa también es que le corresponde a Asunción en la zona que va hacia el barranco que va a la Chacarita. Y donde hay arroyo, hay zona que hay gente viviendo en la ladera. Y yo le dije, ¿qué pasa con esa gente? Le dije. Y él ni siquiera hizo mención. No le critico a él por su indiferencia o quizá no haya tenido el tiempo, no haya entendido lo que le dije. Pero sí, él tiene un enfoque de su forma. Y si vos te fijas, las comisiones vecinales eligen in situ, o sea, cada barrio. Elige un dirigente, el dirigente elige una, se hace un consejo, ese consejo hace una coordinadora, hay un consejo otra vez y ahí le eligen. O sea, desde el punto de vista de delegación, o sea, por sistema delegado, es un sistema muy, muy democrático, ¿verdad? Pero, insisto en esto, no es una cuestión personal, pero sí hay famosos que dicen, la institución, qué sé yo, por así, el Ministerio de Salud no me paga luego esto que yo dice. Entonces alguien se le acerca y le dice, yo, mi amigo, el administrador, yo puedo gestionar el cobro, ¿cuánto me da? Cosa por el estilo. O sea, en eso pasa. Y más, a veces los sindicatos también hacen eso, ¿verdad? Se acercan, los sindicatos que están bien, los que son amarillitas y están bien con el poder, se acercan a la empresa que proveen, que tiene el poder judicial, papel, o en otro lado, sistema de limpieza, o tinta, o lo que sea, o combustible, le dice, y tengo que pagar. Y hay algún agente interno de poder que tiene vínculo con el administrador, le dice, van a priorizar esto, y ahí ya hay una cometa, o sea, un pedazo de la torta para la gente que gestiona como para el administrador que paga. Y eso sucede en toda la administración pública, en todos lados, ¿verdad? Entonces hay gente que procura el cobro, a no ser que venga una orden de directa de riesgo que le dice, a tal empresa no se le retrasa ni un solo día, ¿comprender? Pero lo demás entra en el circuito que se paga, no se paga, y así la gente que procura que se lo paga a la empresa tiene un porcentaje. No digo que sea el caso de ACE, pero sucede que en todo el sistema lo que tenemos es una gestión dentro del cual se mantiene el status quo, ¿verdad? Entonces no cambia eso. Y tenemos que, si a dirigentes sociales como ARCE se le dice que hay gente viviendo en una situación infrahumana al lado de un arroyo con el peligro de que eso se derrumbe y lleve vida o lleve bienes de las personas, y la gente hace caso omiso, le es invisible. Si nosotros mismos no nos preocupamos de nuestros hermanos, compatriotas, en situaciones menos favorables que nosotros, pretender que los dirigentes que están acostumbrados a la indiferencia social a la hora de darle asistencia, cobertura o directamente proveerle de los bienes que necesita para su desarrollo, proveer de bienes que los dirigentes cambien, y los dirigentes grandes cambien. Si los propios dirigentes locales solo se preocupan de su nichito, de su propia gestión, ¿comprender? Al lado de Petropar hay una especie de villa, no sé, ¿conoces Petropar, la entrada principal?
1: Sí, sí, sí.
0: Bueno, toma un día, no sé si, para hacer un tour de la desgracia, yo le llamaría, ¿verdad? Entra ahí, toma tu mano derecha, baja al costadito y vas a ver un montón de gente viniendo a la ladera, y eso es un arroyo que viene desde Ayaité, desde San Lorenzo, cruza por la ruta 2, o sea, ruta 1, la ruta Ñembú, que está ahí cerca de la Coca-Cola, viene, hace todo un circuito de barrio Mocayatú, viene y termina ahí. Ahí vi un montón de gente, y la última vez, porque yo fui ahí, había, me acuerdo que una casa se fue, porque y ni siquiera Petropar, que tiene la plata, puede hacer un muro en contención para que por lo menos por la ladera que va por la costa, que va por ese lado, no le eche más la gente. Tenemos un montón de gente viviendo en nuestras narices, debajo de nosotros mismos, en una situación de desgracia. Y si nosotros mismos, a nivel de municipalidad, de barrio, no nos preocupemos, no podemos esperar que los dirigentes que entran para que la institución sea suya, piensen los demás en los más pobres. Entonces tenemos dos situaciones: la hegemonía que está generando Horacio Cartes, porque si ya tiene en su bolsillo a la Corte Suprema, al Tribunal de Justicia Electoral, al Poder Legislativo y al Poder Ejecutivo, y no solo eso, ya designa quién va a ser el próximo presidente. Fíjate vos, ella dijo quién va a ser el presidente 8 por los próximos, o sea, 5 años, de 2028, ¿verdad? O sea, él pone, ya puso un presidente y ya va a poner otro. Ya tenemos una hegemonía de Horacio a través de dos personas que van a ir a ocupar la presidencia de la República 8 por los próximos 8 años, después quién sabe más. Entonces, esa es la situación, y nosotros autodivididos con una como visión caudillista, que si estamos en el poder tiene que servir para que nosotros estemos bien y nosotros no más. Así como diría Mario Rivarola, que el nativo que viene, algunos indígenas, y se le da paso pasaje, se le da esto, se le da aquello, aquí ni manden, aceptan todo porque ya lleva ojo más virú y bolsillo lleva. Entonces, son situaciones que hacer nomás la descripción de que lo de Horacio, que ya compró catedral, bueno, había que comprar el laboratorio, no pasaría mucho tiempo, y como él tiene la lapicera real, entonces va a decir, bueno, ahora el laboratorio Olasca es mío, entre IPS y el Ministerio de Salud de 400 millones. Prioridad, bueno, den la Quimpa 10 millones, a Indufar 10 millones, y a mí envíenme 150 millones. ¿Se puede hacer? Claro, porque él tiene el poder real. Y el resto que hace, mira, para ver si gotea alguna migaja de la mesa a los poderosos.
1: Y sí, así es. Osvaldo, gracias por la participación de la audiencia. Nosotros ya nos vamos prácticamente, Jorge, y ya enseguida el Piauicó. Y esta noche, 23 horas. ¿Vas a mirar, Jorge, el partido? Sí. Va a mirar, dice, con todo. Va a mirar el partido. Así que ya mañana, y hoy ya, mañana vamos a estar ya comentando cosas. Así que vamos a tener esto, y por lo que estoy notando, para ir nomás les digo, que Asunción se prepara para una nueva fiesta albirroja con fuerte operativo de seguridad en el microcentro. Copa Mundial 2026, Asunción se está preparando con todo, dice. ¿Eh? Alguien, vamos a darle una última entrada, ¿verdad? Vamos a aprovechar la participación de la audiencia, ya que estamos con este problemita, a lo mejor con el tema del celular. Buenas tardes. Hola, sí.
2: Hola, sí, muy buenas tardes, Luis Fernando.
1: Sí, sí te escucho.
2: Tengo mucho, no me puedo decir hace rato que ya entré. ¿Sabes que te quiero dar una sugerencia con respecto a los Copaco?
1: Sí.
2: Yo tengo entendido que hay una hermana, que es la que maneja la parte de dirección, ¿verdad? De la radio. Es una hermana, monja.
1: Sí, ya, o sea, podríamos conversar con ella, sí.
2: Sí, bueno, ¿sabes qué? Yo tengo entendido que la planta de ustedes, la parte central, la parte técnica, le corresponde ahí en Sajonia, está. Y si sugiero a la hermana, con mucho respeto, que se vaya con una persona, ya sea caballero o una dama, y que le vaya a pedir encarecidamente en la parte técnica, que le arreglen, que nosotros necesitamos, ponemos dos líneas, y la audiencia llama, hace su pedido, tenemos comunicación y como dice que también pagamos la cuenta mensualmente como viene.

0: y hacer esa conversación así. Ellos en la parte técnica son bastante, uno tiene que irse personalmente a la parte técnica y se van a reconsiderar, porque así llamando por teléfono no hay caso, lo dice Hernando.
1: Hay que ir personalmente, ¿verdad?
0: Sí, por favor, porque no quiero que ustedes tienen sus líneas. Yo por ejemplo mi línea recuperé otra vez, pero no estoy usando en este momento. Y con respecto a lo que pasó Radio Libre, es que allí pues es subterráneo su línea. Ajá. Y entraba todo agua. Él le procuraba muchísimo. La situación de ustedes tiene que irse personalmente a ver, yo digo que van a conseguir. Porque la gente de Copaco, hay mucha gente muy buena que están, que quieren, ellos también tienen que cobrar saldo, pues. Yo sé que ellos cobran, Copaco pues siempre te cobran que vos no uses tu teléfono.
1: Sí.
0: Y entonces hay también una suspensión, ellos no te cobran así, mientras que hay también un servicio técnico también así, mientras que hay una atención técnica también pueden suspender la línea para que no le cobre, esa es la opción también, para no perder la línea.
1: Sí.
0: Y con relación a la catedral que estuve escuchando, catedral es de las, es de también un cabone, pero no es de Oscar Vicente Cabone. Él tiene su farmacia Vicente Cabone y es Lasca. Y catedral es el laboratorio de catedral. Son diferentes, razón social diferente, son familia, pero son diferentes. Es otro lo que te quiero decir. Y entonces hay que tener un poco cuidado también, para tu información, ¿no?
1: Ah, sí.
0: No, y vida eterna no va a tener Horacio Castro, no creo que todas cosas va a tener. Y bueno, eso nomás, por
1: sí,
0: favor.
1: Vos sos Marisol, ¿verdad?
0: Marisol. Yo siempre te escucho, siempre le escucho. Hay otra sugerencia que quiero dar.
1: Sí.
0: El arquitecto Montero tenía un correo con cual se comunicaba con este señor allá, con Ricardo. Por favor, hablen con él y él puede hacer una llamada por WhatsApp y hablen ahí. Pasarle el número de WhatsApp.
1: Sí.
0: Pero hay nomás sugerencias, ustedes van a ver, por favor.
1: No, espectacular, estamos tomando tu sugerencia. Por ahí cae alguno. Sí, la solución.
0: Gracias.
1: Gracias,
0: Marisol. Y tampoco a ir de tu número de WhatsApp, por favor. Listo, papá.
1: Ah, perfecto, voy a pasar. Este número, está aquí, esta es, ¿verdad? Jorge, esta es. 0985, si quieren anotar WhatsApp, 0985-91-8270. Ahora repito uno por uno. 0985-91-8270. Último, ahora todos juntos. 0985-91-8270. Entonces, este es un poco para anotar y participar por WhatsApp también. Entonces, hasta que solucionemos. Marisol dice, personalmente hay que ir a ver esto. Y sí, por ahí encontramos algún tipo de solución, porque mucha gente utiliza pues esto, Jorge, ¿cierto? De Lina Baja. Y con el caso de Ricardo, sigue, ¿sí? Si no solucionamos esto mañana otra vez, no creo, ¿verdad? O vos qué decís, Jorge, porque ya sos veterano, no cree también, dice que mañana pueda entrar. Así que ya, para que se sepa nomás, porque no estamos en ese contacto de los viernes con Ricardo Medina. Pero vamos a ver, por ahí algo podría pasar. 16:06. Entramos en Humaya rápidamente para el Peaoico. Hasta mañana.
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Muy, pero muy buenas tardes, buen mediodía, buen día para la gente que todavía no pudo sentarse a almorzar. ¿Cómo están? Estamos en una edición más de Conexión Solidaria aquí por la 1300 AM Radio Fe y Alegría. Bueno, después de mucho volvemos a un programa en vivo y aquí con mi dupla infaltable, el señor Jorge, que está ahí acompañándonos también con el tema de la música, ayudándonos desde el otro lado. Bueno, un programa súper especial porque hoy vamos a estar compartiendo con toda la audiencia esto que Fundación Jesuitas arrancó oficialmente el día martes 23, la campaña Mírame. ¿Sí? Hoy este programa tiene ese sentido especial porque vamos a compartir con ustedes esta campaña, que es una invitación a volver la mirada hacia una realidad que muchas veces pasa desapercibida. Una realidad que está llena de vida, de esfuerzos y de sueños. Desde Fundación Jesuitas estamos con esta campaña que busca acompañar la reparación del techo de la escuela Cacupemí del Bañado Norte. Son 200 metros cuadrados de techo que hay que reparar. Y bueno, estábamos pensando desde comunicación, desde la coordinación de movilización de recursos, desde la oficina, la parte administrativa también, todo el equipo de fundación estábamos viendo cómo poder encarar esta campaña. Y bueno, la campaña se llama Mírame y es una campaña que busca no solo justamente llegar a la meta, que son 70 millones de guaraníes, sino que también busca que las personas puedan conocer un poquitito la historia de esta escuela, poder mirar hacia donde nadie está mirando ahora mismo. Y bueno, esta escuela que tiene ese sentido especial porque es el corazón de su comunidad. Hablábamos con la directora, con la profe Selva, una de las personas que estuvo desde el inicio de esta escuela, ya por el 2000-2001, Esta escuela cumple 25 años y ella nos contaba un poquitito que Cacupemí se volvió el corazón de la comunidad. Mucha gente va al Bañado Norte y se sorprende cuando llega y ve la escuela porque no dimensionan que puede haber un centro educativo ahí. Y bueno, una escuela que va del primer grado, perdón, desde el nivel inicial hasta el noveno grado hoy día. Y es un centro educativo, una escuela que tiene muchísima historia de superación, pero sobre todo lo lindo, lo especial, es que esto empezó con los padres de familia de esa comunidad del Bañado Norte. No tenían dónde estudiar sus hijos, y es más, decía la profe Selva también, estos padres que no tuvieron la dicha, la bendición o la oportunidad de poder estudiar, decían, no, nosotros queremos que nuestros hijos sepan leer, queremos que nuestros hijos sepan sumar, queremos que nuestros hijos reciban la educación que nosotros no pudimos. Y bueno, como no había dónde recibir esa educación, ellos mismos decidieron iniciar esta escuela que empezaba con la capilla Cacupemí, con la capilla de ahí, del Bañado Norte, que está justamente frente a lo que hoy día es el colegio. Y bueno, es una historia que realmente nos llena el corazón, una historia de superación, pero sobre todo una historia de determinación, de creer en que sí se puede y cuando hay una unidad, cuando hay una meta, se puede llegar. Y eso mismo, esa misma historia de unión y de llegar a una meta, de construir una escuela para sus hijos, es lo que nos motiva a nosotros como Fundación Jesuitas a presentar esta campaña. Nosotros también creemos que sí, nos unimos, si miramos hacia el Bañado Norte, vamos a poder llegar también a esta meta de 70 millones de guaraníes para la restauración de 200 metros cuadrados de techo que necesita esta escuela para que sus chicos puedan seguir creciendo en un ambiente seguro, en un ambiente digno, en un ambiente donde de forma segura ellos puedan desarrollarse como niños felices que reciben educación, pero sobre todo

0: esa formación integral a la que las escuelas de Fe y Alegría nos tienen acostumbrados dentro de lo que es el sistema educativo de Fe y Alegría también. Así que vamos a estar hablando un poquitito de esta campaña, vamos a estar compartiendo algunos testimonios también, pero para procesar toda esta info, primero vamos a ir a una tanda de 2 a 3 canciones, querido Jorge.
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Bueno, seguimos aquí en Conexión Solidaria. Y como hablábamos en el primer bloque, es muy simpático porque hablábamos, digo, y estoy yo sola, pero es la costumbre de estar siempre con alguien en el programa. Pero bueno, presentaba hace rato la campaña Mírame, esta campaña que arrancó oficialmente el martes 23 de junio y se extiende hasta el viernes 24 de julio. ¿Qué es lo que queremos con esta campaña? Recaudar 70 millones de guaraníes que serán destinados a la restauración, a la reparación de 200 metros cuadrados de techo de la escuela Cacupemí del Bañado Norte. Esta escuela que nació hace 25 años por iniciativa de la comunidad, eso queremos recalcar que es el corazón de su comunidad por este sentido de apropiación. Y cuando vos llegás acá a Cupemí, realmente te sorprendes de lo que encontrás ahí, porque es una escuela que pasó por mucho. Como sabemos, cuando estamos dentro del bañado, uno de nuestros principales, no sé si llamar enemigos, pero una de las cosas principales que siempre pasa a la gente del bañado es el tema de la inundación. Entonces, estas escuelas de los bañados, cuando uno visita, se va a dar cuenta que tiene una estructura parecida como para poder seguir dando clases a pesar de la inundación, ¿verdad? Esta escuela que tiene un pabellón de dos pisos, justamente buscando que la educación no pare a pesar de del agua, a pesar de lo que eso pueda implicar para las personas. Y bueno, hablábamos con una de las personas de la comunidad, una de las impulsoras, y ella nos decía, el tema del agua es que hay una inundación y uno tiene que migrar a otra escuela, tiene que ir a otra escuela, a otra comunidad para poder seguir recibiendo educación. Entonces, esa también es como una dificultad que ellos pasan, ¿verdad? Entonces, este contexto del bañado a nosotros realmente nos motiva, uno, a tener esa memoria agradecida de decir, bueno, tengo una realidad, me permitió a mí recibir educación. Pero también es una posibilidad que tenemos cuando escuchamos estas historias de salir un poco de lo que somos nosotros para darnos cuenta que hay otras realidades, para poder mirar, como la campaña también nos invita, poder mirar hacia aquello que nadie está mirando. Y lo lindo de esta campaña también es que todo surgió a partir de testimonios de la directora, de las profesoras, de los chicos, cuando hace 7 años atrás más o menos se realizó la visita de parte de Fundación para ir a ver otra campaña que se iba a hacer. La profesora, la directora Selva, fue la que llevó a los compañeros de la Fundación al segundo piso y ahí se ve espectacularmente todo lo que es Asunción. Se ven los edificios, se ve todo. Y ella decía, nosotros les vemos a ustedes. Vos te subís al segundo piso, vos podés ver toda la ciudad, podés ver el movimiento que hay en la ciudad, pero la ciudad no nos ve a nosotros. Y eso fue lo que nos impactó, porque si analizamos lo que hacemos en el día a día, ¿cuántas veces volteamos a ver realmente a las personas? ¿Cuántas veces nosotros salimos de nosotros mismos para poder ver la necesidad del otro? Estamos

con el tráfico, estamos con mil cosas, trabajamos desde el celular, perdemos relaciones familiares, la posibilidad de compartir con el otro, porque estamos tan metidos en nuestras cosas que al final, realmente, al final del día, ¿a cuántas personas podemos decir que miramos? ¿A cuántas personas podemos decir que realmente le miramos a los ojos? O no necesariamente mirarle, sino a cuántas personas decimos que pudimos haber escuchado en el día. Cuando hacemos esa reflexión final, ¿con cuántas personas conectamos realmente? Y muchas veces nos cuesta en el diario conectarnos con gente a quien vemos todos los días. Y cuánto más a gente que vive totalmente otra realidad. Una realidad que ni siquiera a veces podemos imaginar. Lo que para nosotros puede ser una bendición, decir, uy, llueve, podemos quedarnos, no sé, ver una película mientras disfrutamos de la lluvia. Para otros, esa misma lluvia, que para uno puede ser un momento de descanso, para otra persona es un día bastante complicado, un día de enfrentar dificultades. Entonces, ver un poco también por ese lado, el detenernos a mirar de verdad. No esto de como en las redes de pasar de video en video, de noticia en noticia. Y es como que todo se vuelve superficial. Y nos perdemos la posibilidad de poder mirar hacia una realidad. De poder mirar hacia otro contexto que nos enriquece en nuestra formación como personas. Que nos enriquece en nuestro nivel de agradecimiento también. Y que nos enriquece en esto de no darnos por vencidos. Porque realmente el Bañado Norte, Kakupemi, también nos da esa lección, el no darnos por vencidos. Ellos tuvieron una necesidad porque nadie pudo cubrir esa necesidad. No había una escuela. Entonces, ¿ellos qué decidieron? Unirse como comunidad y levantar una escuela para que sus hijos recibieran educación. Entonces, eso también es una lección para nosotros. ¿Qué hacemos cuando no encontramos la salida? ¿Qué hacemos cuando lo que queremos que exista no existe? ¿Qué hacemos cuando nos dan la espalda? ¿Cómo reaccionamos ante la ausencia de? Entonces, esa también es una lección de vida, el poder decir, bueno, acá hay cosas que podemos hacer, ¿qué puedo hacer yo con lo que tengo? Y eso es lo que hizo la comunidad. Con lo que tenía a mano, decidió hacer esta escuela, que ya lleva 25 años, e incluso las personas que en ese momento aportaron para la escuela, hoy ya pueden ver a sus nietos corriendo por el patio de la escuela Kakupemi del Bañado Norte. Y en este sentido de reflexionar, en este sentido de pensar, de analizarnos como sociedad, como personas, cómo estamos viviendo el día a día, también queremos recordar algo que el Papa Francisco tenía muy en cuenta en cuanto a la educación. Porque sin duda alguna el arma más hermoso que podemos dejar es la educación. Entonces, él decía que la educación, el Papa Francisco decía que la educación es un acto de esperanza, amor y responsabilidad. Y qué tan humano es el ejercicio de la educación que puede transformar a la sociedad. Y a lo mejor nosotros con esta campaña no vamos a transformar a toda la sociedad, pero vamos a poder impactar de forma positiva a los chicos del Bañado Norte. Son 256 alumnos de la Escuela Kakupemi que pueden recibir ese impacto positivo, ese acto de esperanza, ese acto de amor y ese acto de responsabilidad. Nosotros como seres humanos estamos llamados a amar y a protegerle al otro también. Entonces es como que nos hacemos responsables nosotros y decimos, acá estamos para poder darles esa esperanza de recibir una educación más digna, de recibir una educación en un ambiente seguro, en un espacio seguro. Entonces el Papa Francisco decía mucho esto de la educación, que la educación es integral, que debe conectar tres lenguajes: la cabeza, el corazón y las manos. El pensar, el sentir y el hacer. Y a través de esta campaña creo que todos estamos llamados a esto integral también, al pensar. Pensar en estos chicos que enfrentan situaciones todos los días para poder llegar a la escuela. Sentir esa necesidad que ellos tienen.

No hay nada más molesto que llegar a tu casa cuando está lloviendo, llegas mojado y encima tenés que estar moviendo tus muebles de lugar para que no se descompongan. Bueno, esto es lo que los chicos hacen cuando llueve en esa escuela. Tienen que mover sus mesas, tienen que mover sus útiles para que no se echen a perder con el agua. Entonces, pensar, sentir esa necesidad y por sobre todo nosotros estamos llamados a hacer, a poder donar, en este caso, a poder ser parte de esta historia, hacer algo a favor de estos chicos. Y bueno, esa es una invitación también que esta campaña Mírame hace, no solo a toda la familia de la Compañía de Jesús, sino a aquellos que a lo mejor no abrazan la espiritualidad ignaciana, pero dicen, yo quiero hacer causa común con estos niños. Entonces, Mírame es esa invitación a pensar, a sentir y a hacer por estos chicos del Bañado Norte, de la escuela Kaakupemi. También recordamos que tiene que haber una inclusión absoluta. El acceso a la escuela es un derecho universal, así que estamos trabajando a través de esta campaña por un derecho universal. Negar la educación es un suicidio para el futuro de la humanidad. Y sabemos que la educación no tiene que ver solamente con las matemáticas, no tiene que ver con historia, no tiene que ver con comunicación. Y esto lo vemos muy claramente en el sistema educativo de Fe y Alegría. La educación va más allá de las materias, va más allá de las calificaciones. Es esa formación integral como humanos también que tenemos. Y es algo muy lindo que se ve en las escuelas de Fe y Alegría. En las escuelas de Fe y Alegría vos llegás y les ves a los chicos, son chicos independientes, son chicos que cuidan su espacio, son chicos que mantienen limpio su espacio, que están ahí trabajando a favor de la escuela. Entonces ellos reciben esa formación integral. También está el rol de la familia, decía el Papa Francisco. El hogar es la primera escuela donde se aprende el uso de la libertad, la paciencia y el perdón. Y en este caso específico de la escuela Kaakupemi en el Bañado Norte, podemos ver que el rol de la familia fue tan fuerte, tan fundamental y tan importante, que fueron los propios padres de familia los que construyeron esta escuela para sus hijos. Y educadores humanos, los maestros deben ser guías que inspiren, escuchen, acompañen, no simples transmisores de datos. Y en este sentido, todos los docentes de Fe y Alegría realmente tienen esa educación humanística más que nada, más que la parte pedagógica, más que esto de transmitir datos, más que esto de enseñar matemáticas o enseñar comunicación, es transmitir este valor humano, la dignidad, el respeto, la honestidad. Y decía una de las profes, que también fue alumna de la escuela Kaakupemi, ella comentaba, hay veces que nosotros tenemos que darnos cuenta de que nuestros niños necesitan, más que una lección, necesitan amor. Entonces, estos chicos tienen sus días de alegría, tienen sus días de tristeza, tienen sus días de querer aprender, tienen sus días de querer jugar solamente, pero sobre todo dice que hay días en donde ellos necesitan mucho más amor de lo normal o de otros días. Entonces es como que los profes están muy alerta, muy atentos también a qué es lo que el alumno está necesitando, a qué es lo que ese niño está necesitando. Entonces, comparando nada más esto que el Papa Francisco en algún momento decía sobre la educación y estos puntos que estamos mencionando ahora, podemos ver cómo podemos hacer ese paralelismo con Kaakupemi, con la Escuela del Bañado Norte y bueno, también esa invitación, nuevamente reitero, de lo que la Fundación Jesuitas quiere para esta escuela. Les invitamos realmente a que puedan sumarse a esta campaña, les invitamos a que puedan ser parte de esta historia a través de Mírame, les invitamos a que puedan hacer su aporte para que los 200 metros cuadrados de techo puedan ser una realidad para estos chicos, pero sobre todo entendiendo que no se trata solamente de un techo, sino que hay algo más allá. Así que mientras procesamos todo esto, vamos a una tanda de canciones y ya a la vuelta vamos a escuchar el testimonio de una de las personas que estuvo ahí en el inicio.

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0: Bueno, seguimos aquí con Conexión Solidaria por la radio 1300 AM. Me encantó esto de cristianos de boca cerrada. Estamos llamados a hacer algo más que decir que somos cristianos, sino que estamos llamados a hacer las cosas que realmente demuestren ese cristianismo. Y bueno, abrazando un poco también lo que San Ignacio nos dejó como legado de poder amar y servir, de todo amar y servir. No solo es decir que amamos, sino que es hacer algo más por los que decimos que amamos. Y bueno, poder abrazar estas causas como la de Kagakupemi, la escuela Kagakupemi, realmente es ese regalo del cielo de poder decir sí, Señor, amo y sirvo, de poder decir sí, Señor, quiero extender el reino tuyo aquí, compartiendo lo que vos me das con aquellos que, bueno, no están teniendo las mismas posibilidades. Entonces, esa invitación a poder compartir, a poder darnos por una causa mayor a través de esta campaña Mírame para la Escuela del Bañado Norte, Kagakupemi, los 200 metros cuadrados de techo que ellos necesitan, y bueno, poder llegar a la meta el 24 de julio, poder decir que llegamos a los 70 millones y que a partir de eso formamos parte también de la historia de los 25 años de Kagakupemi. Poder ayudar y poder ser parte, entonces, es esa la invitación, es el regalo. Y hablando un poquitito y rememorando todo lo que hablábamos en el programa de la historia de Kagakupemi, los inicios se dieron porque un grupo de personas dijo que sí, se dio porque la comunidad misma vio la necesidad y dijeron, ¿qué podemos hacer? Vamos a hacer algo, tocaron puertas, encontraron respaldo y bueno, en esta historia también forman parte el padre Carabia, uno de los propulsores de Kagakupemi, el Paí Oscar, que en ese entonces era director de Fe y Alegría, también estuvo ahí al pie del cañón, como se dice, con la comunidad. Y bueno, queremos escuchar un poquitito un material que está así en bruto. Así que si escuchan cositas así que qué pasó, no se preocupen. Está en bruto el material porque es un material que vamos a utilizar más adelante también en las redes sociales. Así que queremos compartirles el testimonio de primera mano de una de las personas que estuvo ahí en el inicio de Kagakupemi.
1: Todo, Señor, es tuyo.
2: Buenos días, yo soy Ña Máxima. Actualmente soy la coordinadora de la capilla Kagakupemi, zona norte. Quiero contar un poco la historia de la escuela. Nosotros comenzamos con una comisión vecinal en el 2000. En el trayecto del tiempo pensamos que era necesaria una escuelita. Entonces empezamos a trabajar con la gente. Yo como secretaria y el señor Caballero como presidente. Entonces empezamos a hablar con la gente, con los jesuitas, en aquel entonces como director el padre Oscar Martín. Ahí que empezamos. Hablamos, él nos aceptó la propuesta. Hicimos un grupo especial para trabajar de eso, el cual me incluyo y muchas personas más que aún ya no están y otros que ya están un poco encamadas. Entonces, con la ayuda del padre Oscar más la parroquia, referente, ¿verdad?, la Sagrada Familia, nos dio la manito también y con muchos de los participantes de ahí, trabajantes, celebrantes, directores, todo un poco, incluyendo todos, no dieron el permiso. Me aboqué yo en tomar los nombres de las familias de la zona. Estuvimos como 150 personas, familias, mejor dicho. Eran 150 familias, del cual la mitad se iban en la escuela, la mitad no. ¿Por qué? Porque la escuela estaba un poco retirada, las mamás no podían llevarle por A o por B motivo, Algunos porque tenían que salir a trabajar y entonces se quedaban sin estudio. Entonces hablamos y decidimos esto. Le gustaron a los vecinos y nos apoyaron. Nos dieron firma, documentos y todo eso. Ahí fue el que empezamos. Hablando, nos dirigieron hasta el padre Carabia. Llegamos junto al padre Carabia, nos dio la oportunidad, empezamos, tuvimos la reunión con el padre Oscar, con otra gente, y fue cuando empezó. Ya todo arreglado, tuvimos la ayuda, ¿verdad?
3: Sí, exactamente. Ahí estamos.
2: Bueno, buenos días, yo soy Doña Máxima, actualmente soy la coordinadora de la capilla acá.
0: Bueno, ahí teníamos entonces a Doña Máxima, ahí escuchábamos una partecita de su testimonio. Y bueno, ella comentaba un poquitito cómo esa unión, cómo esa unidad ahí en la comunidad, digo bien, pudo hacer que esta escuela hoy sea una realidad. Ella nos compartía que realmente es una imagen que nosotros los que estamos fuera del bañado nos hacemos hacia esa gente de forma despectiva. Yo le decía, le preguntaba a ella cómo ella ve eso, cómo ella percibe eso, y me decía, realmente la gente de afuera o la gente que no pertenece al bañado cree que acá todos somos ladrones o que no queremos trabajar, y en realidad mi comunidad es hermosa, me decía ella. Yo estoy muy orgullosa de mi comunidad porque acá no hay nada que envidiar a lo que es afuera, ¿verdad? En la comunidad dice que ellos tienen seguridad, ellos tienen realmente esa unión. Y bueno, también le preguntábamos cómo viven ellos las inundaciones, y me decía ella, bueno, para nosotros ya es normal el tema del agua, ya es normal esa realidad. O sea, para ellos ya no es como qué hacemos ahora, sino que ellos ya saben lo que tienen que hacer, pero eso no quita que realmente sea una cuestión de lucha, ¿verdad? Porque tener que dejar la casa, tener que ir de un lugar a otro,

porque el agua te interrumpe tu normalidad, realmente no es una forma agradable de vivir, ¿verdad? Pero como decíamos también, es esa forma de afrontar la vida que ellos tienen, de superarse y bueno, de que realmente cuando uno anhela algo, no hay obstáculos, sino más bien hay trabajo por hacer, mucho trabajo. Y bueno, ellos son un poco ese legado también para la comunidad, porque son 25 años de formación académica que están recibiendo las personas ahí, porque un día gente como Ña Máxima decidió ponerse al pie del cañón por la comunidad y decir, no, acá tenemos que hacer algo, ¿verdad? También la profe Selva, la directora, nos contaba que a esa escuela llegan personas también de otras comunidades, también de otras zonas. Ellos se dividen mucho por zonas e incluso hay niños que tienen que cruzar del otro lado de la costanera para poder llegar. Y ella decía, hay escuelas hacia ese lado, hay escuelas más cerca para ellos, pero ellos encuentran algo en cada Cupemí y nosotros no podemos cerrarles las puertas, nosotros no podemos negarnos a eso. Entonces, realmente, además de ser el corazón de su comunidad, cada Cupemí es una escuela que tiene algo diferente que le marca a los chicos del Bañado Norte y también, bueno, gente del Bañado Sur y de otros lugares de alrededores que llegan hasta esa escuela, ¿verdad? Así que realmente para nosotros es muy emotivo poder llevar adelante una campaña a favor de ellos. Para nosotros es muy emotivo poder ser parte de la historia de cada Cupemí a través de esta campaña, a través de Mirame. Y como les decía anteriormente, estamos trabajando muy fuerte con esto, así que en las redes sociales de la Fundación Jesuitas ustedes van a encontrar mucha más información, van a encontrar formas de donar. Y ya les comento que si quieren donar, todo aporte suma. Siempre damos un mínimo, pero si no llegas al mínimo, no importa. Todo aporte suma, digo bien, porque lo que queremos es llegar a esta meta para que los chicos tengan este techo, para que tengan estas condiciones en el aula, porque el techo va a ser de una estructura nueva, que es lo que se va a estar implementando también, este tema de los techos ya sin tejas, sino que con aislantes. O sea, va a ser una estructura nueva que va a hacer que esto dure también muchos años. Y lo lindo es que la comunidad valora y cuida todo lo que tienen ahí. Entonces la escuela realmente es como el corazón, es como el mimado también de la comunidad y es un centro que se cuida, es un centro que se valora, así que podemos ayudar con esa seguridad de que realmente se va a valorar ese esfuerzo. Así que le invitamos a todos a que se puedan sumar. Ustedes pueden dar sus aportes viniendo a la radio si quieren acá, como siempre decimos, visitarle a Jorge, traerle una meriendita y de paso ahí dan su aporte. Pueden visitarnos también en las oficinas de la fundación para conocer más de lo que hacemos. Pero si de por ahí no pueden llegar hasta acá y como ahora todo el mundo está con el tema del alias, de las transferencias bancarias, les quiero compartir el alias de la Fundación Jesuitas, que es el RUC. Así que es 800-674-34-0. 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Ese es el alias de la Fundación Jesuitas para que ustedes puedan hacer ahí su transferencia, para que puedan ser parte de esta campaña y bueno, así ayudarnos a llegar a esta meta y así ayudarnos también a que estos niños tengan este techo que necesitan. Comentarles que las aulas están hermosas, esas aulas están súper equipadas con todo lo que necesita el nivel inicial para poder desarrollar todo lo que conlleva, ¿verdad?, esa edad. Con el tema de los juegos didácticos, con esto de poder hacer varias actividades. Realmente las aulas están hermosas, están bien equipadas, están con los muebles impecables, pero todo esto puede destruirse o todo esto puede echarse a perder por la falta de un techo razonable, porque realmente el agua entra a las aulas y bueno, es como que ahí tienen que estar sorteando dónde gotea menos para poder estar y es eso lo que queremos cambiar, ¿verdad? Ver a estos niños que puedan recibir su educación, que puedan crecer en un ambiente digno, está también en nuestras manos. Así que esa es la invitación. Les digo, pueden donar a través del alias de la fundación, también pueden hacerlo viniendo aquí. Y si quieren más información, si quieren conocer más de esto,

pueden visitar nuestras redes sociales. Estamos en todas como arroba Fundación Jesuitas, arroba F Jesuitas. Ahí tenemos el video de la campaña, donde mostramos un poquitito a los niños que van a ser los que reciban este beneficio del techo nuevo. Le mostramos también a la directora, o sea, toda la comunidad pueden conocerla ahí. Y también vamos a estar subiendo videos. Les adelanto que vamos a tener un testimonio hermosísimo del padre Oscar Martín, que fue, bueno, director en ese entonces de Fe y Alegría, y bueno, fue uno de los propulsores. Así que él con gusto nos dijo que iba a recibirnos para poder tomarle esta entrevista tan especial. Y bueno, apenas tengamos esta entrevista, nosotros vamos a compartirlo también con ustedes para que puedan sentir un poquitito también esa emoción y ese conectar con las personas que forman parte de esta historia desde los inicios. Así que esa es la invitación que hacemos. Y bueno, quiero agradecerles porque están ahí siempre del otro lado escuchando Conexión Solidaria. También quiero agradecerle a mi compañero Jorge, que está ahí siempre también haciendo el aguante. Y bueno, nosotros nos despedimos para reencontrarnos el próximo jueves. Vemos qué fecha, el próximo, me dice Jorge, sí. El próximo jueves nos encontramos entonces con una edición más de Conexión Solidaria y seguramente compartiendo ya avances de este proyecto, de esta campaña que se llama Mírame, para que podamos mirar hacia la realidad del Bañado Norte, hacia la realidad de la escuela Cacupemí, que es el corazón de la comunidad del Bañado Norte. Así que muchísimas gracias y nos reencontramos. Chau, chau.

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Maiteín, ey, chapá, muy pero muy buenos días, bienvenidos, bienvenidas a esta emisión de la Ronda de los Pueblos, jornada de este día viernes 26 de junio del año 2026. Temperatura en Asunción, área metropolitana a esta hora de la mañana, meteorología marca 5 grados 6 a esta hora de la mañana. La sensación térmica es la misma, la humedad 85%. Despejado a esta hora de la mañana en Asunción y área metropolitana. Se anuncia para este día viernes 26 de junio, frío a fresco, cielo parcialmente nublado, vientos variables luego del noreste. Amanecer frío en el país. Es el reporte meteorológico que sigue vigente desde el día de ayer, donde Araceli Fernández que señala que para este día viernes se prevé condiciones similares a la de ayer jueves, con un ambiente frío en las primeras horas del día y las temperaturas mínimas estarían comprendidas entre 3 y 8 grados, mientras que las máximas alcanzarían valores cercanos a los 20 grados. Asimismo, los vientos rotarían del sector noreste y la nubosidad aumentaría de forma gradual durante la jornada. La probabilidad de lluvias aumentan a partir del sábado 27. Se pronostican lluvias que se presentarían de forma dispersas y con descargas eléctricas puntuales, principalmente en los departamentos del norte, noreste y este de la región oriental. Y para el domingo las lluvias se presentarían de forma generalizada en el país. Al menos eso marca también en el pronóstico extendido de la Dirección General de Meteorología. Y bueno, ayer el resultado de empate, Paraguay que no convence, es lo que refiere los medios y, bueno, la mayoría seguramente de la gente mencionará que este empate le deja todavía en condiciones de depender de sí mismo, ¿verdad? Para ir en las siguientes fases de esta Copa Mundial que se desarrolla en México, Canadá y Estados Unidos. Y bueno, muy expectante de mantenerse todavía en disputa, ¿no? Eso es importante señalar porque volvimos después de 16 años, ¿verdad? Toda una historia que deja de vuelta nuestra selección paraguaya de fútbol al volver a un mundial. Y hoy, de vuelta, tapa de los medios señalan lo del resultado de ayer. Tanto los diarios ABC y Última Hora que,

que compartimos en este horario trae en destaque esa información, si bien no con el entusiasmo del primer partido, ¿no? De Paraguay ante Estados Unidos, que había mucha expectativa. Bueno, luego eso se fue desinflando, ¿verdad? En el transcurso de estos eventos deportivos. Si bien el segundo encuentro pudimos repuntar con una victoria de 1-0. Y ahora con el empate de 0-0 ante el equipo de Australia, ¿no? Entonces, esta situación sigue generando expectativas, pero no, reitero, como habíamos iniciado con los Estados Unidos, ¿verdad? Que desinfló eso al hincha. Señala última hora, empata y aguarda su destino. Paridad extrema. Paraguay no pudo anoche contra Australia. Igualó sin goles en su tercera presentación en el grupo D. Posterga. El resultado no certifica todavía la clasificación de la Albirroja a los 16avos de la final de la Copa del Mundo 2026. El equipo buscará avanzar como uno de los 8 mejores terceros. Mañana conocerá entonces, se conocerá posiciones finales al respecto. Empata y aguarda su destino, ¿no? Entonces, con el empate, Paraguay no sigue convenciendo en esta. Bueno, con estos resultados y esta situación, deja pendiente su clasificación, ¿no? Eso es lo que se destaca y bueno, busca avanzar como uno de los 8 mejores terceros. Edith Jara informó a la Corte, a la Contraloría General de la República, pérdida de la mitad de su fortuna. Expresidente de Petropar, refiere la información que trae en portada el diario Última Hora, y esta situación que se reportó en Venezuela, catástrofe en Venezuela, ¿no? El sismo que ha golpeado al país caribeño, y ayer justamente estuvimos también nosotros compartiendo el reporte y el contacto con el compañero Alexander Medina de Radio Fe y Alegría Noticias en Venezuela, compartiendo con nosotros esta situación, ¿verdad? Que se vivió en Venezuela, ¿no? Por otro lado, mirando el diario ABC Color, y que trae la información también del encuentro de ayer. La Albirroja empata y mantiene aún chances. No se pudo ante Australia y queda tercera en el grupo. Queda tercero porque, si bien el equipo australiano mantiene también el mismo puntaje, por diferencia de goles, Paraguay queda debajo, ¿no? Si es que nos salíamos con el primer resultado de la goleada que tuvimos, podríamos haber mejorado nuestra posición, ¿verdad? Bueno, pero lo hecho ya está que quedamos como tercero en el grupo. La selección paraguaya empató sin goles esta madrugada con Australia y cerró la fase de grupos de la Copa del Mundo 2026 en tercera posición. La clasificación a los 18avos de la competencia no está asegurada,

tampoco descartada, pero se debe esperar la definición de otras llaves. En cambio, el cambio de futbolistas y el sistema táctico a los que recurrió el técnico albirrojo Gustavo Alfaro no favorecieron para una victoria que era necesaria, ¿no? Mientras la albirroja espera conocer su futuro, esta noche en el grupo se clasificaron el anfitrión, Estados Unidos, y el equipo australiano, ¿no? Entonces, es la información destacada que trae el diario ABC Color en su edición de este día viernes. Nosotros cerrando nuestra semana informativa con la colaboración, participación de las emisoras integrantes de la red de radios educativas del Paraguay que nos acompañan a lo largo y ancho de nuestra geografía nacional. Y bueno, este enlace que hacemos diariamente de lunes a viernes con los compañeros que están con nosotros. Por un lado, con la retransmisión del espacio y por otro lado, con la colaboración en los contactos que tenemos en distintos departamentos del país. Entonces, estamos muy contentos de poder estar manteniendo esta comunicación diaria con la red de radios educativas del Paraguay. Por otro lado, siguiendo con las noticias de la jornada de este día viernes, vemos en el diario Última Hora, sección Economía, Ministerio de Trabajo y Seguridad Social señala, salario mínimo nocturno sube a 3.957.200 guaraníes desde el siguiente mes. El monto fijado con el reajuste del 5% del salario mínimo nocturno sería 3.957.200 guaraníes. Aunque el Ministerio del Trabajo, Empleo y Seguridad aún no reglamentó el decreto, el número 6.225, el Poder Ejecutivo dio a conocer los nuevos montos del salario mínimo legal con el reajuste del 5%. Entre los montos mayores se encuentran la que corresponde a la jornada nocturna, que contempla un adicional del 30% según el Código Laboral. En este caso, para el salario mínimo mensual aumentó de 3.768.763 a 3.957.200, ¿no? Además, el jornal nocturno se fijó en 152.200. El salario por día en guaraníes, 91.997 guaraníes, 907 guaraníes. Y por hora sería 18.844 guaraníes, todos en la categoría del horario nocturno. Para los trabajadores contratados a tiempo parcial, el monto por hora nocturno es de 21.743 guaraníes. El horario nocturno no debe superar las 7 horas por día y se desarrolla desde las 20 horas hasta las 06 horas. En el caso de la jornada mixta, diurno y nocturno de trabajo, se dispone una fórmula para el cálculo de remuneración que se dispone por el Ministerio del Trabajo en la reglamentación que debe emitirse desde julio, señala esta información. El abogado laboralista Raúl Bongelós dijo que el pago del horario nocturno debe ser 30% más que el diurno y para su cumplimiento requiere registro y control efectivo por parte del Ministerio del Trabajo. Para Mujelos, la falta de inspección es la causa principal del incumplimiento del pago del horario nocturno. Entonces, reajuste del salario mínimo de los trabajadores en vigencia desde el mes
que viene.

desde el 1 de julio del 2026. Salario mínimo mensual, actividades diversas no especificadas, 3.044.000, y salario por día del trabajador a jornal, ¿no? Entonces, esto es lo que se da un poco a conocer desde la nueva disposición que se tiene, ¿no? Y por otro lado, y siguiendo con el tema del trabajo, y que afecta a profesionales del Instituto de Previsión Social, por bajo salario renunciaron 70 médicos de la previsional. La directora de Talento Humano del IPS, Diana Jiménez, informó que la provisional registró 126 renuncias de lo que va del año. De las bajas en recursos humanos, un 55% corresponde a médicos, unos 70 doctores, mientras que el resto se distribuye entre licenciados y profesionales de salud. Uno de los principales motivos de la salida de los médicos es la diferencia de condiciones laborales respecto al Ministerio de Salud Pública. Los profesionales con menos de 4 años de antigüedad en el IPS deben cumplir una carga horaria de 24 horas semanales y perciben 4.5 millones, mientras que en salud pueden acceder a salarios cercanos a 5 millones de guaraníes con apenas 12 horas semanales de trabajo. O sea, aparte de cobrar menos en el IPS, se trabaja más horas. Y bueno, la diferencia marca, y por tal motivo los profesionales dejan esta institución para acogerse a otros beneficios. Imagínate, cobrar menos que en el Ministerio de Salud con menos horas, o sea, haciendo más horas, evidentemente no compensa esa situación. Y bueno, se agrava también la falta de profesionales en el Instituto de Previsión Social. Y un tema también bastante importante, tenemos nuevos precios en el precio, nuevos en el tema del combustible. Emblemas privados que operan en el mercado nacional anunciaron la reducción de los precios, la baja de sus combustibles, ya que empezó a regir esto en el país. Y según se cuenta, son más emblemas que se suman al ajuste a la baja. Entre ellos está Copetrol, Petrobras y creo que uno más. No recuerdo el nombre de la emblema que decidió también hacer su ajuste del precio, ¿no? El diésel y vamos a ver si es que las naftas, además estableció el precio de sus naftas también, sí, diésel y naftas, que ha realizado entonces sus ajustes correspondientes. Bueno, esta es la primeras empresas en mover sus precios. Y bueno, todavía la estatal Petropar no está realizando todavía los ajustes. Desde el miércoles algunas empresas ya bajaron, en este caso Shell, ¿no? Fue una de las primeras empresas. Bueno, le sumó dos más. Bueno, esto es muy positivo, pero hay que ver con qué

puede sostener esta baja, porque todo tiene que ver por la situación en Medio Oriente, ¿no? Y vamos a ver si es que se puede seguir sumando más empresas en el sector. Tenemos 58 de las 5 de la mañana, temperatura en Asunción, área metropolitana, 5 grados 6 a esta hora de la mañana. Tenemos que hacer la pausa correspondiente para luego estar ya en contacto con los compañeros integrantes de la red de radios educativas que nos acompañan, por supuesto, como siempre, a lo largo y ancho de nuestra geografía nacional. Hacemos nosotros la pausa correspondiente y ya luego estamos en contacto con la red de radios educativas del Paraguay.

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0: Jornada de este día viernes 26 de junio del año 2026, cerrando nuestra semana informativa, la última de este mes de junio, pero si bien trae 30 días, el martes recién despedimos el mes, ya sería el último viernes de este mes respectivamente. Temperatura en Asunción 5 grados 6. A esta hora de la mañana, datos que da a conocer meteorología, la máxima para hoy es de 20 grados, frío a fresco, que va a seguir en esta semana, este fin de semana también, a pesar de que se anuncian precipitaciones y leve aumento de la temperatura máxima y de la mínima también, porque mínimas de 13 a 14 grados para este fin de semana. Probablemente tengamos lluvias de vuelta el día domingo. Va a ser mañana porante para mañana divina integrantes de la red de radios educativas del Paraguay a lo largo y ancho de la geografía nacional. Ñamoñepunú, como siempre, ñanera en Viapó, en el departamento del Guairá, distrito de Fasardi. Hoy mañana en Divé, Migdonio Ramírez, desde Radio Admiración. Vaya para Migdonio, buen día.
1: Buen día Javier, buen día de ahí a la audiencia a esta hora de la mañana. A ver, 7 minutos, hago marcar, se es la sed de los 6 de la mañana, 7 minutos de los avecinos, no hay por nada, y nunca hay ningún. Buenos días, Maite y Javier, y audiencia ABI. Allá yo saludaba y me hasta y lo mitad o página después del partido, pero por lo menos este ahí empate y andé a ese título de ABC color de Javier. 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Tapas de diario,
0: ABI, Javier. Sí, ya se sabe, Migdonio, hoy la expectativa, hoy la...

0: esperanza de pasar a la siguiente fase, Curico, inicio del mundial con muchísima expectativa, con la goleada en ese primer partido, o desinflapaitelañan de situación de esperanza y de ánimo de la gente. Después en el segundo partido, después de la victoria con una mínima diferencia, se prendió de vuelta el espíritu de la gente. Sin embargo, después vino a bajar un poco las expectativas, y es que ganamos, empatamos, pero está latente todavía esta expectativa de que por lo menos podamos llegar hasta un panorama o a lo máximo que se pueda llegar en este torneo mundial, mi dueño, porque ya me mandó a gorila gente, y sí, podemos salir hasta campeones, van por lo menos y catujape ellas hasta ese en la comentario ñas en Perú.
1: Upechitena están baleando, tengo pedazos de los mitáceos. Ya, jesena, ya marca presencia, hueteripe, a la acontecimiento guasú, a todas las prensas nacionales, ABI, ya verija, hueve, ABI, por la selección paraguaya. Y bueno, Javier, a nivel local, a los lados, ya huereco. Fallecimiento de una viuda que fue esposa de un el combatiente de la guerra del Chaco, fallecida en esta madrugada, según nos contó el compañero Alejandro, su hija, la hija de esta viuda, es la pareja de nuestro compañero Alejandro. Y acaba de informar que ha fallecido, que acá hay que correr 45 kilómetros para urgencia y por el camino de Avillarrica falleció doña Arsenia, viuda de Pereira, ya hacia los 90 años. Ya nuestra condolencia con al compañero Alejandro, a ver que le acompaña como pareja. Está la hija de esta viuda. Ya veré cuál ha hecho comunitario vagina. A ver, la familia hoy de fiesta porque una de las hijas, Ana María Ramírez, y su hijo Guido René, que nació también el día de su cumpleaños de la mamá, también cumple 18 años. A de Catuala, hecho comunitario, de ha violado la ñaumbeújina que afecta prácticamente a la familia integrante de Admiración, Javier.
0: Sí, señor. Por un lado, celebrar la vida, y por otro lado, un destino que a todos nos va a llegar, mi idóneo, el cumplimiento de la misión en esta tierra. Y agradecer la vida también de esa señora que vivió muchos años, mi idóneo, señaladas casi 90 años, un poco más. Eso significa toda una vida compartida y demás también, ¿verdad? Porque llegar hasta esa edad no todos logran conseguir, mi idóneo.
1: Así es, prácticamente una joya que acompañó a este que fue tanto tiempo líder también en la comunidad, su marido luchó en la guerra, esto está destacado en la historia de la guerra del Chaco, a este señor más conocido que era su marido, don Chiquento Pereira. Que le acompañó a esta mujer y que vivió tantos años después y que descansa en la paz del Señor. Y decimos al compañero Alejandro que le acompaña a esta familia fortaleza, Javier.
0: Sí, señor, y le acompañamos también en la distancia al compañero en este momento difícil. Por otro lado, mi duda en el tema climático, esta semana se ha registrado descenso importante de temperatura en Yajendú, Yajeshaina, heladas en la zona del Alto Paraná.

0: De Itapúa, en la zona del Guairá, va el reporte Yaguareco Migdonio.
1: Ove la poná estos 2 o 3 días a mucha helada, a hoy su clima por las llamas, uñaferas y catopurriga después ya, o muy pama y huirabure, o ja, baico, o influir, o marcar que ella ove la maja. 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
1: sí, la primera semana que entra con esto ya marca la presencia de la estación del invierno. Hemos escuchado en alguna ayer en tapa de diario que el Ministerio de Educación pone en flexibilidad las cuestiones horarios de la escuela por esta cuestión, habría encima de eso que tenemos este horario oscuro a las 7 de la mañana prácticamente en la interior de Puitumimbí y hay flexibilidad y que está adecuando la comunidad educativa esos tiempos 7:30, 8 menos cuarto, que están entrando en la escuela, Javier.
0: Sí, es un peligro a los chicos exponerle uno a las bajas temperaturas y por otro lado también a la oscuridad. Muchas veces ya hay que cogerse la llan de realidad, Midonio, mi tangüera, oye, trasladada varios kilómetros, o a la boejaope, ja, dayaguarecó y iluminación en el interior, en los caminos vecinales. Es una situación preocupante para las familias que le envían a sus chicos a la mañana, en particular, Midonio.
1: Un pesiste, Javier, ya destacada, por lo menos el ministro en este invierno y en este frío pone esta flexibilidad en los horarios de las clases. Y bueno, invierno es invierno, cuando hay enfermedades estacionales que están también avanzando, andan de realidad, gina desde el campo y catúan a compartir, Javier.
0: Muchas gracias, mi dueño, por la posibilidad de cerrar en este contacto nuestro reporte semanal. Buena jornada, buen fin de semana.
1: Y buen fin de semana, Javier, y ya prácticamente fin de mes, ¿ve?
0: Llamo Guajema, martes, Ñamotrinaco, sexto mes del año.
1: Ah, ya, ni me da usted una vez mil
0: Sí,
1: haga
0: señor.
1: entonces. Oíme, Javier, audiencia,
0: Añoa.
1: abrazo, saludo.
0: Muchas gracias, Migdonio Ramírez, Ñane desde el departamento del Guairá. Vemos esta información que tiene que ver con la sección política del diario Última Hora. Señala Peña abre las puertas a nuevos cambios en su gabinete y responde a críticas de opositores. El mandatario aseguró que continuará evaluando a sus ministros minuto a minuto y no descartó nuevos cambios en el equipo de gobierno. Además, advirtió sobre personas que estarían cobrando dinero a adultos mayores con la promesa de gestionar el acceso a la pensión estatal, pese a que el beneficio se otorga de manera automática, refiere esta información. ¿Y cuáles son los ministros que podrían culminar su mandato en meses o semanas inclusive? Hay que ver, ¿no? Pero las críticas tenemos que señalar que se le daba también a la ministra de Salud, la doctora Barán, ¿no? Que permanece en el cargo. Y otro ministro, en este caso la de Obras públicas también, bastante

0: criticada por este tema de paralizaciones de las obras, etcétera, etcétera. Y recordarán ustedes también al ministro de Viviendas y Urbanidad por este tema de cesiones de departamentos a políticos y gente cercana al poder, ¿no? Que beneficiaba de manera bastante cuestionada, ¿verdad? Porque se agilizaba este proceso de entrega a gente que no calificaba para ser beneficiario de una vivienda en nuestro país, ¿no? Por otro lado, sobre la denuncia del presidente, Santiago Peña lanzó duras críticas contra personas que, según denunció, busca lucrar con la necesidad de los adultos mayores mediante falsas gestiones para acceder a la pensión universal. Señala, lastimosamente, en base a engaños, le llevan a muchos adultos mayores, muchos de los cuales ya son beneficiarios, tratando de confundir a través de alguna gestión que los lleva a conseguir el beneficio y, por supuesto, sacándole dinero, sostuvo el presidente Santiago Peña. Y hay que recordar que hay una carpa frente al Ministerio de Desarrollo Social, justamente reclamando que la pensión universal llegue a todos los adultos mayores de 65 años, que todavía no se está cumpliendo por un tema evidentemente presupuestario. Se suma al circuito de la información Lisandro Benítez del departamento de Itapúa. Ayer, en un enlace que tuvimos, se cortó abruptamente la comunicación porque hubo corte de energía en esta zona de Asunción. Vaya para Lisandro, buen día.
1: Buen día, compañero. Buen día, mamá. Y tenía en el lugar. Por nada, no se usa problema. Oye, es nada, compañero.
0: Sí, señor, retomamos nuestra comunicación. Otro día frío, ya se no anunciaba con este día nada. 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
0: Sí, hay producción también que es sensible a este clima, Lisandro. ¿De Yagüerecoy tiene alguna evaluación o ya puedo imaginar las autoridades? Oye, me dijeron la impacto del inicio de las bajas temperaturas en nuestra región, añadiendo Yetejna, pero ¿y algún reporte, Lisandro?
1: Cualquier momento de Najani y compañero, puede ser más adelante, vean este donde veo tuñas en duda, ya está, alguien vos sacó y alguna información, ya de su vez, cuando estemos dando cuenta tanta información de esa actitud de Coalano, lógico que alguna parte me hago un mini perjuicio, principalmente la plantación de maíz, o de meritar esta parte. O perjudicar en el tema de helada porque es que yo madura poner la espiga de maíz, entonces hay algunos perjuicios. Cuando lo hablan, compañero, para no ser siempre jaea, ya le pongo y tiempos hay época y mi pijanua, ya lo mitango de platanar, ese tipo oñezuma, pero no las hay en cuenta en el tema de clima, ya para ser un pie. 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Entonces, ahorita mantengo alguna deficiencia de esa parte de la plantación, como yo.
0: Lisandro, ojalá la proyección año por año, ese tema climático últimamente ya huecó situaciones muy extremas de lo que va para el año 2026, pico, bate con la proyección. Siempre, Goñas precio relacionada con la oferta y la demanda, pero sectores productivos, especialmente yerbateros

0: Dejando siempre la reclamo de un mejoramiento en el precio. Veamos hasta el momento, vaya yo tiene equilibrio entre los sectores, tanto productores como avellinas industriales, Lisandro.
1: Tengo compañeros importantes con el Baño Porandú allá, algo falta planificación y unificación de la parte de la producción, no solamente de la hierba que queda allá en Isenguana, pero algo la noía allá. 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
0: 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A nivel local, el municipio a veces tiene institución o ina muy cercana a la comunidad. A año ya esa o las elecciones municipales, oye, cala por un lado la continuidad de algunos líderes. La junta o en la municipalidad, la importancia o Guerecoa, el municipio de Catamarca, o atender a veína a necesidades productivas y más todavía en una zona donde la producción genera el ingreso económico de muchas familias y por ende el desarrollo en las comunidades, Lisandro.
1: 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Algo políticamente en el contrapunte a palo mitad de la Junta, donde no íbamos mayoría al lado del Ejecutivo, principalmente al lado del Intendente. 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

0: síntomas yegorecoa de no querer organizarse, de no querer participar en las elecciones, por un lado, en la política, tanto como candidato, o la gente no interesa y Juan la o vota en las elecciones. 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
0: Sí, señor. Vamos a seguir hablando de ese y otros temas, Lisandro, en próximos contactos. Añuá, muchas gracias. Buena jornada.
1: 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Gracias, compañero, y un año acá, cuadrado desde la distancia y de la del sur, compañero.
0: Un abrazo, muchas gracias desde el departamento de Itapúa, Lisandro Benítez. 6:33, temperatura en Asunción, área metropolitana, se mantiene en 6 grados 2. Compartimos este segmento de 3 en 3 América.

0: Ayer por la tarde, Alexander Medina, periodista de Radio Fe y Alegría Noticias, miembro de la Comisión de la Red de Radios Jesuitas de América Latina y el Caribe, enviaba su crónica para Contacto Sur de la Asociación Latinoamericana de Educación Radiofónica, ALER. Él, en esa nota, nos daba un marco de muerte y destrucción.
1: A 36 horas de los dos terremotos y sus sucesivas réplicas en Venezuela, las escenas en zonas del estado La Guaira y de Caracas, la capital venezolana, son de desolación y angustia. Según reportes oficiales compartidos este jueves 25 de junio, la cifra de fallecidos llega a casi 190, más de 1.500 heridos, más de 300 edificios desplomados y más de 1.000 viviendas destruidas.
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0: Soy Lucas López, es 26 de junio, viernes, y hoy nuestro 3 en 3 América es un pequeño homenaje a las personas que resisten en Venezuela, pero sobre todo a los equipos de Radio Fe y Alegría Noticias que continúan en su labor de información y servicio público. Tras el marco general informativo que están divulgando todos los medios y que nos resumía tan brillantemente Alexander Medina, nuestro repaso pasa por algunas voces que nos hablan de dolor y resistencia y de un trabajo comunicativo bien hecho. Comenzamos escuchando la voz de una mujer que salió de La Guaira y que contaba lo que allí vivió. Verán que el audio tiene alguna dificultad, pero merece toda nuestra atención.
3: En mi caso, con mis hijos, mi familia, fue algo demasiado fuerte, demasiado feo.
4: La calle tapada,
3: el caminar y a Tecote, que todos los edificios estaban tapados y había personas ahí y sencillamente no podías ayudar.
4: Fue algo bastante fuerte.
0: Esta voz nos llegaba gracias al trabajo de Graciela Portillo. Ella, tras un intenso día de periodismo, nos distribuía un panorama de silencio y tristeza.
5: Para cerrar este resumen, les puedo decir que lo que se respira a esta hora es un silencio profundo y una tristeza inmensa, un país conmocionado por los que ya no están, por los que siguen desaparecidos y por los miles de familias que en cuestión de minutos lo han perdido absolutamente todo. Organizaciones como Caritas Venezuela tienen centros de acopio principal en la sede de la Conferencia Episcopal Venezolana, donde se está recibiendo agua, alimentos no perecederos y medicamentos esenciales, mientras que en las Caritas Diocesanas del país se realiza una apertura progresiva de acuerdo a la demanda existente en alianza con el sector privado y también dividendo voluntario para la comunidad.
0: Desde otro lugar, nuestra compañera radialista Adriana Tobar nos contaba su vivencia de aquel momento. Agradecía la vida de su familia y reconocía que las cosas se veían muy feas.
6: Pero sí, la cosa se ve fea. Porque además todavía ya hay muchos muertos confirmados y muchas zonas a las que ni siquiera se ha tenido acceso todavía. Entonces, bueno, en situaciones como esta se espera que el saldo sea bastante, bastante grande.
0: En la tardecita, a las 15 horas locales, pudimos participar en un encuentro de oración a través de una plataforma digital. Solo pudieron asistir 100 personas en aquel espacio por motivos de límites de la propia plataforma, pero allí se compartió dolor y también se comprometió el propio esfuerzo a la luz de Cristo crucificado. Así nos lo contaba nuestra compañera Yelitza Guillén.
7: Hoy en la tarde, el rato de oración, fue un momento impresionante ver a más de 100 personas unidas, clamando con tanta fe por nuestra Venezuela. Y por cada hermano que está viviendo esta desolación, me llenó de paz profunda. Sentí que no estamos solos en medio de la sacudida. Esa cadena de oración fue como un abrazo de luz y un recordatorio de que la esperanza sigue en pie. Gracias a todos los que estuvieron, oraron por sumar su fe hoy. Un abrazo fuerte. Gracias, gracias, Señor. Gracias por lo que sentimos.
0: Personalmente, al acabar el día, escribí esto que ahora les leo, dirigido a nuestros compañeros y compañeras de Radio Fe y Alegría Noticias. Buenas noches, ¿cómo van? Llevamos todo el día sobrecogidos escuchando a nuestros compañeros y compañeras que están sobreponiéndose para hacer un trabajo informativo, encomiable. Personalmente, siento la tristeza y el dolor de saber que mucha gente amiga y querida lo está pasando mal. También siento la admiración por el trabajo solidario de tantas personas, incluso en un país donde el Estado lleva mucho tiempo sin ser la ayuda que la gente necesita. Hoy en el rato de oración, cuyo acceso se quedó en 100 personas,

0: personas por límites de la plataforma, sentí que somos un cuerpo de misión capaces de contemplar la realidad y responder al Dios de la misericordia que nos llama en ella. Así que para toda la gente de Venezuela, pero especialmente para ustedes que trabajan en Radio Fe y Alegría Noticias, gracias, muchas gracias y nuestra oración. Hasta aquí nuestro 3 en 3 América de hoy, viernes 26 de junio. Soy Lucas López. Hasta el próximo lunes. Bendiciones.
1: Muchas gracias, Padre Lucas López, compartiendo esta situación que se ha registrado en Venezuela. Justamente ayer también tuvimos la oportunidad de tener contacto con Alexander Medina de Radio Fe y Alegría Noticias de Venezuela, narrando toda esta situación que se está viviendo en el país caribeño, ¿no? Esta réplica que se dio con dos terremotos que afectó fuertemente, dos sismos que afectó con gran magnitud a varias zonas y en particular la costa caribeña, venezolana en particular, con doblete sísmico que se ha dado, una situación, un fenómeno poco frecuente, según señalan los expertos, y hace referencia a esta información. La cifra trepó a 188 muertos en Venezuela. Estoy viendo en estos momentos lo que reporta Canal 9, y hay más de 150 personas reportadas como desaparecidas, según los datos que seguramente se van a ir actualizando. 6:40, está con nosotros Cosme Bobadilla desde Radio Santo Domingo Potí en el departamento del Alto Paraná, distrito de Iguazú. Vaya para Cosme, buen día.
2: Muy buenos días, gente de Javier, sentido de ser, en el que se escape a través de la ronda de los pueblos, con el envío pobre, entonces hemos iniciado el que yo volví a entero de estar listo para irnos partiendo a la villa para que llegara allá.
1: Muchas gracias, Cosme. Bueno, ¿verdad para allá con mi Perubí?
2: Todavía de Coahuila, tiempo con Zafuná, Javier, aquí para el chico de Guasú, Alto Paraná, allá entonces. Pero por ahí me cogí con una temperatura de 5 grados, porque ya la gente cogí nada de Javier, ¿verdad? Dos, tres días más, ¿verdad? Y me dijo el chico de Guasú, allá, Javier.
1: Ya se sacó en los reportes de días anteriores la zona de Itacurú, zona de Hernandarias, Umiéginalo, yo reporta, ¿ve la situación de fuertes heladas, yo creo, en esta semana, Cosme, en la zona de Iguazú, Pechalén, donde habéis?
2: Sí, la misma cosa donde ahí, Javier, también donde he escuchado el año de Ico, Alto Paraná, y entonces he dicho que Iguazú, Pechalén, donde habéis, tipo. Ojalá, ¿verdad? Entonces, pero pues ya de ahí, por otro lado, ahí la producción hortícola de toda la zona ya siempre aquí es producida, allí pasa como mismo ver la ese agua fina en la niña, porque creo que tengo allá, porque por el cual hay una que invernadero donde la doña fina, allí para afuera, entonces la pisa agua fina como mismo la caco. Ayer en diciembre ya quiso agua fina la producción, ¿no? Pues entonces la cojana de producina invernadero, guste, me envía a la escuela donde voy a la producina de Javier.
1: Ya echaron una co fenómeno de invierno, frío intenso, o afectada justamente a la producción, pero ya destacaba Cosme que oye, bueno, con la infraestructura. Esta cajina oreco invernadero mía no llevo a ir indo afectar a la producción, pero no todos los productores oína en esa posibilidad de contar con invernaderos para proteger su cultivo, Cosme.
2: Sí, pues el tío, hija, yo pues el tío entero era productor oreco en la invernadera, entonces la pues agua pues la producción de coaco invierno de allá, porque Orecua es en la invernadero donde los niños allá, entonces pues ahí me va a poder ver la preocupación, la Orecua es en la producto que hay allí preparando, esa es la invernadero, que te lanzó en marcha.

0: de producción ya, entonces nos políticos dijo, a ver, Javier.
1: Ya la situación, la proyección, ¿vaña maneja en la zona Cosme, Ñañandubeta y Tijina, la descenso de temperatura en los próximos días, o mejor, ¿veta la clima? ¿Vaña de parte de los técnicos o manejaba a los productores de la zona?
0: La ya ni quien pueda yo depende de cuando la producción que tenemos ahí, y aquí bueno me pone a por la lo mi calle vestido ni a producir allá, o sea, y la técnico de la agropecuaria, o sea, técnico del ministerio, o sea, yo me abre lo que tenemos a la producción lleva a mayor de tipo a pues la temperatura ahí. Ya se una oveña, osquiveta y una cofíense, hermana Macallina, madre, a ver, Javier.
1: Ya, por alta para la zona, Cosme.
0: Siempre con la amado, yo oveña, ellos están, oveja de esperanza, oveña la producción, lleva la. Mayor producción en la zona de
1: Ya. Va, ¿es para ahí que tú ya estás acá de Perú?
0: Nada más con ambas. Es Javier, tirar la conversación con todos los radios escuchan que tiraran. Entonces, Javier, un abrazo a todos los compañeros y a Javier, a invitado que tiene el contacto del Instituto de Guasú, Alto Paraná, Javier.
1: Año amante de Cosme, muchas gracias. Desde Radio Santo Domingo Potú, Ñanemonú, Cosme Bobadilla, en este enlace Yaguarecoa con los compañeros integrantes de la red de radios educativas del Paraguay. Países se movilizan para ofrecer ayuda, llegan equipos de rescate y de asistencia humanitaria en Venezuela. La comunidad internacional comenzó este jueves a movilizar ayuda para Venezuela tras dos terremotos que dejan por el momento cientos de muertos y miles de heridos, con el despliegue de equipos de rescate desde América y Europa, el apoyo de organismos multilaterales y el compromiso de asistencia humanitaria se hace sentir en este momento crítico que se está viviendo en Venezuela. Ayer, como habíamos mencionado, justamente Padre Lucas López también informó sobre lo sucedido en Venezuela, la ayuda, cómo se está sintiendo la gente. Ayer conversamos con el compañero Alexander Medina, compañero de Fe y Alegría Venezuela, integrante de la red de Radio Fe y Alegría Noticias. Y esto nos decía ayer en este contacto en el programa Mientras Tanto, que conduce nuestro compañero Galo Bogarín.
2: Estos dos terremotos, porque esa es la categoría que ya oficialmente se le ha dado a estos dos sismos, uno de 7.2 y otro de 7.5, los dos casi que al mismo tiempo. El segundo ocurrió un minuto después del primero, de altísima intensidad, pasada las 6 de la tarde, hora de Venezuela. Justamente mucha gente se disponía a ver el partido de fútbol Brasil-Escocia, porque además ayer, 24 de junio, acá fue feriado. Celebrábamos la fiesta patria de la batalla de Carabobo, que de alguna manera le dio la independencia a Venezuela del yugo español hace 205 años. Cuando se registraron estos dos movimientos telúricos en casi todo el país, no preveíamos pues la magnitud de las consecuencias que luego, horas después, sí comenzaban a aparecer por medios de comunicación, por redes sociales, por algunas plataformas digitales, sobre todo con videos y fotografías, que reflejaban todo lo que ya hoy en día podemos decir ha sido una verdadera tragedia en Venezuela, sobre todo en Caracas, la capital venezolana, y un estado que es costero, donde está justamente el Aeropuerto Internacional Simón Bolívar, que es el estado de La Guaira, que se encuentra a una hora aproximadamente de la ciudad de Caracas.

0: En este momento, cuando estamos conversando tú y yo, el gobierno nacional ha confirmado la cifra de 164 personas fallecidas, pero estiman que puede ese número aumentar en las próximas horas porque el número de personas desaparecidas, al menos en el estado La Guaira, donde se desplomaron edificaciones completas, colapso de viviendas, hoteles también donde se encontraban algunas personas vacacionando, ya sobrepasa las 5.000 personas, por lo cual se cree que este número de fallecidos puede aumentar. El gobierno también informa que hay 971 personas heridas, pero también este número puede elevarse y continúan las labores de rescate de personas que se sabe ya están debajo de escombros de edificios y de casas que, repito, pues ayer se derrumbaron, sobre todo con estos dos terremotos, pero además, Galo, con un elemento adicional, y es que luego de los dos terremotos en Venezuela se han dado 55 réplicas entre la noche de este miércoles y la madrugada de este jueves 25 de junio.
1: Es 55 réplicas. Justo te iba a preguntar si hubo más réplicas y se dio entonces esa cantidad de réplicas posterior a los dos terremotos, Alexander.
0: Sí, y esto por supuesto origina mucha más angustia, mucho más zozobra en la población y dificulta de alguna manera la labor de rescate de los funcionarios de Protección Civil Venezuela y de efectivos militares y de otros cuerpos de socorro como los bomberos y también otros cuerpos de seguridad. Hay que indicar, Galo, que también dentro de esta tragedia pues se ha activado mucho la solidaridad de instituciones, de fundaciones, de organizaciones incluso vinculadas a la Iglesia Católica, sobre todo con Cáritas, que ya han dispuesto de centros de acopio en otras regiones del país, porque ahorita muchas personas que han quedado sin casa, lo que están requiriendo es, primero, agua potable, en segundo lugar, alimentos no perecederos, cobijas, algunas colchonetas, porque el gobierno ha dispuesto de algunas escuelas y de otras edificaciones públicas para alojar mientras tanto a estas personas que han quedado prácticamente damnificadas.
1: ¿Se puede decir, Alexander, que bueno, las zonas más afectadas entonces fueron Caracas y La Guaira o hay otros estados también que ha sufrido, digamos, de manera más menos severa el impacto de estos sismos, de estos terremotos?
0: Los más afectados ciertamente son Caracas, y La Guaira, que representan la región central, es decir, es el centro, digamos, de la capital, de Venezuela, ¿no? Pero hay un estado que es el estado Carabobo, que es un estado costero también, donde está uno de los principales puertos marítimos del país, que es Puerto Cabello. Este es un estado que además siempre ha tenido una tradición sísmica. Este estado también sufrió mucho anoche. El gobernador de esta entidad informaba a través de justamente de Radio Fe y Alegría Venezuela que al menos hasta anoche tenían un listado de 13 personas fallecidas. Esto, por supuesto, pues él necesitaba corroborar más adelante. Y también sufrió mucho el estado que está también en el centro del país, pero un poco más alejado de Caracas, que es el estado Aragua, que también es un estado de muchas playas, de muchas costas, porque hay que decir lo siguiente. Este sismo que tuvo epicentro justamente en medio de todos los estados que te estoy mencionando, dan hacia el mar Caribe. De hecho, se levantó pues una alerta de tsunami. Se creía que anoche podía haber también este fenómeno, pero por fortuna la marea bajó bastante, el oleaje bajó bastante, bueno, y gracias a Dios pues no pasó a mayores, ¿no? Pero estas son otras dos entidades que también sufrieron.
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5: Compartíamos este enlace con Alexander Medina de Radio Fe y Alegría Noticias de Venezuela, narrándonos sobre esta situación que se ha dado en la noche del miércoles, sorprendiendo justamente a todos los venezolanos con estos dos movimientos sísmicos de gran magnitud.

0: magnitud, dos terremotos que ocurrieron en Venezuela y la zona de Caracas y La Guaira principalmente fueron las zonas más afectadas, ¿no? Muchas familias afectadas. Es importante señalar también la solidaridad internacional que se hace sentir en estos momentos. Varios países de la región están anunciando la ayuda y señalan que van a enviar rescatistas también para ayudar a las familias. Y por otro lado, organismos multilaterales que anuncian también la ayuda correspondiente. Todo es lo que tenemos entonces en cuanto a la información de lo que sucedió en Venezuela. Y volviendo a nuestro país, y tiene que ver con tema político y la situación en educación. CONES inhabilita dos universidades y tres institutos superiores por irregularidad. Esto lo informó el ministro de Educación, Luis Ramírez, y señala que tres institutos superiores están intervenidos y suspendidos por disposición del CONES en el marco de las investigaciones por presuntas irregularidades. Durante la reunión de la comisión especial que investiga presuntos títulos falsos, el ministro de Educación, Luis Ramírez, informó que actualmente existen dos universidades. Estoy buscando el nombre de estas universidades que, a ver si es que se cita en esta publicación que hace el diario Última Hora. El senador Patrick Kemper informó que en el marco del cronograma establecido por la comisión fueron presentados 16 pedidos de informes dirigidos al Ministerio de Educación y Ciencias, Agencia Nacional de Evaluación y Acreditación de la Educación Superior, ANEAES, el Consejo Nacional de Educación Superior, CONES y diversas instituciones de educación superior. Vamos a escuchar un poco, Ángel, brevemente lo que señalaba en esta intervención el ministro de Educación, Luis Ramírez, durante la reunión con la Comisión Especial de Investigación sobre Títulos Falsos. No sale, Ángel. Vamos a probar de vuelta si sí sale. No sale el audio. Bueno, solamente yo estoy escuchando y por el micrófono que sale en voz alta, ¿no? Bueno, queríamos escuchar parte de esta intervención del el ministro de Educación, Luis Ramírez, en esta invitación que está haciendo la comisión para escuchar a los referentes de la educación en nuestro país. Ya tenemos 56 de las 6 de la mañana, ya está por aquí Luis Fernando Ibáñez para dar continuidad a las informaciones aquí en Radio Fe y Alegría. Agradecerles por la preferencia, por la sintonía, buena jornada para todos. 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Vamos a estar realizando desde la Escuela San Cayetano del Bañado Sur. 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A partir de las 10 de la mañana, esta transmisión del lanzamiento oficial de la rifa anual de Fe y Alegría. Agradecerles por la preferencia. Ya nosotros le dejamos con la reflexión bíblica del día con el padre Alberto Luna. Buena jornada, buen fin de semana. Hasta lunes.
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Bueno, ¿qué tal? ¿Qué tal? Ya estamos a viernes, Estación Sur, 7:12 minutos, y todavía no amaneció totalmente. Seguimos con este, y claro, ayer ya observábamos la información de que se va a volver a debatir este tema del horario en Paraguay, porque para mucha gente no es conveniente este horario que se había establecido. Por mucha queja de estudiantes, trabajadores, y al fin y al cabo cualquiera diría así, pero ¿quién fue el inteligente o el interesado y que fijó este tipo de horario? Hay mucha discusión sobre este tema, por el tema de la inseguridad y demás, porque no amanece rápidamente y la gente ya está en movimiento. Pero ayer sí, por eso leíamos la información que va a entrar otra vez en debate este tema para el cambio de horario en Paraguay, que sea un horario, un uso horario para verano y otro uso horario para invierno, por ejemplo. 7:13

13 minutos, evidentemente hay muchas informaciones en este clima del fútbol. ¿Qué está pasando realmente? ¿Qué hay? ¿Cuáles son las perspectivas, las tendencias? ¿Qué reflexión, en fin, se podría hacer sobre estos temas? Claro, se podría hacer muchas reflexiones, pero vamos a ver qué dice meteorología, porque ya estamos a viernes, hace frío realmente. Pero ¿va a persistir el frío? No tanto ya. ¿Qué va a pasar? Meteorología dice frío persiste este viernes con un amanecer entre 3 y 8 grados en Paraguay. O más se llama 3 y 8 grados. Las primeras horas de este viernes se están presentando con temperaturas mínimas entre 3 y 8 grados en Paraguay. Pero se esperan que las máximas alcancen valores cercanos a los 20 grados. La Dirección de Meteorología está previendo lluvias para el fin de semana. Entonces, si están preguntando por las lluvias, y según Meteorología, dice que va a volver para este fin de semana. La Dirección de Meteorología prevé viernes con amanecer frío, es lo que ya estamos vivenciando todavía, durante las primeras horas y más fresco por la tarde. Se va a aumentar entonces un poco más la temperatura. Igualmente se espera una jornada con el cielo escasamente nublado, a parcialmente nublado, viento variables y luego del noreste. El índice de humedad en el ambiente es de 85%. Las temperaturas mínimas estarían comprendidas entre 3 y 8 grados, mientras que las máximas alcanzarían valores cercanos a 20 grados. Mientras que las probabilidades de lluvias, según el pronóstico extendido, aumentan a partir del sábado con precipitaciones dispersas y con descargas eléctricas puntuales, principalmente sobre los departamentos del norte, noreste y este de la región oriental. Ya para el domingo, las precipitaciones se presentarían en forma más generalizada en el país. Ojo entonces con este tema, esta advertencia que está diciendo meteorología, precipitaciones fundamentalmente y en forma generalizada, ¿cuándo vamos a tener? Y meteorología dice domingo sí para las lluvias, sábado todavía con precipitaciones dispersas, pero estas precipitaciones ya lluvias más generalizadas a partir del domingo. Ante las bajas temperaturas, la Secretaría de Emergencia Nacional activó su operativo Yajoí y habilitó su albergue en la costanera norte de Asunción. En síntesis, hoy vamos a tener así una mañana fría, pero aumentando un poco más a la tarde, una tarde más fresca ya. Y en cuanto a lluvias, en síntesis, domingo, dice meteorología, precipitaciones en forma más generalizada en nuestro país. Así que estos son los datos fundamentales que está comunicando meteorología. Ya son las 7:16 y hay otra información sobre la cuestión del clima en nuestro país. La ola de frío congela el campo y pone en alerta a salud. Las temperaturas más bajas registradas en lo que va del año mantienen bajo vigilancia a gran parte del país. Mientras las heladas comienzan a afectar cultivos en varias zonas productivas, el Ministerio de Salud intensifica recomendaciones para prevenir enfermedades respiratorias ante un invierno que todavía promete nuevas jornadas de intenso frío. Una intensa masa de aire polar mantiene a Paraguay bajo uno de los episodios más fríos del año, con temperaturas mínimas cercanas a un grado, heladas en varias zonas del territorio nacional y un impacto que ya se siente en el campo. Advierte también meteorología que el ambiente frío persistirá hasta este viernes. Hasta este viernes. Y lluvias, claro, ya estábamos leyendo eso también, lluvias para el domingo. El invierno comenzó a mostrar su cara más rigurosa en Paraguay. Desde el ingreso de una masa de aire de origen polar, gran parte del territorio nacional registra temperaturas excepcionalmente bajas para esta época, acompañadas por vientos del sur, cielo despejado durante las madrugadas, condiciones propicias para la formación de escarchas y heladas.
principalmente.

En el sur, en el centro y este de la parte oriental y también en sectores del Chaco. Está alertando que este evento se extenderá entre, dice, o viene ya desde el 23 hasta el 26, no, pero en el otro informe decía un más, o sea. Domingo sí, claro, y hoy a la tarde fresco, pero claro, hay que atender todo esto. Uno de los episodios más fríos del año, Paraguay dice, aún transita los primeros días del invierno, este ingreso de aire polar ya es considerado uno de los eventos del frío más intensos registrados en lo que va del 2020. 26. Por ejemplo, para Asunción tuvimos 4 grados, 5 grados en el interior también, valores aún menores. En Caazapá, en Coronel Oviedo, en Villa Rica, en San Juan Bautista, Ciudad del Este y otras zonas del centro sur, amanecieron con temperaturas de entre 2 y 4 grados. Hubo escarchas, hubo heladas ya en algunas zonas. Bueno. Seguirá el frío, esto dice hasta hoy viernes, aunque desde el sábado comenzaría un cambio gradual de las condiciones meteorológicas y el viento irá rotando al noreste, ya no del sur, no, vamos a tener del noreste, provocando un ascenso paulatino de las temperaturas. Y bueno, así que estas, para cerrar un poco la cuestión de qué hay sobre el frío, va a persistir o no, y dice hasta este viernes este intenso frío, pero va a ir aumentando y domingo lluvias en forma generalizada, es decir, va a afectar prácticamente a todo el país. 7:20 minutos y claro, a nivel internacional, después vamos a desarrollar este tema, indudablemente lo que pasó en Venezuela. Dos terremotos de gran intensidad, catastrófico realmente para Venezuela. Ya en página 12, por ejemplo, dice: sismo en Venezuela. Un nuevo reporte confirma 235 muertos, más de 4.300 heridos y siguen las tareas de rescate. Declararon el estado de emergencia nacional en Venezuela. O sea, toda la prensa internacional también los ojos puestos en Venezuela por esta catástrofe de la naturaleza. Una persona me dijo así, habría que investigarnos, pero hipótesis me dice, claro, lo que pasa es que Venezuela es un gran productor de petróleo y extrae cantidad de petróleo del interior de la tierra y eso podría también generar situaciones para terremoto. Así me dijo una, no, no sé, habría que ver, a ver qué análisis más científico sobre este tema. Pero hay gente que interpreta así también, dice, se va dejando muchos vacíos al interior de la tierra con la extracción del petróleo, el petróleo que hace esa, como una especie del aceite dentro de la corteza terrestre. Entonces quedan huecos y esos como que se mueven, se derrumban. Bueno, es una, en fin, hay mucha gente que va pensando así. Habría que ver los análisis científicos sobre este tema. Sí, prácticamente Venezuela es el segundo productor mundial en petróleo. 7:22 minutos. Habría que ver qué realmente están diciendo los geólogos, los especialistas sobre este tema, de por qué está ocurriendo este terremoto catastrófico en Venezuela. Después vamos a desarrollar esto. Y fíjense que rápidamente de lo que pasó, voy un poco al mundo del fútbol, que hay un gran clima. Hoy me llamó, me sorprendió la atención de que no había mucho tráfico hoy. No había muchos autos, así como días normales. E indudablemente se me ocurre decir de que debe ser por el efecto del partido de noche madrugada. Mucha gente hoy ya no vino. Por ejemplo, desde el departamento central
a Asunción, o estarán dejando para venir más tarde. No sé, me da la impresión, porque observando lo que

pasó. Y en la ruta no había la cantidad de vehículos que cotidianamente sí ingresan, por ejemplo, del Departamento Central a Asunción. Y entonces, ¿por qué será eso? Uno diría, por el frío no creo tanto. Me da la impresión que es por el efecto del fútbol, del partido de anoche de madrugada. 7:23 minutos, página 2 aparece y habla de Paraguay, por ejemplo, y del mundo del fútbol. ¿Y qué dice? Que se definió el grupo D, Paraguay y Australia empataron 0-0 por el Mundial 2026. El partido, minuto a minuto, hay gente que hay acá hay opinión encontrada. Dice que Paraguay, y escuché ya algunos relatores especialistas en el mundo del fútbol, decir que Paraguay jugó muy en forma defensiva, que si iba más encima de Australia podría haber ganado, por ejemplo. Pero hizo demasiado ese esquema de la famosa muralla ante el arco, de poner cinco defensores como defensora y como una muralla, en vez de ir hacia adelante. Y Alemania, no sé cuánto. Pero qué, mira, Ecuador le ganó a Alemania. ¿Por qué plantear el fútbol hoy día tan defensivo? ¿O es no confiar en un equipo? Al final, ¿qué es un jugador con otro, la tanta diferencia que habrá de un equipo a otro? A veces por eso algunos dicen de que a veces también es cuando mentalmente uno demasiado le otorga capacidad al otro. En este caso, hasta algunos dirían antropológicamente o sociológicamente, medio especulando, de que no hay que mantener esa mentalidad, de mentalidad que se analizó mucho ya desde la colonia hasta hoy, por ejemplo, de la mentalidad de tipo achicarse. No, hay que entrar a jugar igual a igual, pero si vos haces un esquema muy defensivo, es que vos le estás teniendo una actitud de que el otro te va. Es muy poderoso y que hay que defenderse en Maya. Y Catu Mijaizan de Bacoaña nos está compartido. Sin embargo, ahí Ecuador puso actitud y. Comenzó perdiendo y le puso actitud. ¿Y por qué no podríamos nosotros también? Porque se habla mucho de la metáfora garra guaraní. ¿Y qué es lo que falta para que tenga ese orgullo? Tipo el orgullo nacional y jugar de igual a igual. Miren, da para hasta muchas hipótesis de tipo de antropológico sobre esta mentalidad complicada que a veces tenemos de medio achicarnos frente a otros países que nos parece que, bueno, de hecho son potencias, etcétera, etcétera, pero es cuestión de actitud también. Y que digan la gente que fue a luchar por ahí. O cómo es Paraguay, estuvo en las grandes guerras, cómo lo hizo, por ejemplo. ¿Cómo hicieron? Y a veces es actitud también, no es solamente otra cuestión. En fin, estoy haciendo ya de comentarista deportivo, pero por impresión, miren, estoy haciendo más bien por impresión esto. Que cualquiera podemos hacer opiniones, hipótesis, etcétera, etcétera. Pero a mí me da la impresión eso, está jugando en forma muy defensiva, eso no conviene. Y ante Alemania hay que ir a jugar con todo. No, eso de crear muralla, muralla nomás, o si no vas a necesitar poner cinco arqueros. Pero ¿para qué eso? Jugar de igual a igual y le podés ganar. Al final, ¿qué es? Alemania nomás, vaya. ¿Qué es? ¿Qué es tanto? 7:27 minutos móviles, eso no da. Creo que una vez jugué y en una selección y el primer partido ya me expulsaron. Así que por ese lado no tengo mucho que decir. Pero bueno, o sea, a mí me da la impresión, y quedo con esto, de actitud también es bastante este tema así. El combinado guaraní dice página 12 que deberá esperar para saber si accede a 16 avos como mejor tercero, igualó sin goles con el equipo oceánico, que pasó a la siguiente fase como segundo de la zona. A página 12 dice, hay que esperar para saber si accede, hay que esperar algunos resultados. No es que estemos directamente clasificados. Le escuché, decía un comentarista deportivo, 95% posible.

resultado para saber si clasifican a los 16avos. Hay que esperar otro resultado, dice página 12. Mientras que los oceánicos, y habla de Australia, accedieron a esa instancia como segundos de la zona. ¿Eh? ¿Alemania? ¿O si no, Fran? Si ganamos, Alemania. Después Francia. D. Un buen camino, ¿eh? Un buen camino para demostrar actitud. Al fin y al cabo, ¿cuáles son las grandes diferencias? No sé, ¿se entrenan de la misma forma o es la táctica, la estrategia? Otros dicen que jugadores más grandes, más potentes, hay tantos comentarios así, ¿no? Pero me da la impresión que la actitud tiene mucho que ver también. ¿Cómo entrar en la cancha? ¿Cómo te pones frente al otro? Para hablar y que hoy de escribir el lento, hablan de goleata, de yayupaiteque, que coañan. Y ahí pues ya es casi la mentalidad del perdedor. Y creo que hay que salir de esa. Bueno, espero que entonces me inviten para motivarlas. Me da la impresión que Alfaro está jugando muy a la defensiva. No, hay que poner garra y ay, que pejoque más o menos. En guaraní es espectacular, peyupipaitegue. Y en el peor de los casos, esto uno escucha mucho en los partidos del interior. Ahí ya es medio violento. Pero yo no sé, pero el guaraní tiene mucha fuerza sobre en estas circunstancias. Yo no sé cómo uno podría decir eso en castellano y para con jugador paraguayo. O para nosotros, aquí en nuestra cultura. ¿O qué dice la audiencia? Por ahí alguien de la audiencia también quiere opinar sobre estos temas, estos menesteres del fútbol también. 7:31 minutos. Y hace toda una combinación, ahí página 12 también hace estos cálculos que vos estabas mostrando, Ángel. ¿Y quién será el árbitro de Paraguay versus Australia? Dice que el designado, este ya pasó. Pero posibles cruces de los clasificados del grupo D. Posibles cruces, pero claro, te ponen más ahí así con del alfabeto, eso que no... Igualó sin gol entonces con el equipo oceánico, dice esto página 12, que trae, le toma en cuenta a Paraguay, el partido de Paraguay. Y si veo, bueno, observo, hablando de fútbol, un poco 7:32 minutos, un texto que aparece en el Nacional. Dice, Paraguay empata con Australia y espera otros resultados para asegurar su clasificación. Espera otros resultados. La albirroja careció de claridad en ataque y se quedó con un empate frente a la selección oceánica. Bien, ahí está. Este comentario también que ya hace, este análisis que hace el Nacional. Careció de claridad en ataques. Paraguay igualó 0-0 con Australia este viernes en la última fecha del grupo D del Mundial 2026. No fue un buen partido de la albirroja, dice página, el Nacional. El planteamiento de Gustavo Alfaro fue muy defensivo con una línea de 5 zagueros. Casi no se registraron ocasiones de gol. Las dos más claras en el primer tiempo fueron para Australia. Al minuto 3, Orlando Gil mandó al córner un tiro de Jackson y Irvine tras una buena jugada colectiva por la derecha y poco antes del descanso, Gil detuvo un disparo de Cristian Volpato, el más incisivo de los canguros. Después, juego trabado y de choque. Con el ingreso de Mauricio, desde el inicio de la etapa complementaria, Paraguay mejoró la tenencia del balón. Y a los 47 tuvo su primera insinuación cuando Andrés Cuba ensayó un zapatazo de media distancia. Bueno, iba dando algunas cuestiones de lo que pasó ayer en la cancha el Nacional. Un tiro de Mauricio que acaba...

escapó en las manos del portero, costó generar en ataque y se dependió mucho de Enciso. Estuvo bien, tiene gran capacidad sí, individual. Pero si entraron para defenderse, pues el problema. Y ahí ya, si vos tenés bueno delantero, pero si vos entras a defenderte nomás, no, ¿qué podría hacer un delantero ahí? Porque tácticamente no es, pues, para... Y tiene bueno delantero, Imagínense ahí, buena combinación, ¿sí? Podrían hacer con, a ver, Enciso, Mauricio. Ayer le metieron muy tarde, me da la impresión. Y claro, porque Alfaro está optando por un fútbol más a la defensiva. Y Mauricio, por ejemplo, es más, es muy bueno realmente y puede ir hacia adelante. Y te puede jugarlo como un delantero, ¿no? Pero claro, pone la táctica de defender, ahí no va a funcionar. Y bueno, esto es un poco lo que dice el Nacional, que no fue un buen partido de la Albirroja. O sea, le da un poco una evaluación de este tipo el Nacional. El planteamiento de Gustavo Alfaro fue muy defensivo, con una línea de 5 zagueros. Y casi no se registraron ocasiones de gol. Le hace una leve crítica ahí esta estrategia que está siguiendo Alfaro con la selección. 7:35, no creo que esto funcione mucho con Alemania, por ejemplo. Ahí tiene que cambiar totalmente ya su estrategia, si es que quiere, porque no creo que puedan aguantar así, siempre poniendo barrera hacia atrás. No. Hay que ir nomás hacia arriba, ¿ya? No. Ahí Ecuador entró, hizo eso y le funcionó. Bueno, esta es mi limitada capacidad de comentar sobre fútbol. Es lo que más o menos es mi impresión, ¿verdad? 7:36, por ahí ustedes tienen algún tipo de análisis. Bueno, es cuestión de llamar nomás y dar también la impresión. ¿Qué impresión tienen ustedes sobre esto? Porque solemos hacer esto, incluso más allá del fútbol que hay, solemos hacer esos análisis más políticos sobre el fútbol también. Pero ahora un poquitito por dentro, así mirando este tema de la selección paraguaya. Bueno, a ver qué más tenemos. Bien, son las 7:36, es viernes, hoy lanzamos... 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Espectaculares premios, como siempre también un vehículo. 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Este gran lanzamiento de la rifa 2026 de Fe y Alegría, y ahí vamos a superar totalmente este frío, aunque Meteorología está diciendo que para la tarde, por ejemplo, aunque este lanzamiento va a ser a partir de las 10 de la mañana, así que van a tener oportunidad de escuchar esto por la radio también. Así que reitero, hoy en Fe y Alegría lanzamos esta gran rifa 2026 para probar la suerte. Por ahí ganan un auto 0 kilómetros. 7:38, la pausa, la música. Es viernes retro, siempre planteamos para los viernes.

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Bueno, seguimos aquí en Estación Sur 755. Reiteramos hoy lanzamiento de la gran rifa de Fe y Alegría a partir de las 10 de la mañana para probar la suerte. Ya va a estar en circulación, así que se lanza y enseguida ya en circulación para la gente que quiera adquirir, apoyar las obras de Fe y Alegría, apoyar toda esta temática. Así que siempre es probar la suerte, pero sobre todo cooperando. Y de hecho suele decir la gente que cuando compra la rifa es en primer lugar para cooperar. Qué interesante este tipo de actitud. Y por ahí tiene suerte y saca también el premio. Pero mucha gente te dice eso, que es para cooperar, ayudar, porque confían en las acciones que lleva adelante Fe y Alegría con la educación, tantas obras, tantas personas, tantos niños, niñas, adolescentes, estudiantes que están llevando adelante su educación. Entonces, para esta rifa así de gran proyección social. 7:56 minutos. ¿Y cómo andamos? Uno se pregunta de repente, y hoy día, fíjense que hasta el tema de elecciones y aquí las plataformas digitales, internet, las redes sociales tienen mucho que ver hoy día. Este tema de internet, por ejemplo. En Paraguay, ¿cómo está la situación del acceso de la población a internet? ¿Cuántas personas acceden a internet para tener una idea? Y hay una estadística que aparece en el Nacional que dice que el acceso a internet alcanza a más de 4.4 millones de personas en Paraguay. Es decir, más de 4 millones de personas ya acceden a internet, a esta forma de comunicación. El acceso a las tecnologías de la información y la comunicación TIC continúa expandiéndose en Paraguay, de acuerdo con los resultados de la encuesta permanente de hogares. Continúa en el del 2025, el 85.4% de la población de 10 y más años de edad utilizó internet en los últimos 3 meses previos a la entrevista, lo que representa aproximadamente 4.428.000 personas. Es decir, la gente está accediendo bastante ya a internet. Este es un dato no menor. Es decir, también, valga la redundancia, el acceso ya a este siglo XXI, a esta forma de comunicación, a esta forma de conocimiento que es internet, y con todas las ahí aplicaciones, las redes sociales, etcétera, etcétera. Muchísima gente ya entonces, según estos datos, mucha gente accede a internet en Paraguay, 10 años y más de edad. Los datos revelan que en las zonas urbanas el 88.2% de las personas utilizó internet y en las áreas rurales el porcentaje alcanzó el 77.8%. O sea, estos son datos muy importantes realmente para encarar varias situaciones. Por ejemplo, ¿sabe cómo encarar entonces ya elecciones en Paraguay, elecciones municipales? Fíjense que la gran discusión hoy día con todo lo que pasó con las elecciones de Colombia, y ahí está el caso de Perú, se está hablando mucho de cómo estas plataformas están teniendo influencias. Estas redes están teniendo influencias.

0: influencias, impactos, efectos en los votos de la gente, por ejemplo. O sea, y fíjese en Paraguay cómo está aumentando la gente que está accediendo a Internet. Da que pensar realmente, para varios aspectos. Ya así están las cosas, es decir, estamos a plenitud, al menos una gran población con el mundo digital. 4.428.000. 4.428.000 personas. Mucha gente realmente ya está con este tema de Internet. Por ejemplo, si vamos por grupo de edad, hay un análisis que hace el Nacional. Los mayores niveles de uso se registran entre jóvenes y adultos jóvenes. Por ejemplo, las personas de 20 a 24 años presentan una tasa de utilización del 97%, dice esa franja de 20 a 24 años. Muchísimo, casi la totalidad de la gente, los jóvenes de 20 a 24 años están utilizando Internet. Seguida por aquella de 25 a 29 años, muchísimos también, 97%. Y de 30 a 34 años, 96%. Prácticamente muchísimos también de los 30 a 34 años están con Internet. En contraste, entre los niños y adolescentes de 10 a 14 años, el acceso alcanza al 55.9%. No, es también poca cosa. De 10 años a 14, bastante fuerte ya. En cuanto al sexo, las mujeres registran una mayor utilización de Internet que los hombres en Paraguay. El 86.8% de las mujeres declaró haber utilizado Internet frente al 83.9% de los hombres. Así que más mujeres utilizan en Paraguay Internet, más que varones. A nivel territorial, Asunción presenta la mayor proporción de usuarios de Internet con el 90.9%, claro, zona urbana, seguida de los departamentos de Central. 89%, Alto Paraná, 89% también. Y en el otro extremo se encuentra San Pedro, tiene 75%, Caazapá, 78% y Caaguazú. Es decir, si uno mira esto, ya da para decir que hay una entrada de la población paraguaya al mundo digital. Y esto va a cambiar mucho y un montón de cosas. Y debería ser también ya una alerta y un dato no menor importantísimo para repensar educación, por ejemplo, para repensar totalmente ya. Hay una penetración muy grande de Internet, según este informe, ya en Paraguay. Asunción está punteando y el Departamento Central, claro, zonas urbanas, pero no quedan atrás. Y con esto hacemos la pausa, 8-2 minutos. Asunción Central, gran penetración de Internet, Alto Paraná. Está San Pedro, departamento de San Pedro, Caazapá, Caaguazú, o sea que realmente ya con una gran penetración de Internet en Paraguay, según esta información. Y después habla de la educación, ese era un dato, después podríamos observar bien este fenómeno también ya en algunas áreas profesionales, el caso de Internet. 8-2 minutos, la pausa.
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3: En el nombre del Padre, y del Hijo, y del Espíritu Santo. Amén. Señor de la vida, te damos gracias por el don del deporte, por quienes glorifican a Dios con el ejercicio de sus cuerpos, por las amistades que nacen en la cancha y la alegría de jugar en equipo. Tú nos enseñas que en la vida, como en el juego, nadie se salva solo. Necesitamos del otro para crecer, para aprender a respetar, superar límites y celebrar juntos los logros alcanzados. Te pedimos que el deporte sea siempre escuela de fraternidad y no de rivalidad vacía, espacio de encuentro y no de exclusión, camino de paz y no de violencia. Haz que quienes practican, entrenan o animan, descubran en el deporte un lenguaje universal que acerca culturas, une pueblos y siembra respeto, solidaridad y superación personal. Señor Jesús, que cada deporte sea parábola de una vida vivida con

contigo, colaborando con esfuerzo y alegría, viviendo con humildad en la derrota y gratitud en la victoria que nos ofreces en tu resurrección.

0: Que nunca falte a nosotros tu Espíritu, que nos hace un solo equipo unido contigo para construir comunión y fraternidad en la historia. Amén.
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7: Ayer por la tarde, Alexander Medina, periodista de Radio Fe y Alegría Noticias, miembro de la Comisión de la Red de Radio Jesuitas de América Latina y el Caribe, enviaba su crónica para Contacto Sur de la Asociación Latinoamericana de Educación Radiofónica, ALER. Él, en esa nota, nos daba un marco de muerte y destrucción.
8: A 36 horas de los 2 terremotos y sus sucesivas réplicas en Venezuela, las escenas en zonas del estado La Guaira y de Caracas, la capital venezolana, son de desolación y angustia. Según reportes oficiales compartidos este jueves 25 de junio, la cifra de fallecidos llega a casi 190, más de 1.500 heridos, más de 300 edificios desplomados y más de 1.000 viviendas destruidas.
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7: Soy Lucas López, es 26 de junio, viernes, y hoy nuestro 3 en 3 América es un pequeño homenaje a las personas que resisten en Venezuela, pero sobre todo a los equipos de Radio Fe y Alegría Noticias que continúan en su labor de información y servicio público. Tras el marco general informativo que están divulgando todos los medios y que nos resumía tan brillantemente Alexander Medina, nuestro repaso pasa por algunas voces que nos hablan de dolor y resistencia y de un trabajo comunicativo bien hecho. Comenzamos escuchando la voz de una mujer que salió de La Guaira y que contaba lo que allí vivió. Verán que el audio tiene alguna dificultad, pero merece toda nuestra atención.
10: En mi caso, con mis hijos, mi familia, fue algo demasiado fuerte, demasiado feo. La calle tapada, el caminar y el tecote, que todos los edificios estaban tapados y había personas ahí y sencillamente no podías ayudar. Fue algo bastante fuerte.
7: Esta voz nos llegaba gracias al trabajo de Graciela Portillo. Ella, tras un intenso día de periodismo, nos distribuía un panorama de silencio y tristeza.
11: Para cerrar este resumen, les puedo decir que lo que se respira a esta hora es un silencio profundo y una tristeza inmensa, un país conmocionado por los que ya no están, por los que siguen desaparecidos y por los miles de familias que en cuestión de minutos lo han perdido absolutamente todo. Organizaciones como Caritas Venezuela tienen centros de acopio principal en la sede

0: La Conferencia Episcopal Venezolana, donde se está recibiendo agua, alimentos no perecederos y medicamentos esenciales, mientras que en las Cáritas diocesanas del país se realiza una apertura progresiva de acuerdo a la demanda existente en alianza con el sector privado y también dividendo voluntario para la comunidad.
1: Desde otro lugar, nuestra compañera radialista Adriana Tobar nos contaba su vivencia de aquel momento, agradecía la vida de su familia y reconocía que las cosas se veían muy feas.
2: Pero sí, la cosa se ve fea, porque además todavía ya hay como muchos muertos confirmados y muchas zonas a las que ni siquiera se ha tenido acceso todavía. Entonces, bueno, en situaciones como esta se espera que el saldo sea bastante, bastante grande.
1: En la tardecita, a las 15 horas locales, pudimos participar en un encuentro de oración a través de una plataforma digital. Solo pudieron asistir 100 personas en aquel espacio por motivos de límites de la propia plataforma, pero allí se compartió dolor y también se comprometió el propio esfuerzo a la luz de Cristo crucificado. Así nos lo contaba nuestra compañera Yelitza Guillén.
2: Hoy en la tarde, el rato de oración, fue un momento impresionante ver a más de 100 personas unidas, clamando con tanta fe por nuestra Venezuela y por cada hermano que está viviendo esta desolación. Me llenó de paz profunda, sentí que no estamos solos en medio de la sacudida. Esa cadena de oración fue como un abrazo de luz y un recordatorio de que la esperanza sigue en pie. Gracias a todos los que estuvieron, oraron por sumar su fe hoy. Un abrazo fuerte. Gracias, gracias, Señor, gracias por lo que sentimos.
1: Personalmente, al acabar el día, escribí esto que ahora les leo, dirigido a nuestros compañeros y compañeras de Radio Fe y Alegría Noticias. Buenas noches, ¿cómo van? Llevamos todo el día sobrecogidos escuchando a nuestros compañeros y compañeras que están sobreponiéndose para hacer un trabajo informativo, encomiable. Personalmente siento la tristeza y el dolor de saber que mucha gente amiga y querida lo está pasando mal. También siento la admiración por el trabajo solidario de tantas personas, incluso en un país donde el Estado lleva mucho tiempo sin ser la ayuda que la gente necesita. Hoy en el rato de oración, cuyo acceso se quedó en 100 personas por límites de la plataforma, sentí que somos un cuerpo de misión capaces de contemplar la realidad y responder al Dios de la misericordia que nos llama en ella. Así que para toda la gente de Venezuela, pero especialmente para ustedes que trabajan en Radio Fe y Alegría Noticias, gracias, muchas gracias y nuestra oración. Hasta aquí nuestro 3 en 3 América de hoy, viernes 26 de junio. Soy Lucas López. Hasta el próximo lunes. Bendiciones.
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1: Bueno, seguimos aquí en Estación Sur, 8:22 minutos, hace frío, una mañana fría, aunque meteorología está diciendo va a ir aumentando y rotando también el viento del sector noreste y así poco a poco va a ir aumentando la temperatura. Mañana fría realmente de este viernes, pero a la tarde, reitero, va a aumentar un poco más y lluvia sí vamos a tener, sobre todo a partir del domingo, incluso en forma generalizada está advirtiendo meteorología para el clima de nuestro país. 8:22 minutos, ahí el sol, estoy observando en el horizonte, se está asomando ya con más fuerza para un poquitito detener este gran frío, digo gran frío porque no estábamos teniendo este tipo de clima y hace frío realmente. Y disfrutemos de todo esto porque siempre estamos hablando ya también de toda la temática del cambio climático, de que en zona de más calor haría, valga la redundancia, en la humanidad. Así que disfrutemos de estos días de frío y bueno, vamos a ir ya, hay algunos temas internacionales, pero también eventos que se aproximan, cuestiones culturales. Por ejemplo, hay un evento muy llamativo, el título, que aparece en esta revista digital EA, un seminario geopolítica del mundo islámico se va a realizar, esto el 3 y 4 de julio. Es un seminario, reitero, se titula Geopolítica del Mundo Islámico. La Sociedad Paraguaya de Sociología organiza el seminario Geopolítica del Mundo Islámico.

islámico a cargo del doctor Ignacio Castillén Maestro, destacado especialista en la temática. Una oportunidad para comprender las dinámicas políticas, sociales y estratégicas que configuran el mundo islámico contemporáneo y su impacto en el escenario internacional. Invitaron, así que espectacular, interesante esta propuesta para entender al mundo islámico en este siglo XXI. Es lo que nos está trayendo como una invitación esta revista EA. Y serán los días viernes 3 de julio de 18 a 21 horas y el sábado 4 de julio de 9 a 12 en un evento dirigido a estudiantes de la maestría en ciencias sociales de Flaxo y al público en general. A lo mejor ya en la semana podríamos tener la próxima semana alguna entrevista, alguna información sobre este tema. Dice la parte final, esperamos puedan participar. Este encuentro ayudará mucho a cualificar el debate que tiene una gran relevancia en el contexto internacional actual, indicaron los organizadores. Claro que sí, en este contexto internacional actual para entender al Islam. Entonces, seminario 3 y 4 de julio, a no perderse, la gente que tenga tiempo, quiera entender más esta complejidad y esta emergencia también del mundo islámico en este siglo XXI, geopolítica, así se titula, geopolítica del mundo islámico, y está organizando la Sociedad Paraguaya de Sociología con el doctor Ignacio Castillén Maestro. Reitero, 3 y 4 de julio es un seminario sobre el mundo islámico, la geopolítica. 8:25 minutos. Y hablando de cuestiones así culturales, de análisis, de estudio, etcétera, etcétera, se presentó también, es muy llamativo esto, una serie animada que se titula Paraná Pururú. Interesante el título, Paraná Pururú, sobre los sonidos de Paraguay. Esto con un taller gratuito online que se llevó a cabo. Esto ya se realizó días pasados. Y se titula, analizaron y presentaron Paraná Pururú, cuyos capítulos tienen composiciones inspiradas en los sonidos del Paraguay, a llevar en cuenta entonces esta obra Paraná Pururú. Los interesados en participar, así que, o en todo caso en este momento ya interesado en observar esto, a lo mejor para invitar, volver a ver qué se puede hacer hasta con en educación sobre este tema de Paraná Pururú. Entonces hay que contactar con estos organizadores. Esto en el marco del proyecto Sonidos del Paraguay, que impulsa María Soledad Sostoa. Está la coproducción con Juan Carlos Lucas, con 6 capítulos, Paraná Pururú, 6 capítulos realizados, y la idea es que tenga otros 30 más, indicaron sus realizadores, nucleados en Diseño Áureo en coproducción con Curundú Colectivo. Dice que cada entrega dura un minuto y cuenta la historia de las músicas onomatopélicas del Paraguay, inspiradas en sonidos de la naturaleza, los animales y la vida cotidiana. Qué espectacular esto, ¿eh? Así cortito, pero ya te dice todo. Por ejemplo, están consideradas allí Tren Lechero, Pájaro Campana de Félix Pérez Cardoso y Riguazú Cocoré de Efrén Echeverría. Bueno, y esto, por supuesto, presentaron para docentes, gestores culturales, estudiantes y realizadores audiovisuales. Y tiene el apoyo de Fondo de Cultura y Artes Fonde. Así que esto es interesante revisar incluso para la cuestión educativa, y por eso en su momento este taller estuvo dirigido para docentes, estudiantes, por supuesto, la gente que hace audiovisuales, gestores culturales. Reitero, entonces ya se presentó esta serie animada Paraná Pururú sobre sonidos de Paraguay. Qué buena opción, qué interesante. Si están interesados, buscar. Pueden ir ahí en EA. Hay un enlace por ahí, a lo mejor hasta les da o rastrear. Hasta podríamos ver ya, pero para la próxima semana, qué es esto. Y para la gente interesada, sobre todo quieran utilizar en educación, están recomendando también Paraná Pururú sobre los sonidos de Paraguay. 8:29 minutos, es viernes.

De todo, neoliberales acorralados. ¿Acaso el espectro del socialismo peligroso acecha a la generación Z? Un historiador y un psicoanalista dan su opinión. O sea, la generación Z, esta generación de ahora, la generación de Internet que maneja el mundo digital, y que la generación Z sería la generación más o menos que nacieron entre, vamos a ver, 1998, el año 2000. Hoy tendrán sus 25 años, creo que un poco más. Es la famosa generación Z, maneja Internet, maneja el mundo digital. ¿Cómo se comporta esta generación? ¿Qué busca y qué línea política o ideológica, etcétera, etcétera, con este tipo de juventud? Heribaldo Maya analiza un informe de la revista The Economist y destaca la insatisfacción de los jóvenes con la democracia burguesa. Dice que esta generación de la famosa generación Z está insatisfecha con la política actual neoliberal. Eso es lo que en síntesis está diciendo este profesor. A principios de junio, la revista británica The Economist dedicó su portada a analizar el socialismo de la generación Z, acompañada de un editorial sobre la urgencia de combatir las ideas socialistas entre los jóvenes. O sea, ahí por eso, claro, están detectando que los jóvenes, esto de la generación Z, están insatisfechos, quieren otra sociedad, y hay una tendencia incluso al socialismo, y por eso también hay grupos ya que detectaron esto. Entonces dice que están buscando combatir a las ideas socialistas que se está dando entre los jóvenes. La publicación cita al alcalde de Nueva York, Sonran Mandani, y sus propuestas de congelar alquileres, abrir almacenes públicos con alimentos baratos y garantizar guarderías para niños de hasta 5 años como ejemplo de una ideología peligrosa que debe combatirse. O sea, lo que este diario Brasil de Fato esté a favor de esto. Lo que está diciendo es que hay grupos que ven este tipo de actitud, así como la de el alcalde de Nueva York, que es un joven que tiene este tipo de idea socialista, y dice estas son tiene ideas peligrosas, hay que combatir. En una entrevista que realizó Brasil de Fato al profesor de historia y psicoanalista Heribaldo Maya, le invitó para analizar si la fase actual del neoliberalismo está provocando que los jóvenes se inclinen hacia ideas de equidad y distribución de la renta, y por qué esto asusta a quienes se encuentran en la cima de la pirámide. Interesante, ¿eh? ¿Por qué estos jóvenes de la generación Z se están inclinando hacia ideas de equidad y distribución de la renta? O sea, ellos quieren, no les gusta, a la generación Z no les gusta este tipo de sociedad. Y claro, y ahí hay una crítica al neoliberalismo, evidentemente. Acuérdense lo que pasó aquí en Paraguay también en un momento dado con la generación Z. Según Maya, una posible explicación para esta característica identificada en las generaciones más jóvenes es la falta de puntos de referencia del pasado, al tiempo que sufren los impactos más severos del neoliberalismo. Dice, esta es una generación que no tiene referencia del pasado. Hay que atender esto, ¿eh? Y vamos a ver qué significa que no tengan puntos de referencia del pasado. La generación Z nació en una época en la que nadie recuerda las políticas de bienestar social. Nadie recuerda las políticas progresistas, incluso las políticas de inclusión del gobierno de Lula, porque claro, piensa en Brasil. Dice que esta generación, incluso con el tema de este gobierno progresista, inclusivo del gobierno de Lula, ellos no saben mucho de esto, lo que está diciendo este profesor. Fíjense, miren qué análisis. Dice, para esta generación no son necesariamente algo del presente. Puede que hayan cosechado los beneficios, pero no recuerdan cómo era antes. O sea, no tienen ese sentido de esa historia. Esto significa que esta generación no tiene necesariamente un punto de referencia. Por ejemplo, las luchas progresistas en América Latina, la marea rosa en América Latina, las experiencias y los impactos de esas experiencias en el socialismo real, todo eso pertenece a un pasado muy lejano. O sea, lo que está diciendo este profesor es que la generación Z, por ejemplo, tiene mucha inquietud, quiere transformar la sociedad, no está de acuerdo con el neoliberalismo, pero no tiene referencia así del pasado, ni siquiera en las luchas progresistas, dice. Ellos como que desconocen este tema. O sea, por ese lado es muy llamativo

No hay ese sentido de la historia, de las luchas, por ejemplo, a veces uno pensaría eso, pero no, es como que no hay esa memoria en esta generación. Por otro lado, esta generación vive con un capitalismo neoliberal brutal y feroz, dice este profesor, con el auge de la extrema derecha y con las consecuencias políticas de todo ello. Es decir, mayor precariedad, un coste de vida muy elevado en las ciudades, empleos precarios y a veces jóvenes con una gran formación intelectual, cultural, artística y profesional, pero no consiguen un buen trabajo en su campo, que no logran los éxitos que en el pasado, en generaciones anteriores, eran más posibles y aceptables. Es decir, es una generación, dice, muy preparada, tiene mucha formación intelectual, etcétera, etcétera, pero no consiguen buen trabajo. Están muy condicionados por este capitalismo neoliberal brutal y feroz. Están sufriendo, dice este profesor, las consecuencias por esto, por eso esta juventud está en contra de la situación actual. Porque este capitalismo neoliberal brutal, yo ya estoy haciendo un análisis así en forma rápida, está teniendo un efecto muy grave, muy negativo en la juventud. Es decir, ¿en qué sentido? En que esta generación Z, por ejemplo, no está consiguiendo buen trabajo, a pesar de que tienen gran formación, no pueden ir muy adelante, no pueden progresar. Heribaldo Maya, profesor, señala que los millennials experimentaron una crisis en la democracia burguesa, en las alianzas y el consenso, lo que con el tiempo terminó empujando a los jóvenes de la generación Z hacia el radicalismo, ya sea hacia la izquierda o hacia la derecha. El historiador estima que en Brasil este radicalismo juvenil tiende a ocupar más espacios en la derecha. O sea, eso también lo preocupante, dice este profesor. Son jóvenes que buscan este radicalismo. Pero, ¿qué pasa? En el caso de Observa Brasilero, se están tirando más hacia la derecha. Estos jóvenes inquietos, idealistas, no es que también allá estén buscando, porque además, como decía este profesor, la generación Z no tiene esa referencia del pasado. A lo mejor ni idea de cómo lucharon. Cómo se luchó bastante para llegar a la democracia en Brasil, es probable que esté pasando lo mismo en Paraguay. A lo mejor no tiene mucha idea ya qué pasó con las grandes luchas por la democracia, por transformar este país o Paraguay, por ejemplo. Pero sin embargo quieren cambios. Pero oscilan, dice, pueden ir hacia la izquierda, hacia un progresismo, o van también, o pueden ir hacia la derecha. Esto está pasando en Brasil, dice. Este radicalismo juvenil tiende a ocupar más espacios, ¿dónde? Y dice, en la derecha, en Brasil. Existe un mito, una ficción sobre una derecha moderada y democrática y demás. Y también está, quizás representada por el Partido de los Trabajadores PT, una izquierda más centroizquierda y progresista, preocupada por las políticas públicas, que implementa políticas públicas importantes, pero que no es una izquierda radical. El propio Lula pronuncia discurso diciendo que no es radical. Es cierto, es demócrata, es de centro izquierda. El problema es que este sector intenta construir la política a partir de mediaciones que buscan el consenso. O sea, también está ya hace un análisis de lo que está pasando en Brasil. Vamos a ver, me están avisando aquí desde sala de prensa, hay una información, son las 8:38 minutos. Vamos a ver qué tenemos. Vamos a tener comunicación desde sala de prensa. Pacientes responsabilizan al presidente de la República y al ministro de Economía, del Ministerio de Economía y Finanzas, por los tratamientos interrumpidos. Tras recurrir al Ministerio de Salud y al IPS, donde solamente reciben promesas y soluciones parche, numerosos pacientes que integran asociaciones cuentan que llevan semanas y meses sin recibir medicamentos esenciales, incluso existiendo resoluciones judiciales favorables. Ante la respuesta de que no hay plata, las organizaciones responsabilizan a Santiago Peña y al ministro Lovera por no priorizar por no priorizar la vida de sus compatriotas y piden una solución urgente antes de que sea muy tarde para muchas personas y sus familias. Y entonces no hay plata en la respuesta y están cansados de este tema. Para hablar de esto, se refiere fundamentalmente a la cuestión de salud. Estamos en línea
con Lourdes Morales de APEMET.

0: Nos va a explicar también toda la organización, qué significa la lucha, en qué están en este momento. Estamos en línea entonces con Lourdes. Lourdes, aquí Luis Fernando de Radio Fe y Alegría te saluda. ¿Qué tal? Buenos días.
1: Buenos días, Luis Fernando, y muchas gracias a vos y a la Radio Fe y Alegría por este espacio. Ustedes son nuestra voz, donde no alcanzamos nosotros, nuestro grito no llega, ustedes hacen posible que eso se difunda con más facilidad y llegue a donde queremos tocar las puertas, ¿verdad? Y que se nos abran esas puertas que estamos necesitando. Bueno, voy a comentar un poquitito cómo. Somos nosotros APMET, Asociación de Pacientes con Esclerosis Múltiple, y parte de la Federación de Enfermedades Raras. Estamos más de 20, 27 organizaciones reunidas en torno a una necesidad común. En su momento nos unimos para poder sostener toda esta carencia de enfermedades crónicas. Hoy nos une la falta absoluta de medicamentos, de posibilidades para incluso diagnosticar y seguir nuestros tratamientos. Eso es un tema común a todas nuestras organizaciones y se da en mayor gravedad o mediana gravedad en todos. Ante esta situación que estabas re relatando en este breve informe, ¿verdad? La certificación presupuestaria es una nueva disposición del Ministerio de Economía, que por supuesto es el gobierno. Por eso nos dirigimos ya hoy al presidente de la República y al ministro de Economía. Ellos son los dueños de las decisiones en estas áreas. Venimos reuniéndonos ya hace bastante tiempo con la ministra y todas las cabezas de las diferentes direcciones del Ministerio de Salud y a su vez también con el IPS. Pero ellos dependen de un jefe mayor, ¿verdad? Dependen en este caso del Ministerio de Economía y dependen del presidente. Entonces les hablamos a ellos, ¿verdad? Que nos escuchen. Ellos son, tienen que organizar la casa, tienen que organizar la economía para que nosotros, su pueblo, sus hijos, podamos acceder en toda la área, en este caso en educación. Perdón, en este caso en salud, en educación, ellos están comentando, hablan de la marca país. Nosotros somos conscientes de que nos encanta nuestro país, nos encanta la vidriera que están mostrando, pero ¿de qué sirve una vidriera donde exhiben personas que estamos cada vez nos estamos muriendo? No tenemos salud, no tenemos nuestra medicación, ¿verdad? Hay niños con enfermedades que no son, si se atienden bien, no son catastróficas. Sin embargo, perdimos vidas. Es la realidad, ¿verdad? Hay deterioro. Estamos reunidos también las personas con cáncer, ¿verdad? Que no acceden a su medicación regular, ¿verdad? Cada vez están yendo para atrás porque nosotros somos con los que somos pacientes con enfermedades crónicas, recibimos esa medicación para mantenernos, no nos curamos. Eso nos mantiene. Ahora, si no recibimos, ¿qué pasa de nosotros? Y nos vamos para atrás. Todo lo que ganamos en terreno de salud, en medianamente calidad de vida, se acaba. Y eso afecta no solamente al paciente, afecta a todo su entorno, afecta a la familia. Las familias que tienen muchos tienen que disminuir sus horas de trabajo o dejar de trabajar para acompañarnos al médico, para llevarnos a rehabilitación. A veces para darnos de comer algo básico porque nos manejábamos, éramos independientes, hoy ya no. Esa es hoy nuestra realidad y por eso nos reunimos, alzamos nuestra voz y tocamos la puerta y pedimos directamente, ¿verdad?, al ministro de Economía y al presidente de la República. Entendemos que ellos son las personas preparadas, capaces y fu las que están fueron electas por nosotros, el pueblo, para dirigirnos. Entonces no pueden, entendemos que la realidad económica nos afecta a todos, pero no pueden con una decisión cerrar absolutamente la canilla de la disponibilidad y decir no más. Vamos a ver qué pasa. eso no se puede hacer. No podemos cortar nosotros nuestro tratamiento, no podemos bajar la cabeza y decir, bueno, vamos a esperar

0: a ver cómo se resuelve, no es nuestro caso. Entonces, yo pensamos todos que ellos tienen sus asesores en salud, si bien no son expertos en salud, pero deben tener sus asesores, le tienen a su ministra de salud, le tienen a todos los médicos, a todos grupos de médicos, círculos paraguayos, a quienes sí, a sus propios médicos personales incluso, con quienes pueden consultar sobre esta realidad que nos toca a todos y nos está afectando gravemente. Esa es la realidad que sí. Hoy nos lleva a salir a gritar.
1: Sí, qué cosa uno diría realmente de lo que pasa en este caso ante tanta necesidad. Y entonces la respuesta, por lo que estoy viendo en este comunicado, es esa palabra, ya que escuchamos bastante, pero como bien decís, hay que luchar en esto. La respuesta entonces que siempre están teniendo es este famoso, la famosa expresión, no hay plata.
0: Así es, no hay plata. Y todos somos miembros de alguna de familia, como miembros de familia sabemos cómo se maneja nuestra casa. Si esto, no sé, por algún motivo perdimos el trabajo, nos ajustamos un poquito los cinturones, dejamos de comprar o darnos algunos gustos, ¿verdad? Y vamos a lo esencial, eso es lo que le pedimos a ellos, ¿verdad? Si hace falta, nos ajustamos los cinturones, pero no nos sacamos y no tenemos cinturones, no, absolutamente, eso no puede ser, no pueden dejarnos sin medicación, no pueden desconocer que merecemos vivir, que nuestra calidad de vida hace a la construcción también del país, a la construcción de nuestra familia, a nuestra propia construcción como persona. Tenemos derechos universales que están garantizados en la Constitución, ¿verdad? Y a su vez son derechos que están consagrados a nivel internacional. No pueden desconocer. Lo hacen de hecho, ¿verdad? Pero tenemos una leve esperanza de que con todo esto escuchen nuestra voz y pongan en ejecución algún plan B, C, D. Creemos, queremos creer que sí tienen ese plan B. Lo que nos llega en las reuniones que tuvimos con las cabezas de salud, nos dicen, no sabemos nada hasta acá y solamente una certificación presupuestaria que dice, no hay plata. Hasta acá nosotros podemos llegar, más de eso no podemos. Y entendemos que ellos tienen sus limitaciones, entendemos que tienen un presupuesto y dentro de ese presupuesto tienen que manejarse. Bueno, por eso llegamos con nuestra voz dirigida exactamente al presidente y al ministro de Economía. ¿Verdad? Por favor, ocúpense, háganos saber, pedimos reuniones, ya les enviamos correos pidiendo reunión. Hasta hoy día no tenemos respuesta.
1: Y como
0: no hace falta que nos reciban a todos, basta con que uno, nuestra portavoz o nuestro portador que reciba y que vaya, alcance esa voz hasta ellos. Eso pedimos, para escuchar qué plan tienen con respecto a nosotros.
1: Entonces, esto, Lourdes, están sin medicamentos, sin el tratamiento correspondiente, adecuado y a tiempo.
0: Así es. Incluso la única vía, que ya es por excepción, la vía de la acción de amparo, ni la acción de amparo. Y comentábamos en esta reunión de prensa, era el caso de una persona que incluso llegó a pedir un desacato de esa orden judicial, y sin embargo, comentan que sí hay la medicación, ¿verdad? Pero como refería este paciente, ¿verdad? ¿De qué sirve que esté en el anaquel, ¿verdad? O que esté en su inventario, y no llega la medicación a la persona. Esa no es la realidad, realmente. El paciente necesita su medicación. No podemos estar sin esa medicación. Las leyes tienen que ser justas para todos. Y en este caso, ni la propia ley nos ayuda. No sé, los órganos, sabemos que son los órganos, son integrados por personas, ¿verdad? Y bueno, ahí vemos, ¿verdad? Vislumbramos que hay una bajada de línea, ¿verdad? Y bueno, pedimos que esa bajada de línea nos incorpore, nos deben incorporarnos, merecemos, es nuestro derecho. Bueno, a eso, pues por eso estamos acá alzando nuestra voz y para eso estamos luchando, ¿verdad? Porque es vida, es vida.

0: uso de medicamentos es sinónimo de vida y calidad de vida, que las estamos perdiendo.
1: Lourdes, ante esta urgencia y como bien está explicando, esto no puede esperar, ¿qué acciones van a ir tomando?
0: Bueno, nosotros ya comentamos que dimos un plazo de 7 días que vence la próxima semana, el día martes, para que un plazo que creemos que es considerado, que ellos ya tendrían que tener un plan como expertos que son, ¿verdad? Si no, vamos a llegar a organismos internacionales. Cada organización es parte de su organización internacional, son federaciones internacionales. Nosotros ya llegamos, ya tenemos la respuesta, varias de ellas, ¿verdad? Del apoyo de estas federaciones internacionales. Y si no, vamos a ir escalando más para arriba. Vamos a hacer denuncia pública y vamos a mostrar que esa marca país o que esa imagen país tiene su lado. Nosotros vamos a mostrar el lado de que ellos no quieren escuchar, ¿verdad? O no quieren hacer ver o no. Directamente se tapa, ¿verdad? No sabemos qué es realmente lo que pasa, no decimos lo que creemos que sucede porque no tenemos, no nos abren las puertas para entender qué pasa. Así que vamos a ir escalando para arriba, ¿verdad? Y vamos a hacer las denuncias internacionales que correspondan.
1: No, es
0: vidas.
1: Sí, impresionante, Lourdes, porque estoy imaginando, estoy observando toda esta necesidad. Y entonces la gente en este momento, toda la gente que está padeciendo, están con estas enfermedades y están sin posibilidad, entonces no hay solución en este momento.
0: No hay solución, incluso en lo más básico. Comentaban las personas que están congregadas en torno a epilepsia, que un medicamento que es de primera línea, básico, que es de uso regular, vamos a en términos comunes, vamos a decir que es como un geniolito, ¿verdad? Para ellos el llamado ácido valproico, no tienen, los niños sin eso no pueden, sin embargo, no hay en ningún hospital, no hay. Y bueno, no sé. Nos queda esto, alzar nuestra voz y golpear las puertas, ¿verdad? Todo lo que las fuerzas, nuestras pocas fuerzas y nuestra calidad ya deteriorada, paupérrima, nos permite, vamos a seguir haciendo.
1: Bueno, entonces, Lourdes Morales, vamos a estar atentos aquí también como Radio Fe y Alegría a la organización, a las acciones que van a ir tomando, por lo que te estamos escuchando, la próxima semana.
0: Muchísimas gracias y les pedimos encarecidamente no nos suelten la mano porque ustedes son nuestra voz y juntos a ustedes vamos a llegar. Estamos esperanzados en este espacio que nos dan y muy agradecidos de que se ocupen de nosotros, de que nos escuchen y acompañen esta lucha con nosotros.
1: Muchas gracias, Lourdes Morales. Hasta cualquier momento.
0: Muchas gracias a ustedes. Hasta luego.
1: Muchas gracias. Lourdes Morales, escucharon de la Federación Paraguaya de Pacientes con Enfermedades Raras y Asociaciones de Pacientes que la integran. Escucharon varias situaciones, varias enfermedades y dice, están recurriendo por todo lado y siempre la respuesta es, no hay plata y ellos no pueden esperar, evidentemente, porque como decía una persona también, un tratamiento interrumpido es una vida interrumpida. Para el Estado puede tratarse de un certificado, una orden de compra o un expediente pendiente. Para el paciente son días de angustia, recaídas y riesgo de deterioro. Esto también afirmó Vanessa Florentín de una de las asociaciones o de la Federación de Paraguaya de Pacientes con Enfermedades Raras. Bueno, estuvimos entonces, reitero, hablando con Lourdes Morales y la próxima semana van a tener acciones porque no están encontrando la respuesta necesaria y con estas enfermedades, cuanto antes, siempre va a ser mejor. Y están interrumpiendo tratamientos, no están realizando, no están comprando los, no tienen medicamentos. Y las autoridades que dicen, no hay plata, dice. Es muy fácil decir todo eso.

Bueno, 8:54, prácticamente ya nos vamos, es viernes, aunque sea un poquitito, vamos a dejar la parte de la música retro. A partir de las 10, lanzamiento oficial de la gran rifa de Fe y Alegría 2026. Vamos a tener los pormenores, cómo va a ser todo esto, los premios espectaculares para probar la suerte realmente y también para hacer una gran solidaridad social con los proyectos y sobre, fundamentalmente educativos de Fe y Alegría. Termino con este tema que aparece en Brasil de Fato, este título sobre la situación de Venezuela. Parecía que no iba a terminar nunca. Los venezolanos relatan momentos de pánico durante terremotos. El primero 7.2, magnitud 7.2, y el segundo 7.5, y principalmente afectaron al estado de La Guaira, declarado zona de desastre. Estoy mirando una foto, esto es increíble. Cualquiera diría es como apocalíptico, es catastrófico de lo que pasó en Venezuela y que estamos escuchando espectacularmente los informes que estamos escuchando desde, digo espectacular en el sentido de las informaciones que nos están pasando, no el hecho, es una tristeza total, ¿verdad? Pero nos están pasando las radio de Fe y Alegría desde Venezuela y nos estamos así enterando y dimensionando realmente de estas magnitudes. 7.2, 7.5, es impresionante esto. Y dejó una situación devastadora, sobre todo en el estado de La Guaira, dice la información. Claro, Caracas también y otra zona, pero golpeó terriblemente a este estado costero de La Guaira. Bueno, 8:56, es viernes, nos quedamos ya con la música retro porque enseguida también con informaciones Ronda Nacional, después espacios periodísticos y a partir de las 10, todo con el lanzamiento de la rifa de Fe y Alegría 2026.

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0: Hola, hola, muy buenos días. Arrancamos la última edición de la semana de la Ronda Nacional en este viernes 26 de junio del año 2026. Un amanecer bastante fresco nuevamente, 6 grados la temperatura actual. Se viene un fin de semana pasado por agua según meteorología, así que hoy es el día. Hoy es el momento de lavar ropa, edredones, abrigo, yayahuque, limpiar la casa, aprovechando también el solcito. Viernes agridulce con el empate del día de ayer, aunque el empate fue suficiente para mantener opciones reales, todavía hay una gran expectativa por cómo termina la tabla de terceros. Muchos medios deportivos también señalaron que Paraguay quedó ahí por poquito, muy cerca de asegurar su pase. Hoy viernes, con los partidos de los grupos restantes, se define si Paraguay clasifica. Los ojos hoy están puestos en la tabla de terceros. Bienvenidos a todos a la Ronda Nacional. Soy Alicia Ayala y junto a Hugo Rodas en controles y todo el equipo de Radio Cáritas Universidad Católica en Asunción y la Red Nacional de Emisoras del Paraguay que retransmiten esta señal a través de los medios comunitarios. Ya estamos listos para recorrer... En 3 minutos, Marlene Aranda de este Exteriores. ¿Cómo estás, Marlene?
1: Buenos días, Alicia, y a todos los compañeros de la Ronda Nacional. El día de hoy...

0: Estuvimos en el Ministerio de la Niñez y Adolescencia a fin de conversar con la directora de Protección de Niños y Adolescentes, Lourdes Fernández, sobre los procedimientos que vienen realizando los denominados chalecos rojos ante las bajas temperaturas, Alicia. Recordemos que los chalecos rojos son equipos especializados del Ministerio que realizan recorridos permanentes en la vía pública para identificar a niñas, niños y adolescentes en situación de vulnerabilidad, brindándoles asistencia inmediata y activando los mecanismos de protección cuando es necesario. El servicio funciona las 24 horas, los 7 días de la semana, y la ciudadanía puede reportar cualquier caso a través de la línea gratuita 147. Escuchemos las declaraciones de la directora Lourdes Fernández.
1: Nosotros, al tener el invierno ya como Ministerio de la Niñez, hemos reforzado todos nuestros equipos de chalecos rojos y el monitoreo principalmente en calle. A su vez, hemos dispuesto centros de protección, específicamente en Refugio San Lorenzo, que tenemos, tenemos otro dispositivo en Ciudad del Este, Alto Paraná, en Encarnación también, que es Itapúa, y San Lorenzo, específicamente para lo que es primera infancia. Al monitoreo que nosotros hacemos conforme a la identificación de la situación de vulnerabilidad, comunicamos inmediatamente al sistema jurisdiccional para la toma de alguna medida de protección de carácter urgente, ¿verdad? Eso implica que el niño pueda ir a un centro a ser cuidado mientras se le ubica al familiar, o en el caso que el familiar no esté en condiciones de cuidarlo, se ve otras alternativas también. Principalmente instamos a la ciudadanía a llamar al 147 cuando ve una situación de niños que están igual solo o con acompañamiento de sus padres. ¿Por qué? Porque estas olas de frío que hacen incrementan su situación de vulnerabilidad. Muchas veces ellos están desabrigados, están expuestos a muchas horas en calle, entonces genera condiciones que pueden implicar un riesgo a su salud, a su integridad física, y por eso priorizamos, pedimos que cuando ven una situación, principalmente lo primero que hagan es llamar al 147. En el caso de que no puedan estar ingresando al servicio, pueden referenciar inclusive en la página. Nosotros constantemente tenemos equipo que está monitoreando y, por sobre todas las cosas, funcionando 24 horas.
0: Así escuchábamos a la directora de Protección de Niños y Adolescentes, Lourdes Fernández, quien explicó que el ministerio reforzó los equipos de chalecos rojos y el monitoreo en las calles debido a las intensas jornadas de frío. Señaló que cuentan con centros de protección en San Lorenzo, Ciudad del Este y Encarnación para resguardar a los menores cuando se detectan situaciones de riesgo, y que una vez identificados estos casos se activa inmediato el sistema de protección para garantizar su cuidado. También Alicia finalmente reiteró el llamado a la ciudadanía a comunicarse al 147 al observar a niñas, niños o adolescentes expuestos al frío o en condiciones de vulnerabilidad, ya que el servicio permanece operativo las 24 horas. Es todo, hasta un próximo contacto.
2: Hasta otro momento, Marlene Aranda, muchas gracias por esta información. Y sí, la recomendación oficial es llamar al 147 y, si es posible, proporcionar también una ubicación exacta para facilitar la intervención de los chalecos rojos, este equipo del Ministerio de la Niñez y la Adolescencia, que realizan recorridos y monitoreos también en las calles para detectar y asistir a los niños, niñas, adolescentes en situación de vulnerabilidad. Seguimos nuestro recorrido por las diferentes ciudades de nuestro querido Paraguay. Ahora vamos hasta nuestros vecinos, Radio Fe y Alegría. Javier Silguero, muy buenos días.
3: Buen día, Alicia y compañeros de la Ronda Nacional. Estamos cerrando nuestra semana informativa, hoy viernes 26 de junio. Compartimos el siguiente informe de Radio Fe y Alegría. Con la llegada de las bajas temperaturas y el aumento de la circulación de virus respiratorios, el pediatra doctor Ernesto Weber, integrante de la Sociedad Paraguaya de Pediatría, recomendó a las familias reforzar los cuidados de los niños, mantener al día el esquema de vacunación y adoptar medidas de prevención para reducir el riesgo de enfermedades respiratorias graves.
4: Y muy importante, Gabriel, cuidar bien a los niños y tener al día su esquema de vacunación.

0: Ministerio de Salud está anunciando desde hace varias semanas ya el ingreso de los virus respiratorios, principalmente virus de influenza A y B, y virus sincicial respiratorio, que es uno de los principales causantes de cuadros respiratorios en los niños menores de un año y especialmente en los menores de 6 meses. Entonces es muy importante estar al día con los esquemas de vacunación. También tenemos que recordar que estas vacunas que están disponibles, la vacuna de influenza, hace muchísimos años que está circulando, o sea, que se usa y no se han reportado ningún tipo de efecto adverso a este tipo de inmunizaciones. Y el nuevo anticuerpo monoclonal que tenemos para virus sincicial respiratorio es asimismo un anticuerpo, o sea, no es una vacuna como sí, ¿verdad? Que es el nirsevimab. Es un anticuerpo monoclonal que reciben los niños en esta campaña de invierno. Los que nacieron a partir de noviembre del 2025 ya son, digamos, objeto de esta campaña, hasta los que nazcan hasta fines de julio de este año.
1: En otra parte de la entrevista, el doctor Weber aclaró que ninguna vacuna impide completamente que una persona contraiga una enfermedad respiratoria, pero sí disminuye significativamente el riesgo de hospitalización.
0: Nosotros en la campaña del año pasado, de la campaña de enfermedades respiratorias, donde también usamos nirsevimab, no es que no se dieron más las bronquiolitis. En primer lugar, no falleció ningún niño. El año antepasado habíamos tenido 12 fallecidos por bronquiolitis. El año pasado no falleció ningún niño por bronquiolitis. Sí tuvimos cuadros de bronquiolitis, pero fueron bronquiolitis leves, que se internaron en la sala con nebulización, aspiración, y pasó el cuadro respiratorio, ¿verdad? Pero no esas formas graves que necesitan terapia intensiva, respirador, oxígeno y mucho cuidado de terapia intensiva, sobre todo. Las vacunas previenen sobre todo las formas graves, las que son mortales, las que se pueden complicar. O sea, un cuadro leve, igual si te pones la vacuna antigripal, te puede agarrar un resfrío, ¿verdad? O sea, lo que te protege la vacuna es de las neumonías por influenza, o de las encefalitis por influenza, o de las miocarditis por influenza, que son cuadros realmente graves.
1: Palabras del doctor Ernesto Weber, integrante de la Sociedad Paraguaya de Pediatría. Reporte de Radio Fe y Alegría para la Ronda Nacional. Por la atención, muchas gracias. Buen fin de semana. Hasta lunes.

0: Hasta el lunes, Javier Siliero, muchas gracias. Y con las bajas temperaturas aumentan mucho también las infecciones respiratorias y en los niños es común ver tos, gripe, bronquiolitis, cuadros virales. Ahora, por ejemplo, mi nena de 3 años, Oshiamba y Tejina, pobrecita. No pudimos dormir bien anoche porque cuando uno se acuesta se tranca más la nariz. Bueno, estamos en esa situación. Así que es importante mantener el esquema de vacunación al día. Esto ayuda a disminuir el riesgo de enfermedades graves y también de hospitalización. Atiendan padres, lleven a sus hijos a vacunarse. Seguimos recorriendo, ahora es el turno de los compañeros de Radio Ñaseindé, desde el departamento de San Pedro, nos informa Edgar Amarilla. Muy buenos días.
1: Buen día, compañeras, compañeros de la Ronda Nacional. Saludo para ustedes desde Radio Ñaseindé, ciudad de San Estanislao. 11 grados de temperatura en la ciudad de Santaní en estos momentos, pero la temperatura sigue siendo muy baja, la sensación térmica creo que es muy inferior. Hablamos nosotros con la doctora Zulma Cabrera, directora del Hospital Distrital de San Estanislao, sobre las atenciones que están brindando en el centro médico y principalmente sobre la disponibilidad de medicamentos en la institución. Medicamentos disponibles para pacientes ambulatorios y también para los internados. Al mismo tiempo hablamos con la directora con relación a la máquina de rayo X que, según mencionó, no está funcionando muy bien. Funciona a medias y con eso no se está pudiendo satisfacer la demanda que se tiene con relación a las máquinas de rayo X y principalmente en estos tiempos de frío donde afloran los problemas respiratorios, el pedido de los médicos, de los profesionales que hacen consultas es tener equipos de rayo X para determinar qué tipo de enfermedades eventualmente pulmonares pueda tener los pacientes. Hay muchos accidentados. Entonces es una máquina fundamental que en estos momentos no está llegando a satisfacer plenamente la demanda. Escuchemos lo que decía la directora Zulma Cabrera.
2: En cuanto a rayo X, estamos otra vez en media, vamos a ver.

0: sí, porque el equipo tiene un problema. En teoría es un problema de fábrica y así sería que estamos usando el equipo en este caso convencional. Y también tenemos problemas de placa, pero esta semana por gestiones hemos conseguido de otro hospital y estamos abastecidos por lo menos unas semanas más. Después tenemos que ir gestionando. Justamente ayer hablé con otras compañeras de otros servicios y vamos a ver si coincide, porque cada uno de los equipos también tienen, algunos son le dicen que es a placa húmeda, placa seca, y entonces es todo un tema. Y hoy en el transcurso me tenían que pasar los tipos de que ellos tienen, y si coincide con el nuestro, yo creo que van a mandarnos más, y eso nos abastece unas dos semanas más, porque tenemos un alto uso de rayo X.
1: Sí. Sí.
0: Placas aproximadamente, inclusive a veces llegamos a 1.500 placas en un mes.
2: Parte de lo expresado por la directora del Hospital de Santa Aní, doctora Zulma Cabrera, en diálogo con nuestra emisora. Es lo que compartimos con ustedes, compañeros y compañeras de la Ronda Nacional. Saludos para cada uno de los oyentes y, por supuesto, a ustedes, conductores de este espacio informativo. De nuestra parte será hasta el lunes. Que tengan todos feliz fin de semana.
3: Feliz fin de semana también para vos, Edgar Amarilla, desde el departamento de San Pedro. Esa fue la información. 9:15. Yajata Chaco PB. Ahí ya está nuestro compañero Hugo Enrique Díaz. Esa para Hugo. Hugo, te escuchamos. Un seiterey, oña congela, la ñan de llamada. Bueno, muchísimas gracias. Vamos a seguir intentando entonces establecer contacto con Hugo Enrique Díaz.
4: Hola,
3: de Radio Paipucú. No pudimos establecer ese contacto. Bueno, se prepara el debate sobre un nuevo cálculo del salario mínimo. Reportes nacionales indican que autoridades laborales comenzarían conversaciones sobre una posible nueva fórmula de reajuste anual del salario mínimo mediante un consejo tripartito entre gobierno, empresarios y trabajadores también. Pago a nuevos beneficiarios del programa Adultos Mayores. Este viernes inició el cobro para unos 6.500 nuevos beneficiarios incorporados al programa de pensiones para adultos mayores. Tengan en cuenta eso, continúa el ambiente frío en gran parte del país. Este viernes, último viernes de junio, el próximo ya vamos a estar en el séptimo mes del año. Sigue marcado por temperaturas bajas y operativos de asistencia a personas en situación de vulnerabilidad en varias zonas del país. Seguridad reforzada también por actividades y concentraciones futboleras. La policía emitió recomendaciones y reforzó medidas de seguridad debido a estas reuniones de aficionados y actividades relacionadas con el Mundial 2026. Estas son un poco las noticias de este viernes 26 de junio del año 2026. Tenemos también varios San Juanes a la vista. El supermercado LT, por ejemplo, lanzó el San Juan Riré, que va a ser el día 5 de julio. Allí vamos a estar seguramente comiendo más comidas típicas. La nutricionista ya nos dijo, pueden comer, pero no exagerar. Hugo me indica que ya estamos en contacto con Radio Paipucú, con Hugo también. Hugo, buen día.
4: Buen día, ¿qué tal? Alicia, saludos cordiales para ti, a todos los compañeros y oyentes de la Ronda Nacional. Ya rapala, Hugo, una cosa que viene a llevar.
3: Ya rapaitela, Hugo. Párate, copa, dime, compañero.
4: Bien, bien, después de una trasnochada quebrantosa, ya se no llegan, ¿no, Alicia?
3: Ajá, empate. Vaya, ya, pota.
4: Y sí, es lo que nos toca, ¿verdad? También como selección nos falta mucho todavía para aspirar a otras instancias, pero ya pescando en la mate copa, oye, motivos son los números como para pasar a los 16avos de la Copa Mundial.
3: ¿Somos los mejores terceros, Ingo?
4: Así es. Y bueno, aquí amanecimos con una mañana fría, fresca nuevamente, a esta hora ya con 11 grados, cielo escasamente nublado, en Teniente Primero Manuel Irala Fernández. Y

0: Compartimos esta información referente a una actividad de acompañamiento que hace la pastoral diocesana, pastoral social diocesana de Benjamín Acebal, a la coordinadora de líderes indígenas del Bajo Chaco. Ellos están con el objetivo de promover el desarrollo integral y defender los derechos culturales de los pueblos originarios. La CLIP, coordinadora de líderes indígenas del Bajo Chaco, una organización indígena que lleva ya más de 3 décadas acompañando a más de 60 comunidades de los pueblos Angaité, Nibaclé, Ejesud y Com, y se centra también en su esfuerzo en diferentes ámbitos y más específicamente en estos últimos tiempos también en lograr la efectiva implementación de la Ley de Educación Indígena. Así nos cuenta Jorge Chávez, que es de la pastoral, del equipo técnico de la pastoral social de la diócesis de Benjamín Acebal.
1: Estamos acompañando a comunidades indígenas, principalmente de la zona Pozo Colorado con Concepción, y en esa zona tiene su área de trabajo la coordinadora de líderes indígenas del Bajo Chaco, una organización ya con más de 30 años de accionar en el Bajo Chaco. Y esta organización abarca también comunidades indígenas del pueblo Angaité, Nibaclé, Ensexur, Com. Y la semana pasada estuvimos acompañando a la CLIP en la comunidad Nichatoish, Nibaclé, y 10 leguas del pueblo Angaité. Y ellos tienen su plan estratégico que abarca desde la educación, el acceso de camino de todo tiempo, vivienda. En esta última asamblea le han agregado temáticas de mujeres y también de toda la parte productiva. Van agregando, ¿verdad?, dentro de su área de trabajo. Y ellos tienen una comisión directiva que busca acompañar estos procesos en estas temáticas a los líderes indígenas del Bajo Chaco.
0: Las estadísticas reflejan que el promedio de escolaridad en las comunidades indígenas es de apenas 3.3 años, es decir, no logran terminar el cuarto grado. Pero al palpar la realidad en el terreno, vemos que el panorama es más aún complejo. Muchos niños no logran leer ni escribir con fluidez debido a las carencias del sistema, decía Jorge Chávez. Y la ley número 3231/07 de educación indígena es una normativa que a casi de 2 décadas de su promulgación sigue siendo una letra muerta en el Chaco paraguayo, más específicamente en lo que es el departamento de Presidente Hayes, decía el señor Jorge Chávez, del equipo técnico de la pastoral social de la diócesis de Benjamín Acebal.
1: Nosotros como pastoral social creemos que la autonomía de las comunidades y el fortalecimiento de sus organizaciones es el camino para lograr un desarrollo realmente integral. Es lo que dice también nuestra doctrina social de la Iglesia. Y en ese marco estamos acompañando a la CLIP en algunas de sus áreas de acción. Una de ellas, que es la educación, ¿verdad?, la educación indígena. Tenemos una ley 3231 del 2007 ya, una hermosa ley que está en favor de la educación intercultural y bilingüe hablando del idioma indígena, ¿verdad? Que está muy a favor de ellos, tiene un sistema, una estructura de participación bastante interesante, pero que lastimosamente prácticamente no se aplica. Entonces, con la CLIP estuvimos trabajando eso, les pareció más que interesante, y el año pasado estuvimos recorriendo varias comunidades del pueblo Ensexur, promocionando la ley, buscando que las comunidades se apropien de esa ley y buscar los mecanismos para que esa ley no sea lindas palabras en una hoja de papel, sino que realmente tenga vida y pueda fortalecer los procesos de educación en las comunidades indígenas. Y lo que veía yo en las comunidades, Hugo, es que nuestras estadísticas hablan que en el Chaco, sobre todo el presidente Hayes, el promedio de estudio de las comunidades indígenas es de 3.3 años. Es decir, no termina en el cuarto grado.
0: Abogado Jorge Chávez, del equipo técnico de la Pastoral Social Diocesana de Benjamín Acebal, que de esta manera acompaña el trabajo de la Coordinadora de Líderes Indígenas del Bajo Chaco, y más específicamente enfocado también en la parte de educación. Y la información que compartimos aquí desde Dallas Fernández. Luego con ustedes, compañeros. Muchas gracias, Alicia, que tengan un excelente fin de semana. Y a todos los oyentes de la Ronda Nacional. Hasta el próximo lunes.
2: Hasta el lunes, Hugo Enrique Díaz. Muchas gracias por este informe.

0: Qué importante, ¿verdad? Lo que nos informaba Hugo Enrique Díaz desde el Chaco paraguayo, el promedio de escolaridad de los indígenas alcanza apenas el 4,3 años de estudio, lo que significa que muchos estudiantes no logran superar el primer ciclo de la educación escolar básica. Es necesario seguir fortaleciendo políticas y leyes que garanticen una educación intercultural con mayor acceso y también permanencia escolar. Muchos estudios señalan que el abandono escolar, las barreras económicas, la distancia también a las escuelas y la falta de contenidos adaptados culturalmente a los indígenas siguen siendo factores muy importantes y a seguir estudiando también. Con esto vamos cerrando la edición de viernes de la Ronda Nacional.
1: De Capillacora, Oñañe, Eyuapupe, Peixaromo, Juamaco, Arapocoindú. Anga, Aracoine, lunes, Nemeyeuta, Ronda Nacional, Erupibe, Tapeja, Zaporaminte, Kenaco, Arajembuya, Pejaco, Arapocoindú, Roima, Vagina.
0: Asimismo, hasta aquí el contacto de la Ronda Nacional. Volveremos el día lunes para seguir informando desde varios puntos del país. Feliz resto de jornada para todos. Sigan en sintonía de las 6:80. Los dejo en compañía nuevamente del señor Carlos Martini.
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6: En el nombre del Padre, y del Hijo, y del Espíritu Santo. Amén. Señor de la vida, te damos gracias por el don del deporte, por quienes glorifican a Dios con el ejercicio de sus cuerpos, por las amistades que nacen en la cancha y la alegría de jugar en equipo. Tú nos enseñas que en la vida, como en el juego, nadie se salva solo. Necesitamos del otro para crecer, para aprender a respetar, superar límites y celebrar juntos los logros alcanzados. Te pedimos que el deporte sea siempre escuela de fraternidad y no de rivalidad vacía, espacio de encuentro y no de exclusión, camino de paz y no de violencia. Haz que quienes practican, entrenan o animan descubre

que nunca falte en nosotros tu Espíritu, que nos hace un solo equipo unido contigo para construir comunión y fraternidad en la historia. Amén.

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Muy, pero muy buenos días, la querida audiencia de Radio Fe y Alegría, la educativa del Paraguay. Han pasado 37 minutos de la hora 9 de este día, viernes 26 de junio 2026, iniciando el programa Proyecto País. Va el saludo cordial, el saludo fraterno a toda nuestra queridísima audiencia de la Radio Fe y Alegría, así como también a las distintas radios comunitarias que se suman en este horario a la transmisión del programa y que nos acompañan habitualmente de lunes a viernes, en este horario de 9:30 en adelante hasta las 10:55 que la acompañamos habitualmente en este espacio, y esperando y deseando se encuentren lo mejor posible. Así, luego de la noche también de ayer, que bueno, se fue dando el partido de la selección, vemos hoy un poco la calle más vacía que lo habitual para un viernes. Bueno, mucha gente parece ya hizo puente aquí por Asunción, al menos. Esperemos que en del país también, bueno, la gente esté lo mejor posible y bueno, con el espíritu siempre renovado de poder, lógicamente, a pesar de los datos en términos deportivos, lógicamente seguir avanzando en otros temas que hacen lógicamente a esta realidad del país. Hoy 26 de junio, ya en minutos, de hecho vamos a estar también en la cobertura del lanzamiento de la gran rifa anual de Fe y Alegría 2026 desde el Centro Educativo San Cayetano en el Bañado Sur. El lanzamiento de esta rifa se hace a las 10 de la mañana, así que vamos a estar en la cobertura ya en algunos minutos desde allá. Y bueno, mientras tanto, aquí en la cabina técnica nos acompaña en la coordinación técnica el compañero del Anguinú, Ángel Aquino. También está por ahí en el trabajo de producción y acompañando de la radio la nueva compañera también que hace la pasantía aquí por la radio, Yeruti Césped. Así que bueno, por aquí con el equipo y parte ya también en la zona de cobertura en el Centro Educativo San Cayetano del Bañado Sur. Muchos temas, lógicamente, de la realidad del país. La temperatura actual en Asunción, 7.8 grados, parcialmente nublado. La sensación térmica es igual. Hay una presión de 1.010

0.4 hectopascal, humedad del 86% y lógicamente hay un viento 0 kilómetros por hora en calma total. Viernes con amanecer frío y tarde fresco a cálida, dice. Durante el amanecer de hoy, viernes 26, el ambiente aún es frío, con valores de temperaturas mínimas acentuadas sobre hacia el centro y sureste de la región oriental y noreste del Chaco, con valores preliminares que oscilan, dice, entre los 2 a 6 grados. El viento ya cambiaría de dirección, de estar con un viento predominante del sector sur durante estos días, empezará a rotar a la dirección noreste durante el día de hoy, dando paso a un ambiente más cálido para el fin de semana. La probabilidad de lluvias aumentará, dice, para el fin de semana, donde se registrarán acumulados interesantes de lluvias y tormentas que podrán traer fenómenos de tiempo severo de forma puntual, sobre todo para sectores de la región oriental. Entonces, el frío aparentemente va a cambiar un poco más cálido, pero lógicamente se esperan probabilidades de lluvias y en algún sentido, dice, estaría registrando acumulados interesantes de lluvia, entonces, para el sábado y domingo que se viene. Y bueno, así está entonces el tema del pronóstico del clima. Vamos a mirar un poquitito algunas de las noticias. Ya enseguida vamos a estar contactando seguramente con los compañeros ya en la zona del Bañado Sur. Y bueno, poder entonces estar mirando también este tema de, lógicamente, el lanzamiento de la rifa anual, la gran rifa anual de Fe y Alegría, que bueno, se realiza su lanzamiento el día de hoy. Así que bueno, un poco esta invitación también a la audiencia a enterarse de lo que se viene para este año a propósito de esta rifa anual. Ya nos enteraremos la cantidad de premios, la fecha de la realización de dicho sorteo, bueno, elementos que hacen lógicamente a la rifa anual de Fe y Alegría. Más de 30 años con esa rifa anual de Fe y Alegría. Y así, bueno, un poco poder mirar elementos de este tema también del país. Algunas de las noticias, lógicamente, que para ir viendo un poco elementos. A propósito, dice el Ministerio de Trabajo y Seguridad Social, aclara un poco que el salario mínimo nocturno sube a 3.957.200 desde julio, desde el mes de julio. El monto fijado con el reajuste del 5% del salario mínimo nocturno es de 3.957.200 guaraníes. Aunque el Ministerio de Trabajo, Empleo y Seguridad Social dice aún no reglamentó el decreto 6.225, el Poder Ejecutivo dio a conocer los nuevos montos de salario mínimo legal con el reajuste del 5% que rige desde el 1 de julio, tanto para la jornada diurna y la nocturna. Entre los montos mayores se encuentra la que corresponde, dice, a la jornada nocturna, que contempla un adicional del 30% según el Código Laboral. En este caso, para el salario mínimo mensual nocturno aumentó de 3.768.763 a 3.957.200. Además del jornal nocturno, se fijó en 152.200 guaraníes, el salario por día 131.907 y por hora hay un cálculo también ahí que va dando por hora es de 18.844, todos en la categoría del horario nocturno. Para los trabajadores contratados a tiempo parcial, el monto por hora nocturna es de 21.743 guaraníes, es lo que señala entonces también esta información. Y por otro lado, bueno, otros elementos también que hacen a esta realidad del país, se da un poco el tema también de decir, mi primer día de mundial, hice la iniciativa del Hospital Santísima Trinidad para recibir a los recién nacidos. Vamos a mirar un poquitito esta información a propósito de la onda mundial. Entonces señala la información, en el marco de la fiebre mundialista, el Hospital Materno Infantil Santísima Trinidad lanzó la campaña Mi Primer Mundial, una iniciativa que busca

celebrar, dice, la llegada de los recién nacidos con la pasión que despierta la Albirroja, brindando un acompañamiento cercano y lleno de identidad nacional a las familias paraguayas. La pasión por la selección paraguaya de fútbol ha trascendido los estadios y se ha instalado con fuerza en la sala de maternidad, con el objetivo, dice, de fusionar la alegría por el desempeño de la Albirroja en el Mundial con la bienvenida a nuevos ciudadanos. El servicio de neonatología del Hospital Materno Infantil de Santísima Trinidad ha puesto en marcha entonces este proyecto especial denominado Mi Primer Mundial. Esta iniciativa, que ha conmovido a todo el personal de salud y a los pacientes, busca transformar los primeros días de los bebés en una experiencia inolvidable. El personal médico y de enfermería se ha volcado, dice, a decorar las áreas de neonatología con motivo albirrojo, integrando la identidad del fútbol paraguayo con el entorno hospitalario. Más allá del aspecto lúdico, la campaña tiene un trasfondo de acompañamiento emocional. Los profesionales de salud destacan que en momentos de alta sensibilidad, como el nacimiento de un hijo, iniciativas como esta ayudan a fortalecer los vínculos familiares y generar un ambiente de optimismo y esperanza. Además, dice que es una forma de celebrar la vida y al mismo tiempo transmitirle desde sus primeras horas ese sentimiento de pertenencia que genera nuestra querida selección. Los padres de los recién nacidos recibieron con gran entusiasmo este gesto que les permite compartir la emoción mundialista junto con sus hijos, creando recuerdos únicos en el inicio de su nueva etapa familiar. Entonces, se va dando este tema de esta práctica para estos días, la fiebre mundialista, entonces, en el Hospital Materno Infantil de Santísima Trinidad. Y bueno, así hay un montón de iniciativas que van surgiendo en diferentes ámbitos con relación al mundial, la fiebre al mundial. Bueno, ahí también ver esta cuestión de esperar resultados finales para ver si la selección paraguaya tiene continuidad o no en el mundial, para los 16avos del Mundial 2026. INCAM, de hecho, escuché, estaban hablando esta mañana también de la falta de medicamentos, fundamentalmente para enfermedades raras. A propósito también de este tema de salud de todos los días, de hecho, tal vez comentar la solución es encontrar realmente presupuesto y políticas públicas serias. En INCAM, que es el instituto que trata el tema de los problemas oncológicos, las personas con problemas de cáncer, falta de fármacos e insumos, dice, y hasta se debe recurrir al contacto para conseguir turnos. Los pacientes del Instituto Nacional del Cáncer, INCAM, piden a las autoridades no tapar el sol con un dedo porque las necesidades están a la vista. Y es una constante. Los enfermos no paran de quejarse de la falta de medicamentos e incluso, dice, por turnos para consultar y acceder a estudios. Por otro lado, dice, las necesidades de los enfermos del Instituto Nacional del Cáncer, INCAN, son constantes. Gran parte de los pacientes provienen del interior del país, donde la economía se ajusta a lo poco que tienen para subsistir el día a día. Es por eso que cuando se enteran que tienen una enfermedad oncológica, piensan que tienen una muerte asegurada, señala de hecho esta información. Norma Guerrero, con toda su experiencia, llegó hasta el INCAN con un diagnóstico, dice, de cáncer de cuello uterino que debía ser corroborado con estudios y para ello debía conseguir turno. El día que llegó se enfrentó a la rosca de la venta de turnos o el recurso del contacto, porque en Paraguay todos somos amigos, cuenta. Ella no solo contó que le costó conseguir un espacio para consultar, otra de las dificultades a las que siempre se enfrenta es la falta de medicamentos. Lo primero que pasé fue que no me dieron turno, me ofrecieron a través de contactos para conseguir. Una vez que ya conoce el sistema, ya es más fácil, relató. Ahora con lo que me enfrento es la falta de medicamentos. Mi tratamiento debe ser en fecha, ni un día más ni un día de menos, porque lo contrario no funciona. Así entonces se va señalando y señala que, bueno, hay un fármaco, un remedio que es para la quimioterapia que entra en puchito. Dice, si vas a comprar cada ampolla, te cuesta 400.

0: 180 mil guaraníes y todo se dosifica. No venden una falsa realidad, quieren tapar el sol con un dedo, pero la realidad es que no hay nada. Salís de consultar y debe conseguir de otro lado para hacer estudios. Es una lástima que no se centre todo en un mismo lugar. Los enfermos no pueden recorrer todo el país. La enfermedad de por sí ya es algo que pesa mucho. Lastimosamente, el INCAN es una despensa, ya no es un banco de droga porque se da a cuota los medicamentos, refirió entonces, en este caso, Norma Guerrero es la que estaba señalando esta situación que se produce en el INCAN. Bueno, me señalan ya que estamos en la zona del Bañado, ahí está Radio Solidaridad, también para la cobertura con el tema de la presentación de la rifa anual de Fe y Alegría en el día de hoy. Así que está ahí nuestro compañero ahora en la locución, Jorge Fleitas, desde Radio Solidaridad. Jorge, buen día, Maisha Pa.
1: Por ahí, a ver si habilitan el micrófono, a ver si le podemos escuchar también, intercambiar alguna información desde aquí, del Bañado Sur, a los compañeros Fe y Alegría.
0: Estamos
1: No tenemos retorno todavía por parte de Radio Fe. A ver
0: Estamos entonces ya
1: si habilita
0: en la
1: el
0: prueba final
1: micrófono. Está espectacular.
0: de poder entonces estar
1: Oscarcito,
0: probando. Ahí parece que ya estamos en contacto, en cobertura con el compañero Oscar Lugo también ya de la del Centro Educativo de San Cayetano. Ahí ya sale Ángel.
2: vamos a hablar con el tema de la directora general, la directora. Vamos a conversar un poco con ella. Jorge, me está escuchando, estoy muy cerca del. ¿Me escuchas bien, Jorge? Vamos, directora, para la audiencia de Solidaridad, buenos días. ¿Qué tal, directora?
3: Muy buenos días.
2: Hombre, estamos dando un poco de ese lanzamiento. Dando un poco de ese lanzamiento.
3: Ah, este lanzamiento nosotros que estamos iniciando una campaña de rifa anual de Fe y Alegría, que hoy denominamos Gana la Educación. Entonces, a través de la rifa también queremos lograr la sensibilización a la gente, a nuestra sociedad paraguaya, que la educación es importante para mejorar nuestro entorno social.
2: Así es. Comprando un número de la rifa de alegría, se hace un golazo.
3: Así es. Nosotros, si compramos un numerito y ese numerito significa oportunidad para muchos niños de nuestras escuelas, significa que va a llegar algunos recursos materiales, pedagógicos a los niños, eso es. Y eso creo que es el mayor gol que podemos hacer.
2: 30 fabulosos premios. El primer premio, un auto 0 kilómetros, que solamente con 10.000 guaraníes te puedes llevar un auto.
3: Ah, eso es muy importante. Realmente por 10.000 guaraníes puedes llevar un auto 0 kilómetros.
2: Solamente sea alegría de hacer.
3: Y ese hace Fe y Alegría, bueno, pero no puedo negar que otras asociaciones también lo hacen, ¿verdad? Pero Fe y Alegría hace todo el esfuerzo para tener este premio tan importante.
2: Gracias, directora.
3: Gracias. Y esperamos que se unan a nosotros en esta campaña de la rifa. Gracias.
2: Gracias, directora. La directora general, la Tingol Ortiz, también presente en este lanzamiento anual de Fe y Alegría. El que compra un número hace un golazo para la educación, Jorge, y audiencia de Fe y Alegría.
1: Exactamente, Oscarcito. A ver si retomamos de vuelta el contacto con los compañeros de Estación Cabecera de Radio Fe y Alegría. A ver, compañero Galo, Ángel, a ver si habilitan el micrófono, está interesante. A ver, todavía no estamos teniendo retorno por parte de Radio Fe y Alegría. A ver si habilita el micrófono, está espectacular. No le da para habilitar, dice el amigo. Vamos, a ver, vamos a buscar de vuelta.
0: Mientras vamos haciendo el ajuste ahí con el compañero Jorge, bueno, ya también enseguida va a estar el equipo de la compañera Nayra Andrada ya para la transmisión en directo. Ahí entonces el contacto, el duplex en este momento con Radio Solidaridad del Bañado Sur en este trabajo conjunto que estamos iniciando también de ir probando

0: Lógicamente, y bueno, poder ir mirando detalles que hacen lógicamente a la transmisión digo, del lanzamiento de la rifa anual de Fe y Alegría. Y creo que ya estamos probando y poder entrar. Jorge, ¿me escuchás? Ahí ya tenemos el
1: Claro,
0: retorno correspondiente. Bu buen día.
2: sí, señor. Buen día.
0: No, no estamos saliendo con, sale con un acople, lastimosamente. Vamos a ir probando ya seguramente la transmisión en directo con Nair Andrade en minutos. Vamos a irnos, Ángela, una pausita y ya poder entonces ir lógicamente viendo la posibilidad ya de tomar la señal en directo desde el local ahí del Centro Educativo San Cayetano, donde se realizará el lanzamiento de la rifa anual de Fe y Alegría. Entonces, este año ya más de 30 años con esa rifa y poder entonces ir viendo los premios que van a ser lanzados este año, cuándo va a ser la fecha del sorteo y fundamentalmente también el poder entonces estar acompañando una vez más la querida audiencia de la radio, muchos amigos, amigas, empresas también que se suman para ir colaborando con la educación. Y bueno, en este también la fiebre del mundial, lógicamente un golazo por la educación, un poco la frase también que se instala para este año 2026.

0: 10 puntualmente de este día viernes 26 de junio 2026, día de hecho de este lanzamiento de la rifa anual. Ya vamos a estar enseguida, en minutos seguramente, ya en la conexión correspondiente a las 10 está previsto a este lanzamiento. Y bueno, en esta edición de este año 2026 vuelve entonces la gran rifa de Fe y Alegría. Lógicamente este tema también tiene que ver con esta rifa que tiene por lema también Gana la Educación, la rifa 2026. Entonces este lanzamiento de la rifa ya en contados minutos. Mientras tanto, lógicamente vamos a ir viendo un poco algunas de las noticias que van surgiendo. Me señala el compañero Ángel antes de noticias, me dice que el compañero Luis Fernando, que está ahí también como uno de los maestros de ceremonia para la rifa, está en la comunicación vía telefónica. Luis, buen día, ¿cómo está? ¿Qué podemos comentar un poquitito ahí en la previa antes ya de la de este lanzamiento de la rifa anual de Fe y Alegría del año 2026? Luis, buen día, ¿cómo estás?
1: Aquí, Carlos, muchas gracias por este contacto. Es la previa, todavía la ambientación, muchísimo público aquí en la Escuela de Fe y Alegría San Cayetano. Mucho público realmente superando el frío, porque hace frío realmente, ya lo creo que por todos lados de esta mañana, pero vamos a superar todo este frío aquí con el lanzamiento de la rifa de Fe y Alegría 2026. Reitero, mucho público, muchos estudiantes, va a haber muchos números, incluso artísticos, porque esa es la propuesta en este lanzamiento, también el protagonismo, la participación de los estudiantes, están los niños, están las niñas, están los adolescentes que van a demostrar la capacidad artística. Así que todo preparado, Galo, con toda la audiencia de Radio Fe y Alegría para este gran lanzamiento de la rifa de Fe y Alegría en este 2026. Así que es todo preparado, Galo, todo preparado. Pues yo creo que en contados minutos vamos a estar arrancando con este gran evento aquí en San Cayetano, en esta institución educativa de Fe y Alegría, Galo.
0: ¿Lo están haciendo en el tinglado grande, Luis, o en otro espacio?
1: Bueno, un poco para pintar dónde la gente está alojada, dónde la gente está expectante. Sí, se trata poco de este lugar, se trata de este, porque yo no, es la primera que estoy por acá. Es un gran galpón y tiene un escenario, y bueno, todo el acto se va a realizar bajo techo, en este gran tinglado, lindo tinglado que realmente que tiene la escuela aquí en San Cayetano, con un lindo escenario. O sea, todo está preparado evidentemente, y para que la gente no pase mucho frío también, y supongo que muchos van a estar expectantes y ya arrancando seguramente al terminar el acto para comprar los primeros números para probar la suerte de la rifa de Fe y Alegría, Galo.
0: Luis, y entonces están en la parte frente misma ahí de la escuela, en ese espacio donde tiene el escenario, ahí va a ser, digamos, la presentación. ¿Y qué podemos contar un poquitito, así como la previa de lo que va a ser la agenda? ¿Tenés así como ya a mano para insinuar un poco cuál va a ser el desarrollo, más o menos en tiempo también, Luis?
1: Y fíjate, ya lo siempre que vamos a estar, al menos lo que nos va a tocar a nosotros, hacer el primer contacto con el público. Y una variante que queremos introducir, nos parece muy importante, vos que conoces bien, ayer hablaste sobre el caso de Venezuela, con una radio ahí precisamente, de Venezuela en el contacto internacional. Queremos hacer mención a este caso. Enseguida, después de los saludos correspondientes, vamos a pedir un minuto de silencio en gran solidaridad también aquí de esta zona de Asunción, de Paraguay, con el pueblo venezolano que está pasando muy mal en varias regiones por estos dos grandes terremotos que estuvieron anteayer. Así que esta es una variante, una novedad. Y por supuesto va a estar hablando también en un momento dado la directora de Fe y Alegría, la doctora Nicolás Ortiz, también va a estar el doctor Román, que es presidente de la Junta de Fe y Alegría, va a estar diciendo algunas palabras. Estamos esperando al elenco, a la comitiva de la escuela Paipucú del Chaco, allá del kilómetro 156, que todavía no llegaron, pero calculamos que estarán todavía en ruta, porque siempre ellos presentan lo mejor que saben en el tema de la danza. Tienen un ballet exclusivo, espectacular.

0: allí en el Chaco, en el kilómetro 156. También van a estar algunas de estas empresas, especialmente el Luisito, el supermercado Luisito, que apoya también para la distribución, para la venta y facilitada para que la gente pueda, los que van a acudir a este supermercado, por ejemplo, puedan adquirir la rifa de Fe y Alegría. En fin, esto va a ser entonces así, dado el primer momento, un acto protocolar, y luego vamos a ir mezclando ya con participaciones artísticas, que creo que generalmente les gusta bastante al público, y creo que ahí a los niños, a los adolescentes van a deleitar con cada presentación, con cada capacidad. Estoy mirando, estaban haciendo la previa, va a estar un elenco, un grupo musical también, totalmente de estudiantes, son adolescentes que cantan, es una orquesta prácticamente, van a tener oportunidad de deleitarnos seguramente con lo mejor que saben estos estudiantes aquí en esta escuela de San Cayetano. Así que esta es un poco a grandes rasgos la programación, reitero, alto protocolar mezclando con momentos artísticos, Galo.
1: ¿No está por ahí la directora de la escuela San Cayetano para hacer alguna entrevista mientras aguardamos un poquitito, Luis?
0: Y fíjate lo que podemos hacer un poco aquí con el amigo Oscar Lugo de Radio Solidaridad. Vamos a buscar a Oscar, si podemos un ratito, para hablar con la directora de Fe y Alegría. Me estoy acercando, Galo, eso es lo que estoy haciendo un poco de móvil. Estamos buscando a la directora, eso es lo que estamos haciendo, por eso me voy acercando, está más cerca ya del escenario, también por eso esto aquí, de lo que estamos observando de esta orquesta que se está... Estamos buscando, Galo, a ver un poco a la directora de Fe y Alegría, porque estuvimos charlando hace unos minutos nomás, estuvimos charlando, que tenemos, estamos, la profesora Judith, queremos, Galo, aprovechar, voy a hacer un ratito, a la directora, Galo, me parece también aquí, de la escuela de Fe y Alegría, entonces estamos... Necesito con la paciencia de ustedes, la audiencia. Directora, se agarra un ratito para Radio Fe y Alegría. ¿Qué tal, profesora Judy? ¿Cómo andamos?
2: Todo bien, bendecido viernes. Hoy estamos de fiesta, un día muy especial para nosotras, el lanzamiento de nuestra rifa de Fe y Alegría.
0: Es un acontecimiento muy importante para Fe y Alegría, para todos ustedes aquí en San Cayetano, el lugar del lanzamiento de la rifa, directora.
2: Así mismo, es un honor, una alegría de compartir hoy nuestra institución, nuestra casa grande, darle la bienvenida a la Oficina Nacional al lanzamiento de la rifa de Fe y Alegría.
0: Entonces, director, para que la audiencia de Radio Fe y Alegría conozca a que van más de ustedes, son, por lo que veo, son muchísimos estudiantes aquí. ¿Qué cantidad tendría de estudiantes?
2: Así mismo, contamos desde el nivel inicial hasta el bachillerato Batán. Somos los únicos acá en el Bañado Sur. Estamos específicamente 756 estudiantes, 35 docentes.
0: Estamos ya en este frío y de lo que veo vienen los chicos.
2: Así mismo, es el lugar donde ellos más aman, tratamos de cuidar y mantener nuestra institución para el lugar especial para ellos.
0: Y dentro de nosotros también el calendario de vacaciones, quizás otras vacaciones de invierno.
2: Así mismo, estamos con los chicos hasta el viernes 10 de julio y a partir del lunes 14 ya los chicos estarán disfrutando sus vacaciones.

0: Estamos ya con este frío igual de lo que veo vienen los chicos.
1: Así mismo, es el lugar donde ellos más aman, tratamos de cuidar y mantener nuestra institución para el lugar especial para ellos.
0: Y dentro de los últimos calendarios, ya tienen fijado para vacaciones de invierno.
1: Así mismo, estamos con los chicos hasta el viernes 10 de julio y a partir del lunes 14 ya los chicos estarán disfrutando sus vacaciones.
0: ¿Qué les digo? Gracias. Aquí en San Cayetano, lugar del lanzamiento de la rifa agrícola.
1: Así mismo, es un honor, una alegría de compartir hoy nuestra institución, nuestra casa, no tener nuestra institución para el lugar especial para ellos.
0: Y dentro de nosotros tenemos el calendario, ya tienen fijado para vacaciones de invierno.
1: Así mismo, estamos con los chicos hasta el viernes 10 de julio y a partir del lunes 14 ya los chicos estarán disfrutando sus vacaciones.
0: ¿Qué les digo? Gracias.
1: También este año. Después de 16 años estamos hoy otra vez nuestro Galo representando a nuestro país, es el orgullo que estamos teniendo.
0: No sé, a ver, Galo, si ya.
2: Perfecto, vamos a liberar a la directora, me imagino que corriendo en muchos lugares por ahí, así que agradecerte, Judith, la posibilidad de la comunicación.
0: Dale, ya se está retirando.
2: Ya se corrió. Galo. Sí, así son las directoras de las escuelas Fe y Alegría, están siempre en todas. Luis, entonces vamos a estar aguardando, ya nos van a seguramente comunicar en cuántos minutitos se va a dar este retraso, aguardando que lleguen los chicos, chicas de Paipucú, entonces.
0: Así es, ojalá, porque siempre traen y presentan los de la escuela Paipucú, el arte, el ballet, son muy reconocidos, por ejemplo, en el Chaco y también en alguna instancia aquí en Asunción, así que estamos aguardando, ojalá se hagan presente aquí para deleitar al público con lo mejor que saben de la música, de la danza, ahí en el kilómetro 156 de la escuela Paipucú. Bueno, Galo, nosotros ya nos preparamos, yo creo que enseguida vamos a estar con estas presentaciones con Jessica Benítez, vamos a estar como un dúo haciendo las presentaciones. Galo.
2: Perfecto, muchísimas gracias Luis por este tiempo y bueno, a prepararse entonces ya para el inicio en contados minutos ahí desde la escuela San Cayetano del Bañado Sur, Luis, gracias.
0: Gracias Galo, en términos de fútbol vamos a entrar enseguida en la cancha del evento, Galo, muchas gracias.
2: Perfecto, hace buen precalentamiento. Así entonces Luis Fernando ya en la cobertura también y es uno de los animadores del lanzamiento de esta rifa con la compañera Jessica Benita también en esta rifa anual del año 2026. Vamos a ir entonces con Ángel también a una pausita nuevamente musical y ya a ver un poco los detalles para el inicio seguramente en minutos de este lanzamiento de la rifa anual 2026 de Fe y Alegría.

10:18, estamos aquí aguardando un poquitito la conexión ya ahí desde el Centro Educativo, la Escuela San Cayetano del Bañado Sur, en esta rifa anual, lanzamiento de la rifa anual de Fe y Alegría del año 2026, que lógicamente se realiza en el día de hoy y bueno, vuelve en este año entonces con esta

mirada también de poder enmarcar dentro de este Gana la Educación, la rifa anual, entonces del año 2026, que es su lanzamiento hoy es en la Escuela San Cayetano de Fe y Alegría en el Bañado Sur. Y bueno, lógicamente en la espera también ahí de comenzar enseguida, me dicen, lógicamente desde la zona de la escuela, están aguardando un poquitito la llegada de algunas autoridades también, y en este caso de Paipucú, para el comienzo. Mientras tanto, entonces vamos a estar mirando algunas de las noticias también que hacen al ámbito nacional, que lógicamente tenemos que ir mirando. Alertan, dice, sobre gripes, fundamentalmente uno de los temas del ámbito nacional. A propósito, señalan también que desde el hospital de clínica instan a padres a extremar los cuidados de los niños, no solo ante el aumento de cuadros respiratorios y bajas temperaturas, sino también por la circulación de virus gastrointestinales. Además, recomiendan que las instituciones educativas sean más flexibles con los horarios, dice, de ingreso en esta época. En ese sentido, el doctor Ricardo Iramay, jefe del Departamento de Emergencias Pediátricas del Hospital de Clínica de Medicina, pide a los padres enfatizar los cuidados de los niños durante esta temporada de bajas temperaturas. Por otro lado, lógicamente hay un tema también que se va dando, dice comandante, se refiere al comandante de la Policía Nacional, promete una mayor respuesta contra criminales del este del país. El comandante de la Policía Nacional, comisario general César Silguero, aseguró que con la operación Responsum se busca dar una respuesta más contundente contra bandas criminales como las que actuaron recientemente en Santa Rita. Según detalló Silguero, la meta es fortalecer a las unidades especializadas y dotarlas de mayor capacidad operativa, a fin justamente de dar mayor fortaleza a todas las unidades, las fuerzas públicas, y que no puedan tener capacidad de juego en caso, y que puedan, mejor, tener capacidad de juego en caso de necesidad, sostuvo al referirse al componente táctico del plan. El comandante remarcó que el eje principal del esquema seguirá siendo la prevención. Lo primero es la prevención, reiteró al explicar que el despliegue incluirá patrullaje constante y presencia visible de fuerzas combinadas en puntos estratégicos del departamento del Alto Paraná. Por ahí entonces se va dando esta información. Por otro lado, también otra de las noticias, lógicamente, a propósito de Venezuela, Paraguay ayuda a Venezuela, alertan también ahí entonces con relación a ese tema de la ayuda. Paraguay junto con Argentina coordina, dice, una cooperación para enviar rescatistas a Venezuela tras los devastadores terremotos que sacudieron ese país. Así que entonces también se va dando esa situación. El canciller paraguayo Rubén Ramírez Lezcano informó, dice, que Paraguay y Argentina trabajan en una cooperación de ayuda con Venezuela, que sufrió dos potentes terremotos el miércoles último. Lo que más está demandando Venezuela son rescatistas. Esto estamos articulando con el gobierno de Argentina de manera que podamos converger en una cooperación que sea eficiente para las necesidades que tiene Venezuela. De acuerdo con Ramírez, el gobierno está articulando los trabajos de logística con la Secretaría de Emergencia Nacional y el Consejo de Defensa Nacional, entre otros puntos, entonces, de esta información que se va dando con relación a este tema, entonces, de poder mirar un poquitito también cómo poder apoyar el tema de la situación que se vive en Venezuela. Ayer hablando justamente a propósito de ese tema. Nos comentaba el compañero Alexander Medina de Radio Fe y Alegría Venezuela un poco los datos, nos decía un poco más de 164 muertos, a la noche ya subió, esos llegaban casi a 200, la cantidad de heridos en torno a 1000 también, que fue subiendo un poco con el desarrollo de las tareas que se van haciendo también, y muchas personas desaparecidas, nos hablaba ayer en el relato unas. Según encuestas que están haciendo organizaciones, unas 25.000 personas que estaban hasta ayer siendo denunciadas como desaparecidas o no encontradas.

atrás, por lo menos. Bueno, así que Venezuela vive este tema y bueno, se va dando también un poco como respuestas en los distintos niveles que se va dando con relación a ese tema. Por otro lado, bueno, un hecho anecdótico también, dice, hombre muere atragantado mientras veía el partido de Paraguay en Ciudad del Este. O así algunas de las noticias que se van dando un poco en el ámbito nacional y que, bueno, nos ubican también en esa tarea de mirar a propósito ya de qué sucede en el país y fundamentalmente con la realidad de varios temas que es necesario mirar. Por otro lado, mirar también con ese tema de la cuestión de YPS. 2 meses de gestión de fretes, dice en YPS, persisten quejas por falta de medicamentos. A 2 meses, señala la información también, 2 meses de gestión entonces del doctor Isaías Fretes al frente del YPS, persisten reclamos por falta de medicamentos esenciales en las farmacias de la previsional. Isaías Fretes asumió en abril pasado la titularidad del Instituto de Previsión Social. Asegurados evaluaron su gestión y las opiniones fueron divididas. Los usuarios consultados señalaron mejoras en el servicio y otorgaron una valoración favorable a Fretes, pero remarcaron que las dificultades en farmacia siguen sin resolverse. Una adulta mayor señaló, dice, o denunció que desde hace 2 meses no le entregan medicamentos. La farmacia está vacía, lamentó. Asegurada declaró también la falta de medicamentos es una situación cuyo origen no es la administración de Frete exclusivamente. El pobre tampoco podrá hacer milagro en 2 meses. Esto se ha robado desde hace años, no solamente en su gobierno, dijo también otra asegurada. También pacientes crónicos siguen con dificultades. También es otro titular de esta información. Otra paciente afirmó que desde hace 3 meses no recibe medicamentos para la presión arterial y la diabetes. No noto cambios con la gestión de Frete porque no puedo retirar, mejor dicho, mis medicamentos, pero atención tenemos, expresó. Pese a los reclamos, la mayoría de los asegurados mantiene la expectativa de que la situación general del Instituto de Previsión Social mejore en los próximos meses bajo la administración actual. Es un poco la información con relación entonces al tema del YPS. De hecho, también ayer se hacía sesión del Consejo del YPS y se fue aprobando algunos de los medicamentos que están también con una cuestión judicial que tenían que ver fundamentalmente con problemas cardíacos, insumos para cuestiones cardíacas fundamentalmente, y bueno, un poco eso se va superando, es decir, muchas cuestiones también de roscas, de empresas, demandas que se van dando en el tema judicial o recursos que utilizan también así en las famosas licitaciones por la provisión de insumos y de remedios fundamentalmente para las distintas enfermedades. Bueno, todo eso tiene un proceso en muchos de los casos sumamente burocráticos también y que se deben ir mirando un poco cómo reaccionar y atender al respecto. Hablando un poco del tema económico y mientras aguardamos ya el inicio de la transmisión, ya desde el local de la Escuela San Cayetano, Complejo de Soja dice inyectó unos 2.492 millones a la economía paraguaya hasta mayo. El complejo Soja generó 2.492 millones para Paraguay hasta mayo, impulsado por mayores exportaciones de granos y derivados, según el Banco Central del Paraguay. El sector registró además importantes incrementos tanto en valor como en volumen de los envíos al exterior, que es lo que señala también parte de esta información económica y que desgranado un poquitito dice que la soja se mueve en un escenario marcado por la volatilidad de los precios internacionales y una fuerte dependencia de Argentina. Pese a este contexto, dice el sector, volvió a demostrar su peso en la economía nacional, impulsado con un crecimiento de las exportaciones de granos y derivados, según se constata en datos oficiales. El reporte del comercio exterior del Banco Central del Paraguay muestra que hasta el quinto mes del año, el complejo de soja mantuvo un buen desempeño económico

portador generando unos 2.492 millones debido a las mayores colocaciones de grano estado natural y sus derivados aceite y peles. Entonces, ¿qué se va dando? Desglosando, dice por producto, de acuerdo al informe de la banca matriz, hasta el quinto mes del año, las exportaciones de soja en estado natural alcanzaron un total de 1.941 millones, lo que representó un aumento del 48% en comparación con los 1.308 millones registrados en el mismo periodo del año anterior. El resultado positivo también se reflejó en el volumen exportado, que creció un 41%. Al cierre de mayo se enviaron 5.047.373 toneladas del producto paraguayo frente a 3.500.000.

tenemos ya la conexión correspondiente que se va a dar ya creo que en minutos con relación entonces a este lanzamiento de la rifa anual de Fe y Alegría 2026.

Ahora sí, ya tomamos las señales, la zona de la escuela del San Cayetano del Bañado Sur, entonces en esta cobertura del lanzamiento de la rifa anual 2026 de Fe y Alegría. Estamos entonces con algún tipo de tema de la comunicación, siempre que tienen sus bemoles, ¿eh? Entonces, esta posibilidad de la comunicación que se va dando. Ah, está.

Me dice, están haciendo justamente ese minuto de silencio que se solicitaba por parte de un poco con relación al tema de Venezuela, la cantidad de muertos y un poco toda la tragedia que se da con este tema del sismo, los terremotos, dos terremotos que se dieron entonces en Venezuela. Vamos entonces ya enseguida, una vez que pase este minuto de silencio, a tomar ya la señal con relación entonces a lo que está ya comenzando en la escuela San Cayetano del Bañado Sur. Entonces, en este ahí comenzamos de vuelta entonces en la transmisión. No, lastimosamente no podemos tomar la señal de este lanzamiento también ahí con esta situación. Vamos, Ángel, poner un poco de música y a ver si cómo podemos solucionar el tema. Por favor.

Muchísimas gracias a los y las estudiantes del Colegio Técnico San Francisco, exactamente la Orquesta Sinfónica, profe, que nos acompaña. Así que le invitamos a todos a tomar asiento del lugar donde estén, ahí nos ponemos cómodos. Gracias a todos y todas por la paciencia. Hoy, desde la Escuela y Colegio San Cayetano de Fe y Alegría, agradecemos a todas las personas con su enorme generosidad, que nos colaboran con cualquier granito de arena para hacer posible.

0: alegría, esta rifa tradicional. ¿Dónde somos parte de Fe y Alegría? ¿Y a quienes por ahí les saludamos, profe?
1: Bueno, Jessica, también para todo este público presente, agradecemos especialmente a las empresas colaboradoras, quienes con su generosidad hacen posible este tradicional e importante evento, autoridades presentes y nuestras obras hermanas dentro de la Compañía de Jesús, Jessica.
0: Así es, le tenemos presente a Radio 1300 AM, Radio Fe y Alegría Paraguay, la educativa del Paraguay.
1: También la Fundación Jesuitas.
0: CEPAC, Colegios Hermanos, Colegio Cristo Rey.
1: El Colegio San Roque González de Santa Cruz de Paraguay.
0: Colegio Técnico Javier.
1: El Colegio San Ignacio de Loyola.
0: ASA America School of Asunción.
1: Y los Centros de Fe y Alegría Paraguay Previo.
0: Así que fuertes los aplausos a todas las personas, las empresas, sobre todo también. Tenemos a un amigo que nos está acompañando aquí en vivo, que ya se hizo presente, Hipermercados, Luisito, profe.
1: Así es, para el público presente aquí, de acuerdo, Jessica, tuvimos el año pasado también haciendo algunas promociones en algunos supermercados con esta gran colaboración aquí del amigo que no tiene frío.
0: No tiene frío. Entonces, ahora para también dar inicio, para que nos pueda saludar, porque como dueños de casa tenemos una directora, así que le invitamos a la profesora Judith Acevedo, a la directora de Escuela y Colegio San Cayetano. Bienvenida, profe.
2: Bendecido viernes para todos. ¿Cómo amanecieron? Bien, con un poquito de frío, ¿verdad? Este año sí estamos rescatando nuestro frío, estamos... como dicen acá mis compañeros, estamos disfrutando desde nuestro invierno, nuestro fresco otra vez, ¿verdad? La Escuela y Colegio San Cayetano les abre las puertas hoy. Este es un día muy especial para nosotros como un movimiento de corazón de fe y alegría. Les damos las bienvenidas a todos. Bienvenidos a nuestra casa grande, San Cayetano de Fe y Alegría.
1: Muchas gracias, profesora, aquí de la Escuela San Cayetano. Y llegó un momento muy importante, también le estuve observando esta gran creatividad, muchos valores realmente, y cómo interpreta. Me estoy refiriendo, y para dar vida a este evento, entonces, en esta apertura, con la Orquesta Sinfónica del Colegio Técnico San Francisco, muchas gracias por la presencia, bienvenidos, fuerza, éxitos, y adelante. Bueno, y nos van a interpretar dos canciones, Recuerdos de Ipacaraí y Bravo Paraguay.

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1: para estar contento, para estar feliz, pero a la vez aprender.

Tenemos también allí una persona que está escuchando la radio. Trabajamos con una persona que hay un indígena que se previene a través del programa para personas jóvenes y adultas. Llegamos a la creo que nosotros contamos con la forma de que se la justicia y la calidad. Para nosotros, la figura es

ventana de esta campaña es la educación de calidad ambiental. Por ello, podamos luchar luchando con la compasión para el día, para que esta campaña llegue a todos. Por eso quiero agradecer al equipo directivo, al equipo docente, al equipo de la Oficina Nacional, al equipo de las obras hermanas, a todos los colaboradores, colaboradoras, porque siempre son los primeros en ponerse la camiseta y llegar con el ejemplo. Ese esfuerzo compartido es el que nos recibe. Somos una red de personas unidas con la condición de que nadie debe quedarse atrás. Y que la educación de calidad es un derecho que debemos defender y construir entre todos y todas. Por eso invito a todos y a todas a convertirse en referentes de esta noble casa, llevando la lupa no solo como un compromiso, sino como una fiesta de compartir. Confiamos en la generosidad de nuestra gente, en la bendición de saber que cuando nos unimos con la educación, el premio mayor ya lo hemos ganado. Es el lanzamiento al micrófono que viva la educación de calidad que sería de vida.

Fundamentalmente

hay que público perpendicular al mandato de también para también el Ministerio de Seguridad. Es exacto, aquí para nosotros, para San Garitano, para todo el país, el elenco folclórico de la historia. Para el Ministerio de Seguridad, el departamento del presidente Áñez, ya han tratado de recordar también al Montellón, pero sabe que a todo esto está el proceso que se hace y la gente está regulando el gran aporte para todo el público. Aplausos. Que se dice a la escuela también, por todo el público, nunca más, nunca más, nunca más, nunca más, nunca más, nunca más, nunca más, nunca más, nunca más, nunca más, nunca más, nunca más, nunca más, 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
2: Buenos días y bienvenidos a esta emisión del programa en lengua española de Radio Vaticano, Vatican News. Reciban un saludo cordial de la redacción y de quien les habla, Alina Tufani Díaz. A continuación, los invitamos a seguir las informaciones del Papa y de la Santa Sede en este viernes 26 de junio de 2026. La guerra nunca es digna del hombre y nunca será bendecida por Dios. Lo reitera León XIV en la misa de apertura del consistorio extraordinario en la Basílica de San Pedro. Necesito su apoyo firme, franqueza y lealtad. Esta ha sido la exhortación del Papa a los cardenales al abrir los trabajos del consistorio. Una demostración de apoyo y ánimo ha sido el encuentro del Papa León ayer por la tarde en la Secretaría General del Sínodo con los participantes en el encuentro de responsables de los organismos continentales. Y hoy celebramos la memoria litúrgica, entre otros, de San José María Escrivá de Balaguer, sacerdote fundador del Opus Dei. Ahora sí, vamos con la información. Como siempre, les deseamos una buena sintonía. El consistorio extraordinario convocado por el Papa León XIV ha iniciado esta mañana en el Vaticano con la celebración de la Eucaristía en la Basílica de San Pedro para encomendar los trabajos que tendrán lugar hoy y mañana, 26 y 27 de junio, y que concluirá el lunes 29 con la solemnidad de los apóstoles Pedro y Pablo. En su homilía, el pontífice les recordó que la savia fecunda de este consistorio la señala Cristo en el Evangelio. Yo soy la vid verdadera. Es el propio Evangelio, explica el pontífice, el que prepara las condiciones para que éste sea fructífero. Luego, el Santo Padre reflexiona sobre tres aspectos que serán útiles para el discernimiento de los cardenales en estos días. Compartir en la fe la verdadera libertad, pedir el don de la paz en la unidad y disfrutar de la concordia en la obediencia. En primer lugar, dice el Papa, el ejemplo de los santos Pedro y Pablo nos anima a compartir en la fe la verdadera libertad. De hecho, es precisamente la relación con el Señor Jesús la que nos libera del pecado y del miedo, al tiempo que nos llama a seguirle. Él mismo nos envía al mundo como sucesores de los apóstoles. La fe es esa virtud nunca dada por sentada que da vida a la Iglesia porque corresponde a la gracia que nutre los sarmientos de la única vid. La Iglesia viva es la Iglesia que cree por el don del Espíritu Santo derramado en nuestros corazones. Esta es la Iglesia que da mucho fruto.
3: Esta Iglesia porta mucho fruto.
2: En segundo lugar, el pontífice invita a los cardenales a pedir el don de la paz en la unidad, especialmente en la actualidad, cuando las tensiones internacionales y conflictos hieren gravemente a la humanidad, no obstante las numerosas iniciativas en la Iglesia y en el mundo por el respeto a la dignidad, la justicia y los derechos humanos, que son motivo de esperanza.
3: Perciò la guerra non è mai degna dell'uomo.
2: La guerra nunca es digna del hombre y nunca será bendecida por Dios, porque el Creador nos ha dotado de inteligencia y voluntad para resolver los conflictos como seres humanos y no como animales, aun cuando se esté dotados de armas hipertecnológicas. La unidad de la familia humana, agregó el Papa, precede a los pueblos y las naciones individuales. La paz es un deber de justicia porque somos una única familia, una magnífica humanitas que haya en Cristo a su único jefe y redentor. Y precisamente exhortando a seguir el camino de la civilización del amor que retomó en su primera encíclica, Magnifica Humanitas, ya antes propuesta por San Pablo VI, el Papa subrayó que la Iglesia al anunciar el Evangelio entre alegrías y persecuciones nunca toma partido. Es para todos y cada uno dirige una misma palabra de conversión y de salvación. En tercer lugar, León XIV invitó a los cardenales

0: Señales a la concordia en la obediencia, es decir, en la escucha, señalando de manera especial la práctica sinodal que invita a todos a avanzar en la unidad de la fe, en la promoción de la paz y en la obediencia a la palabra viva que es Jesús.
1: Lavorando insieme, la nostra collegialità fa sintesi.
0: Al trabajar juntos, nuestra colegialidad resume la sinodalidad de la que participan todos los bautizados en la unidad del pueblo de Dios. La sinodalidad y la colegialidad son, en efecto, formas de la fraternidad cristiana que nos une como bautizados y como obispos.
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1: Ho bisogno del vostro appoggio, forte, esplicito e pubblico.
0: Necesito su apoyo firme, explícito y público. Necesito sentirme apoyado por ustedes como por hermanos, porque el ministerio que el Señor me ha confiado no puede vivirse en soledad. Estas las palabras del Papa León XIV a los más de 100 cardenales llegados a Roma para el segundo consistorio extraordinario convocado por él para hoy 26 y mañana 27 de junio. Tras recordar el deseo sencillo expresado en el consistorio del pasado mes de enero, es decir, que en estos encuentros se ayude a aprender cada vez más a trabajar juntos al servicio de la Iglesia, el Santo Padre destacó que, sin embargo, la comunión nunca es un logro adquirido instantáneamente, sino producto de una conversión cotidiana que toma forma en la oración y a través de actitudes concretas, relaciones de confianza y la disposición a escucharnos mutuamente. El pontífice recordó a los cardenales que estamos llamados a ser constructores de la comunión de Cristo, una comunión que se concreta en una iglesia sinodal. Luego apuntó los temas que se tratarán en las cuatro sesiones del consistorio: la mirada al mundo, la paz, el bien común y la sinodalidad.
1: Siamo invitati a contemplare il mondo nel quale la Chiesa è chiamata ad annunciare il Vangelo.
0: En primer lugar, estamos invitados a contemplar el mundo en el que la Iglesia está llamada a anunciar el Evangelio. Antes de preguntarnos qué hacer, debemos detenernos ante la realidad, mirándola con los ojos de la fe y dejándonos interpelar al escuchar a nuestros hermanos. Posteriormente, explicó el Papa, reflexionaremos juntos sobre la cultura del poder y la civilización del amor, y observa que muchos de los cardenales provienen de tierras marcadas por la guerra, la violencia, la polarización social o religiosa. Pero ninguno de nosotros, dijo, es ajeno a las múltiples formas de conflicto, de opresión y de fractura que atraviesan hoy nuestras sociedades. Por eso, el discernimiento que estamos llamados a realizar nos concierne a todos e interpela la misión de la Iglesia en cada contexto. En la tercera sesión, sugirió el pontífice, se profundizará aún más en la magnífica Humanitas, reflexionando sobre el aporte que la Iglesia puede ofrecer en la construcción del bien común.
1: Viviamo en un tiempo en el cual cresce la tentazione della frammentazione.
0: Vivimos en una época en la que crece la tentación de la fragmentación y prevalecen fácilmente los intereses particulares. La doctrina social de la Iglesia nos recuerda que el bien común no surge espontáneamente, sino que exige responsabilidades compartidas. Para la Iglesia, esto toma una forma muy precisa, un estilo sinodal al servicio de la misión del reino.
1: Uno stile sinodale al servizio della missione del regno.
0: Por último, el Papa León recuerda que se dedicará una sesión al camino de la implementación del sínodo.
1: Di fronte alle ferite del mondo, alla costruzione del bene comune.
0: Ante las heridas del mundo, la construcción del bien común y la misión de la Iglesia, la sinodalidad señala una forma de proceder: escuchar, discernir y asumir juntos la responsabilidad de las decisiones que el Señor nos confía. Para el Papa León, la respuesta y discernimiento de los temas que se abordarán, la mirada hacia el mundo, la paz, el bien común, la sinodalidad, convergen en una única pregunta: ¿cómo podemos ayudar hoy a nuestras iglesias a anunciar el Evangelio con mayor fidelidad, libertad y credibilidad?
1: La misión no es uno de muchos compitos de la Iglesia.
0: La misión no es

0: Una de las muchas tareas de la Iglesia es su razón de ser y precisamente por eso se convierte también en el criterio que orienta nuestro discernimiento. Cuando aprendemos a escucharnos, a compartir las responsabilidades, a reconocer la acción del Espíritu en las distintas iglesias, no solo estamos mejorando nuestra forma de trabajar, nos estamos convirtiendo en una iglesia más capaz de encontrarse con los hombres y las mujeres de nuestro tiempo y de darles testimonio de la alegría del Evangelio.
1: Incontrare gli uomini e le donne del nostro tempo e di testimoniare loro la gioia del Vangelo.
0: Cuento con ustedes, concluyó el Papa, para que me ayuden a discernir lo que el Espíritu le dice hoy a la Iglesia.
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0: León XIV se reunió en la Secretaría General del Sínodo con los participantes en el encuentro de responsables de los organismos continentales que se reunió en Roma del 23 al 25 de junio. El reporte es de Renato Martínez.
3: El encuentro con el Santo Padre fue un claro signo de apoyo y aliento para los participantes en su labor para la conversión sinodal de la Iglesia. Lo dijo el cardenal Mario Grech, secretario general del Sínodo de los Obispos, explicando la visita del Papa León XIV a la Secretaría General del Sínodo para concluir el encuentro con los responsables de los organismos continentales, que se reunieron en Roma del 23 al 25 de junio. Los representantes de América Latina, África, Asia, Europa, Oceanía, Oriente Medio y Norteamérica se reunieron en la Ciudad Eterna para trabajar juntos en la fase de implementación del Sínodo a la luz de la reciente publicación del documento hacia las asambleas 2027-2028, etapas, criterios y herramientas para la preparación. El encuentro fue inaugurado el pasado martes 23 de junio por el cardenal Mario Grech, quien repasó brevemente los avances logrados hasta el momento y destacó la singularidad del proceso actual. Entre estas iniciativas destacan las escuelas de sinodalidad para apoyar la formación, los simposios, conferencias y programas de escucha y discernimiento para involucrar a los fieles. Durante los días siguientes se dedicaron a la escucha y el discernimiento en la implementación de este nuevo periodo sinodal, un periodo que no es una réplica del proceso previo a las asambleas, sino que se trata de un proceso nuevo, sin precedentes, en el que las comunidades locales están llamadas a traducir las recomendaciones del documento final partiendo de su propio contexto. Por ello, parte del trabajo se dedicó a escuchar los principales avances en la implementación del documento final del Sínodo en los distintos continentes. Se compartieron experiencias, dificultades emergentes, interrogantes y prioridades pastorales. De todo ello emerge una Iglesia creativa y dinámica que siente ante todo la necesidad de formación, el desarrollo de la espiritualidad sinodal y un mayor compromiso con la inculturación del estilo sinodal. Este encuentro también se centró en el documento presentado por el padre Giacomo Costa, asesor de la Secretaría General del Sínodo, en el que se describe el camino hacia la Asamblea Eclesial de octubre de 2028 marcado por cuatro etapas progresivas: hacer memoria, interpretar, orientar y celebrar. Antes del encuentro final con el Papa León XIV, los participantes dedicaron el tercer día de trabajo a las asambleas continentales. De ahí que los organismos continentales con sus respectivos equipos ya están trabajando no solo en la organización de la asamblea, sino también en la preparación de los delegados que participarán. Se están estudiando diversos formatos de asamblea, todos con el objetivo de permitir la mayor participación posible de los fieles.
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0: Termina así nuestro informativo en lengua española. Les recordamos que en nuestra página web, vaticannews.va, pueden encontrar información detallada sobre el Papa y la Santa Sede. Gracias una vez más por haber estado con nosotros. Alabado sea Jesucristo. 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
2: Hola, ¿qué tal? América Latina y el Caribe, les damos la bienvenida a este informativo Contacto Sur de este viernes 26 de junio del año 2026. Agradeciendo, como siempre, a las compañeras y compañeros corresponsales de la Red Informativa Continental de Aler que hacen posible esta producción. Desde Radio Guayacocotla en México les saluda Mónica López, les compartimos nuestros titulares. En Venezuela. Aumenta la cifra de personas fallecidas, heridas y desaparecidas tras sismos. En Ecuador, transportistas exigen atención del gobierno nacional. En Panamá, protestan en la capital por agua, territorio y democracia. En Costa Rica, Museo de las Personas Refugiadas, un espacio para reflexionar sobre el desplazamiento forzado.
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2: Comenzamos con la información en este Contacto Sur y nos vamos a Venezuela. Se complican las labores de rescate en el estado La Guaira tras los dos terremotos del miércoles 24. Socorristas tienen muchas limitaciones para trabajar. Organizaciones sociales ayudan con jornadas de recolección de insumos básicos. Alexander Medina, desde Radio Fe y Alegría Noticias en Venezuela, nos da la información.
3: A 36 horas de los dos terremotos y sus sucesivas réplicas en Venezuela, las escenas en zonas del estado La Guaira y de Caracas, la capital venezolana, son de desolación y angustia. Según reportes oficiales compartidos este jueves 25 de junio, la cifra de fallecidos llega a casi 190, más de 1.500 heridos, más de 300 edificios desplomados y más de 1.000 viviendas destruidas. En cuanto a los desaparecidos, no hay cifras oficiales, aunque algunas organizaciones que activaron registros digitales ofrecen altas estadísticas de acuerdo a los reportes que hacen personas preguntando por sus familiares. El dato supera los 25.000 desaparecidos. Una de las quejas más recurrentes de personas que quedaron sin nada en La Guaira es la falta de asistencia gubernamental. Los grupos de rescate presentan algunas limitaciones de herramientas, implementos y maquinarias para la remoción de escombros y auxiliar a las personas que quedaron atrapadas.
4: De acuerdo a los reportes que tenemos de las organizaciones voluntarias y a través de las redes sociales, vamos a concentrar esfuerzo en el estado La Guaira, donde entendemos que, de acuerdo a un análisis preliminar que se hizo, hay una serie de edificaciones a lo largo del estado de La Guaira que colapsaron y requieren de la asistencia técnica de equipos de búsqueda y rescate en estructuras colapsadas, que es la especialidad de nuestra organización. Nos acostumbramos a ser reactivos. Y no nos hemos dado cuenta que nuestro país es un país de riesgo, específicamente en el área de los sismos, ¿no? En este instante debemos tener la precaución de las edificaciones que han sido afectadas, debemos hacer una evaluación rápida para conocer su estado en este momento. Es importante que la gente tome calma la situación, por cuanto, sobre todo aquí en Caracas, se está viendo colas largas para surtir gasolina, la gente en las calles buscando refugios provisionales por el temor que tenemos. Y bueno, ya hemos tenido algunas réplicas, incluso en la madrugada, y debemos estar atentos a esa situación. Tener nuestros medicamentos, agua, por lo menos lo básico en nuestras casas.
3: También la presidenta encargada Delcy Rodríguez anunció la creación de un fondo de $200 millones para atender la emergencia en las zonas declaradas de desastre natural. Próximamente estarán llegando a Venezuela rescatistas y ayudas de El Salvador, México, Brasil, Ecuador y del mismo Estados Unidos. Dentro del territorio nacional, organizaciones de la sociedad civil, Cáritas de la Iglesia Católica, partidos políticos y voluntarios efectúan jornadas de recolección de insumos como agua potable, alimentos no perecederos, ropa en buen estado y medicamentos básicos. Desde Venezuela, Alexander Medina para Contacto Sur.
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1: Ahora nos vamos a Ecuador. Los gremios del transporte de carga pesada de Ecuador demandaron atención urgente del gobierno nacional ante la crisis que atraviesa este sector. Desde Radio Irfeyal en Quito, Ecuador, la información con nuestro compañero Alexander Reyes.
2: Saludos cordiales. En medio del malestar por la supuesta falta de atención del gobierno nacional, el gremio de la carga pesada lanzó la advertencia de que se harán escuchar. Este sector del transporte reclama por alternativas para sostener sus operaciones cuando ya finalizaron las compensaciones estatales que recibían por la eliminación del subsidio al diésel. Fernando Ortiz, vocero del gremio, señaló que a mediados de julio mantendrán un congreso nacional para definir acciones que les permitan, por ejemplo, definir tarifas mínimas para su servicio.
3: Es por eso que estamos convocando a las bases del transporte pesado del país y de todos los componentes en todas las provincias para que sean las bases las que decidan qué vamos a tener que hacer. Porque como dirigentes hemos actuado con cautela, hemos actuado con responsabilidad y le hemos dicho al gobierno nacional, estamos trabajando para evitar paralizaciones, venimos continuamente en ese tono. Serán las bases del país las que decidan qué es lo que tenemos que hacer.
2: Recalcó Ortiz que gran parte del transporte nacional se enfrenta a importantes dificultades debido al encarecimiento de los costos de operación.
3: Quito Guayaquil, un flete que debería estar oscilando en un promedio de $1,200, hoy el generador de la carga nos está pagando $700, $750, de los cuales $400, $500 se van en combustible. Y la depreciación vehicular y los costos que nosotros tenemos, la canasta básica, estamos trabajando a pérdida, señores. Créanlo. El transporte de carga pesada está en plena cefalía.
2: En materia de seguridad, la dirigencia del transporte pesado también expresó su malestar por la afectación que al momento registran. Según los agremiados, a diario, por lo menos, 4 camiones son víctimas de la delincuencia organizada. Por ello, exigen acciones urgentes de la fuerza pública. Reportó para Contacto Sur Alexander Reyes, desde Radio Irfeyal, Quito, Ecuador.
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1: Nos vamos a Panamá. Organizaciones campesinas, ecologistas, docentes y otros sectores sociales realizaron una marcha desde el Parque Porras hasta la Plaza 5 de Mayo en la ciudad de Panamá. Esto fue para expresar su rechazo al embalse del río Indio, la posible reapertura de la minería metálica y a lo que consideran políticas contrarias a los intereses de las comunidades. Dania Betsy Batista Guevara nos da la información desde Radio Temblor Internacional.
5: Protesta en la capital de Panamá. Agua, territorio y democracia. El pasado 22 de junio, organizaciones campesinas, ecologistas, docentes y otros sectores sociales realizaron una marcha desde el Parque Porras hasta la Plaza 5 de Mayo en la ciudad de Panamá para expresar su rechazo al embalse de Río Indio, la posible reapertura de la minería metálica y a lo que consideran políticas contrarias a los intereses de las comunidades. Al llegar a las inmediaciones de la Asamblea Nacional, los manifestantes encontraron un cordón policial que impidió su avance. Los participantes denunciaron que este tipo de acciones limita el derecho a la protesta y forma parte de una política de restricción hacia los movimientos sociales. Los colectivos participantes cuestionaron además la presencia de la OEA en el país, a la que calificaron como un organismo alineado con los intereses de Estados Unidos. Asimismo, señalaron que el gobierno panameño carece de autoridad moral para cuestionar a otros países en materia democrática mientras persistan denuncias de criminalización de la protesta, destituciones de docentes y persecución contra dirigentes sindicales. Escuchemos las voces de representantes de las organizaciones populares en esta movilización.
6: Compañeros, seguimos en las calles en contra de la entrega de la soberanía y los recursos naturales, en contra de la soberanía y el derecho a la tierra de los compañeros campesinos en Río Indio, y en contra de todo intento de entregar un centímetro más de nuestro himno a intereses de extranjeros.
7: Estamos aquí porque está harto de la hay en Panamá. Todos diferentes, pero lo más importante es que se deje.

0: tenemos el pueblo
1: con Dios y
0: que no le importa patria. Con lo que estamos
1: de bravo, levantá.
2: La movilización dejó en evidencia que amplios sectores de la sociedad continúan organizándose para defender el agua, los territorios y las libertades democráticas en medio de un escenario marcado por crecientes tensiones entre los movimientos sociales y el gobierno nacional. Desde Panamá, soy Dana Betsy Batista de Guevara, Radio Temblor Internacional, para leer Contacto Sur.
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4: Finalizamos en Costa Rica. Un nuevo espacio busca poner en el centro las historias, memorias y experiencias de quienes han tenido que dejar sus hogares para buscar protección. Se trata del Museo de las Personas Refugiadas, una iniciativa itinerante que a través del arte, los testimonios y la memoria colectiva invitan a reflexionar sobre el desplazamiento forzado y la importancia de construir sociedades más solidarias e inclusivas. La información desde Voces Nuestras en Costa Rica con Génesis R. Cruz.
5: El Museo de las Personas Refugiadas, como han podido ver, es un espacio de memoria constante, un espacio de memoria de personas refugiadas, un espacio en el que estas personas nos cuentan su historia, su vida, su proceso de tránsito, sus anhelos y esperanzas.
6: El pasado lunes 22 de junio del 2026 se inauguró en Costa Rica el Museo de las Personas Refugiadas, una iniciativa itinerante que busca acercar a la sociedad costarricense a las historias humanas detrás del desplazamiento forzado y de la búsqueda de protección. La apertura se realizó en el marco de la conmemoración del Día Mundial de las Personas Refugiadas, en el Salón de Expresidentes y Jefes de Estado de la Asamblea Legislativa, con una exposición que reúne fotografías, testimonios y espacios de memoria que invitan a reflexionar sobre lo que implica dejar un hogar y enfrentar nuevos desafíos para reconstruir una vida en otro lugar.
5: Este museo nace dentro del marco de la conmemoración del Día Mundial de Refugiados y también nace a los 75 años de la presentación de la del Estatuto de la Persona Refugiada de 1951.
6: La muestra incluye la exposición de las maletas de la vida. Además, pinturas realizadas por niñas, niños y personas jóvenes refugiadas. Y un memorial en honor a las personas refugiadas fallecidas, así como materiales audiovisuales. El Museo de las Personas Refugiadas es una iniciativa impulsada colectivamente por la Asociación Intercultural de Derechos Humanos, junto a organizaciones de la sociedad civil y personas refugiadas, con el propósito de generar espacios de memoria, empatía y solidaridad. Escuchemos a Joswell Martínez, presidente de ACIDEU.
7: Las llaves son todo acerca de personas refugiadas. Las fotografías, un fotógrafo periodista en Trabuena se las donó. Actitudes o escrituras hechas por niña refugiada también a través de Costa Rica. Las roletas son prestadas por parte de personas refugiadas que pasaban forzados. Además de ser construido en 15 días y ser un reto hacer este tipo de locuras muy buenas, significa mucho para nosotros como regresar y como personas refugiadas que participamos. Así que muchísimas gracias.
6: A través de su recorrido por distintos espacios en Costa Rica, este museo buscará recordarnos que detrás de cada persona refugiada existe una historia, una familia, una despedida, una decisión muy difícil y la esperanza de comenzar nuevamente.
8: Y las migraciones solo cambian territorios, también transforman corazones. En cada nuevo destino, muchos descubren que el amor es otra forma de empezar de nuevo. El Gallo Pinta te lo cuenta. Amor migrante.
9: Amor migrante, ¿por qué te vas?
6: Desde Voces Nuestras en San José, Costa Rica, esta fue una nota de Génesis R. Cruz.
9: Frontera y no volverás.
4: Terminamos este informativo Contacto Sur de Aler de este viernes 26 de junio del año 2026. Finalizamos esta semana y los invitamos a que continúen en sintonía de esta radio socia de Aler a partir del próximo

0: próximo lunes con más información desde América Latina y el Caribe. Desde Radio Guayacocotla en México, se despide Mónica López.
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0: queridos amigos, queridas amigas, vecinas y vecinos de esta nuestra hermosa Asunción, y hoy peligrosa con esta lluvia más que nunca. Nos cuesta movernos, nos cuesta en este momento hacer uso de nuestros espacios públicos para llegar hasta nuestro trabajo, hasta inclusive para ir a hacer una compra, porque realmente la desidia de las autoridades del municipio es imperdonable, imperdonable. Así que tenemos la oportunidad en las próximas elecciones municipales de demostrarlo como vecina, como vecino, como ciudadana, ciudadano, de que estamos hartos de este estado en el que están nuestras ciudades. Por eso estamos con mucha esperanza de que esa responsabilidad que muchas ciudadanas y ciudadanos han resuelto en poner el cuerpo, y es el caso de nuestra invitada el día de hoy. El día de hoy nuestro programa de nuestro querido, recordado y siempre presente Pati Oliva. Tenemos esa mirada de esperanza de que es posible, como nos decía Pati Oliva, venceremos. Soy Rosy Rolón y vamos a estar acompañándoles a ustedes hasta las 12:30. Así que quédense y escuchen, compartan con nosotros, si quieren tienen los números de la radio también para compartir. Hoy es el día del árbol, justamente el día del árbol. ¿Y cómo está nuestra ciudad y los parques de nuestra ciudad? Los están siendo todo talado, tirado abajo. Bueno, tenemos la esperanza de que hay muchas organizaciones que unidos están luchando por ello. Por eso hoy tenemos como invitados a dos ciudadanos realmente que nos dan muchísima esperanza, nos dan la motivación para esa lucha, esa organización, y como nos decía Paí, venceremos. Está con nosotros, ya me avisa Jorge, que desde los estudios, hoy estamos haciendo vía telemática nuestro programa. Ya está con nosotros nuestra primera invitada, la ingeniera Gladys Canese. La ingeniera Gladys Canese, ella es ingeniera informática, fue una activista primordial en las denuncias en contra de los fraudes electorales, contra del manejo de las urnas electrónicas. Bueno, hoy la tenemos a ella como invitada porque es candidata a concejala de la ciudad de Asunción. Muy buenos días, Gladys. Muchísimas gracias por responder a la llamada aquí de nuestro programa Río de Palabras. Adelante, Gladys.
1: Muy buenos días a toda tu audiencia, en especial a vos, Rosy, por invitarnos y así poder transmitir los ejes prioritarios que tenemos para Asunción.
0: Gladys, estamos diciendo de que estamos muy muy motivados, muy contentos, porque personas como vos, Gladys, que te conocemos, siempre luchando por los derechos de la ciudadana, el ciudadano, están poniendo realmente ahora el cuerpo en las próximas elecciones. Gladys, comentarle un poco a nuestra audiencia cuál es el proyecto que vos presentás, ya que sabemos

0: Por tu caminar como ciudadana que realmente luchas por los derechos de las y los compatriotas.
1: Sí, muy importante lo que estás comentando, porque nosotros queremos aumentar el poder ciudadano. Lo primero es el eje de comisiones vecinales. La democracia tiene que ser participativa, las mujeres tienen que tener su protagonismo y el presupuesto tiene que irse directamente a la comisión vecinal. También nosotros queremos la asunción verde y sostenible, que es algo que estabas comentando, la ciudad esponja que necesita un bienestar animal. En la Asunción también podemos tener huertas municipales y urbanas, ¿verdad? Y queremos dar incentivos al reciclador. El ciudadano común que recicla. También tenemos ejes que hablan de la movilidad eléctrica y moderna, transporte público eléctrico, queremos que se use más la electricidad y la transparencia, que es mi punto fuerte. Lo que idealmente queremos es que la tecnología se use a favor de la transparencia, que la gente tenga todos los balances al día, que pueda reclamar, que existan audiencias públicas, que el defensor municipal funcione. Ese es un punto que nosotros estamos reivindicando, porque ahora mismo la gente ni conoce la figura, las funciones, el presupuesto y todo lo que puede defenderle al ciudadano. Y también hay algo muy importante, muchísimos de mis compañeros y compañeras están viviendo en Central o hacia el interior, porque Asunción no ofrece vivienda. Y eso para nosotros es muy importante. Tal vez tenemos un pequeño eco en la, pero espero que la gente nos pueda entender, nos pueda entender bien.
0: Gladys, sería entonces una propuesta maravillosa esa de que los jóvenes, por ejemplo, que forman que están comenzando a formar su vida profesional, sus hogares, tengan una respuesta, Gladys, ¿de qué manera eso podrían ayudar ahí, o sea, proponer, porque es lo que hacen los concejales, ¿verdad? Proponer las leyes de que eso sea posible, Gladys, si no explicas.
1: Sí, hay muchas ordenanzas que podemos hacer, pero tenemos que ser conscientes de que tiene que estar acompañado por una ley y eso también nosotros queremos impulsar. Sabemos de que los impuestos sí, como colegiado podemos nosotros modificar un poco porque el centro histórico, por ejemplo, está muy despoblado y es abandonado. Y la municipalidad debería tener ahí un protagonismo distinto, debería de usar las casas históricas no solamente para viviendas, sino que la gente conozca ahí la historia. Y todo eso ya propusieron anteriormente, pero no se pudo llevar a cabo porque no se llegó a la cantidad de concejales, ¿verdad? Entonces, y la gente también que ahora no tiene vivienda, debería de tener la posibilidad de tener viviendas y eso también se podría ocupar la municipalidad, como se hizo en la zona de la costanera. Pero hay que hacer una forma que le beneficie y no le perjudique en su ámbito laboral y no expulsarle a los asuncenos, ¿verdad? Esa es la idea.
0: Digamos, esa experiencia de que desde la municipalidad, conjuntamente con algún ministerio, pueda hacer ese, digamos que un proyecto que fue real. Vimos en la Chacarita que eso fue la Chaca, recuerdo ese proyecto que comenzó en el gobierno del intendente que estaba cuando Lugo estaba como presidente estaba el Fernando Lugo, y luego continuó cuando estaba Mario.

0: Mario Ferreiro como intendente. Y fue posible, Gladys, esos proyectos deben estar durmiendo ahí bien escondido en el la última gaveta de quienes ahora están en la municipalidad.
1: Así mismo es, la alternancia, hay personas que sean totalmente incorruptibles, firmes y que tengan conocimientos, van a hacer posible muchos proyectos que están durmiendo. Por ejemplo, la recuperación de las plazas solamente se hizo durante la intendencia de Filisola. Solamente se recuperaron plazas que estaban en manos de ya sea alguna persona que no era de la municipalidad o incluso de seccionales, ¿verdad? Eso se logró. Y también el tema de las viviendas se tiene que hacer en forma conjunta con el Poder Central, como con ministerios y demás. Pero cuando hay voluntad, es posible. Y nosotros no queremos que la gente sea expulsada. Nosotros queremos que la municipalidad le apoye a la gente y que sea como una garantía para todos. Y también repoblar Asunción significa que va a descongestionarse el tema del tráfico y del transporte. Porque ahora mismo nosotros vemos de que todos los días hay un tráfico de Central a Asunción, porque en Asunción hay mucho empleo. Y la gente trabaja en Asunción, en los ministerios y demás, pero duerme en Central. Entonces, si logramos que las personas que migraron a Asunción tengan una vivienda digna acá, en su origen, vamos a mejorar muchos temas relacionados que no se están entendiendo, porque aparte que el transporte eléctrico para nosotros no es algo ilusorio, porque hay ciudades hermanas que pueden donarnos sus vehículos eléctricos, tranvías, trolebuses. Ellos tienen 5 a 10 años nomás de uso. Nosotros hicimos un estudio y conocemos casos de éxito entre ciudades hermanas, como nosotros tenemos todos esos convenios ya, que se logró hacer esa donación. O sea que ahí el problema es que no hay un negociado posible, porque como es donación, como podríamos lograr una donación por las averiguaciones que estuvimos haciendo, porque tenemos asesores nosotros en nuestro equipo, entonces no están muy interesados algunas personas que le interesa más el negocio. Y esa es la otra ventaja que van a tener con la lista 3. Todos los candidatos concejales de la lista 3, Unidos por Asunción, somos personas que no van a poder reclamar que no vamos a comprar el voto. Somos personas que nos vamos a deber a la ciudadanía y también vamos a ser personas que vamos a aumentar el poder ciudadano. Le vamos a dar más participación, audiencias públicas, referéndum, para que se decidan proyectos realmente necesitados en el barrio. Porque estamos viendo que se gastan en proyectos que de repente son hermosos. Por ejemplo, acá en mi barrio, Carlos Antonio López hizo algo muy lindo. Se mejoró toda la parte de la avenida Carlos Antonio López. Pero no estaba tan mal la avenida Carlos Antonio López y no se hizo otra vez el tema que es más importante, que es el desagüe fluvial o obras que tengan un impacto a largo plazo. Se hizo algo visual, algo a la vista, para la vista, y se sacó y se colocó otra vez algo que no estaba tan mal. Entonces, por eso, la participación y el acompañamiento de la gente, de la gente que vive en el barrio es importante, para que esas obras no solamente sean lindos a la vista por un buen tiempo, sino que sean algo que dure 50, 60 años útiles. ¿Por qué tenemos que nosotros siempre tener obras muy efímeras, que son lindas en su momento y después, y con mucho gasto, con mucha sobrefacturación, sin rendición de cuentas adecuadas? Entonces, esa es la diferencia que queremos realizar, aumentar el poder ciudadano y que tengamos personas que a nosotros sí nos puedan reclamar, sí nos puedan indicar y sí puedan tener acceso. Imagínense que casi nadie tiene conocimiento de que existe un defensor municipal que está para proteger los intereses del ciudadano. Y esos intereses ciudadanos ahora mismo no son protegidos. 30 millones gana esa persona y es totalmente desconocida. Y el vice defensor gana 25 millones y tiene 100 personas a su cargo y ahora son pasapapeles, como me dijeron algunos, ¿verdad? No hacen su trabajo, no hacen su labor de defender a la ciudadanía.

0: Es que no existe luego, esto lo digo yo, es mi opinión, no existe la más mínima voluntad política del grupo político que ahora tiene todo el poder en sus manos, porque vemos que tienen el poder en ambas cámaras, tienen el poder en el poder judicial, valga la redundancia, todo se maneja desde un quincho o desde la ANR. Esa es la verdad, esa es mi opinión personal, Gladys. Pero qué buen dato. Entonces tenemos un defensor municipal con su vice que están recibiendo jugosos salarios, Gladys. Pero qué desidia, y también gracias a este descubrimiento, digamos, podemos hacer un programa exigiendo que esa oficina funcione. Y obvio, si en estas próximas elecciones, ya sea Unidos por Asunción, el que de la lista 3 llegan al poder, pero por supuesto que eso va a comenzar a correr realmente como debe funcionar una oficina donde se defienda los derechos de la ciudadanía, Gladys.
1: Así mismo es. Pero te quiero comentar algo. Me gustaría, yo soy opción 22, pero todas las opciones son increíbles. Las personas que formamos la lista somos personas que tenemos un historial, una trayectoria. Pero para mí lo más importante de resaltar es que hay muchas cuestiones que la gente y la ciudadanía no saben y que no funcionan porque los que llegan a la concejalía están interesados en otro, en negocios. Hay que entender de que el ciudadano tiene que tener poder y eso no es que le convenga a la gente que es electa. Lo que les conviene es dar todo como favor de repente. Y eso no es bueno para la ciudad. Nosotros, yo todo lo contrario, yo me voy a exponer a que a mí me puedan exigir, pero vamos a darle ese poder ciudadano, le vamos a dar ese poder de decidir qué hacer, qué no hacer, y eso está en la ordenanza. Hay ordenanzas de hace más de 30 años, justamente mi papá, Ricardo Canese, cuando fue concejal, hizo una ordenanza en donde le daba un poder muy grande a las comisiones vecinales con un presupuesto directo. Pero eso, por ejemplo, no se está aplicando. No se está aplicando ahora. Y eso, por ejemplo, tenemos que volver a reencauzar. Pero también a mí me llama mucho la atención. Yo hago muchos videos sobre estos ejes y qué responsabilidades tienen los concejales. Y esos son los que menos miran. De repente, cuando hago un video un poco polémico en mis redes, yo estoy como Gladys Canese en todas las redes, ahí sí miran más y tiene 100.000 vistas y muchísimo me gusta. Pero al hablar a veces de los ejes programáticos, no tanto. Entonces, yo le pediría un poco a los ciudadanos que miren un poco esos videos y se van a enterar de las funciones, los concejales y los ejes.
0: Pero muy bien, Gladys, veo que hay una invitación para que nos podamos ya encontrar, conversar sobre ello. Si le decís a nuestra audiencia dónde podemos encontrarnos próximamente, creo que la próxima semana es este encuentro con Gladys y los amigos, las vecinas, los vecinos, para poder apoyar juntos a Gladys Canese a la concejalía de Asunción.
1: Te comento que tenemos visitas permanentes, son un poquitito así pequeños grupitos. Por ejemplo, vamos a tener esta mañana a las 10 de la mañana en el complejo de la Costanera, que es que justamente ahí estamos encontrando que hay muchos problemas porque ellos están sin título y solamente tienen un pequeño documento de que pueden estar ahí. Y ahí entonces nosotros queremos ver un poco la posibilidad de que tengan el título, porque no es bueno que una persona esté en zozobra, que no pueda tener

0: ninguna forma de justificar después de que es su casa. Y ese tipo de cuestiones nosotros estamos viendo un poco, porque una vez que uno hace una obra, yo creo que hay que hacerla bien completa y darle esa dignidad a la persona. Está bien, ya tiene su vivienda, es un barrio espectacular con todos los servicios, todo lo demás, pero la persona no tiene el título. Entonces, eso también vamos a escucharle a los vecinos mañana, si es que no se suspende por la lluvia. Y el lunes tenemos nosotros un pequeño encuentro entre todos, una pequeña cena. Y así, imagínense, hasta el feriado vamos a estar reunidos para hablar un poco de todo esto. Y estamos abocados cada día a acercarnos a la gente, porque lo más importante en realidad es que yo escuche. Me voy enterando, porque cada barrio tiene su necesidad propia, tiene sus propias necesidades y sus propios problemas. Entonces hay que personalizar eso. Y desde la Junta Municipal es impresionante todo lo que se puede hacer. El problema muchas veces es que no conocemos la Constitución y las leyes, porque la municipalidad tiene la posibilidad de apoyar en educación, la parte cultural, la parte de salud, la parte de transporte y todos los aspectos de la vida de un ciudadano. Y eso es lo que para mí está faltando. El Asunceno no tiene ese soporte de la municipalidad. Solamente el tema de cobrar y el impuesto y demás. No ve retribuido su aporte. Y eso es lo que queremos cambiar. Por eso es que la comisión vecinal tiene que tener ese poder mucho mayor que antes tenía y decidir sobre los proyectos, tener el dinero como para ejecutarlos y después entonces la democracia va a funcionar porque sí va a ser participativa y va a haber protagonismo de los barrios y los barrios van a mejorar en todos los aspectos, ¿verdad? Entonces por eso es que queremos que la gente nos invite. Yo les paso el dato de mis páginas de redes, que es la forma que la gente está conectando con nosotros. Gladys.canese es mi usuario. Y es mi nombre que me identifica en todas las redes. O sea, no uso otro perfil.
1: Gladys con Y. Gladys,
0: Con
1: repetí,
0: Y,
1: no
0: sí.
1: Gladys.
0: Gladys con Y, punto canese, con una N y una S, para todos los que no conocen todavía. Soy nueva, es la primera vez que me estoy postulando como candidata, es la primera vez. Y para mí es una experiencia muy enriquecedora porque la gente está muy interesada en conocer las propuestas.
1: ¿Sabes qué pasa, Gladys? Que ya te conocemos como una compañera de la calle ahí enfrente en las elecciones anteriores, en la calle ahí plantada, exigiendo que se pueda verificar bien los datos de las elecciones, voto a voto. Entonces, por eso es esa respuesta. Gladys, entonces quedamos así con los encuentros con la ciudadanía. Pueden seguirla a Gladys Canese por las redes, Gladys con Y punto Canese, Canese. Y en las votaciones el día D, ella está en la lista 3, opción 22. ¿Es así, Gladys?
0: Así mismo, son dos patitos, yo siempre digo. Pues muy, la opción me encantó, ¿verdad? Que me asignaron quedé con la 22 al final. Y la verdad es de que a mí me llena de orgullo poder ser candidata porque tengo 4 hijos, me dediqué mucho a mi parte profesional y este es como algo que tenía pendiente, dejar un legado, dejar algo ahora que ya soy una persona un poco más madura, que ya pasé por muchas experiencias de gestión administrativa, de educadora. Entonces es el momento que quiero aportar lo mejor de mí. Entonces, eso es lo que espero. Y dar también un lugar a las mujeres. Necesitamos también demostrar que pues, somos
1: Importantísimo.
0: capaces y tener un espacio.
1: Importantísimo, Gladys. Realmente, como

0: como dice en la Biblia, al fruto se lo al árbol se lo conoce por los frutos. Pues Gladys nos ha demostrado que es una mujer valiente, ha representado a todas y a todos, a cada una y a cada uno de los ciudadanos que nos hemos ido a exigir. Porque no hemos visto el resultado de nuestro voto, de ese día en que uno como ciudadano se siente responsable de que es posible hacer un cambio, ir, presentarse, votar, reunirse en las asociaciones de vecinos, en las organizaciones ciudadanas. Y bueno, ¿qué mejor opción que entonces Gladys, que está en la lista 3, opción 22? Y este lunes, el próximo lunes, a las 19 horas, encontrarnos con todas las amigas y los amigos de esta lista y de Gladys, en especial por Gladys y con nuestra compañera Gladys Canese. Gladys, ¿dónde es que va a ser este lunes? ¿Qué hora?
1: A las 19 horas vamos a tener una pequeña cena que pueden ponerse en contacto por medio de las redes. En La Chulada se llama. Es feriado, pero queremos aprovechar ese día. General Santos, 858.
0: En General Santos,
1: 858.
0: Bueno, entonces es un encuentro realmente imperdible el próximo lunes con la compañera Gladys Canese, candidata a concejala. Cuña Puyapí, como decía el Papa Francisco, la gloriosa mujer paraguaya y valiente. Muchísimas gracias, Gladys. Vamos a estar de vuelta con todas las candidatas. Queremos hacer un programa ahí desde la radio con las candidatas y los candidatos de la lista 3 de Gladys. ¿Está bien?
1: Me encanta, porque como te dije, muchas mujeres, hay 9 con una trayectoria impresionante, y también caballeros que tienen también una trayectoria muy buena.
0: Muchísimas gracias por este tiempo, Gladys. Mucho trabajo por delante y a seguir. Tienen todo nuestro apoyo desde el programa Río de Palabras. Hasta pronto. Nos vemos muy pronto, Gladys Canese.
1: Muchísimas gracias a ustedes también y la audiencia. Un saludo muy grande.
0: Hasta pronto. Estuvimos aquí con una compañera, compatriota, Gladys Canese, y nos vamos ya a nuestro siguiente entrevistado. Así como les estábamos comentando, la ciudad se puede lograr ese proyecto que había nacido aquel los 92, cuando fue el doctor Carlos Filizola fue intendente, esa ciudad que soñábamos, ese proyecto maravilloso que vimos que fue un inicio de las comisiones vecinales, el proyecto de la chaca. Vimos que cuando la ciudadanía organizada realmente tiene poder, se ven los resultados de una ciudad mejor, una ciudadanía más unida, y ese es nuestro objetivo, como nos decía siempre. Organícense y a la acción. De otro modo, no tenemos resultados. Realmente, hace poco ya no tenemos a nuestro entrevistado Vladimir. Muy buenos días, Vladimir Velázquez. ¿Cómo estás? Un

0: un inmenso abrazo, porque realmente estábamos hablando de lo que la ciudadanía, lo que tenemos así en un día como hoy, Vladimir. Las lluvias, las calles hechas un desastre, los desagües que no funcionan o no existen. Por eso es tan importante, Vladimir, conversar contigo. Vos sos un joven ciudadano que está realmente organizándose y tratando de organizar a nuestra ciudad. Danos buena nueva a todas nuestras oyentes y nuestros oyentes de qué manera las organizaciones sociales están tejiendo una red fuerte para que podamos cambiar todo esto, Vladimir. Bienvenido a Río de Palabras. Adelante. Adelante, Vladimir.
1: Muy buen día. A todos, todas, un saludo a la audiencia. Estoy muy contento de estar con ustedes. Bueno, muchísimas gracias por esta introducción. Entiendo que, bueno, se trata de que podamos compartir este proceso que estamos protagonizando algunas organizaciones ciudadanas. Y creo, Rosy, que mencionaste muy bien, ya no es necesario decir que vivimos en una ciudad, en ciudades realmente, en Paraguay, que no nos ofrecen la calidad de vida que nos merecemos como ciudadanos y ciudadanas. Y lo peor de todo es que esto está empeorando, ¿no? Antes que mejorando. Entonces, varias organizaciones desde hace mucho tiempo, pero en estos últimos años, mucho más, están no solamente reactivándose, ¿sí? Hola.
0: Sí, adelante, te estamos escuchando.
1: Ah, perdón. No, es decir que a raíz un poco el deterioro de las condiciones de vida en la ciudad, varias organizaciones se están reactivando, pero por sobre todo están emergiendo nuevas organizaciones, ¿no? Pero también nos estamos dando cuenta desde las propias prácticas, hay un ruido ahí en el fondo. ¿Hola?
0: Sí, te escuchamos. Es que estamos haciendo vía telefónica hoy nuestra comunicación. Debe ser nada más que alguna pequeña interferencia, pero en la radio sale perfecto. Adelante.
1: Excelente, entonces, perdón. Bueno, entonces, varias organizaciones se están movilizando en torno a las estaciones de servicio que se van construyendo o instalando sin violando las normativas, en torno a la mala calidad de los servicios, en torno al derrumbe o a la extinción de áreas verdes públicas, en torno a la falta de los equipamientos, en torno a la inseguridad, o sea, en distintos lugares de la ciudad, pero también en distintos temas, estamos viendo una activación de distintas formas de organización. Lo que pasa está en que venimos conversando entre referentes de estas organizaciones ya desde hace rato y nos estamos dando cuenta que si bien estamos intentando hacer lo que podemos en torno a los temas que nos aquejan, no estamos teniendo una mirada de conjunto de la ciudad y tampoco estamos pudiendo tener la musculatura política suficiente para tener mayor incidencia, ¿verdad? Porque los problemas que yo vivo en mi barrio o los problemas que tienen que ver con inseguridad o lo que fuere, tienen causas de fondo que requieren una actuación mucho más estratégica y mucho más decidida por parte de la ciudadanía. Y bueno, no estamos inventando nada nuevo, la unión hace la fuerza, ¿verdad? Entonces lo que estamos haciendo es constituyendo una red ciudadana por el derecho a la ciudad. Y esta no es una red más, no nos interesa una personería jurídica, no, lo que nos interesa es una plataforma de articulación que nos permita sumar esfuerzo y por sobre todo actuar en aquellos temas comunes, en las causas estructurales de todos estos problemas y

0: en aquellas metas de incidencia que son claves. Porque si no se atienden las causas, los problemas van a seguir siguiendo, no podemos seguir apagando incendios todo el tiempo, entonces hay que empezar a movilizarse. Esto no sustituye la acción que cada organización está haciendo y lo que queremos que la red nos ayude a atender a aquellos temas más generales, ¿no? Que solas no podemos. ¿Y cuáles son estas organizaciones? 14 organizaciones ya decidieron impulsar esto y son Asociación Amigos del Parque Caballero, Asunción Causa Nacional, Centro Paraguayo de Estudios Sociológicos, Colectivo Guará, Federación de Entidades Vecinalistas del Paraguay, Organización de Pasajeros del Área Metropolitana de Asunción, OPAMA, Salvemos el Parque Guazú, Unión de Bosques Asuncenos, Vecinos de Trinidad Unidos, Asamblea Ciudadana Asuncena, Plataforma Social de Derechos Humanos, Memoria y Democracia, Asociación Amigos del Parque Carlos Antonio López, Amigos del Jardín Botánico de Asunción, Red Agroecológica. Son 14 organizaciones, cada una de ellas con sus características, con sus historias, sus trayectorias, sus biografías, algunas con años y años de actuación, otras muy recientes, muy heterogéneas y también en los temas, aunque hay algunos elementos comunes, y estamos intentando articular esfuerzos para poder constituir esta red por el derecho a la ciudad. Y acá, con esto me callo, cuando decimos el derecho a la ciudad, estamos asumiendo, acuñando, adoptando un concepto que no sé si no es nuevo, pero al menos no lo usamos mucho todavía, ¿verdad? Y esperemos que a partir de ahora lo empecemos a usar. Tenemos derecho a una ciudad, y una ciudad pensada como bien público, ¿no? Una ciudad como un espacio donde vivimos y donde gozamos de otros derechos, de todos los derechos. Una ciudad que nos ofrece la posibilidad de ser personas dignas y de que podamos ejercer los distintos derechos, seamos niños, personas de la tercera edad, personas con discapacidad, independientemente de nuestra situación socioeconómica, no, la ciudad protege y promueve nuestra dignidad humana un poco. El derecho a la ciudad es eso, ¿no? Y por sobre todo es el derecho ciudadano de incidir en la ciudad que queremos. Esta ciudad que se está consolidando no es la ciudad que queremos, pero nos dimos cuenta que no es suficiente decirlo. Evidentemente acá hay que hacer una pulseada desde la ciudadanía, no con los actores, particularmente con las autoridades de turno, para que se tomen las medidas que se tienen que tomar, de modo que las causas de esto, de los problemas que estamos viviendo y sufriendo, puedan resolverse una buena vez, ¿verdad? Sabiendo que hay algunas cuestiones que se pueden resolver en el corto plazo y hay otras que van a llevar mucho más tiempo.
1: Mira, cuando decís, Vladimir, el derecho que tiene cada vecina y vecino de la ciudad a ese disfrute de ese bien público, nos han demostrado los vecinos de Trinidad Unidos de que juntos estuvieron luchando por un espacio donde a una cuadra de vuelta iban a poner una estación de servicio y en cada cuadra, en esa misma, en ese mismo espacio ciudadano, digamos que es el barrio, se estaban poniendo estaciones de servicio y unidos y con la lucha lograron detener eso, Vladimir. Eso es un aliciente, pero muy importante, Vladimir.
0: Es así mismo, estas organizaciones que mencioné y aquellas que están, por ejemplo, luchando contra las estaciones de servicio, están logrando victorias, pequeñas, grandes victorias, ¿no? Y esas pequeñas, grandes victorias son evidencia de que se pueden detener los mamarrachos y las violaciones de las leyes, porque realmente ya se perdió todo tipo de pudor en violar la ley. Así que sí, las organizaciones están. Hay veces, no siempre logramos lo que nos proponemos.

0: ponemos, hay veces también estamos acumulando frustraciones, no sé si fracasos, pero frustraciones porque lamentablemente las cosas igualmente suceden, pero sí hay victorias grandes, pequeñas grandes victorias, y creo que eso es importante. Y si unimos esfuerzos, mucho más. Acá de lo que se trata es que también podamos no solamente mirar el barrio, no solamente mirar un problema en particular como la proliferación de estaciones de servicio, sino mirar también la ciudad en su conjunto, ¿no? Y ahí tenemos toda una tarea que hacer como ciudadanía y como organizaciones ciudadanas en primera instancia, de bueno, tenemos que empezar a mirar la ciudad en su conjunto y hacer interlocutores para, bueno, controlar e incidir en que se tomen las decisiones apropiadas para el desarrollo de la ciudad, ¿verdad? ¿Qué va a pasar con Asunción, que se está despoblando, ¿no? Asunción pierde población. ¿Qué va a pasar con el centro histórico, que es un patrimonio de todos los asuncenos y de todo el país? ¿Qué va a pasar de los arroyos? ¿Qué va a pasar del servicio de transporte público? O sea, hay preguntas que tienen que ver con el funcionamiento general de la ciudad, que a veces nos exceden, y nosotros que estamos viendo los problemas muy concretos del barrio, apenas tenemos tiempo para eso, y bueno, ya no nos da el cuero, como se dice, atender todo lo demás, y bueno, ahí está en ver cómo la red puede ayudar. O veía hoy en el grupal que tenemos como una persona, miembro de una comisión vecinal, preguntaba sobre algunas cuestiones específicas del plan regulador. Y bueno, y otra persona le contestaba, también está de que la red pueda servir para eso, para que haya ese intercambio de experiencias y de conocimientos, porque una comisión vecinal aquí o una organización ciudadana allá pudo haber ya acumulado suficiente conocimiento sobre un tema o puede tener personas que puedan estar preparadas para tal o cual asunto. Y bueno, la otra comisión esté comenzando con el mismo tema y bueno, necesita. Entonces, es una manera también de ir generando colaboraciones mutuas, ¿no? Y por sobre todo también construir ciudadanía, porque nosotros tenemos que ser conscientes de que muchas veces hay contradicciones en la vida, ¿no? Estamos 4 o 5 años plagueándonos por el servicio de transporte público, el agua servida, pero en el momento de elegir tomamos determinadas elecciones, ¿verdad? Entonces, como que llega el momento que también como ciudadanía tenemos que hacer autocrítica y empezar a evaluar a los gobernantes en función de su acción concreta, ¿verdad? Y no tanto en función de otras cosas, ¿verdad?
1: Total, Vladimir, desde mi punto de vista, es un constantemente me pregunto eso después de cada elección, ¿verdad? ¿Qué es lo que nos falta como personas para tener esa, digamos que ese coraje de decirles basta para realmente interpelar a las autoridades, Vladimir? Y veo que este espacio conjunto de varias organizaciones puede ser un espacio donde el ciudadano se sienta más en una red de seguridad, de manera a sentirse con el derecho, que de hecho lo tiene, de decirle basta a esas autoridades que solamente nos dan palos, Vladimir.
0: Sí, así mismo. Y de hecho nosotros ahora estamos en un proceso de constitución, ¿verdad? Venimos conversando, vamos a estar conversando en estos días y vamos a estar organizando por una parte un evento de presentación pública en las próximas semanas, les vamos a estar contando a la radio, pero también estamos queriendo organizar algunas actividades, una de ellas un poco de diálogo con los candidatos y candidatas. Pero no para escucharles solamente, lo que queremos es que nos escuchen a las organizaciones ciudadanas y realmente tener un diálogo y por sobre todo instalar en la agenda pública, bueno, que hay un esfuerzo como este de que es novedoso, porque acá cuando hablamos de la red por el derecho a la ciudad, estamos hablando no solamente de vecinos, vecinas, comisiones vecinales, acciones vinculadas a barrios o a espacios públicos, también estamos hablando de los derechos de las mujeres,

0: derechos de las personas con discapacidad, los derechos de las personas de la tercera edad. O sea, estamos hablando de colectivos que vienen desde hace varios años atrás, bajo otros paraguas, luchando para la inclusión. Y bueno, decime vos si no es en cuál es el mejor lugar para medir la inclusión o la exclusión, y en la ciudad. Ahí podemos ver si las personas de la tercera edad pueden salir a caminar tranquilamente, o si el servicio de transporte público es inclusivo, o si existe un equipamiento público seguro con distintas actividades para distintos sectores de la sociedad que puedan encontrar ahí una serie de condiciones para hacer actividades o ejercer varios derechos y no tener que irse a un lugar privado para abrir la billetera y usufructuar algún servicio, ¿no? Y por sobre todo también un lugar que vaya construyendo dignidad, ¿no? Entonces, nosotros creemos que el derecho a la ciudad es también un concepto convocante y articulador de otras grandes luchas. No queremos que se convierta en un paraguas general, no, queremos que se convierta en uno de los lugares de encuentro de distintas luchas sociales también. Estamos hablando de un país que ya está en buena medida urbanizado, a diferencia de 20, 30 años atrás, donde teníamos la impronta rural muy fuerte, que hoy sigue siendo parte de nuestra identidad, pero hoy la impronta urbana también ya lo es, ¿verdad? Y tenemos que empezar a ocuparnos desde la ciudadanía cómo vamos a vivir en la ciudad en las próximas décadas, nuestros hijos y nuestros nietos y bisnietos, ¿verdad?
1: Totalmente, es imperante que todas las necesidades de las vecinas, los vecinos, ya sean los discapacitados, las personas de la tercera edad, tengan un espacio seguro donde se pueda tener un lugar donde ir a leer, a encontrarse, a hacer algo de actividad física segura, porque así como estamos hoy, apenas salimos en la vereda y nos caemos y nos rompemos. En mi caso, yo me caí en la vereda y estoy recuperándome con fisioterapia y un tratamiento de meses ya, Vladimir. Esa es nuestra realidad hoy día.
0: Asimismo, y bueno, y tenemos que movilizarnos, confiamos mucho en que también los espacios de comunicación, los canales, los periodistas, los comunicadores, pues, van a ser actores claves. Estamos en un momento, también en una coyuntura también especial y la tenemos que saber aprovechar, pero también administrar muy bien, de modo que este proceso ciudadano pueda emerger bien y pueda dar pasos certeros y bueno, no nace para un evento, no nace para la foto, nace para que se pueda instalar en Asunción y desde Asunción a otras ciudades un proceso de cambio. Y bueno, venimos diciendo mucho de la importancia de la participación ciudadana y bueno, queremos que la Red por el Derecho a la Ciudad ayude a que bueno, construyamos ciudadanía, construyamos exigibilidad y por sobre todo también capacidad de propuesta y capacidad de acción.
1: Vladimir, este proyecto de esta red, esta red de organizaciones ciudadanas que de esta manera que sea más fuerte, que se vaya fortaleciendo, este proyecto, ¿cuándo es que van a tener próximamente ese encuentro público, digamos?
0: Nosotros creemos que vamos a estar haciendo algún evento público finales de junio, inicios de julio. Ya.
1: Muy
0: Vamos a estar
1: próximamente,
0: avisando
1: entonces,
0: próximamente.
1: ustedes lo crean necesario, se comunican con nosotros, conmigo, con la radio, con cualquiera de las compañeras y los compañeros de la radio. Yo creo que este es el momento, Vladimir, realmente, a toda disposición, con estos

0: cuántas, en cuántos proyectos ya venían trabajando de recuperar plazas y todo esa asunción hermosa que tenemos que salvar, ¿verdad, Vladimir?
1: Sí, no, bueno, yo más bien te respondería de la siguiente forma. Yo creo que en estos últimos 2 años, sí, 2 o 3 años máximo, en Asunción en particular, se activó una conciencia y una sensibilidad y una conciencia ciudadana sobre los espacios verdes y sobre los espacios verdes públicos en particular. Y incluso hubo varias movilizaciones históricas, yo diría, en torno a espacios públicos verdes, siendo el caso de San Vicente el más emblemático, ¿no?, recientemente, o en torno al Jardín Botánico Zoológico. Y creo yo que si bien estos esfuerzos todavía necesitan mayor adhesión ciudadana, creo que muestran una gran potencialidad, ¿verdad? No existe un consenso sobre el progreso basado en edificios de hierro y vidrio, ¿no? No hay un consenso ahí. Hay una gran demanda sobre otro tipo de ciudad, ¿verdad? Yo creo que eso es una cuestión muy importante. Pero sí hay que activarla, sí creo que hay que trabajarla, porque en el día a día la gente, tiene que ocuparse de sobrevivir o de resolver sus tareas, ¿no? Entonces, me parece que Asunción tiene una serie de características que todavía pueden aprovecharse en la ciudad de los naranjos y las flores, pero también una ciudad que ha aprendido mucho sobre cómo encarar la cuestión de lo verde, ¿no? Existen trabajos de técnicos extraordinarios que han propuesto formas de arborización vinculadas con flora nativa. Se ha aprendido mucho acerca de cómo lograr una arborización mucho más adecuada al espacio físico urbano. Acá se necesita, sí, una gran decisión política que nos permita, por sobre todo, poner en condiciones los espacios públicos verdes existentes y ver cómo podemos ampliarlo en los próximos 2 o 3 años.
0: Vladimir, e incluirlo, por ejemplo, una idea, ¿verdad?, en los proyectos de las escuelas, que el Ministerio de Educación tenga como parte de la currícula educativa, que de hecho en algunos municipios del interior se ha logrado eso, pero por supuesto porque las autoridades estaban, entendían y participaban de ese mismo proyecto, de verdad, Vladimir.
1: Yo te voy a decir algo más, mira, un espacio público verde, es un espacio educativo y es también un espacio cultural, ¿verdad? Vos en un espacio público puedes hacer educación, puedes hacer deporte y puedes hacer cultura. No solo llevar cultura, sino que la ciudadanía cree y exprese sus culturas en ese espacio. Entonces, para que eso ocurra, vos tenés que tener una mirada en la que vos equipás ese espacio público y lo preparás para que sea usado por la gente para estos fines. Entonces, vos podés acá articular la política educativa, la política cultural, la política deportiva, la política social, la política de la diferencia, porque en un espacio público podemos encontrarnos diferentes y podemos aprender a reconocernos en nuestras diferencias en un espacio público y podemos habituarnos a ver al otro diferente que nos genera incluso desconfianza. Pero empecemos a aprender a vivir juntos. Entonces, yo te diría que la municipalidad tendría que ver todos los espacios públicos como espacios culturales, no como espacios deportivos. Claro, algunos según sus características podrán desarrollar más tal cosa o la otra. Veamos el caso de la Plaza Italia, que tiene un pequeño anfiteatro, ¿no?, y donde se realiza la Feria Agroecológica, que es una iniciativa de la sociedad civil. O sea, los espacios públicos pueden

0: albergar eventos que se convierten con los años en tradiciones. Veamos el caso de la Plaza Herminio Jiménez, que está acá en el barrio Mariscal López, y que por esfuerzo ciudadano en articulación que pudo movilizar al sector privado, ha logrado tal vez un ejemplo sumamente interesante de cómo en un espacio público puede haber programación cultural de todo tipo y una serie de actividades, ¿no? O veamos el caso del Parque Guazú Metropolitano, ¿no? Que es un área silvestre protegida, ¿verdad? Que tiene una categoría del MADE, quiere decir que también estamos hablando de la política ambiental, y que todavía espera que el plan de gestión avance. Yo sé que la organización Salvemos el Parque está dando seguimiento a eso, y que bueno, está también viendo con el MUPC, que por razones que solamente nosotros sabemos explicar por qué el MUPC se tiene que encargar de estas cosas, bueno, el MUPC tiene que ir también acelerando sus gestiones para que el plan de gestión de ese parque se pueda ejecutar, ¿verdad? O sea, nosotros tenemos en los espacios públicos orocuí, como diríamos los paraguayos, que realmente si hacemos un trabajo fino ahí podemos estar haciendo, atendiendo una serie de cuestiones políticas, inclusive como seguridad. Un barrio que tiene un espacio público vibrante, iluminado, con actividades durante todo el tiempo, un espacio, un barrio que se va construyendo condiciones de seguridad por el mismo control social. Bueno.
1: Totalmente. Mira, Vladimir, nada más que nuestro tiempo se acabó, pero yo creo que amerita que después de esta reunión que va a ser, que es tan esperanzadora desde la ciudadanía, que realmente sueñan, pero trabajan por ese sueño para tener una ciudadanía más inclusiva, un espacio más seguro y donde el yopoy, que es tan característico nuestro y de nuestras raíces, el encontrarnos, el conversar, el estar cuando el vecino o la vecina necesita, que son lo que hoy estamos viviendo, Vladimir, con las colladas, en temas de salud. Es de nuevo ese yopoy el vecino, la vecina, el compañero de trabajo, compañero de colegio, quienes están sosteniendo. Y nuestra esperanza es que eso sea posible, Vladimir. Estamos muy contentos de haber tenido la oportunidad de escuchar ese trabajo maravilloso que están llevando y que Dios quiera muy pronto sea una realidad en cada barrio de Asunción. Muchísimas gracias, Vladimir, y por supuesto que, como te lo repito, vamos a estar muy contentos de ser partícipes con ustedes a través de la radio. Hasta
0: Muchas
1: pronto.
0: gracias. Hasta pronto. Gracias.
1: Muchísimas gracias realmente a Vladimir y Jorgito, muchísimas gracias a vos. Y realmente nos vamos con mucha esperanza de que es posible cuando el vecino, la vecina, se encuentra de darle su espacio también al diferente, de tenerlo, somos parte, todos somos parte de esta maravillosa naturaleza. Y cada uno y cada una tenemos esa capacidad de cuidarnos y, por supuesto, exigir a quienes tienen el poder y de tomar el poder también. Sigan disfrutando de los demás programas de nuestra radio. Hasta el próximo viernes. Gracias, Jorge.
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2: Como nos invita el Papa Francisco, juntos elevemos una oración en este preciso instante.
3: Toma, Señor, y recibe toda mi libertad, mi memoria, mi entendimiento y toda mi voluntad. Todo mi haber y poseer. Tú me lo diste. A ti, Señor, lo devuelvo. Todo es tuyo. Dame tu gracia y tu amor, que eso me basta. Señor, que desde una cruz me ofreces tu perdón para mis pecados, tu esperanza para mis tristezas, tu amistad para mi soledad, tu madre para mi cuidado. Yo me consagro cuanto soy y cuanto tengo a tu Sagrado Corazón Inmaculado de María.
1: Que la compañía fino al último sea fedele al espíritu de la sua vocación, que es la mayor gloria de Dios y la salvezza de la.
4: 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Thank you.

Viernes, semana 12 del tiempo ordinario, año par. Jesús sana, libera e incluye al marginado. Cumple así su misión liberadora. Mateo 8, del 1 al 4. Si quieres, puedes sanarme. Cuando Jesús bajó del monte, fue siguiéndole una gran muchedumbre. En esto, un leproso se acercó y se postró ante él, diciendo, «Señor, si quieres, puedes limpiarme». Él extendió la mano, le tocó y le dijo, «Quiero, queda limpio». Y al instante quedó limpio de su lepra. Y Jesús le dice, «Mira, no se lo digas a nadie, sino vete, muéstrate al sacerdote y presenta la ofrenda que prescribió Moisés para que le sirva de testimonio». En primer lugar, acabado su discurso, Jesús pone en práctica su misión liberadora curando a un leproso. Mateo ubica esta curación de inmediato como señalando que Jesús no se queda únicamente en las palabras de un bello discurso, sino que pone en práctica todo lo dicho. Él viene a traer la salvación a los hombres como parte de la voluntad salvífica de Dios. Atiende sin demora al leproso, excluido de la sociedad, y lo limpia de su lepra. El leproso hace su parte. Se acerca a Jesús con mucho deseo y atrevimiento, pues les estaba prohibido acercarse. Se postra, se arrodilla según Marcos, y pide con fe y humildad, «Señor, si quieres, puedes limpiarme». Sus palabras revelan la confianza absoluta que tiene en Jesús y hace su petición con mucho respeto, «Si quieres». Jesús siempre está dispuesto a hacer el bien, pero espera nuestra colaboración, que manifestemos nuestras insatisfacciones y deseos de cambio. Como dice San Agustín, «Aquel que te creó sin ti no te salvará sin ti». En segundo lugar, Jesús no solo limpia al leproso de su mal, también lo libera de su situación de marginado. Le pide que se presente al sacerdote para que haga constancia de que está sanado y lo declare puro. En ese tiempo se consideraba lepra cualquier tipo de enfermedad de la piel. En el Levítico se mencionan, por ejemplo, erupciones, úlcera, sarna, quemaduras, llagas o inflamación rojiza, etc. Los leprosos formaban parte del estrato más bajo de la

población en Israel como clases impuras y, cuando eran declarados como tales, sufrían una exclusión muy acentuada. El que ha sido declarado enfermo de lepra, decía el Levítico, andará harapiento y despeinado, con la barba tapada e irá gritando, «¡Impuro, impuro!». Mientras le dure la afección, seguirá impuro. Vivirá apartado y tendrá su morada fuera del campamento. La lepra, considerada como una de las peores enfermedades del ser humano, además de ser muchas veces incurable, sometía a la persona a un rechazo por parte de la sociedad y a ser excluido del resto de la comunidad. Ni siquiera la familia ni nadie podía tener contacto con ella. Jesús libera al leproso de esa exclusión. En tercer lugar, igual que ayer, la primera lectura relata que el rey Sedecías también había hecho lo que el Señor reprueba. Por su parte, Nabucodonosor cercó Jerusalén y, aunque huyó con su ejército, el rey fue apresado y el templo incendiado. La población pasó hambre y fue cautivada. En la desgracia, el Señor da señales al corazón para que su pueblo vuelva a él y se una los esfuerzos de todos para posibilitar el cambio. Jesús está dispuesto también hoy a curar nuestras lepras, que pueden ser tanto físicas como morales. Malos hábitos, enfermedades, desórdenes, afectos desordenados, pecados, corrupción, etc. Pero es preciso, si verdaderamente nos sentimos insatisfechos, que nos acerquemos al Señor, nos postremos y le pidamos con humildad como el leproso: «Señor, si quieres, puedes limpiarme». Pero puede que el Señor nos esté invitando a que también nosotros seamos portadores de liberación y esperanza. Y en este sentido, podríamos revisar en nuestro entorno, en nuestra sociedad, quiénes son hoy los excluidos. Los reconozco, me acerco a ellos para que puedan mostrar sus necesidades. ¿A qué acciones concretas a favor de ellos me invita el Señor? El Señor nos disponga a reconocer humildemente nuestras lepras, sea de nuestro cuerpo o de nuestra alma. Que nos animemos a acercarnos a Jesús con toda confianza, decisión y humildad. Que nos atrevamos también, si es preciso, al sacramento de la reconciliación. Y ojalá podamos ayudar a otros que anden excluidos en la sociedad para ser acogidos en ella en todo su valor y su dignidad. Les saluda y bendice en el nombre del Padre, del Hijo y del Espíritu Santo. Y Mariano.

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1: El pasado 22 de mayo, algunos medios de comunicación y varias redes sociales alternativas se hicieron eco de la muerte del profesor Eulalio Aquino Fleitas, indígena paitahuiterá en Amambay. Detrás de su asesinato por parte de sicarios en su propia casa y ante varias personas, hay una vida, una historia, una familia, una comunidad y un sufriente pueblo. A la luz de esta tragedia, creo que vale la pena hacernos una pregunta tan embarazosa como incómoda. ¿Cuánto vale en realidad la vida de un indígena en nuestro país? ¿A cuánta gente le importa? Eulalio Aquino, cuyo nombre indígena era Abapucarendú, a sus 45 años estaba en su plenitud de vida. Pertenecía al pueblo paitahuiterá, que es sin duda uno de los pueblos originarios más golpeados por la exclusión, la pérdida de territorio, la violencia sistemática y la indiferencia escandalosa por parte del Estado. De Eulalio, en su trayectoria de vida, podemos decir ante todo que fue un hombre que buscó abrir caminos de vida digna para su pueblo. Desde muy pronto, su vida estuvo profundamente vinculada a la educación. Fue reconocido como uno de los

primeros educadores titulados de su parcialidad. Sus inicios fueron enseñando a niños de su comunidad cuando todavía no había prácticamente recursos, con mucha precariedad y escaso reconocimiento institucional. Durante años trabajó con gran entrega como maestro ad honorem, incluso en condiciones muy complejas y difíciles. Su vocación no era solamente enseñar materias escolares, sino sobre todo ayudar de modo efectivo a que su pueblo pudiera formarse sin dejar de ser lo que era, sin claudicar a su riqueza cultural, a su identidad. Esa fue quizá una de sus mayores intuiciones. La educación indígena no puede ser una simple copia de la educación típicamente bancaria pensada desde afuera. Para Eulalio, educar a los niños paita-buterá significaba también cuidar su lengua, su cultura, su memoria, su modo de vivir, su tecó. Comprendió que un pueblo pierde muchísimo cuando se le quita la tierra, pero pierde todavía más cuando se le arranca la palabra, la memoria y la posibilidad de transmitir a sus hijos su propia forma de ver el mundo. Por eso su tarea como educador, técnico de educación indígena, director de escuela, promotor de la lengua Pai y funcionario de la Secretaría de Asuntos Indígenas de la Gobernación de Amambay, no fue algo menor. Fue una forma tan concreta como firme de resistencia cultural. Fue una manera de decir que los pueblos indígenas no son restos del pasado, sino personas que viven con sus, que son poseedoras de sabiduría llamada a enriquecer a otros, con derechos inalienables y con proyección y sueños de futuro digno. Eulalio también tuvo una dimensión pública y comunitaria muy importante. Caminando con su pueblo, llegado el momento, supo levantar la voz cuando sintió que su comunidad era atropellada. Fue así que denunció abusos, pidió respeto a las autoridades y defendió que cualquier intervención en territorio indígena tenía que hacerse escuchando a sus líderes y respetando sus costumbres. Sus palabras no brotaban del resentimiento, sino de la dignidad de quien sabe que su pueblo tiene el derecho a ser tratado sencillamente como lo que es, un pueblo. En el momento de su muerte, además, Eulalio Aquino era precandidato a concejal municipal de Cerro Corá. Ese dato no es secundario ni puede ser leído ingenuamente. Su candidatura significaba un paso bien importante. Un indígena Pai dejaba de ser solamente defensor de su comunidad para disputar un lugar en la institucionalidad política local. Y en esos territorios donde pesan los intereses de la tierra, el narcotráfico, el sicariato y las mafias, participar en política indígena no es bienvenida. Su asesinato, ocurrido en Pedro Juan Caballero, no puede desligarse fácilmente de este contexto. Amambay de violencia, disputa territorial, crimen organizado e impunidad. Por eso, aunque corresponde a la justicia esclarecer plenamente las causas y responsabilidades, sería una ingenuidad reducir este crimen a un hecho aislado. Estamos ante la muerte, una muerte que debe ser leída en el contexto del control mafioso del territorio, del silenciamiento de liderazgos indígenas y del intento de impedir que los pueblos originarios tengan protagonismo político real. Han matado a un educador indígena, a un servidor público, a un defensor de la cultura paita-buterá, a un hombre que intentaba abrir camino para su pueblo desde la educación.

educación, la memoria y la participación política. Recordar a Eulalio es negarse a que su muerte desaparezca en la estadística fría de la violencia. Es también afirmar con dolor y esperanza que mientras haya hombres y mujeres indígenas defendiendo su lengua, su territorio, su memoria y su dignidad, el Paraguay todavía tiene una posibilidad de ser más justo, más humano y más verdadero. Cabe señalar con mucho dolor que días más tarde de la muerte de Eulalio, el 27 de mayo, fue también asesinado en otro atentado similar, el ex líder Ishir Néstor Rodríguez, de la comunidad indígena María Magdalena en Alto Paraguay. En el mismo acto criminal fueron heridos dos jóvenes más de la misma comunidad.

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muy, pero muy buenas tardes a la querida audiencia de Radio Fe y Alegría, la educativa del Paraguay. Han pasado 42 minutos de la hora 13 de este día viernes 26 de junio 2026, iniciando el programa. Mientras tanto, va el saludo cordial, el saludo fraterno a toda nuestra queridísima audiencia, la Radio Fe y Alegría, así como a las distintas radios comunitarias que se suman en este horario a la transmisión del programa y que nos acompañan habitualmente de lunes a viernes en este horario de 13:35 hasta las 14:55 que le acompañamos a través de este programa denominado Mientras Tanto, y los deseo de que se encuentren lo mejor posible y disfrutando de este día viernes. Viernes especial, bueno, la gente mucha, lógicamente, hablando un poco hoy, estuvo con la expectativa del partido. Después el partido terminó pasada la medianoche, la una. Posteriormente, bueno, la gente se quedó a ver los comentarios, las posibilidades de la selección. Estaba escuchando acá en esta siesta, acá con varios compañeros también de la oficina, bueno, sus expectativas, un poco todo así con también sus conclusiones. Muchos deportistas habían sido ahí en este momento y, bueno, hoy a propósito de eso también se lanzó la rifa anual 2026 de Radio Fe y Alegría. Y bueno, un poco en esa expectativa, muchos premios, lógicamente, vamos a estar seguramente comentando. A propósito de ese, Jorge, podemos compartir ya el jingle a propósito de la rifa anual. Y bueno, Jorge Freitas está en la coordinación técnica. Hoy tuvimos problemas realmente con la comunicación, también siempre la cuestión técnica juega un papel para, lógicamente, la comunicación. Y bueno, probando por varios mecanismos, bueno, la señal de internet aparentemente estuvo bastante limitante para la transmisión del día de hoy.

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1: Así, entonces compartiendo ya la rifa anual de Fe y Alegría. Bueno, vamos a estar compartiendo ya los premios. Vamos a ir viendo un poco de a poquito, lógicamente, toda esa posibilidad que se va dando con el tema de la rifa anual de Fe y Alegría. Y bueno, un poco en ese tren de ir mirando también esto que decíamos, un poco los antecedentes, todo este tema de la selección, este gol también por la educación que Fe y Alegría se va dando, lógicamente ir mirando otros temas que hacen a la realidad país, nos tienen de hecho con varios temas también que ir mirando, ir lógicamente analizando de manera permanente. Así que bueno, un poco la tarea de poder estar mirando los diferentes temas que hacen al quehacer nacional e internacional. Ayer, por ejemplo, hablábamos del tema este de Venezuela. Bueno, todo el tema que lógicamente

El reporte de ayer ya va quedando corto con un montón de fallecidos más que van saltando. Bueno, todo el tema también de procesos de rescate un poco limitados y que lógicamente se puede dar. Y a propósito de este tema del terremoto también en Venezuela, hay una pregunta también que hay que ir mirando. ¿Qué está pasando realmente en el mundo? No fue solamente Venezuela el efecto del terremoto, dos terremotos al instante, prácticamente con unos cuantos segundos de por medio, a pesar de la distancia, se dan en dos localidades, en dos estados de Venezuela. Y la pregunta también acá, y a propósito de eso señala un artículo, ¿podría ocurrir un terremoto devastador en Paraguay? La respuesta de un experto, dice la publicación del diario ABC Color. Las recientes mortales, tendría que ser terremotos, que sacudieron a Venezuela, volvieron a encender las alarmas en la región sobre la previsibilidad y peligro de los fenómenos sísmicos. El evento en el país caribeño, caracterizado por un doblete sísmico con magnitudes entre 7.1 y 7.5 grados y una diferencia de apenas 39 segundos entre ambos movimientos, dejó en evidencia el potencial destructivo de la liberación de energía en la corteza terrestre. Ante este escenario surge de forma inevitable, dice, una interrogante a nivel local. ¿Qué tan expuesto está Paraguay a sufrir estas magnitudes similares? Para comprender el riesgo real es necesario analizar la raíz del fenómeno venezolano. De acuerdo con el geólogo Diego López, jefe de Laboratorio de Sismología de la Facultad de Ciencias Exactas y Naturales FACEN de la Universidad Nacional de Asunción, el violento terremoto en Venezuela fue causado estrictamente por factores tectónicos locales. En esa zona geográfica, la placa del Caribe se desplaza lateralmente con respecto a la placa sudamericana, una interacción constante y friccional que acumula una tensión masiva hasta que finalmente se fractura y genera los sismos, dice un poco este experto, entonces, Diego López, jefe del Laboratorio de Sismología de la Facultad de Ciencias Exactas y Naturales, FACEN. Afortunadamente, dice, para el territorio nacional, la realidad geológica local es radicalmente distinta a los de los países de la zona caribeña o del Pacífico. El profesor López explica que Paraguay posee una sismicidad que va de baja a moderada, un factor que nos otorga una relativa tranquilidad. El motivo fundamental de esta estabilidad es nuestra ubicación geográfica. El país se encuentra situado en una posición sumamente distante de los límites de las placas tectónicas activas, asentado en una zona central del continente conocida como región intraplaca. Por otro lado, dice, sin embargo, que el riesgo sea bajo no significa que sea inminente o nulo. La historia geológica paraguaya demuestra que la Tierra se mueve, aunque de forma infrecuente. Al respecto, dice, desde el Laboratorio de Sismología detallan que el movimiento sísmico más significativo registrado en el país ocurrió en el año 1982. Aquel evento tuvo un epicentro en el Bajo Chaco, alcanzó una magnitud de 5.2 en la escala Richter y se llegó a sentir con fuerza en el área metropolitana de Asunción, contó López. Asimismo, dice, los registros históricos administrados por los análisis de la FACEN apuntan a que el último registro de importancia en el país data de finales de los 80. Específicamente, en 1989, se documentó un sismo con magnitud 5.6. Desde entonces, si bien se reportaron temblores menores o réplicas sutiles que alertaron a comunidades del interior, la actividad de la Tierra no ha vuelto a manifestar picos de alarmas considerables. La falta de preparación estructural también, así como un tema que da como titular este artículo. A pesar de este panorama de aparente calma, dice, el verdadero problema de Paraguay no reside en la probabilidad de que ocurra un terremoto, sino en la vulnerabilidad estructural ante un evento imprevisto. El jefe de Laboratorio de Sismología advierte que nuestro país no se encuentra preparado para enfrentar este tipo de fenómenos geológicos. Al no ser una zona con historial de desastres de este índole, la infraestructura urbana, los protocolos de emergencia y la educación ciudadana carecen por completo, dice la información, de un enfoque preparado.

preventivo antisísmico. Entonces, la información con relación a este tema. Y bueno, un poco, de hecho, ¿por qué tocaba este tema? Porque ayer nos decían la misma situación prácticamente en Venezuela, que al no estar preparados, lógicamente, este tipo de riesgos, y en este caso devastador, dos terremotos en uno, en contados diferentes 39 segundos de tiempo entre el uno y el otro, bueno, genera toda una serie de situaciones para lo cual muchas veces no se tiene planificado, no se tiene previsto, es decir, la previsión es nula y bueno, se van dando hechos como lo que se dan en Venezuela, la falta de tener equipos de rescate, no hay así como una alerta para enfrentar la situación. De hecho, decían poco que hace 7 días, desde laboratorios que están ubicados en Norteamérica, ya dieron así como la alerta de que esto iba a ocurrir. Es decir, hay institutos más con más capacidades técnicas a nivel mundial que están midiendo frecuentemente. Y recordar también que decíamos el día de ayer, se dieron 11, en 11 lugares del mundo, y lo de Venezuela, que fueron los dos sismos que tienen la denominación de terremotos, lógicamente tuvieron posteriormente unas 55 réplicas. Y siguiendo un poco ese tema, se dieron también réplicas fuertes en Cuba el día de ayer, ya un día después, y también en la zona de Florida, en Estados Unidos. Es decir, algo está pasando con la corteza terrestre, lógicamente, y bueno, ahí se va también haciendo muchas incidencias de fenómenos raros que están sucediendo en el cielo, que también, bueno, algunos hablan de falsas noticias, otros lógicamente dicen que hay como pruebas que se van realizando con un sistema norteamericano HARF de denominación. Es decir, hay muchas también teorías del cielo que brilla. En Venezuela estaban quitando algunos elementos de los días previos, también en el día. Es decir, bueno, hay mucha conjetura también de si son realmente efectos naturales o también hay algún tipo de incidencia de algún fenómeno por mano humana, como se denunciaba también el hecho, esto de lo que ocurría, la falta de lluvia en Medio Oriente, la zona de Irán en concreto, y que bueno, después de esta guerra ahí en Medio Oriente, bueno, con la destrucción de sistemas informáticos que estaban instalados de bases norteamericanas, fundamentalmente ahí en la zona, bueno, empezó a llover también en la zona. Es decir, hay como algún tipo de situación que de repente no se tiene toda la información, pero que es bueno el poder analizarlo realmente, qué está pasando, si hay o no pruebas que se están haciendo, si hay experimentos que se siguen también dando para tener control fundamentalmente sobre los territorios y las poblaciones. Bueno, mucho de eso hay que seguir investigando. Así que bueno, eso por un lado. Vamos a ir mirando un poco, saliendo un poco del lado de este, pero parecía interesante el poder estar tocando este tema también en el día de hoy. Uno no puede saber qué puede pasar. Por otro lado, hay otros terremotos que se van dando con relación al país fundamentalmente. Jefe de hemodinamia del IPS apunta al consejero Argaña. Dice, le importó un comino la vida de los pacientes. El doctor Elías Rolón acusó al consejero José Emilio Argaña de votar en disidencia sin fundamentos la licitación para insumos de hemodinamia, conocida como el caso Braulio, y sostuvo que priorizó a su equipo técnico por encima de los pacientes. Rolón advirtió que ya no daría la cara a los pacientes y comunicaría a los asegurados quién es responsable de poner palos en las ruedas en licitaciones que salvan vida. Es lo que dice, de hecho, esta información. Y vamos a tratar un poco de desgranar más, porque el IPS sigue siendo noticia día a día. Se decía 2 meses también de la presidencia del doctor Fretes, pero bueno, hasta el momento tampoco no se ve con claridad como avances mucho más sustanciales y estructurales en el IPS. Por otro lado, dice el consejero Argaña, esto lo dice el doctor Elías Rolón, el consejero Argaña tiene que renunciar por vergüenza. Es un haragán, es un tipo que no aprovecha, el tipo no es productivo para la institución, no es útil, afirmó de manera tajante el doctor Rolón en entrevista con Radio Monumental. El médico sostuvo que fue convocado el jueves frente al Consejo de Administración
para defender la licitación pública nacional 11/2024

0: destinada a la adquisición de insumos generales de uso exclusivo para hemodinamia por 21 mil millones y pico de guaraníes. Rolón explicó que el proceso se inició cuando asumió la jefatura del servicio en 2023, pero sufrió retrasos luego que la Dirección Nacional de Contrataciones Públicas declarara, dice, desiertos y se exigiera reformulación casi total del cuadro básico. En la sesión explicó que esto se debía a que las empresas proveedoras o ya no tenían la representación en el país de lo solicitado o ya no importaban el producto. Finalmente, salvado este impasse, se logró más del 80% de cobertura, dejando un 13% de productos declarados desiertos, la mayoría por falta de registro sanitario de las empresas. En ese orden de cosas, se solicitó al Consejo consideraciones para el llamado y atender a los equipos que todavía se necesitan y tienen ofertas presentadas. Nosotros trabajamos intensamente porque era una licitación muy importante. Ahí están alambres, grías, balones, catéteres, dispositivos para cierre para niños, estén intraaórticos, todo lo que se usa para enfermedades cardiovasculares, tanto en adultos como en niños, explicó. Rolón relató que durante la sesión le manifestó que tenía la información de que él mismo no estaba de acuerdo con la licitación. Me dice el consejero Argaña que él tiene información de que yo no estaba de acuerdo con esa licitación. Yo le dije, espera un ratito, no es cierto eso, recordó. En la transmisión consta que el doctor le asegura que eso es mentira, en tanto Argaña sostuvo su voto en disidencia a la prosecución de la licitación, asegurando que Elías Rolón no acompañó el proceso. El tratamiento queda en intermedio y se aparta al doctor Rolón para una consideración con el equipo técnico de Argaña. Bueno, entonces esto se va dando en IPS, las peleitas, las guerras que lógicamente tienen que ver también con los intereses de los propios asegurados y que va dando un poco una línea entonces de trabajo en este tema de poder mirar esta realidad del país, el caso del IPS. A propósito del tema, me señala el compañero Jorge Freitas con el doctor Elías Rolón, a quien tenemos el gusto de tenerlo en la vía telefónica y le damos el saludo correspondiente. Doctor Rolón, muy buenas tardes para la audiencia de Radio Fe y Alegría. Aquí el programa, mientras tanto, Galo Bogarín te saluda. ¿Cómo estás, doctor? Buenas tardes.
1: Hola, Galo, ¿qué tal? Buenas tardes.
0: Muchísimas gracias por esta oportunidad de darnos un poco un tiempito para, bueno, ver un poco este caso que se sucedió en el Consejo de Administración del IPS con el señor Argaña, consejero de IPS, doctor Rolón. ¿Qué podés comentarnos al respecto?
1: Bueno, lo acontecido fue lo siguiente, ¿verdad? Nosotros, ayer me convocaron para la defensa de la licitación, la LPN 11-2024, para la adquisición de insumos específicos de hemodinamia, ¿verdad? Que tengo en stock cero en este momento en el IPS. En un momento dado de la defensa, el consejero Argaña me dice que había una oposición de la jefatura de servicio. Yo soy jefe de servicio y eso no es cierto, le dije. Entonces terminó, pero fue bien ahí, tranquilo. Después terminó la defensa y se acerca y me dice, tenés que hablar con la asistente técnica, la señora Vallejo, me dijo. Entonces yo me fui y el asistente técnica, nos fuimos con la ingeniera Cecilia Rodríguez, la gerente logística, para preguntar qué es lo que está pasando, siendo que nosotros no en ningún momento pusimos oposición para la aprobación de la licitación, ¿verdad? Y entre ida y vuelta, ¿verdad? Entonces ella ya no pudo sostener la mentira, porque estaba mintiendo, porque no hay ni un documento, no hay nada. Ella al final nos dice, no estuve yo presente, Luis. Entonces nosotros yo le respondo, ¿verdad? Ya, pero ya en forma más acalorada, porque la discusión ya está subida de tonos. Le dije, ¿para qué informar algo que no es cierto? Le dije, no puedes mentirle, ¿verdad? Entonces, si esta licitación no sale, yo le voy a responsabilizar a ustedes, yo le voy a mandar a todos los pacientes y familiares junto a ustedes para que ustedes den la cara, porque nosotros siempre estamos dando la cara a la institución, ¿verdad? Mm. Y eso fue que el consejero Argaña dice que yo fui mal educado, y que por eso él, por el rechazo, él jamás pensó en los pacientes, no le importó la vida de los pacientes, más le se sintió ofendido porque yo le reclamé a

0: sus asistentes que fueron mentirosos. Y si eso es ser mal educado, yo soy mal educado, entonces, por defender a la institución. Entonces, eso fue lo que pasó.
1: Doctor, y en este sentido, entonces, básicamente intentó utilizar que vos estabas en contra de esa de esa licitación, citó tu nombre como referente, sí, digamos, para la oposición.
0: Así mismo, faltó la verdad. Así mismo, siendo que no hay ningún documento, ni un correo, ni un memo, nada, en donde diga que yo estoy en contra. Al contrario, siendo que yo estoy peleando hace 3 años para que el ITS me compre todos los insumos y por fin se da esta situación.
1: ¿Por qué te parece?
0: La verdad que no sé, porque primero él no trabaja, está de viaje, permiso con goce de sueldo, esas cosas es lo que pide él, ¿verdad? Él tiene que renunciar, por decoro tiene que renunciar. No puede estar ahí, el presidente ya le pidió su renuncia, por favor, tiene que ir. Él no es útil en la institución, yo le digo bien, yo soy el doctor Díaz Rolón, yo soy muy dinamista, yo soy útil en la institución, un sábado opero 14 cateterismo, hago 8 en su clase, paciente con infarto, él no hace nada. Lo único que hace siempre está en oposición a todo, él pone palo en la rueda de la institución, tiene que salir. Su único mérito es ser hermano del consuelo de Santi Peña. Pues no tiene que irse. Tengo tiempo que está acá. Yo no le tengo miedo a él. Yo no le debo nada a él. Yo me debo a mi profesión, nada más que eso.
1: Bastante claro, doctor. Y en ese sentido, este 3 años de calvario, no solamente para ustedes, porque
0: gracias,
1: lo que dan...
0: Gracias que es minoría él, porque él es el único que se opuso. Se aprobó la compra y gracias a eso los pacientes van a terminar el calvario, los pacientes y la etanía de los familiares que tiene que estar comprando insumos de materiales. ¿Usted sabe cuánto tiene que gastar un paciente en promedio cuando hay un infarto? Entre 10 y 15 millones de guaraníes tenemos en esos bolsillos si no quieren morir. Así nomás, y gracias a esto nosotros vamos a comprar y va a terminar el calvario de todos los pacientes y los asegurados de la familia para que el IPS va a comprar todo, o sea, no va a faltar más nada. Eso fue lo que él se opuso a eso. Eso no puede ser, no tiene nombre eso.
1: Y en ese sentido, doctor Elías Rolón, lo que significa que esta licitación ahora tenga el visto bueno y que se pueda ir adelantando, ¿qué eso puede significar para todos los pacientes y asegurados del IPS? ¿Doctor Rolón? ¿Se cortó? Se cortó aparentemente la comunicación. Vamos a ver un poco si podemos retomar con el doctor Rolón, Elías Rolón, entonces... esa comunicación sumamente interesante y bueno, un poco ir mirando con relación a ese tema. Así que bueno, ahí está haciendo Jorge el contacto correspondiente y es bueno el poder un poco de primera mano también ver este tema y bueno, cómo se van poniendo la pregunta y por qué el doctor Argaña, cuál es el interés de poder cortar lógicamente esta licitación de insumos, de productos lógicamente que tienen que ver con el tema cardíaco fundamentalmente y qué se va dando entonces con relación al tema. Ahí está de vuelta el doctor Elías. Doctor Elías Rolón, buenas tardes de vuelta. Me quedé un poco con, no sé si me escuchaste la consulta, te decía si un poco con esta aprobación, esta decisión que toma el Consejo de Administración.
0: Con eso que se aprobó ayer, gracias a la aprobación del Consejo, ayer el Consejo de los Pacientes pueden estar tranquilos. Todo asegurado y familiar puede estar tranquilo, vamos a tener 100% de los insumos para los procedimientos cardiovasculares de alta complejidad. Ya tenemos la totalidad de los stent, ahora lo que faltaba eran los insumos para utilización de stent, y con esto nosotros nos quedamos tranquilos y vamos a trabajar en paz, ¿verdad? No vamos a estar pidiéndole más a los pacientes que compren absolutamente nada, pero esto va a llevar su proceso. Yo creo que de aquí a máximo a 3-4 semanas ya las empresas van a estar entregando los materiales y vamos a tener absolutamente todo en el servicio.
1: Esto, digamos, cubre todo el tema de insumos y de equipamiento, doctor, ¿cómo estamos?
0: Equipamiento, nosotros estamos trabajando bien, tenemos un angiógrafo operativo, el segundo angiógrafo está a punto de ser reparado, o sea, faltaba una parte técnica que la empresa representante, que es la Liceche, que es la representante del Siemens, está trabajando. Yo creo que para la próxima semana ya va a estar operativo los dos angiógrafos, y el tercer angiógrafo, o sea, el IPS está en proceso de elaboración de pliego de base para la compra de dos angiógrafos más. O sea, nosotros estamos para bienes gracias a la gestión de la administración actual.
1: O sea que se puede decir que se está como reencaminando un poco todo el servicio de esa parte.
0: Nosotros
1: del IPS.
0: Así mismo, estamos bien.
1: Que para saber un poco y la audiencia pueda también valorar el trabajo del IPS, ¿cuántos pacientes, cuántas operaciones se

0: Timan se
1: el
0: hace anual o mes.
1: El servicio de hemodinamia hace 2.500 procedimientos años. 2.300 hicimos el año pasado porque tuvimos estuvimos parados porque el encierro se descompuso. Pero el promedio más o menos entre 2.300 y 2.500 cateterismos por año, de eso más o menos está otra vez 800 a 1.200 angioplastias por año. O sea que nosotros es el servicio de hemodinamia más grande del país, en donde hacemos los procedimientos más complejos que se puedan realizar dentro de la institución y del país también. Tenemos el único servicio de hemodinamia que cubre 24/7, ¿verdad? Y es el único servicio que tiene acreditación para la formación de posgrado, para la formación de nuevos intervencionistas en el Paraguay.
0: O sea que con eso se va a respirar un poquitito en cierto sentido para ustedes también,
1: para
0: doctor, y para los pacientes.
1: Ahora está mejorando las cosas, para el año que viene va a estar mucho mejor. Mucho mejor.
0: Y eso también es un aliviar la carga para ustedes, fundamentalmente de mucha presión de los asegurados.
1: Acá el problema principal es la falta de insumo, ¿verdad? Porque estamos con stock cero. Entonces nosotros nos quedamos tranquilos. Y estamos muy contentos por la aprobación de ayer, ¿verdad? A excepción de uno que quiso trancar, ¿verdad? Pero no le salió la jugada, y así como yo le dije, ¿verdad? Entonces, gracias a Dios que es una sola persona el que está poniendo paro en la rueda. Él tiene que irse.
0: ¿Cuál es la intención por detrás de esta cuestión?
1: La verdad que yo no sé, porque una persona razonable y una persona medianamente entendida no puede estar suspendiendo o tratando de bloquear la compra de un material sumamente importante y necesario para la institución y más todavía para los pacientes.
0: ¿Esto es básicamente los insumos, es para el IPS central o esto se distribuye también a las IPS departamentales?
1: No, el IPS central, el único centro de hemodinamia está en el hospital central.
0: Solamente
1: no
0: acá.
1: Hay otro, el problema es que la cantidad de especialistas que hay en el país no da
0: para...
1: Nosotros en total nos sumamos más de 30, entonces, en todo el país. Y nosotros lo estamos entre 16 en hemodinamia y los demás. O están ya en el sector privado, o ya algunos ya jubilados que ya no quieren volver, entonces somos pocos, y la formación es larga y lamentablemente no hay tantos postulantes, ¿verdad?
0: Qué cosa. Para pensar también la proyección para el país en ese tema, entonces, doctor.
1: Así mismo, estamos esperando.
0: Doctor, agradecerte y gracias por este tiempo destinado a Radio Fe y Alegría. ¿Algo más que quiera acotar, aclarar?
1: No, antes que nada, que la gente quede tranquilo, gracias a Dios el consejo, ¿verdad? Que está el doctor Frete, que está al frente, ¿verdad? Está llevando bastante bien, gracias a Dios. Y los demás consejeros también que aprobaron, ¿verdad? Entonces estamos tranquilos y yo creo que vamos a estar mucho mejor en poco tiempo. Y una vez que se firme eso, se firme el contrato y la provisión de los materiales, yo creo que en 2 a 3 semanas más, ya vamos a estar a máximo 4 semanas más, las empresas proveedoras van a estar entregando la totalidad de todo lo que estamos necesitando.
0: Qué bueno, esperemos, vamos a estar siguiendo un poco como todos los días todo lo que va ocurriendo en el IPS, doctor, así que agradecerte el tiempo destinado.
1: Sí, señor, así mismo.
0: Muchísimas gracias.
1: A la hora,
0: ¿no? Gracias, doctor Elías Rolón. Entonces, a propósito de este tema de denuncia y, bueno, esta aprobación, reconocer y recordar un poco el tema del caso Braulio, que compañero también que estaba en medios de comunicación, y por eso básicamente esto tiene su importancia en cuestión de meses. Esto está cambiando y, bueno, tratar de priorizar la vida de la gente, los insumos, los equipos. Hablando de todos estos equipos que estaban señalando, que estaban siendo alquilados, bueno, y se están adquiriendo, es decir, los negocios de por medio que lógicamente imposibilitaban en muchos de los casos atender de manera decente, digna a la gente, y bueno, ahora se van como reencaminando las situaciones. Veremos si, como dice el doctor Rolón, en menos de 2, 3, 4 semanas, decía él, bueno, aparecen ya todos estos insumos y ayuda a que eso se pueda ir descargando y con ello también solucionando varias vidas humanas que están también atrás de esto, lógicamente. 14:12, hora de irnos a una pequeña pausita musical de la mano del compañero Jorge Fleitas y ya volvemos.

0: 14 con 19 minutos de este día viernes 26 de junio 2026. Y bueno, hablando lógicamente el tema de la selección paraguaya, el tema de la garra guaraní, hay un artículo sumamente interesante del país, Oscar Martín, que le invitamos a la audiencia, lógicamente, a ver. Hay varias redes ahora ya que están compartiendo, y bueno, un poco a propósito de ese tema y otros que hacen a la realidad del país, a la Universidad Jesuita del Paraguay. Ya lo tenemos en línea al país, Oscar Martín, a quien saludamos. País Oscar, muy buenas tardes para la audiencia de Radio Fe y Alegría. Aquí el programa, mientras tanto, Galo te saluda. ¿Cómo estás, país? Buenas tardes.
1: Buenas tardes, Galo. Buenas tardes y buenas tardes también para la querida audiencia de Radio Fe y Alegría. Aquí estamos, la verdad que molestito, pero un día muy lindo, una tarde muy linda también. Y con deseo de compartir un chiquito con ustedes.
0: Qué bueno, va. Y a propósito de este artículo tuyo, La Garra Guaraní y la Hegemonía del Desprecio. Vamos a estar compartiendo, comentarle también a la audiencia ya en minutos seguramente este audio inextenso de lo que es el artículo también a través del podcast de radio. ¿Y qué podemos un poco interpretar por detrás de este artículo con relación al tema de esta expresión, la famosa garra guaraní? Y bueno, un poco esto que titula también la hegemonía del desprecio. ¿Cómo podemos entender el artículo, Paí?
1: Mira, la verdad es que yo he visto los partidos, no puedo, he visto los partidos de fútbol de la selección, ¿verdad? Ahí como de alguna manera, además la hora lo facilita, como un poco tarde, entonces facilita no tener que interrumpir nada de trabajo y otro servicio, ¿verdad? Pero sí que desde que yo, no sé ahora, ya de antes, ¿verdad? Pero ahora como con esto de la selección y del mundial, y se enfatizó mucho la cuestión de la garra, ¿verdad? La garra guaraní. Y son expresiones, ¿verdad?, que tienen que ver con la cuestión de nuestros pueblos originarios, pero que en el fondo yo lo que observo, ¿verdad?, y lo que de alguna manera trato de plasmar en el este articulillo, es cómo se usan los símbolos, ¿verdad? Pero vacíos. El guaraní, la garra guaraní, la fuerza guaraní, el idioma guaraní, ese tipo de expresiones, ¿verdad?, que nos llenan como de orgullo, se encuentran después con una realidad de las personas que llevan en su rostro, en su cuerpo, ¿verdad?, que son indígenas, ¿verdad?, guaraníes o ishir o chamacas, de los que sean, ¿verdad?, de los 14 pueblos que tenemos en Paraguay, y ves cómo se les expresa en la realidad, cómo se les margina, cómo se les

0: se apoderan de sus tierras ancestrales, cómo se les ridiculiza con los chistes, el cachique famoso que a mí me hierve la sangre cuando lo escucho. Y entonces, pero no, a la hora, diríamos, de marcar como el símbolo, y nos llenamos la boca, ¿verdad? Y entonces hablamos de esa garra, de esa fuerza, de esa no sé qué, pero el concreto, el real, el niño, el joven, la joven, el adulto indígena es sencillamente despreciado, ¿verdad? Ignorado, y no te digo por la ley, por la justicia, por el gobierno, ¿verdad? De salud, sin salud, sin... Entonces, esa contradicción, ¿verdad?, es lo que yo trato como de expresar. De expresar en este articulillo. Y para eso, a mí me resulta Gramsci, que es un filósofo italiano, que escribió en la cárcel la historia terrible, pero brillante para poder analizar la sociedad de su tiempo. Y diríamos, ¿verdad?, como... me parecía como muy, sí, muy luminoso su aporte, ¿verdad?, como para poner de relieve esta contradicción que es tan clara y que los medios de comunicación son expertos en instalar, ¿verdad?, en instalar en el pensamiento, en los modos, diríamos, de estructurar la realidad. Entonces, por ahí es, diríamos, por donde va el artículo, ¿verdad? El indígena real, el indígena concreto, desaparece totalmente de la escena. Y lo que queda es ese estereotipo de la garra, de la fuerza, de no sé qué guaraní, ¿verdad? Y se queda en la tele, ¿verdad? Se queda en algunas imágenes, en algunas fotos, en algunas, digamos, ¿verdad? Pero la vida corre por otro lado.
1: Se puede decir, se instala como un relato de situaciones, pero que en la práctica, en la vida cotidiana, ese relato no calza con las comunidades indígenas, fundamentalmente estos 19 pueblos o naciones indígenas que tenemos en Paraguay, país.
0: Claro, se exalta el orgullo de los guaraní, pero en la camiseta, en la remera, ¿verdad? Se exalta el orgullo, en la propaganda, el orgullo de los guaraní. Pero el real, el indígena concreto, el que está en las esquinas, el que está reclamando su tierra, las injusticias que padece, que está en los semáforos muertos de hambre porque se les echó de sus lugares tradicionales, es rechazado y es despreciado con muchísima frecuencia. No digo que sea siempre, pero sí. Justamente eso es lo que a mí me ha sacudido, me molesta.
1: Y entonces, en ese sentido, fundamentalmente desde las comunicaciones, los mensajes que se emiten con relación a la selección y su origen con la garra, entonces, lógicamente, ahí se van teniendo como estos elementos que se instalan en el imaginario, en lo colectivo, pero que, bueno, distan de la realidad práctica de esa garra. Y decía un poco hoy también en esa... evaluaciones que hacen los periodistas, anoche de vuelta no se vio como esa garra guaraní, parecían nuevamente, lógicamente decía, y bueno, uno va escuchando los relatos y que se instalan realmente, pero bueno, un poco es esa consideración, entonces a partir de este artículo, y uno dice, y este artículo, Oscar Martín, que tiene justamente eso también, tiempos, y tiempo de Dios, ¿qué Dios diría un poco con relación a todo esto? Ahí también un poco en medio de esta conceptualización que está diciendo de dos realidades diferentes.
0: Un Dios que siente en el alma que sus hijos más pequeños sean rechazados de esa manera, sean despreciados de esa manera, ignorados, ¿verdad? Y condenados también al genocidio, porque yo no me canso de decir, los charrúas, los nombres también, ellos fueron aniquilados. Sin embargo, hablamos de Uruguay como la selección charrúa. No queda ni uno, les mataron a todos. Así de simple, les mataron a todos. Lo nuestro es un genocidio lento, pero cuando se les expulsa de sus territorios a personas que no pueden vivir sin un indígena sin tecojá, sin el espacio donde

0: vivir está condenado a morir. Eso está tipificado como genocidio. Yo hace poco, Galo, que me quedé, tengo que confirmar ese dato, ¿no? Pero lo leí de una fuente que a mí me parece confiable, pero me resultó, el promedio de edad de un indígena en Paraguay es 39 años. 39 años en Paraguay hoy, siglo XXI. Si ese dato es real, y yo digo, tengo que confirmar porque me resultó tan escandaloso que no me cabe en la cabeza, ¿verdad? Pero aunque sea un poco más, pero digo, aunque fue de un lugar que me parece credibilidad, me parece que es creíble. Pero si tú miras, ¿verdad?, los índices de muerte infantil en los niños indígenas, si miras la carencia casi total en salud, en agua potable, en educación, ni te cuento, ¿verdad? Eso, todo eso son cosas genocidas. Solamente que las contemplamos en tiempo real, están pasando ahora. No la conquista española hace dos siglos, cuando sea el siglo III. Es ahora. Entonces, por eso es también como que lo hacemos de una manera, ya vemos, de casi irreflexiva, sin darnos cuenta, porque justamente se nos ha ido instalando, ¿verdad?, ese imaginario que está pensado por otros. Eso es parte también de lo que digo, ¿verdad?, y de las clases hegemónicas que construyen lo que después nosotros consumimos y vemos como normal, como natural, como lo que tiene que ser, como lo obvio, ¿sí? Y vamos pegando eso. ¿Podemos? Y cuando dices de garra, esa es un poco como la confusión de lo que trato de nombrar, ¿verdad? Y una cosa es la garra, ¿verdad?, que salta la propaganda del mundial y tradicional, porque no solamente del mundial, la garra guaraní, ¿verdad? Cuando juega Olimpia, cuando juega Cerro, cualquier partido internacional, es la garra guaraní otra vez. Esa garra es la garra que resiste el hambre, que resiste el despojo, que resiste a la violencia de la policía, a la violencia de todo el aparato jurídico que juega a favor de que sean totalmente desposeídos de todo, ¿verdad? Esa para mí es la verdadera garra, ¿verdad? Pero no es la que se nombra, ¿sí? No es la que se nombra en los diarios y cuando hablamos de fútbol, ¿verdad? La verdadera garra es resistir todavía como resisten, ¿verdad?, a tanta injusticia, a tanto desprecio que padecen. Entonces, bueno, es como el deseo de que realmente, porque nadie es inocente de esto, nadie somos inocentes del todo, ¿verdad? Pero ciertamente que tenemos la posibilidad como de ir tomando más conciencia de lo que viven y de lo que padecen, para que podamos descubrir cuál es la verdadera garra, ¿verdad? Cómo se agarran a salir adelante a pesar de todo, a no claudicar, ¿verdad?
1: Y ahí, de hecho, un poco en esa mirada que estás haciendo, básicamente más que genocidio, es un etnocidio, realmente como hablan varios antropólogos también, la destrucción o la aniquilación sistemática de la cultura, de la lengua, de las costumbres, la identidad de un pueblo étnico por un lado, y que por el otro lado, como esta sociedad también trata en ese sentido de erradicar su espíritu en el fondo, es decir, trata de que, y me decían la otra vez un oyente acá en la radio, ¿por qué ellos no asimilan y se vuelven todos como los paraguayos, como la sociedad envolvente, y se soluciona ahí el problema? Me decían, básicamente inclusive con participación política, es decir, no entendemos realmente el sentido real y esto que está señalando. Realmente hay que tener una garra para subsistir o sobrevivir 500 años y más en estas condiciones, sí. Y esto que estaba señalando, estaba mirando, de hecho, esto que decías, la esperanza de vida realmente de la población indígena en Paraguay, dice un texto que quito del diario ABC Color, es significativa, es más baja que el promedio nacional, estimándose entre 38 y 40 años de edad menos. Representa una brecha de hasta 31 años menos en comparación con el resto de la población del país.
0: Fíjate, pues esos son los datos que yo vi que no sabía. Entonces, con eso, imagínate, bueno, de ABC.
1: Sí.
0: Ya te dice. No, ya te dice. Es terrible, Dios mío. Me llega a 40 años en la vida promedio de un indígena. No me llega a 40 años. Y eso te digo, es inocidio.

0: el Facebook, que es casi para lo único que lo uso, y después también en un blog que tengo, ¿verdad? Y después la gente lo va compartiendo, hay grupos que yo sé que lo comparten bastante por el interior también. Ahora me venían varios ecos de lugares de Concepción, de San Pedro y de Messi, y después de grupos diferentes, ¿verdad? Que lo van a nivel religioso también, ¿verdad? Y se comparte.
1: Hay un toco red del artículo.
0: Sí, ocurre. Sí, en general, porque se trata, para mí es como tratar como de mirar con un poco más de detenimiento algunas de las cosas que a mí me parece que es necesario como detenerse para hacerlas mejor, ¿verdad? Y desde ahí también preguntarnos qué podemos hacer, no solamente para iluminar el intelecto, sino para mover también el corazón, ¿verdad? Al compromiso, y si eso es persona de fe, ciertamente la fe misma, que si no se concreta, el amor que no se concreta, pues no es verdadero amor, ¿verdad?
1: Y hablaste también ahí en tu artículo, y que me llamó y que me interesaría un poco tu parecer ahí en ese sentido, cuando en este proceso, justamente esto que relataba, estas dos posibilidades, dos visiones, por un lado, el papel de los medios de comunicación en la instalación de los relatos, en la percepción de la gente. ¿Cómo podríamos un poco interpretar y mirar también este papel actual de los medios de comunicación en este tema, Bahí?
0: Bueno, que mira, responden a los poderes hegemónicos, ¿sí? Responden a los poderes hegemónicos. Por eso es importante otros medios, tan importante otros medios más comunitarios, más alternativos, más educativos, porque los medios de comunicación en general responden justamente a los que mantienen el control, ¿verdad? En este caso, y cada vez más, no tanto político, sino económico. Entonces, y desde ahí van construyendo las narrativas, ¿verdad? Van construyendo imaginarios. Uno, es evidente, ¿verdad? Es decir, qué sé yo, el que lucha, o el que tiene privilegios, es porque se lo merece, ¿verdad? Porque los luchó, se los ganó. Y se va metiendo cuestiones de ese tipo, en donde el triunfador es triunfador porque trabajó mucho y ganó mucho, y te quedas con ese relato, y resulta que te olvidas de estudiar cómo esa persona llegó. Y que hay autores que a mí me resulta muy interesante y sugerente, ¿verdad? En donde ellos no hablan de desigualdad. La desigualdad que vemos es fruto de una injusticia previa. Y te pones un poco para atrás y te vas a dar cuenta que efectivamente es desigual, tiene mucho más que el otro, pero ese tener más, un poco más adelante, vas a descubrir que ahí hay algo que hubo totalmente injusto. Entonces, eso es lo que de alguna manera, diríamos, se trata de ocultar, y los medios son actos para eso. Entonces, siempre diríamos, la propaganda es como parte de un todo mayor que tiene que ver con la construcción de pensamiento, de relatos, ¿verdad? En donde se va construyendo, diríamos, dimensiones que tienen que ver con, en el fondo, con segmentación social, con ver como normal, como natural, cuestiones que no tienen nada que ver con lo natural, que son sencillamente injustas. Entonces ahí son campeones los medios.
1: Y por último, al agradecerte un poco, ¿qué novedades, qué noticias podemos contar también de la Universidad Jesuita del Paraguay? Estamos en el mes de junio, ¿qué novedades hay? ¿Qué se puede comentar un poco para la audiencia de la radio?
0: Mira, vamos transitando el año, yo creo que ha habido como, bueno, un crecimiento en alumnos de grado, todavía pequeño pero sostenido, que es lo importante. Y después también una oferta que me parece que apunta a la formación docente, que vemos sumamente importante, ¿verdad?, para colaborar, ¿verdad?, colaborar humildemente en la mejora del desempeño docente. Aunque sabemos también que hay un problema estructural muy grande.

0: que tiene que ver con otros muchos elementos, aparte de ofrecer cursos, diplomaturas, especializaciones que apuntan a la mejoría de la formación docente. Pero vemos, yo creo que es una dimensión para mí clave, que ya es tradicional antes de la universidad, en el ICE, en el Instituto de Estudios Humanísticos, que dio origen a la universidad, y que ahora como universidad seguimos tomando, ¿verdad?, con mucha fuerza. Entonces vamos caminando y hay mucha esperanza. Ahora comienza, digamos, también en este segundo semestre, el ir otra vez compartiendo nuestros sueños de universidad en colegios, en otros lugares donde hay jóvenes que puedan, diríamos, estar interesados en esta propuesta nuestra. Pero queremos realmente ofrecer una educación en donde el interés sea la formación integral de los jóvenes y no el plata-pota. Eso sí.
1: Entonces, es decir, básicamente una alternativa para una mirada diferente a la sociedad y al trabajo y al compromiso también, Bay.
0: Exacto. Y en la medida en que nos dé el tiempo, porque también ofrecer una mirada también más amplia, más comprometida, más crítica también con lo que nos rodea. Es una dimensión que creo que como país también necesitamos mucho.
1: Y en ese sentido, un poco el papel de la universidad para este tiempo, ¿cuál tiene que ser su proyección también? Ayer estábamos hablando a propósito de un artículo interesante de un docente en la zona de Villarrica y que justamente se pregunta la universidad para qué, básicamente, y para qué, a qué debe apuntar la universidad o las universidades en Paraguay en este tiempo cuando se habla, bueno, de los famosos títulos MAU de las universidades, bueno, un montón de universidades de garage, es decir, el negocio más que la persona es el centro de la cuestión, Bahí.
0: Bueno, ahí ya lo has dicho ya, de cierta manera, Galo, y cuando tú colocas, ¿verdad?, la educación como un negocio muy lucrativo, además, es como pervertir el sentido, ¿verdad?, pervertir el sentido. Y reenfocando justamente como el objetivo y colocando como objetivo la formación integral de la persona, del joven, de la joven. Y después también tratando de profundizar qué significa, ¿verdad?, una educación integral. A mí me parece que, pero normalmente realmente tienes que tener como un... Yo creo un gran amor por tu país y un gran amor por las personas, y ver no posibles nichos de negocio, sino ver personas que están llamadas a vivir en plenitud, a dar lo máximo, a servir lo mejor, ¿verdad? El magis, que nosotros decimos desde la espiritualidad ignaciana, ¿verdad? El sueño es desplegar, acompañar ese despliegue de los jóvenes, ¿verdad?, en las áreas donde han decidido formarse, y acompañar ese proceso. Y a eso ha añadido también una mirada, en este caso que nos configura como en nuestro fundamento, que es una mirada de fe, de una fe que, como te decía, tiene que concretarse también en obras de justicia, que tiene que abrirse al servicio, como siendo lo que es, en este caso como universidad, ¿verdad?, porque no es otra cosa. Pero son elementos que también para nosotros son importantísimos, ¿verdad? Es formarte para los demás y formarte de tal manera que podamos acompañar un despliegue de ese joven, de esa joven, en todas sus capacidades, en lo que está a nuestro alcance, porque el joven o la joven se sigue formando en otros muchos espacios, aparte de las pocas horas que a veces ya vemos, ¿verdad?, que tiene la universidad. Pero ese es como el sentido. Y yo ahora, a mí una cosa que también me está dando muchas vueltas es esta última encíclica del Papa, de León XIV, Magnifica Humanitas, en donde dice mucho, dice mucho, mucho de muchas cosas y bien. Y diríamos, en ese esfuerzo por dar luz a la IA, ¿verdad?, todo lo que significa el advenimiento para las sociedades del mundo de la inteligencia artificial, pone

0: da muchos elementos acerca de cómo tenemos que formar, de cuáles como son los llamados, ¿verdad?, a una formación desde una perspectiva cristiana, católica, pero apunta mucho a eso, ¿verdad? Lo que no se puede negociar es la persona. Es lo que estamos llamados a colaborar es en ese forjar una persona, y una persona con valores, ¿sí? Con valores, y una persona, diríamos, que sea capaz también de soñar, que sea crítica, que sea reflexiva, que sea creativa, porque las máquinas van a hacer muchas cosas que nosotros hacemos ahora, ¿sí? Las máquinas no son máquinas, la IA no es máquina, es agente. Bueno, esos agentes van a hacer muchas cosas que en este momento hacen los seres humanos, pero ¿cómo formar para aquello que es propio y esencial y que solamente los seres humanos, ¿verdad?, podemos hacer? Esa es como una pregunta muy gruesa que tiene que desplegarse y tenemos que ahondar todavía mucho, ¿verdad?
1: Y me queda un poco lo que tu relato que está, tu análisis, esta mirada de las famosas 4C de la educación ignacianta, que básicamente se resumen en cuatro palabritas: consciente, competente, compasivo y comprometido, por un lado, y esto de la inteligencia artificial, y me viene también porque veo que hay justamente un curso que se está desarrollando y que tiene que ver, yo siempre digo, aparte de la inteligencia artificial está la inteligencia natural, que la tenemos los seres humanos y que tenemos que desarrollarla y profundizarla, pero no quedarnos con eso, sino también hoy se habla de inteligencia emocional, se habla de inteligencia espiritual, que es uno de los temas que veo que también están trabajando ahí en la universidad, Pai.
0: Sí, sí, sí. No, digo, todas estas cuestiones que atañen, ¿verdad?, que están muy en relación con la vida humana y con la vida, con el ser humano, yo creo que, te digo, a la luz de esto que vamos otra vez profundizando con lo que nos aporta el nuestro Papa actual, tiene que contarse muchísimo.
1: ¿Y te fuiste, parece?
0: No.
1: Te callaste. Y bueno, agradecerte, no sé, alguna cosita más que quieras agregar. Parece que te quité un montón de tiempo, no sé cuánto tiempo le diste a Jorge.
0: No. Yo animar, de verdad, animar a la radio que continúe realmente formando conciencia, que sí, capacidad crítica de análisis, de poder, digamos, como también a ver más juntamente es lo que nos acontece, ¿verdad?, para poder juntos también, desde lo que el Señor nos regala, ¿verdad?, poder aportar para la mejoría, especialmente, ¿verdad?, de las personas que más sufren, que más padecen, que se encuentran como más desamparadas de nuestro contexto, de nuestra realidad nacional. A mí me parece, y que siga siendo una radio educativa, me parece genial.
1: Te comento,
0: es un aporte cualitativo que Fe y Alegría hace.
1: Te comento una buena noticia, Pai. Y lo hago público para que la gente se entere también, la audiencia. Hay una iniciativa que estamos comenzando este mes de junio, justamente de un trabajo articulado con las dos radios comunitarias que también se acompañan en la parroquia de Sagrada Familia, Radio Marangatú con Radio, claro, Solidaridad, y vamos a hacer un trabajo de un año a dos años aproximadamente de manera integrada. Vamos a ir combinando programas, bueno, programación conjunta. Se está trabajando en eso a partir de este mes, así que muy pronto sale así como pequeñas iniciativas ya que van a ir surgiendo de esta iniciativa que va surgiendo para ahí.
0: Bueno, pues yo te digo otra cosa. Y es que la universidad tenemos también otra radio.
1: Que tenemos que unirla
0: también, uh-huh, así mismo. Sí, es chiquitita, bueno, es online, sabemos, es una radio solo online, pero ahí está, ahí está.
1: Así que hay mucha tarea de comunicación de cara justamente a ir también mirando en eso que decía de generar conciencia, que también ayude un poco a despertar nuevas organizaciones, nuevas ideas, acciones, medidas también, y bueno, lógicamente eso ayuda a fortalecer la comunidad del país. Bueno, un poco esa es nuestra misión, nuestra tarea al país.
0: Qué bueno, Galo. Qué bueno. Sí, súper, súper.
1: Abuyeje, entonces, país.

0: bueno, vamos ya en minutos más, vamos a estar compartiendo seguramente ya tu audio de este spot también, entonces, a través de la radio y bueno, y compartiendo también a través de ese nueva posibilidad de hacerlo también en audio, aparte del escrito del artículo, que vos le llamás normalmente el articulillo para ahí.
1: Así empezó.
0: ¿Aguilleta?
1: Aguilleta de ahí. Muchísimas gracias, Carlos.
0: Gracias. País Oscar Martín, entonces, en esta comunicación con nosotros a propósito de este tema y la mirada que hace a varios temas de la realidad del país, que lo va haciendo cada cierto periodo de tiempo, cada 15 aproximadamente, un artículo que va acompañando entonces el país. Oscar Martín es vicerrector de la Universidad Jesuita del Paraguay. Vamos a irnos ya a una pausita para ir después cerrando el programa de hoy, viernes 26 de junio 2026.
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3: Antonio Gramsci es un filósofo al que no debemos perder de vista. Al reflexionar sobre la dura realidad del fascismo italiano que le tocó vivir, señala algo bien importante para entender nuestra sociedad actual, que el poder no se sostiene solo con policías, ejército, leyes o plata. Se sostiene también con ideas, imágenes, palabras y la construcción de sentidos comunes. Los sistemas políticos injustos duran mucho no solo porque reprimen, sino también porque logran instalarse adentro mismo de las personas y sobre todo de aquellas que justamente son más reprimidas. Gramsci llamó a esto hegemonía, la capacidad de un grupo social de presentar su manera de ver el mundo como si fuera natural, universal, obvia. De ese modo, intereses particulares del grupo aparecen como si fueran los intereses de todos. Privilegios heredados de unos pocos se presentan como mérito. Así, lo que son claras injusticias se leen como fracasos individuales. En este proceso, los medios de comunicación cumplen un papel clave. Estos no nos dicen de forma grosera qué pensar, pero sí sobre qué pensar, qué admirar, qué olvidar, qué nombres asociar al orgullo y cuáles al silencio. Los medios señalan qué es lo importante, fijan agendas, construyen imaginarios, y así van modelando lentamente la percepción colectiva. Por eso, para Gramsci, la cultura es un verdadero terreno de lucha. Quien domina el relato, domina también la sensibilidad moral de una sociedad. Desde ahí quiero señalar que duele escuchar en la propaganda futbolera expresiones como la furia guaraní, la garra guaraní, o en el caso de Uruguay, la selección charrúa. No lo digo ni mucho menos para restar el atractivo del fútbol o la pasión por la selección paraguaya, sino por señalar la brutal contradicción que estas expresiones encubren. Los charrúas fueron aniquilados, mientras que en Paraguay los guaraníes y otros pueblos originarios malviven entre despojos, expulsiones de sus tierras, racismo y abandono. Se invoca su nombre para vender coraje, identidad y orgullo nacional, pero en realidad, con mucha frecuencia, se desprecia a quienes hoy llevan esos nombres en su rostro, en la lengua, en la memoria y en la lucha por sobrevivir. Ahí opera precisamente la hegemonía

negra anciana. El sistema toma un símbolo indígena, lo vacía de su dolor histórico, lo vuelve marca deportiva y lo convierte en emblema emocional del nacionalismo futbolero. El indígena real, concreto, vivo, desaparece de escena. Queda el guaraní mítico, decorativo, útil para la publicidad. Se borra al guaraní empobrecido, desalojado de su territorio, discriminado, que sobrevive en las plazas, en las esquinas, en las periferias urbanas o en las comunidades cercadas por el agronegocio. Es decir, se encumbra al indígena imaginario y se margina al indígena existente. Esto no es inocente, porque produce una pedagogía social que va enseñando día tras día una forma de mirar. Nos acostumbra a admirar una palabra mientras ignoramos a las personas que esa palabra nombra. Nos enseña a sentir orgullo de lo guaraní, entre comillas, en la camiseta, pero rechazo ante los indígenas que están en esquinas y semáforos o reclaman tierra, salud o sus derechos. Nos educa sentimentalmente para separar el símbolo de la vida. Y esa separación es una forma refinada de racismo. Podríamos decir que estas expresiones son metáforas del deporte, tradiciones del lenguaje futbolero, pero justamente es ahí donde está el problema. Cuando una sociedad puede usar con tanta ligereza nombres nacidos del genocidio, de la expulsión y de la humillación, es porque en algún sentido ha terminado normalizando esa realidad. Y es que el lenguaje no solo refleja el mundo, también lo modela, lo organiza. Por eso, cuando glorifica lo indígena en abstracto, mientras convive sin escándalo con la injusticia concreta que padecen los pueblos indígenas, ya no estamos ante una simple costumbre, sino ante una forma de ceguera moral. Finalmente, la pregunta es sencilla pero inevitable. ¿De qué garra guaraní hablamos? ¿De la que exalta la propaganda mundialista o de la que resiste cada día el hambre, el despojo y el desprecio? Porque si el Paraguay se emociona con ese nombre, pero continúa abandonando a sus pueblos originarios, entonces esa propaganda termina revelando una incoherencia demasiado profunda para seguir pasándola por alto.

14:57 minutos de este día, viernes 26 de junio 2026. Y bueno, un comentario final antes de cerrar el programa. Lógicamente, comentarle a la audiencia, estamos en las gestiones de solucionar las dos líneas bajas. Y por ahí también nos está escuchando Ricardo, tanto el 021-374-746 y el 021-374-347. Están ahora fuera de línea, estamos gestionando para mantener esos mismos números, pero bajo otra modalidad.

realidad y ya vamos a estar seguramente en la próxima semana informando ya de la optimización de esas dos líneas. Por el momento la gente puede llamar y también Ricardo, si por ahí nos escucha, ahí Jorge le va a atender y después devolver la llamada en todo caso el celular 0985-826-044 o el 0985-918-274. Repito de vuelta, si por ahí, lógicamente la audiencia también que quiera poder copiar, la gente que no tiene, pero con esta salvedad que estamos en las gestiones, que lógicamente en Paraguay los procesos no son del día a la noche y llevan sus días también para hacer un simple cambio, pero estamos con una solución ya definitiva de estos dos números que se van a mantener entonces los dos teléfonos citados. Entonces el 0985-826-044 y 0985-918-274. A la audiencia, lógicamente, los deseo que sigan con una buena jornada. Muchos los compatriotas, lógicamente, expectantes también por los resultados deportivos de la selección paraguaya, que bueno, se conocerán ya de manera definitiva el día de mañana, señalan. Así que bueno, a mantener la calma, la tranquilidad también. Hay muchos temas, no es solamente el fútbol en donde hay que meter goles, hay otros espacios, otras acciones que tenemos que meter también goles, como el tema de la educación. Hoy se lanzó la rifa anual de Fe y Alegría 2026, un gol por la educación, que lógicamente se le invita también a la gente a poder entonces sumarse a toda esta campaña. Y bueno, así como este gol por la educación, tenemos que meter goles en IPS, tenemos que meter goles en el trabajo de la gente, en el tema, lógicamente, de salud a nivel nacional, que bueno, nos falta meter goles de remedios, goles de equipos, de materiales, de infraestructura, es decir, hay otros goles que tenemos que seguir metiendo y ahí sí, tal vez recurrir a la famosa garra guaraní o el famoso, esto también que mucho ya lo analizamos, la famosa expresión el sufrido pueblo paraguayo, el sufrido pueblo paraguayo que en algún momento tiene que ser el jubiloso pueblo paraguayo, el que lógicamente tiene el tecoponá, el que tiene lógicamente el tecoyoyá, donde existe la justicia realmente. Y bueno, tenemos que ir metiendo goles en esos sentidos y la invitación también desde el programa. Así que gracias, gracias a la audiencia, al compañero Alan Guiró, Jorge Fleitas por la coordinación técnica. Ya se viene en minutos el compañero Luis Fernando Ibáñez con la tarde contigo. Que tengan todos y todas un feliz resto de jornada.

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Bueno, ¿qué tal? ¿Qué tal? Ya estamos aquí en la tarde contigo. Son las 15:14. Lindo tiempo, Jorge. Hay sol radiante aquí en Asunción Capital. Pero a la tardecita noche seguramente va a bajar nuevamente la temperatura. Aunque ya meteorología hoy leíamos y nos advertía de que iría aumentando. Incluso tendríamos ya viento del noreste. Y el ambiente se tornaría un poquitito más cálido, ¿no? Cálido así, tipo verano. No tiene nada que ver. Un poco menos frío. Tuvimos bastante frío realmente estos últimos 2 días, podrían ser. E incluso para el fin de semana y sobre todo para el domingo, anuncia meteorología lluvias en forma generalizada en nuestro país. Pero ahora la tarde está espectacular. Es una tarde fresca, pero seguramente a la noche, atardecer, noche, ya va a bajar nuevamente la temperatura. Pero ya no sería, evidentemente, como días anteriores. Al menos eso uno ya no lee en el informe de meteorología. Sí, lluvias para el domingo. Ocrita, domingo, dice meteorología. Mañana también, pero en forma más aislada, pero en forma más generalizada, el domingo con lluvias. El informe de meteorología que estábamos leyendo esta mañana. Me acuerdo perfectamente de esos datos. 15:15, la rifa de 2026 de radio, de Fe y Alegría. Quería decir radio, no, de Fe y Alegría, la rifa, la gran rifa, espectacular, todo esto. Este primer premio, un auto 0 kilómetro. Después, espectaculares premios. Vamos a ir dando a conocer todo esto. Hoy se lanzó esto desde la escuela San Cayetano, en el Bañado Sur. 15:16, mucho público, estudiantes, familias, en fin, incluso estaba un grupo muy interesante, numeroso, artista de un ballet, también de Fe y Alegría. La escuela Paipucú, allá en el kilómetro 156 de la ruta Traschaco, también espectacular la presentación de los jóvenes estudiantes de escuela Paipucú. Del Chaco a Asunción, al barrio San Cayetano. Todo, todo muy lindo, muy espectacular. Ya se lanzó entonces la rifa. Ahora es cuestión de probar la suerte. No hay nada que hacer. Comprar algunos números y probar la suerte. Me acuerdo que preguntábamos, Jorge, esta mañana al público si cuál de los premios les interesaría más. Adivinen, adivinador, ¿qué dijeron? ¿Cuál de los premios? Así es, el auto. Entre los tres botar la auto, Jorge, vete en la mía. Todos querían. Pero bueno, pero para eso hay que probar la suerte. Si algunos indican suerte, no, pero dos.

jugáis, vos? ¿Tú jugáis? Ahora, ¿cómo explicar la suerte? No sé, no sé cómo explicar eso. Pero el tema es que uno prueba de repente, juega, incluso por solidaridad. Mucha gente dice eso, que apoya a Fe y Alegría comprando un numerito, por ejemplo, y si viene por ahí algún premio, enhorabuena. Pero lo hacen fundamentalmente porque quieren apoyar los proyectos educativos, sociales, de Fe y Alegría. Pero por ahí de rebote tienen suerte y ganan. Por ejemplo, alguien podría ganar un auto 0 kilómetro. 15, 18 minutos. Quiero lo primerito, porque incluso ahí Galo ya me estaba soplando, me estaba pasando cifras muy elevadas. Es lo que está pasando con este tema del recuento que están haciendo de daños, daños devastadores en Venezuela, de estos dos terremotos. Hay que hablar de dos. Dos terremotos y bastante, mucha, hubo varias réplicas, pero dos impresionantes, sobre los famosos 7 puntos. Ya hay estimaciones, hay cifras que, por ejemplo, se estima que hay más de 50.000 desaparecidos. Y si dicen que son desaparecidos, es generalmente porque estarán. Parece que están bajo escombros, seguramente. Esa es la situación de 50.000 desaparecidos en estos dos terremotos gigantescos, impresionantes. Hace tiempo creo que no escuchábamos, Jorge, una... A ver, podríamos hasta mirar la estadística, pero así, terremoto de esta envergadura y además en forma consecutiva, no les dio tiempo de respiro de hacer nada ni probablemente buscar lugares, refugio, etcétera, etcétera. Y hubo edificios que colapsaron totalmente, o sea, cayeron edificios, Jorge, sí cayeron, colapsaron totalmente. 15, 19 minutos. Entonces, la información, quiero observar esto de este periódico El Mundo de España, por ejemplo, dice en su título: terremoto en Venezuela en directo sube a 920 el número de muertos y la ONU estima que hay más de 50.000 desaparecidos. Exteriores confirma el fallecimiento de 5 españoles y no tiene noticia de otros 119. Españoles también. 119 estarán entonces desaparecidos también, con ciudadanía española, le está diciendo precisamente este medio español. 50.000 desaparecidos. ¿Qué habrá pasado aquí? Y cada día, de hecho, nos estamos enterando de más y más de lo ocurrido con estos terremotos catastróficos realmente en Venezuela. El número de víctimas del terremoto en Venezuela aumenta, dice este periódico de España. El presidente de la Asamblea Nacional, Jorge Rodríguez, ha asegurado minutos antes de las 19:30, hora de española, que 920 personas han muerto y 3.360 han resultado heridas. Antes, a media tarde, Tom Fletcher, máximo responsable de la ayuda humanitaria de la ONU, había manifestado que estima que hay más de 50.000 desaparecidos. Es impresionante esto, ¿no? Y por eso estoy así ya centrando rápidamente en esta información internacional del caso de esta catástrofe en Venezuela. 15, 21 minutos. Vamos a ver si hay más datos. En cuanto a los españoles, dice este periódico, está interesado evidentemente porque es de España. En cuanto a los españoles, Exteriores confirma el fallecimiento de 5 personas. No especifica si entre ellas figura Isabel Jara, la directora de la oficina en Venezuela del gobierno canario, y cuya muerte ha sido avanzada por ese ejecutivo autonómico. Están queriendo precisar qué pasó con Isabel Jara, dice, directora de la oficina en Venezuela del gobierno canario, de Islas Canarias. El país, Oscar Martino, es de Canarias. Sí, ¿verdad? Sí. Y hay otros sacerdotes también, jesuitas.
Acá habla de esta

directora de Canaria. No especifica si entre ellas ahí ya tienen, dice, confirmación de fallecimiento de 5 personas de España. Pero están buscando seguramente todavía a Isabel Jara. Además, hay 14 españoles más localizados con vida bajo los escombros a los que se intenta rescatar. Y no hay noticia de otros 119. Como se avanzaba el jueves, La Guaira es la zona cero del terremoto y hacia allí se dirigen los equipos de rescate que están aterrizando en Venezuela. Dice que este fue totalmente castigado, Jorge. Terrible, devastador aquí el terremoto en La Guaira. La Iniciativa Ciudadana Desaparecidos Terremotos de Venezuela ha puesto en marcha una página web en la que los venezolanos intentan contactar con sus familiares. Y pone todo, incluso el enlace, la gente que quiera, por ejemplo, de Venezuela, quiera saber sobre sus parientes. Entonces, cuestión de entrar en este periódico de España, El Mundo, y tiene un enlace para hacer este tipo de cuestión. Iniciativa Ciudadana Desaparecidos Terremoto de Venezuela. Es una página web para conectar con personas desaparecidas. Y hay teléfonos facilitados por la Embajada, por ejemplo, de Venezuela en España para solicitar información. Esto ya, claro, para ciudadanos españoles que están preocupados, hay desaparecidos. ¿Y por qué unos edificios se han venido abajo y otros no? ¿Por qué unos edificios cayeron, Jorge? Impresionante es. Y otros no. ¿Por qué? Y esto se pregunta el periódico, El Mundo. ¿Qué dice? El número de víctimas de un terremoto depende, entre otras variables, de si los edificios han sido diseñados para resistir estos movimientos telúricos. Lo explica Emilio Amade en la sección de gráficos de El Mundo. Hay acá unos dibujos espectaculares que explican, busca explicar científicamente qué pasa con estos edificios, por qué algunos cayeron y otros no, por ejemplo. Y hablando, hoy estamos a viernes, no hay caso para la comunicación con Ricardo Medina, Jorge. No hay caso, ¿verdad? Con Ricardo Medina, porque él suele y siempre nos llama en línea baja y no tenemos línea baja. Evidentemente que ayer incluso algunos oyentes estaban comentando esta situación. Así que no hay caso. Si por ahí Ricardo Medina está escuchando, este es el inconveniente. No tenemos formas con nuestras líneas bajas, salvo que sean de los celulares, Jorge, ¿verdad? Eso sí, ¿verdad? Eso está funcionando bien. Pero con líneas bajas, imposible. Así que es probable que no tengamos otra vez hoy comunicación con Ricardo Medina desde Londres. Por ahí sí, él escucha también o tiene la forma, pero veo difícil, al menos por línea baja. Son las 15 con 25 minutos. ¿Por qué unos edificios se han venido abajo y otros no? ¿Por qué? Y hay una explicación acá, dice, ¿cómo es la estructura de un edificio sismo resistente? Había sido ahí, Jorge, ya edificios que se construyen para aguantar un sismo. Había sido. ¿Cómo será que se hace un edificio? Por ahí alguien de la construcción, que son de construcciones, que saben de edificio ahí de la audiencia, nos llama y nos explica también. Para garantizar esto se emplean materiales dúctiles, hormigón armado y acero. Tiene que ser con hormigón armado y acero, dice la información. Sistema de amortiguación, como aisladores sísmicos en la base y diseño que evitarán torsiones. Debería tener como sistema de amortiguación, dice, tipo amortiguadores. Y muestra, hace toda una infografía, ¿no? Un dibujo, esto ya no les puedo explicar mucho, estoy mirando, las zapatas con viga de atado conectadas entre sí permiten al edificio moverse como una sola estructura. Todas las partes del edificio deben trabajar como una sola unidad. Estas las famosas zapatas. Y la supervivencia atrapado bajo los escombros. En algunos casos, los edificios colapsados crean bolsas de aire o vacíos en las que los supervivientes quedan atrapados, pero no aplastados. Las víctimas pueden sobrevivir durante días o incluso semanas. Es lo que estará ocurriendo con mucha gente que todavía no fueron localizadas bajo escombros. Dice que podrían sobrevivir incluso varios días o incluso semanas.

La altura de los edificios condiciona también las opciones de supervivencia. La altura, Jorge. Algunas son más bajas seguramente, otras son muy altas. Dice la altura también tiene que ver en este tema. Y las personas que intentan rescatar a sus familiares se precipitan hacia estructuras todavía inestables, poniendo en peligro a los supervivientes. Y aprovechar bolsa de aire. La supervivencia depende de la disponibilidad de aire, agua y alimentos. Eso para las personas que están bajo escombros. Otro punto dice, los escombros, el polvo y las pequeñas partículas de cemento reducen las posibilidades de supervivencia. Y otro tema, las lesiones por aplastamiento o heridas abiertas también reducen las probabilidades de sobrevivir. Bueno, entonces un poco todas estas explicaciones técnicas sobre edificios que colapsan y otros que no colapsan. Bueno, y dice Estados Unidos suspende las sanciones a Venezuela y despliega efectivos militares tras los terremotos. Y después hay un escrito precisamente sobre este tema en este momento de la ayuda que está ofreciendo Estados Unidos. Hay un análisis que están haciendo sobre esto. Vamos a ver qué dicen. Hay saqueos en la zona cero de los terremotos de Venezuela entre la desesperación y la delincuencia. Bueno, hay también actos de pillaje, dice Jorge. Gente que aprovecha este tipo de circunstancia de así y buscan asaltar. También hay de todo en este tema. Y se registra, dice, un terremoto de magnitud 5.4 al oeste de Puerto Rico. Un temblor de tierra de magnitud 5.4 se ha registrado este viernes a 75 kilómetros al oeste-suroeste de la isla Mona, entre Puerto Rico y República Dominicana. Informa la red sísmica de Puerto Rico. A la pucha, estamos complicados, Jorge. Dice, también registraron sismo entre Puerto Rico y República Dominicana. Está complicado en el Caribe. 5.4, magnitud 5.4. Tú sí te rima bañando en Mondina, Jorge. La 5.4. Lo de Venezuela fue más desastrosa porque era 7 y algo. Otro tema. Aterrizan en Venezuela vuelos humanitarios de Colombia y Ecuador. Y buscan a una familia de Marín desaparecida tras el terremoto de Venezuela. Habla de una historia de una familia. Dice que es residente en la localidad Pontevedrexa y muy vinculada al deporte local, había viajado a La Guaira al término del curso escolar para visitar a sus familiares. El padre dirige varios equipos, dice, de un hockey club, y los dos menores también compiten en la entidad. Buscan a una familia entonces de Marín desaparecida tras el terremoto. Y cuenta un poquitito la historia. Hay muchísimas historias así realmente de estos días trágicos realmente de Venezuela. Y los ingenieros de España alertan sobre el terremoto de Venezuela. Si eso ocurre en Granada o Murcia, la catástrofe sería de las mismas proporciones. La prevención sísmica en España es insuficiente. Tras la tragedia ocurrida en Venezuela, los ingenieros de caminos no han tardado en alertar de los peligros que conllevaría un terremoto de la misma magnitud en España. Si esto ocurre en Granada o Murcia, sería igual de devastador que en Caracas, dijo a El Mundo Ramiro, vocal de la Asociación de Ingenieros de Camino. Y el responsable de ayuda humanitaria de la ONU estima que hay más de 50.000 personas desaparecidas. Bueno, entonces hay varias. La Unión Europea confirma que mantiene sus sanciones a Venezuela, pero refuerza la ayuda tras terremoto.

0: todos.
1: Baíope. Baíopea. A ver qué hay más. Todos los datos. Iberia suspende los vuelos a Caracas hasta el 1 de julio y Air Europa y Plus Ultra hasta el domingo. No van a realizar viajes. Y los habitantes de La Guaira reclaman maquinaria pesada. Estamos sin herramientas. Habitantes de la localidad costera de Catia La Mar, en el estado de La Guaira, una de las zonas más afectadas por los terremotos en Venezuela, reclaman este viernes el envío de maquinaria pesada para la recuperación de los cuerpos que quedaron atrapados bajo los escombros. Bueno, así...

15:33 minutos y a ver un poco, hay ya una discusión porque Estados Unidos está enviando ayuda, incluso creo, tengo entendido la presencia ya de Estados Unidos en Venezuela, acuérdense todo el caso de Maduro y demás, todo lo que pasó y lo que sigue pasando en Venezuela, ahora se le vino este tema de los dos terremotos y ¿cuál es el análisis que, por ejemplo, en Brasil de facto hay un análisis sobre Estados Unidos y este tema de lo que está pasando en Venezuela? Dice, terremotos. Según un experto en relaciones internacionales, Estados Unidos intentará aprovechar la catástrofe en Venezuela para aumentar su influencia en el país. Así dice un analista. Amanda Harumi señala que los venezolanos tienen una larga tradición de autoorganización, pero que la ayuda humanitaria es fundamental. Fundamental, dice, esta ayuda humanitaria. La presidenta interina de Venezuela, Delcy Rodríguez, declaró el estado de emergencia poco después de que dos fuertes terremotos sacudieran el país. A última hora de la tarde del jueves, por ejemplo, el presidente Lula del Partido de los Trabajadores de Brasil habló por teléfono con Rodríguez y anunció que enviará un hospital de campaña para atender a las víctimas. Desde Estados Unidos, el presidente Nicolás Maduro, quien junto con su esposa Cilia Flores permanece cautivo desde enero, expresó su solidaridad con su pueblo en un mensaje publicado en sus redes sociales, afirmando que el país está pasando por momentos difíciles. Y la analista internacional Amanda Hamouri sostiene que, al igual que Brasil, otros países deben movilizarse para construir conjuntamente una red de ayuda humanitaria. Ve con recelo la forma en que Estados Unidos intenta posicionarse como protagonista de este proceso. Dice que Estados Unidos está ofreciendo ayuda, pero nada más que para posicionarse, Jorge. Por la desgracia, cualquiera diría ya, van a buscar posicionarse por la desgracia ajena. Esa es la crítica que hace esta analista internacional. Desde el 3 de enero hemos tenido una intervención directa de Estados Unidos. Seguimos con un gobierno liderado por Delcy, quien fuera vicepresidenta del presidente Maduro, actualmente retenida o retenido en Estados Unidos. Esta narrativa de que Estados Unidos está cooperando y brindando ayuda humanitaria se está intensificando debido a una situación extraordinaria. Después de todo, es un terremoto, una calamidad pública, algo imprevisto. Así que Estados Unidos está asumiendo este rol de socio y profundizando su presencia en Venezuela, dice, es para aprovechar este momento, dice esta analista, el caso de Estados Unidos. Para Harumi, este contexto refuerza una situación que se arrastra desde el principio de este año. Estados Unidos ha impuesto su fuerza en el territorio, reprimiendo incluso a las fuerzas populares. Es un gobierno secuestrado. Las posturas políticas de Venezuela, que siempre enfatizaron su carácter antiimperialista y denunciaron la intervención estadounidense en América Latina y Venezuela, ahora son moderadas, amistosas y diplomáticas en relación con la intervención estadounidense, que sabemos que tiene un interés directo en la riqueza de Venezuela, especialmente en su petróleo, subraya, está la analista internacional. La situación actual en Venezuela ya era muy difícil. Hoy se encuentran en estado de emergencia para salvar vidas ante este desastre. Les recuerdo una vez más, Estados Unidos está aprovechando este momento, esta oportunidad mediante ayuda humanitaria para entrar y ejercer mayor influencia sobre Venezuela. También quiero destacar que Venezuela ha estado muy aislada internacionalmente. Amanda Harumi también cree que Venezuela tiene un alto grado de capacidad de autoorganización desde las comunas, desde las milicias cívicas. Creo que este movimiento venezolano de hermandad, de solidaridad entre el pueblo, estará muy presente hoy, ya que estamos presenciando una operación de rescate muy triste, no solo de personas, sino de personas sin hogar. Los edificios mismos ya no son aptos para albergar personas. Ese otro tema también, ya tiene rajaduras, están con problemas, ya no da para vivir ahí, Jorge. De Yupines, Jorge. Ve ahí una rajadura, ¿te animaría a entrar ahí? ¿No? ¿Ni pasar adelante? Ay, jefe de Jorge, ¿será?

Y bueno, qué cosa, ¿no? Qué terrible todo esto, realmente, lo de Venezuela. Bueno, entonces, impresionantes son los datos de todo lo que nos estamos enterando, evidentemente, de cantidad de víctimas, de desastres devastadores en varios estados, edificios derrumbados, colapsados y otros que a lo mejor no se vinieron abajo, pero tienen problemas. Y entonces ya no daría para vivir también. 15, 39 minutos, 15, 39 minutos. Bueno, la gente por ahí que tenga posibilidad y quiera participar, al menos los celulares, con los celulares podrían participar. Líneas bajas, hasta el momento imposible. Eso también, ¿eh? Entonces, por ejemplo, no se podría, por eso ya no estamos teniendo la entrada de Ricardo Medina desde Londres, porque no funcionan estas líneas bajas. Entonces, el tema, quedan opciones por celulares. Vamos a ver si por ahí no tendríamos algún contacto con Ricardo Medina en la semana. Pero hoy ya imposible, ya no habrá. Además, ya estamos a 15 con 40 minutos según la información. Y enseguida voy a entrar un poco al tema deportivo, porque está eso también en el contexto, en el ambiente. Los cálculos, las posibilidades que tiene todavía la albirroja. Está ya clasificada y depende, se podría decir, depende. Hay un buen porcentaje que da, mirando algunos números, de que Paraguay va a clasificar. Pero va a depender de otros partidos. Dice escenarios de eliminación, clasificación y posibles rivales en 16avos del Mundial 2026. Entonces hay unos cálculos matemáticos y cómo estamos según estos cálculos matemáticos en el Mundial. O sea que clasificado, para decir totalmente, no estamos. Medio estamos, y a lo mejor se podría usar esa palabra, medio, medio, pero dependemos de otros partidos. Paraguay ya suma 4 puntos y espera la confirmación matemática para avanzar a los 16avos de final. 15:41 minutos. ¿Y cuáles son estos cálculos? Ya les digo enseguida. Por ejemplo, Paraguay quedó a las puertas de las 16avos de final del Mundial 2026, aunque todavía deberá esperar para celebrar oficialmente la clasificación. El empate sin goles frente a Australia le permitió llegar a 4 puntos en el grupo D, una cosecha que, de acuerdo con las proyecciones, alcanza en la enorme mayoría de los escenarios para avanzar como uno de los mejores terceros. Las probabilidades juegan claramente a favor de la albirroja, son probabilidades estadísticas. Según los distintos escenarios posibles, Paraguay cuenta con 99.2%, dice esto, de probabilidades de acceder a los 16avos de final, mientras que apenas existe un 0.8% de opciones de quedar eliminado en la fase de grupos. 99.2%, dice, de chance tenemos, pero hay un poquitito ahí. Oye, que sí, ese, pero ya casi, ya y quema, Jorge, y ya está, Jorge, ya estamos. Ahora bien, y esto es lo lindo, y ahí está lo malo también. Por ejemplo, para que Paraguay no clasifique, ¿qué debe pasar? ¿Qué combinación? Por ejemplo, en el grupo G, que exista una victoria de Bélgica ante Nueva Zelanda y de Irán ante Egipto, por ejemplo. Esto va a ser malo. ¿Qué ocurra? Si sí, hay victoria de Bélgica ante Nueva Zelanda y de Irán ante Egipto. En el grupo H, de que exista una victoria de Cabo Verde ante Arabia Saudita y de Uruguay ante España. Y en el grupo J, que ocurra lo siguiente, que empate con goles entre Argelia y Austria. Y en el grupo K, victoria de República Democrática del Congo ante Uzbekistán. Esto no conviene también. En el grupo L, empate entre Croacia y Ghana, la selección europea quedará tercera con 4 puntos y mejor diferencia de goles que Paraguay. ¿Viste las combinaciones, Jorge?

0: Hay combinaciones acá que hacen. Empate, por ejemplo, entre Croacia y gana más victoria por tres tantos de Panamá sobre Inglaterra. La selección británica quedará tercera con 4 puntos y mejor diferencia de goles que Paraguay. Hay diferencia con el tema de diferencia de goles, no es el problema también. Derrota hasta por 2 tantos de Ghana ante Croacia. La selección africana quedará tercera con 4 puntos y mejor diferencia de goles que Paraguay. Si al menos uno de estos escenarios no se concreta, la albirroja ya asegurará su clasificación. Y yo creo que esto no va a ocurrir, Jorge. Así que ya pará, Jorge. Ya parate. ¿Qué va a pasar entonces? Va a ser ya parate entonces. ¿Cómo? Los dos pensamos así. Va a ser demasiado difícil que entonces no pase para, o sea, más ya pasó prácticamente. Pero para la comunicación oficial, pues hay que aguardar algunas cuestiones. En caso de avanzar como uno de los mejores terceros, ¿qué va a pasar? Paraguay enfrentará a uno de los líderes de los siguientes grupos. Y es del grupo E, Alemania. Y del grupo I sería Francia o Noruega. O en todo caso, el grupo K, ahí está Colombia o Portugal. Más de preferir, Jorge. Colombia, Portugal, Noruega, Francia o Alemania. Y ahí ya cada uno va a dar su palpite, su opinión, qué convendría los cálculos a 1.000. O calcula, lo mitad lo que va a pasar. Pero esto ya son cálculos matemáticos. Así que, a ver un poco, quiero repetir el porcentaje que trae este periódico. Dice, Paraguay cuenta ya con un 99.2% de probabilidades de acceder a los 16avos de final. Y apenas 0.8 de opciones de quedar eliminado. Opuca, Jorge. Opuca. 99.2% de probabilidades. Según estos cálculos. 15.46. Bueno, lindo tiempo. Sol aquí. Reitero, domingo sí podríamos tener lluvia según metrología. Y evidentemente que el frío, frío, ya a estas horas al menos no estamos teniendo. Aumentó un poco más la temperatura, vientos del noreste también. Eso va ayudando. ¿Te acuerdas, Jorge, teníamos ese viento sur de? 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Hoy ya se lanzó todo esto allí en la escuela de San Cayetano y ya está en circulación. Ya pueden comprar y probar la suerte. Auto 0 km, el primer premio. Pero no es cero ni tanto. Va ella pone mejor esa no hablan de auto. A lo mejor es ahí juez tereitan de Ipurumay. O hay juez trailer y autos hoy con llevo y verube. Humiala. Va, humiala ya, está suave. O hay juez trailer, no, da y purumo. Ay, dije, ojo, oye, o guatajo. No. 15:47 minutos. Hacemos la pausa. Es viernes y les digo, no vamos a tener contacto. Estamos con problemas telefónicos. No hay caso con el tema internacional. ¿Qué? Ahí hay una comunicación. ¿No será Ricardo? ¿Eh? ¿No? ¿Quién es? ¿Eh? Ah, oyente, yo pensé que era. No. Oyente en línea, buenas tardes.
1: Bueno, me gustaría tu pronóstico futbolero. ¿Cómo vamos a hacer, en vez del fútbol, que me analice cómo vamos a hacer que ya subió todas las cosas y 5% nomás va a subir el sueldo mínimo? ¿Cómo le voy a dar de comer a mis hijos? Ahora en vez de lechuga, yo estoy comprando cebollita de hoja. Porque es más barato y tiene viendo la parte verde y la otra parte también tiene con salseo y es barato y les gusta, le hago revuelto así con huevo y ya tienen un frondoso desayuno. Y bueno, ¿cómo le hago para que me alcance el sueldo para el pasaje si mi marido gana el sueldo mínimo? Yo tengo 2 hijos y soy ama de casa y

0: nombre, el amor, colgué mi título, estoy cocinando, lavando la ropa, me tengo para pagar empleadas. ¿Cómo le hago? Ese pronóstico es lo que me interesa, ¿eh?
1: Y
0: te sigo escuchando.
1: No, Ana, espectacular lo que está diciendo, y debe ser el cálculo más difícil todavía. Nuestra situación espectacular ahí está. Comparación un poco y tomando este ejemplo, porque estamos haciendo todo el mundo cálculo, más cálculo sobre la selección, pero y nuestro, ¿cómo es, Jorge? Sería esto, nuestro mundial cotidiano, económico. Todo el día estamos viendo este tema, por ejemplo, del salario mínimo, lo que pasa con la corrupción en Paraguay, no alcanza nada a fin de mes. Ahora, por ejemplo, probablemente la gente lo que está haciendo es hacer más deuda y deuda para poder alcanzar el fin de mes. Después, ¿qué va a hacer? Otra deuda más para arrancar. Y es cierto, muy cierto lo que dijo Ana. Realmente, este sí es un cálculo. Y las... ¿Qué decís? ¿Mm? ¿Quién dijo eso? ¿Elías Rolón? ¿Eh? Ah, no, ese no. Yo, ese otro no. Pero interesante realmente esta pregunta y este comentario de Ana. Nuestro bolsillo está en descenso, dice. ¿En términos futbolísticos, Jorge? Ya ni en tercera ¿no? Ni en tercera división no está más. Bueno, ahí Jorge ya le dio también esa onda futbolera, pero muy realista de lo que pasa con los bolsillos de los paraguayos. Dice, ni en tercera división ya está. Ya, o sea, ¿qué es lo que vale hoy día, por ejemplo, 100 mil guaraníes, Jorge? ¿Qué es lo que uno podría hacer con 100 mil guaraníes? Va, en la yepota. Bueno, interesante. Muy creativa realmente esta cuestión de Ana ahí al hacer esta analogía. Porque estamos hablando mucho de cálculo del fútbol, pero... Upeleña en esa situación, esa la llama, ya calculada, o sea, si tal cosa, claro, son siempre condiciones. ¿Cómo, por ejemplo, alcanzar fin de mes, Jorge? Si hago tal cosa, dejo de comer tal cuestión, como lo otro, ya no como. Podría hacer varios cálculos. Gracias, Ana. Interesante esto de la participación de la audiencia para alertar un poco sobre estas situaciones también. 15:51, Jorge, ¿por qué no hacemos una pausa, una pausita? Ya volvemos. Así que hoy, para la gente que siempre está esperando a Ricardo Medina, hoy imposible, no vamos a tener. Ahí está la canción para esta tarde del viernes.

Bueno, ya son las 15 con 55 minutos. Este programa, a partir de las 4:30, ya les adelanto, y sería interesante porque va a ser sobre educación para la gente interesada, 16:30 aquí en Radio Fe y Alegría, 16:30 a 18 horas, Red por el Derecho a la Educación, Desafío y Oportunidad, este viernes de 16:30 a 18 horas aquí en Radio Fe y Alegría. Y vamos a tener reflexiones de los profesores Marina y Melquiades, siguen conversando sobre la evolución de la pedagogía, invitando a buscar en experiencias pedagógicas que fueron surgiendo en situaciones sociales, críticas de cambios, donde parecía que la escuela, la educación ya no respondía a las necesidades de la gente, como es hoy una sensación general. En vez de buscar chivos expiatorios, analizar, reflexionar, mirar las causas y probar soluciones inspirados en la evolución del pensamiento pedagógico. Entonces también los oyentes podrán participar, al menos sobre todo el tema para usando o las líneas celulares, porque reitero, no funcionan las líneas bajas. Así que 16:30 a 18 horas por Radio Fe y Alegría, programa sobre educación. Espectacular va a estar esto, profesora Marina, profesor Melquiades, Red por el Derecho a la Educación. 4:30 a 18 horas. Aprovechemos este planteamiento también. Ahora ya son las 15:57. Estoy mirando, hace rato pusiste el tema de Indios Solares, ya fue de este mundo, como se dice comúnmente, y cuando le habían anunciado su enfermedad en el 2016, él que había dicho, siempre así muy interesante, hasta muy llamativo, la forma de responder Jorge y sus reflexiones. El 12 de marzo, por ejemplo, de 2016, en un multitudinario recital en Tandil, el Indio Solaris confirmó ante miles de fanáticos cuál era la enfermedad que padecía. Ahí les dijo, yo estoy con esta enfermedad. Esto fue ya en el 2016. ¿Y cómo les dijo? ¿Qué palabras utilizó? Literalmente dijo, se dice por ahí que tengo una enfermedad. Sí, es verdad. Mr. Parkinson viene pisándome los talones. Pero bueno, así es la vida, dijo desde el escenario Jorge. Así es la vida, dijo él. Mr. Parkinson viene pisándome los talones. Y en otro momento había dicho, por ejemplo, no me gusta ni el pasado ni el futuro. Eso dijo también en un momento dado. ¿Qué significa esto? Y como comentó, él dijo, el pasado porque ya no tenemos la posibilidad de hacer nada con él. Y el futuro es una aventura de la imaginación. Dicen, por eso no me gusta ni el pasado ni el futuro. El Indio Solares.

¿Qué decía más también? Estoy... dice, no emito juicio sobre mi vida porque me es imposible estar de acuerdo conmigo. Entonces yo no emito juicio, decía también. Bueno, y dice, yo no sirvo para viejo. Hacer canciones es lo que me mantiene vivo. Decía en un momento dado también, cuando estaba vivo. La vida para mí no es una cosa que se deba proteger entre algodones. El algodón está haciendo daño a esa vida. Y también decía, no tengo miedo a la muerte. La curiosidad es más grande que el miedo. Interesante, ¿eh? Las frases célebres recordando al Indio Solari, ya que pusiste para iniciar la programación la canción del Indio Solari, ¿eh? No tengo miedo a la muerte. La curiosidad es más grande que el miedo. Y a ver si tengo algo más. A ver. Una cosita más. Nos estamos yendo prácticamente, Jorge. No estamos yendo. A ver qué es. Me sorprendió esto de Lilian Samaniego, porque está apareciendo un texto en el Nacional. ¿Qué pasa con Lilian Samaniego? Ratifica su candidatura presidencial y descarta bajar a favor de Vince. Mira, apareció hoy esta información. Interna en la ANR, Lilian Samaniego ratifica su candidatura presidencial. La senadora colorada aseguró que competirá por la presidencia de la República. Desde la disidencia. Y afirmó que no renunciará a su postulación. Apareció esto. En fin, vamos a ver ya que después van a ir. ¿Qué más se va a escribir esto sobre esto también? 16, un minuto. Y bueno, nos vamos también. Nos queda todo lo que va. Vamos a ver lo de Venezuela la próxima semana. ¿Qué más datos? Porque con dos terremotos devastadores. Están apareciendo y preocupante, 50.000 desaparecidos, según la ONU, 50.000 desaparecidos en Colombia con esto, en estos dos terremotos, devastadores realmente, así ya están utilizando este tipo de calificativo. Bueno, 16, un minuto, gracias Jorge, gracias a todo el público, la rifa, fe y alegría, los números. Los talonarios ya están circulando. La gente que quiera incluso puede pasar por la radio, puede llevar algún talonario si quiere, algún numerito, probar la suerte, no está de más. Por ahí saca un auto 0 kilómetros y nos invita aunque sea 2 cuadras, Jorge, para pasear. 2 cuadras y no más. Bueno, nos vamos. Lindo tiempo realmente, pero hay que siempre abrigarse. Esto va a bajar la temperatura para esta noche y domingo. Llueve, dice meteorología. Vamos a ver qué tal Asunción y el departamento central. Buen fin de semana, que pasen súper bien.

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0: 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Bienvenidos y bienvenidas. Cada 26 de julio se celebra a San José María Escrivá, el santo de lo ordinario. Cada 26 de junio, la Iglesia Católica celebra a San José María Escrivá de Balaguer y Albaz, sacerdote español, fundador del Opus Dei y autor de Camino, obra de gran provecho espiritual para millones de católicos. Y el PAOICO presenta las siguientes informaciones. Dos terremotos se registraron en forma consecutiva en Venezuela, dejando consecuencias trágicas en varias regiones. Alexandre Medina, de Radio Fe y Alegría de Venezuela, describió sobre la magnitud de los terremotos que golpearon a Venezuela el miércoles 24 de junio.
1: Estos dos terremotos, porque esa es la categoría que ya oficialmente se le ha dado a estos dos sismos, uno de 7.2 y otro de 7.5, los dos casi que al mismo tiempo. El segundo ocurrió un minuto después del primero, de altísima intensidad. Pasada las 6 de la tarde, hora de Venezuela, justamente mucha gente se disponía a ver el partido de fútbol Brasil-Escocia, porque además ayer, 24 de junio, acá fue feriado. Celebrábamos la fiesta patria de la batalla de Carabobo, que de alguna manera le dio la independencia a Venezuela del yugo español hace 205 años. Cuando se registraron estos dos movimientos telúricos en casi todo el país, no preveíamos pues la magnitud de las consecuencias que luego, horas después, sí comenzaban a aparecer por medios de comunicación, por redes sociales, por algunas plataformas digitales, sobre todo con videos y fotografías que reflejaban todo lo que ya hoy en día podemos decir ha sido una verdadera tragedia en Venezuela, sobre todo en Caracas, la capital venezolana, y un estado que es costero, donde está justamente el aeropuerto internacional Simón Bolívar, que es el estado de La Guaira, que se encuentra a una hora aproximadamente de la ciudad de Caracas.
0: El comunicador venezolano destacó que hubo colapsos de hoteles y la cifra de víctimas podrían elevarse.
1: Ha confirmado la cifra de 164 personas fallecidas, pero estiman que puede ese número aumentar en las próximas horas, porque el número de personas desaparecidas, al menos en el estado La Guaira, donde se

0: exploraron, desplomaron edificaciones completas, colapso de viviendas, hoteles también donde se encontraban algunas personas vacacionando, ya sobrepasa las 5.000 personas, por lo cual se cree que este número de fallecidos puede aumentar. El gobierno también informa que hay 971 personas heridas, pero también este número puede elevarse y continúan las labores de rescate de personas que se sabe ya están debajo de escombros, de edificios y de casas que, repito, pues ayer se derrumbaron, sobre todo con estos dos terremotos, pero además, Galo, con un elemento adicional, y es que luego de los dos terremotos en Venezuela se han dado 55 réplicas entre la noche de este miércoles y la madrugada de este jueves 25 de junio.
1: Comentó además sobre las regiones de Venezuela que fueron afectadas.
0: Mira, que representan la región central, es decir, es el centro digamos, de la capital de Venezuela, ¿no? Pero hay un estado que es el estado Carabobo, que es un estado costero también, donde está uno de los principales puertos marítimos del país, que es Puerto Cabello. Este es un estado que además siempre ha tenido una tradición sísmica. Este estado también sufrió mucho anoche. El gobernador de esta entidad informaba a través de justamente de Radio Fe y Alegría Venezuela que al menos hasta anoche tenían un listado de 13 personas fallecidas. Esto, por supuesto, pues él necesitaba corroborar más adelante. Y también sufrió mucho el estado que está también en el centro del país, pero un poco más alejado de Caracas, que es el estado Aragua, que también es un estado de muchas playas, de muchas costas. Porque hay que decir lo siguiente, este sismo que tuvo epicentro justamente en medio de todos los estados que te estoy mencionando, dan hacia el mar Caribe. De hecho, se levantó pues una alerta de tsunami. Se creía que anoche podía haber también este fenómeno, pero por fortuna la marea bajó bastante, el oleaje bajó bastante, bueno, y gracias a Dios pues no pasó a mayores, ¿no?
1: Palabras de Alexandre Medina de Radio Fe y Alegría de Venezuela. Falleció en el trayecto entre Fasardi y Villarrica una pobladora. El drama de la salud. Antonio Ramírez de Radio Admiración de Fasardi comentó sobre un caso que sucedió en Fasardi, donde una persona perdió la vida por el camino donde buscaron acercarla a Villarrica, pero no aguantó.
2: Una viuda que fue esposa de un combatiente de la guerra del Chaco, fallecida en esta madrugada, según nos contó el compañero Alejandro, su hija, la hija de esta viuda, es la pareja de nuestro compañero Alejandro y acaba de informar que ha fallecido, que acá hay que correr 45 kilómetros para urgencia y por el camino de Villarrica falleció doña Arsenia, viuda de Pereira, ya hacia los 90 años. Nuestra condolencia con al compañero Alejandro, a ver que le acompaña como pareja la hija de esta viuda.
1: Palabras de Vidonio Ramírez de Radio Admiración Pasar. No existe acompañamiento del Estado a pequeños productores agrícolas de Itapúa. Lisandro Benítez de Natalio Itapúa dijo que no existe apoyo del Estado para los pequeños productores, sobre todo a los que se dedican a la yerba mate.
3: Tengo compañeros importantes con el Poblandú allá, porque falta planificación y unificación de la parte de la producción, no solamente de la yerba que hay allá en Senguana, pero la noía allá. Pero mi castilla es pues, los productores en el campo rural, oye, pues con todos los mitos, no, hay que ahí acompañamiento del Ministerio de Agricultura y Ganadería, solamente éramos ni me veces mil porque ya y mi vida de verdura ni me es pollito, cuando en los momentos ahí en la política, oye, dije ya lo mitad con campaña política ni me a la pealidad, ni lo sé, la sala de eficiencia.

0: el pueblo allá. La gente cuando ni organizase, compañero, principalmente los productores, ahora rechaza categóricamente esa clase de altitud. Lleva agua hoy en la tapiza productores. Y solamente con esta fue a nivel nacional allá, entonces, y débil año de productos, pues ya no ni organizáis, ya no rechazáis categóricamente, ya dejáis una cosa porquería. Digo, algo falta planificación y unificación de la producción, no solamente caíste, oye, pues ya estáis te duro, ni crédito, porque el Estado que no paga, ve ilumitando, ahí no paga, soy la por gente. O pagan de y deuda con esta parte de la producción, o anga mandiócuri y precio por el año pasado, muy probable que cuatro años de mañana hubo llegado a este que la dama niño tuvo, pero vende la idea, la oferta y la demanda ya. Entonces, oye, cada método de trabajo con la gente de las municipalidades, con la del Ministerio de Agricultura y Ganadería, de cada departamento y cada distrito de Catuamuesa. Oye, voy a dejarte nombrar otro lado con parte de producción. Se hace preocupar, compañero, cuando con temas de lleva a los productores, a ver, y los sufridos trabajadores, por lo menos principalmente a los travesteros, porque en algún momento van a velar los mitalles y el mismo saco. Y ojo, otra vez se bajan en un precio miserable el tema de lleva, 500 para mil puestos en compuesta. Ya no satisfacemos, va a venir la parte alimentaria, compañero.
1: Comunicador de Natalio se refirió además a la situación de los adultos mayores.
0: Quebrantaje me acompañó de primera edad que conté de adultos mayores. Era la otra de Isna Guajana, Santiago Peña, de Isna Guajana, esa Guajana, la representante del pueblo de Coajina, el tío de derecho de Guajana con los adultos mayores, bastante más de un mismo hija de Coajina en Carpa, en resistencia a las Carpas, en resistencia de. Hasta el espíritu que se está organizando la gente, no solamente de los adultos mayores, ya estaba acompañado, como el nieto, está ira, viñeto, a ver, y una persona al dormir o ni mantener o calor para alimentación, no estaba acompañado, y abuelo, fuera, y tú, a ver, a todo ello, tiene resistencia, a nieto, que con el está para el güey, deja ñamondo, por una vez la dificultad que dejó a Gina con grandes desafíos a grandes. Narcopolítico ya de Cuajina, que usted nombre una página el representante de Guajuya de Cuajina, ningún amigo de cámara que es de estudio enérgicamente a esta clase de actitud, va a ser preocupado. Y hay una compañera, porque además mi tapizacuera, que te vengo ni en el principal, es nada tema de adultos mayores, ni acompaña para mí, una cosa con momento que ya Mondoro de una vez la dificultad, y es una
1: versiones de Lisandro Benítez, de Natalio Itapúa. Virus respiratorios causan cuadros peligrosos para los niños. El doctor Ernesto Weber, pediatra, que pertenece a la Asociación de Pediatras del Paraguay, señaló que están circulando virus respiratorios que están afectando a los niños con posibles derivaciones peligrosas.
2: Muy importante es abrigar bien a los niños y tener al día su esquema de vacunación. El Ministerio de Salud está anunciando desde hace varias semanas ya el ingreso de los virus respiratorios, principalmente virus de influenza A y B, y virus sincicial respiratorio, que es uno de los principales causantes de cuadros respiratorios en los niños menores de un año y especialmente en los menores de 6 meses. Entonces, muy importante estar al día con los esquemas de vacunación. También tenemos que recordar que estas vacunas que están disponibles, la vacuna de influenza, hace muchísimos años que está circulando, o sea, que se usa y no se han reportado ningún tipo de efecto adverso a este tipo de inmunizaciones. Y el nuevo anticuerpo monoclonal que tenemos para virus sincicial respiratorio es asimismo un anticuerpo, o sea, no es una vacuna como sí, verá que es el nirsevimab. Es un anticuerpo monoclonal que reciben los niños. En esta campaña de invierno, los que nacieron a partir de noviembre del 2025 ya son, digamos, objeto de esta campaña, hasta los que nazcan hasta fines de julio de este año.
1: El doctor Ernesto Weber, pediatra, que pertenece a la Asociación de Pediatras del Paraguay, señaló que están circulando virus respiratorios que están afectando a los niños y podrían

0: derivar en situaciones peligrosas.
1: Nosotros en la campaña del año pasado, de la campaña de enfermedades respiratorias, donde también usamos nirsevimab, no es que no se dieron más las bronquiolitis. En primer lugar, no falleció ningún niño. El año antepasado habíamos tenido 12 fallecidos por bronquiolitis. El año pasado no falleció ningún niño por bronquiolitis. Sí tuvimos cuadros de bronquiolitis, pero fueron bronquiolitis leves, que se internaron en la sala con nebulización, aspiración, y pasó el cuadro respiratorio, ¿verdad? Pero no esas formas graves que necesitan terapia intensiva, respirador, oxígeno y mucho cuidado de terapia intensiva sobre todo. Entonces, las vacunas previenen sobre todo las formas graves, las que son mortales, las que se pueden complicar. O sea, un cuadro leve, igual si te pones la vacuna antigripal, te puede agarrar un resfrío, ¿verdad? O sea, lo que te protege la vacuna es de las neumonías por influenza, o de las encefalitis por influenza, o de las miocarditis por influenza, que son cuadros realmente graves.
0: Palabras del doctor Ernesto Weber, médico pediatra de la Asociación de Pediatras del Paraguay. Llegamos al final del informativo PECO correspondiente al 26 de julio de 2026. Sigan en la sintonía de las 1300 AM. En la coordinación técnica estuvo Jorge Fleitas. Tengan ustedes un excelente resto de jornada y un feliz fin de semana. Muchas gracias.

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2: Muy buenas, estimados oyentes de Radio Vaticana y Vatican News. Bienvenidos al programa informativo en lengua española. Un cordial saludo de la redacción hispanoamericana y de quien les habla Sebastián Sansón Ferrari este jueves 25 de junio de 2026 en la 12ª semana del tiempo ordinario. La Iglesia celebra la memoria litúrgica, entre otros, de San Guillermo Abad, fundador de los monjes de Montevirgen. Hoy destacamos: León XIV reivindica el poder del deporte, la competición pasa pero los valores permanecen. En su discurso a los rectores de las universidades jesuitas de Norteamérica, el Papa destaca una tangible y creciente hambre de Dios entre los jóvenes e insta a las universidades a dialogar con los grandes pensadores del pasado y del presente. De esta manera podrán educar con el ejemplo y no solo con la teoría. Este viernes 26 y sábado 27 de junio tendrá lugar el segundo consistorio extraordinario convocado por el Papa León XIV, junto a los miembros del Colegio Cardenalicio, para debatir, reflexionar y profundizar en temas de actualidad de la Iglesia y del mundo. Cherni, la crisis de Hormuz nos recuerda que la humanidad depende del mar. Mensaje del prefecto del Dicasterio para el Servicio del Desarrollo Humano Integral con motivo del Domingo del Mar, que se celebra el 12 de julio. Venezuela, estado de emergencia tras dos fuertes terremotos. En instantes el detalle de las noticias. Buena sintonía.
3: E con gioia che incontro tutti voi, dirigenti della Federazione Italiana Nuoto.
2: En menos de 24 horas dará comienzo en Roma el 62º Trofeo Sette Colli, el Trofeo de las Siete Colinas, la prestigiosa competición internacional de natación que se efectúa cada año en la capital italiana. El Santo Padre ha querido encontrarse con los directivos de la Federación Italiana de Natación y algunos de los atletas que competirán los próximos días 26, 27 y 28 de junio para proporcionarles algunos consejos prácticos antes.

0: del torneo. El deporte, cuando se vive adecuadamente, es una medicina para el cuerpo y para el espíritu. El primer punto que señala el pontífice a los atletas es la motivación. El Papa explica que el deporte, además de integrar las diversas dimensiones de la persona y orientarlas hacia valores muy importantes como el compromiso, la solidaridad y la honestidad, es una excelente oportunidad para ejercitar la fuerza de voluntad impulsada por la motivación. En la actividad deportiva, especialmente la que se desarrolla a nivel competitivo, el ser humano ejercita su fuerza de voluntad, pero lo hace en la medida en que está motivado. Y aquí se distingue la calidad del deportista por la calidad de sus motivaciones.
1: Infatti, si pratica immersi in un elemento, l'acqua, che avvolge la persona.
0: El segundo punto es el crecimiento espiritual. El Papa señala que la natación tiene algo especial, y en concreto para nosotros, los cristianos, además, el agua es símbolo del bautismo y de la vida nueva en Cristo. Se practica inmerso en un elemento, el agua, que envuelve a la persona. Esto evoca simbólicamente un aspecto constitutivo de nuestra existencia desde el seno materno. Vivir significa aprender a moverse en armonía con los demás y con el entorno que nos rodea. El tercer punto que ha mencionado el Papa es el encuentro pacífico entre los pueblos.
1: Tutti voi, infatti, provenienti da paesi diversi, vi siete riuniti qui, animati dalla stessa passione e dagli stessi valori.
0: Todos ustedes, procedentes de distintos países, se han reunido aquí animados por la misma pasión y los mismos valores, más allá de cualquier diferencia de idioma, nacionalidad o cultura. Además, insiste en que esta pasión conjunta, característica de las competiciones deportivas internacionales, contribuye al encuentro pacífico entre los pueblos y la fraternidad. Su invitación final ha sido a seguir practicando y difundiendo los valores del deporte, porque la etapa de la competición pasa, pero esos valores permanecen.
1: I valori dello sport, perché l'età dell'agonismo passa, ma quei valori restano.
2: Caminemos juntos con el Papa. 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
1: I'm pleased to welcome all of you here this morning. Presidents and representatives from the Jesuit colleges and universities of North America.
0: En el ámbito escolar, aprendemos y crecemos a través de las historias, y a menudo las experiencias y perspectivas más enriquecedoras no provienen de los caminos más lineales, sino de aquellos que casi siempre encuentran esos espacios de aprendizaje cerrados: inmigrantes, refugiados y personas afectadas por la pobreza. El Papa León XIV se reunió este jueves 25 de junio por la mañana con los rectores de las universidades jesuitas de Norteamérica. En su alocución esbozó una inversión con un enorme potencial: ofrecer a los grupos más desfavorecidos la oportunidad de beneficiarse de un programa de estudios avanzado. Este gesto no es solo inclusión, sino un intercambio recíproco de dones. De este modo podrán integrarse más plenamente en las sociedades en las que viven y enriquecer la comunidad estudiantil en su conjunto, compuesta por jóvenes que sienten una sed de Dios tangible y creciente.
1: Oftentimes, young people are left without hope in a world that seems to lack the promise of a better future.
0: La audiencia aborda los numerosos retos de los cambios trascendentales actuales. Una sociedad, aquella en la que operan las universidades, que el Papa describe como cada vez más secularizada, en la que muchos buscan eliminar cualquier mención de Dios de la esfera pública y la cultura popular. La política no responde al clamor de los marginados. Los jóvenes ya no saben cómo tener esperanza. El medio ambiente se degrada por intereses particulares y crece la conciencia sobre el impacto potencialmente dañino de la inteligencia artificial. Sin embargo, este complejo panorama puede tratarse mediante la aplicación de las cuatro preferencias apostólicas universales de la Compañía de Jesús, confirmadas por el Papa Francisco en 2019. León XIV las

0: ha analizado a la luz de los retos actuales que enfrenta la educación superior. La primera, indicar el camino hacia Dios a través de los ejercicios espirituales y el discernimiento, está en armonía con el compromiso académico, como enfatizó el obispo de Roma durante su visita pastoral a la Universidad Sapienza. Quienes investigan, quienes se dedican al estudio y quienes buscan la verdad, en última instancia buscan a Dios, lo sepan o no. 100.000 euros, cifra acordada tras mantener contactos con el nuncio en el país, Monseñor Alberto Ortega Martín, y con el arzobispo de Caracas, Monseñor Raúl Bior Castillo. No obstante, se mantendrá una atención constante sobre las necesidades del pueblo venezolano, que en los próximos días, siguiendo las indicaciones de la iglesia local, se intentarán satisfacer. Aquí concluye, estimados oyentes, el programa informativo en lengua española de Radio Vaticana y Vatican News. Gracias por su amable y fiel sintonía. Los invitamos a ampliar toda la información concerniente a la actualidad del Papa León XIV, el Vaticano, la Iglesia y el mundo en nuestro sitio web www.vaticannews.va/es y en nuestras redes sociales Facebook, X, Instagram, YouTube y nuestro canal oficial de WhatsApp Vatican News Es. Que tengan un feliz jueves. Alabado sea Jesucristo. 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

0: Hola, buenas tardes. Ma eisha papende karu. Nyandero u, pero kwarahu. Nyande abriga. El sol nos abriga y nos alegra. Estamos en pleno invierno, ¿verdad? Ya. Pero nunca tuvimos tanto frío como en estos días. Estamos aquí como algunos viernes, porque ahora nos turnamos con otro grupo. Y hoy nos toca al profe Melquiades y a mí espacio para pensar, para reflexionar, para invitarles a ustedes también a hacer lo mismo. Ya estamos con el profe Melquiades. Daisha para Melquiades.
1: Buenas tardes,
0: Café coma.
1: Marina. Buenas tardes a los oyentes de Educación, Desafío y Oportunidad también, los de Radio Fidelería y los que van a escuchar a través de radios comunitarias también. Buenas tardes para todos.
0: Hay una resonancia, no sé. No sé a qué se debe. Jorge nos estará atendiendo, a ver si nos cuida un poquito. Él es maravilloso para la consola, sabe manejar esto del sonido. Ahora ya creo que no hace más resonancia. Realmente suceden tantas cosas, profe Melquiades. Ya no sabemos para dónde mirar. Estamos tan como revoltosos, como hay como una sensación de que algo no está funcionando, ¿verdad? El mundo nos desafía con cosas que ocurren y lastiman a la gente, sobre todo a nosotros que nos preocupa cómo está viviendo la gente. Las últimas noticias, profe Melquiades, de lo que está pasando en América, sobre todo en este país, que nos queda un poco lejos. Pero estaba cerca porque estábamos bastante unidos una temporada. Y hay muchas personas que se vinieron de ese país para buscar vivir mejor hacia el sur. Me refiero a Venezuela. Esto que pasó en Venezuela realmente es lastima el corazón, ver cómo se derrumban casas, se pierden vidas. ¿Qué reflexión te provoca esto, profe Melquiades? Porque a mí me entristece muchísimo. Y digo, bueno, por lo menos ellos estaban un poco más preparados. Si nos llegara a ocurrir una cosa así acá, ¿verdad? Realmente sería terrible. Es como es terrible lo que está pasando en ese país, hermano.
1: Sí, realmente. Bueno, en la colita de Vatican News hicieron alusión a lo que está sucediendo en Venezuela, ¿verdad? Un fenómeno natural, en realidad son dos terremotos y ya en este momento están cerca de 1.000 muertos. 920 es lo que últimamente oficialmente se informó y muchos desaparecidos también. Y realmente cuando uno ve fotos acerca de los edificios que están destruidos, información es de que son cerca de 400 los edificios derrumbados, ¿verdad? Y 14 hospitales que están dañados, no fuera de funcionamiento, ¿verdad? Lo que uno enseguida piensa es en Gaza. También en el sur del Líbano, un fenómeno natural puede echar a perder vidas y destruir edificios.
0: Sí.
1: Pero la agresión de Israel mató mucho más que esto, destruyó más hospitales. Y tenemos que pensar en esto. Dijiste que te duele lo que está pasando en Venezuela. A nosotros nos interesa lo que tiene que ver con educación también, pero educación depende de las condiciones de vida de la gente.

0: la educación se va a ver afectada en esta zona de terremoto. Pero hay una cosa que también me parece que es importante y es la respuesta de solidaridad de países. Por un lado, hay países que se muestran solidarios, pero también de la gente que tiene que buscar cómo apoyar a Venezuela. No ahora nomás, porque ahora es el momento en que las cosas duelen. Pensemos nosotros en la tragedia de Cuabolaño. Cuando uno se encuentra en una tragedia como esta, no tiene, sino no puede impedir comparar con las cosas que se conocen. Yo comparé con Gaza, con el sur de Líbano, pero también podemos comparar con nuestro Cuabolaños. Y la solidaridad no tiene que ser solamente en el momento de la tragedia. Tiene que ser continuada.
1: Es realmente conmovedor y genera reacciones en la gente. Cuando es un problema, digamos, de la naturaleza, que se supone no tenemos controlado, ¿verdad? Algunas cosas sí, pero este tipo de movimiento, evidentemente que no. Hasta cierto punto se puede adelantar, porque surgieron noticias después que ya se estaba avizorando que iba a ocurrir, pero fue a último momento, no hubo tiempo casi de
0: No, en estos casos
1: alertar
0: lo que
1: a
0: hace
1: la gente.
0: falta es lo que hacen los chilenos, simulación de terremoto. En las escuelas, en distintos lugares, hacen simulación
1: Sí.
0: para que la gente sepa qué hace. Y eso es importante. Si no se puede detectar con tiempo, por lo menos saber qué hacer en ese momento. Pero, Marina, está con nosotros tu invitada. Y discúlpame que te corte, pero su internet suele ser bastante débil y hay que aprovechar que ya está.
1: Sí, la verdad. Yo quería decir, justamente a raíz de eso, a raíz de dónde es nuestra invitada, ¿verdad? Recordar una experiencia que se menciona siempre que ocurren así desastres de esta naturaleza. Hay que observar la naturaleza. Yo escuché ya pues, he visto, ¿verdad? Que los animales se mostraban raros y que se cuando va a ser un tsunami, por ejemplo, los animales se retiran de la costa del mar. Y en este caso, escuché, he visto o leí por lo menos en algunos mensajes que los animales estaban raros y que entonces eso, ellos tienen mucha intuición. Nosotros perdimos ese contacto tan íntimo con la naturaleza, no nos damos cuenta, ni siquiera cuando de repente el viento sur nos toma de sorpresa y nos engripamos. Como loco. Bueno, está con nosotros una invitada especial, una docente, una educadora, con quien tuvimos muchos encuentros y muchas reflexiones. Le invitamos justamente porque hoy queremos continuar esa línea que habíamos empezado hace ya un buen tiempo, interrumpido a veces con otro grupos a quien damos este espacio. Saludamos a Magdalena Fleita. Hola, Magdalena.
2: Buenas tardes, Maicia Paz Marina, profesor Melquiades. Serendu Ponapa.
1: Por ahí creí.
2: Ah, bueno,
1: Nah,
2: qué bien.
1: no los enduponá, sino los echaponá, los echa de lori así. Hasta porque ni han mismo que está cuñando ni han de cuñan de
2: Así es,
1: educador fuera.
2: el tema de educación.
1: Sí.
2: Siempre está en medio de nuestros afanes, ¿verdad?
1: Sin duda. Y nosotros confiamos mucho. El profe Melquiades creo que realmente es un héroe de la educación porque tiene una
2: Sí.
1: esperanza en la capacidad de la
2: Así es.
1: educación. La educación como herramienta en la búsqueda del bien vivir, como dicen los pueblos originarios, ¿verdad?
2: ¿Verdad?
1: Y
2: Así
1: realmente puede ser, pero no es una varita mágica, ¿verdad?
2: es.
1: Tiene sus bemoles también, ¿verdad?
2: Así
1: Sí,
2: es.
1: hay que pensar, no repetir.

0: no copiar sin pensar, ¿verdad? Eso queremos conversar esta tarde, ¿sí?
1: Sí, está bien.
0: Contale un poquito a la gente que nos está escuchando, Magdalena, ¿dónde que vos ejerciste, dónde trabajaste? Mira, digo en pretérito, pero en realidad,
1: Sí.
0: fija maestra cuenta y pone, dice un refrán, ¿verdad?
1: La verdad que yo recorrí bastante el Paraguay. Empecé aquí en Asunción, después seguí, fui a Saltos del Guairá, recién fundada. En esa época era una colonia, se decía en esa época, colonia Saltos del Guairá. De ahí ejercí en Alto Paraná, en una colonia brasileña, pero por muy corto tiempo. Siempre en instituciones públicas. En Asunción sí estuve en pública, en institución pública y privada. De ahí fui a Regina Marecos, el asentamiento Regina Marecos.
0: Cuando empezaba, sí.
1: Sí, hace bastante tiempo. Y luego fui a Tabaguaraní, departamento de San Pedro, distrito Santa Rosa de La Guaral. Trabajé en la escuela y en el colegio ahí. Y estuve casi 15 años. Y ahí me jubilé y hasta ahora tengo mi casita ahí, voy y vengo por problemas de salud, pero no estoy dejando del todo.
0: Echaste raíces ahí, realmente.
1: Sí,
0: En
1: mucho
0: realidad,
1: tiempo.
0: por lo que contás, recorriste mucho el Paraguay, sobre todo el interior, ¿verdad? Si bien también decís que estuviste en Asunción y que también aquí trabajaste, ¿verdad? Así
1: Así
0: que
1: es.
0: mucha experiencia. Y es importante tu participación, Magdalena, porque el planteo que hacemos el profe Melquiades y yo es justamente a raíz de esta situación que estamos viviendo, de tanta incertidumbre en cuanto a la implementación del sistema educativo, en cuanto a los resultados que parece que no le satisface a nadie. ¿Qué tan va la educación de Jaila y Porambá? Handa ya bueno, allá veí por quién de Yajishakuay o resultaba de Apambay. No estamos viendo resultados satisfactorios, ¿verdad? Y entonces la invitación es a buscar la causa, más ético, cuajo. ¿Por qué está pasando esto? ¿Qué es lo que está cambiando? El profe Melquiades tiene sus ideas así fijas. Él habla de que la educación es para algo. ¿Para qué? Y pareciera que eso es lo que no tenemos claro. ¿Para qué es la educación? Mucha gente piensa y le da un significado, ¿verdad? Pero no estamos todos en la misma línea, no estamos mirando todo. Y es normal, ¿verdad? Lo interesante es que podamos conversar, dialogar a eso, qué nos parece a cada uno y compartir experiencias.
1: Así es, Marín. Y yo pienso que vos dijiste algo ya al inicio del programa. Dijiste que lo que buscamos es el buen vivir. Y yo pienso que la educación tiene que servir para el buen vivir. El centro tiene que ser la vida, el ser humano, la naturaleza. Lo que tenemos que buscar es esa armonía de la vida, un equilibrio. Un mundo en el que todos tengamos oportunidades para vivir bien. Un mundo en el que todos seamos iguales realmente, ¿verdad? Yo pienso que eso es lo que buscamos.

0: buscamos.
1: Magdalena, ahí está el punto clave, me parece, de nuestra preocupación actual, la tremenda desigualdad que hay. Somos demasiado, hay demasiado injusticia, ¿verdad? En este mundo, en este planeta tan hermoso y tan abierto para recibir y para dar, como dicen los pueblos originarios, la madre tierra es generosa. Y no estamos aprendiendo a vivir, le estamos como sacando el jugo, pero no respetando la vida de la tierra.
0: Así
1: Porque
0: mismo.
1: la tierra es, también es un ser vivo, dicen. Sobre todo los pueblos originarios, cuando hablan de la tierra, ¿verdad? Le dicen incluso la madre tierra, porque nos da vida. Nos
0: Así
1: da
0: es.
1: no solo cobijo, sino provisión para sobrevivir, pero con
0: Así es.
1: mucha desigualdad allá. Hapte la ñaña quebranta, hapte la ñaña esea, va,
0: Sí.
1: quebrada, y captúa ya
0: Sí.
1: ya, po. Aña mañana, ñandera pues coere,
0: Sí.
1: me decía
0: No.
1: una oyente en privado, ¿verdad? No sé por qué se pasan hablando del pasado, hay que hablar del presente. Va, espera, y cuaco, anga, ¿qué es lo que está pasando ahora?
0: Sí,
1: Y bueno.
0: pero tenemos que conocer nuestro pasado para encontrar las causas de lo que ahora estamos sufriendo, ¿verdad?
1: École, eso sí.
0: Y nuestros aciertos del pasado para seguir construyendo, por supuesto, sí. Y no, pienso que realmente es, como suelen decir, es una crisis civilizatoria. Bueno, vamos a decir de Occidente, porque, no sé, sería
1: Porque no
0: mucho.
1: sabemos nada del oriente, por
0: Sí,
1: eso, porque capaz que sea de todos, sí.
0: y porque si escuchamos las noticias, parece que en América del Sur, Central, bueno, Estados Unidos, la misma cosa, ¿verdad? Hay una crisis generalizada, crisis de valores, una sociedad que camina hacia su autodestrucción si es que no logramos hacer algo todos juntos, ¿verdad? Porque en forma individual eso es imposible. Y uno de los temas es la educación, ¿verdad? Yo pienso que es un tema importante, principal, y que tenemos que enfocar. Enfocarnos en tratar ese tema, ¿verdad? De la educación. Y la verdad que yo me preparé, ¿verdad? Porque me contaste el tema, más específicamente sobre un problema concreto de la educación. La sociedad en general pienso que tiene esa preocupación, el bajo nivel del desarrollo de la competencia comunicativa en general. En particular, siempre se refiere, o sea, escuchamos hablar de la baja comprensión lectora de los jóvenes, de los egresados, incluso universitarios, y que eso afecta muchísimo. Sí.
1: Magdalena, perdón que te interrumpa. Parece que eso que estás mencionando no es tampoco un problema nuevo, ¿verdad? Y
0: No.
1: entre los educadores, entre los que estamos en educación, ya hay cuapo, nada más imagina, mo para ñande yo, pila ñande zapatú. Ya es
0: Sí,
1: hora. Sabemos dónde están los problemas. Ahora, ¿por qué en este momento esos problemas parece que están sobre la mesa, ¿verdad? ¿Por qué le afecta a tanta gente? Esa es nuestra preocupación, porque no es solamente en Paraguay, es en todo el mundo, ¿verdad? Y más todavía en América, como está señalando.

0: En lo de América está cerca nuestro, allá en Coamba, te hablo de Coamba, Pepe.
1: Sí.
0: Conocemos por los medios de comunicación que ahora facilitan mucho, ¿verdad? Mucha información hay. Está en Tereima, a Malicia, Upeañan de Sareaje, están de
1: Sí.
0: Sareaje. Nos
1: Así
0: confunde
1: es.
0: mucho. Sabemos que
1: Sí.
0: los currículum, o sea, lo que se enseña en la escuela, no están actualizados. Adolescente. No, da gusto, profesora. En la escuela nos vamos y nos hablan de antes, de lo que hacían antes. ¿Y para qué queremos saber eso?
1: Sí.
0: Ah, y ahí el siempre habla del para qué, para qué, el pasado. También las evaluaciones, cómo se controla, cómo se pone la nota, cómo se hace
1: Sí,
0: para pasar. Eso también es un problema, ¿verdad? Y después, una cosa que se mantiene desde los 1800, desde el siglo XIX, el siglo XX, y ahora ya estamos en el XXI, ¿verdad? Casi 800 años que todo se aprende de memoria y se evalúa también de esa forma. Y nosotros que queremos ser modernos, ¿verdad? Seguimos dando importancia a la memoria,
1: Sí,
0: que es
1: así es.
0: importante hasta cierto punto, pero no tendría que tener el peso que le damos hasta hoy, ¿verdad?
1: Así mismo,
0: Y
1: este
0: otra,
1: se evalúa porque
0: si sabes,
1: por la metodología de enseñanza, qué es lo que, cómo enseñamos.
0: ah,
1: Entonces, los métodos de enseñanza no enfatizan la comprensión lectora. No. Sí, hay jóvenes que están terminando el bachillerato y no pueden responder preguntas directas. No, no entienden y no pueden responder. Entonces, hay que revisar toda esa metodología que se utiliza en las escuelas. Tenemos muchas teorías, o sea, estudiamos teorías en la facultad, o hay jóvenes que están terminando el bachillerato y no pueden responder preguntas directas, no, no entienden y no pueden responder. Entonces, hay que revisar toda esa metodología que hay solo memorización. Así mismo se evalúa porque así se enseña. Eso es lo que queda, ¿verdad? Así mismo es. Y yo pienso que forma parte de esa preocupación la metodología de enseñanza de las lenguas que hablamos en Paraguay, que son dos lenguas, ¿verdad? El guaraní y el castellano. Y para tratar de solucionar ese bajo nivel de comprensión lectora, se tiene que partir de la alfabetización. Hay que partir porque...
0: Magdalena, ahí hay
1: Sí.
0: una cosa que a mí me preocupa, ¿verdad?
1: Sí.
0: Porque se valora mucho el idioma, pero no el nuestro idioma materno, ¿verdad? Se
1: Exacto.
0: valora que la gente, los jóvenes aprendan inglés, portugués, francés, hasta, qué sé yo, todos los idiomas que quiera, ¿verdad? Y
1: Sí.
0: tanto mejor. ¿Por qué nosotros tenemos ese problema, verdad? ¿Por qué ocurre esto? Y creo que en eso vos tenés experiencia. Y yo también, porque yo pasé
1: Sí.
0: por eso. Porque yo, mi lengua materna, o sea, yo cuando nací aprendí a hablar en guaraní, porque yo
1: En
0: nací en
1: guaraní.
0: el Chaco, ¿verdad?
1: Sí.
0: Y no sé, mis padres no eran del Chaco y emigraron allí, ¿verdad? Porque tendría que hablar el chamacoco o el nivaclé, que son los originarios del Chaco y que están ahí, ¿verdad? Pero sin embargo, el guaraní era mi idioma de criatura.
1: Sí.

0: Asunción y ahí me hablaron y vine, porque mi mamá y mi papá decían, Terejo para Guadalupe, ñe, cuajan, pecara, ñe, te acoña, contende, na,
1: Sí.
0: ñe, lo pecara, ñe, na, ña, marcha y como no, pero bueno, valoraban mucho el aprendizaje del castellano.
1: Del castellano.
0: Y me caí como en un paracaídas, ¿verdad? En la capital, en Asunción, ¿verdad? 6 años sin hablar ni buenos días, nos decíamos en el Chaco. Vaya para
1: Sí.
0: decíamos, ¿verdad?
1: Sí.
0: Llegué acá y era otro mundo.
1: Otro mundo.
0: Bueno,
1: Y yo
0: eso está pasando hasta hoy, ¿verdad?
1: hasta hoy día, porque hay escuelas donde el 98%, 99% de los chicos tienen como lengua materna el guaraní, pero se sigue alfabetizando en castellano. Pero ese es un problema que parte del Ministerio de Educación. Hasta hace pocos años atrás, en la estadística figuraba, había una casilla donde se tenía que marcar la modalidad de la escuela. Y había dos opciones, guaraní hablante o hispano hablante. Y la orientación era que todas las escuelas de los asentamientos allá de la zona de la Guaraí, ¿verdad? De Yaguaretepores, de esa zona, marcaran hispanohablante.
0: Y era
1: Sí.
0: una orden de arriba.
1: Sí, sí, tienen que marcar esta casilla, porque yo marcaba guaraní hablante y me decían, no, no, me hacían cambiar la planilla. Pero yo les dejaba en blanco que ellos pusieran, ¿verdad? Porque no me aceptaban la estadística. Tenía que ser hispanohablante, porque no eran escuelas habilitadas para la enseñanza en lengua materna. Y todas esas escuelas, estoy segura, son de niños guaraní hablantes. Ahora, en los últimos tiempos, está mejorando el nivel de bilingüismo de los niños. Algunos ya, si en la casa tienen tele, si tienen teléfono, bueno, van aprendiendo ya el castellano. Pero la lengua materna sigue siendo el guaraní. La L1 es la lengua que mejor dominan los niños al ingresar al sistema escolar. Y en esa lengua se debe alfabetizar. Porque al alfabetizarles en la lengua que no dominan, se pierden todas las capacidades que los niños ya construyeron antes de ir a la escuela. Y encima de eso se utiliza la metodología de L1, de la lengua materna, para enseñar una L2, que es el castellano, la segunda lengua. Y por supuesto no resulta, no aprenden los chicos. Enseñar una segunda lengua es como enseñar una lengua extranjera o tenemos que tener en cuenta cómo aprende un niño pequeño a hablar. Así, de esa misma manera, los niños de preescolar, primer grado, segundo grado, tercer grado, tienen que aprender el castellano. Pero no es eso lo que se hace. Hay algunos docentes que entienden muy bien, pero algunos se quejan de que desde el ministerio controlan el uso de cuadernillos. Actualmente eso pasa. Antes ni aparecían por las escuelas donde yo estaba, ¿verdad? Porque quedaban muy lejos y no
0: Había
1: había
0: caminos.
1: caminos, todo eso. Pero ahora hay un asfaltado, entonces ya llegan controles. Y controlan si se usan los cuadernillos, que yo miré unos cuantos y tienen texto.

0: estos aparentemente de Ecuador, Colombia, Venezuela, por los animales que son protagonistas de las historias, digo yo, ¿verdad? Porque no tienen nada que ver con nuestra realidad campesina.
1: Ahí te invito, Magdalena, a parar un poco, porque nosotros veníamos reflexionando con Melquiades de que este problema que vos estás señalando no es la primera vez que se presenta en educación, ¿verdad?
0: No, no es.
1: Esto es algo que se arrastra, pero no en Paraguay nomás, no en 1900 y pico, sino desde
0: Sí.
1: 1800 y algo, ¿verdad? Y
0: Sí.
1: entonces, lo que nosotros invitábamos con el profe Melquiades es a mirar un poco la historia de del pensamiento pedagógico. Va, ella pico un maguaré o enfrentar con situación, cómo se arreglaron. Y nos dimos cuenta que muchos educadores probaron, ¿verdad?
0: Sí.
1: Pensaron y probaron y hicieron propuestas, ¿verdad? Y en
0: Sí.
1: cuanto a eso que está señalando de dar la educación de acuerdo al contexto, de acuerdo al escenario, de acuerdo al modo de vida de la gente,
0: Sí.
1: tenemos un pequeño video que nos puede mostrar, digamos, en 3, 4 minutos, ¿verdad? Y cómo
0: Sí.
1: fue en ese tiempo. Un educador que se llama Celestine, es francés, ¿verdad? Se llama Celestine Freinet. Y entonces vamos a escuchar cómo este señor, que nació en 1896, cuando ya estaba por, faltaba poco para el 1900, ¿verdad? Y murió en 1966, o sea que está entre un siglo y el otro, ¿verdad? El 20.
0: Sí.
1: Y él cómo manejó este tema. Y
0: Sí.
1: vamos a ver qué es lo que nos llama la atención. ¿Qué podríamos
0: Bueno.
1: aprender de esa propuesta que hizo Frente?
0: Exacto.
1: Le vamos a pedir al operador Jorge que nos ponga el video. ¿Verdad? Que le tengo que decir el número. El primero, el número uno, Jorge, si puedes ponernos. Es de casi 4 minutos y explica y creo que alguna pista nos va a dar de cómo se enfrentó esa situación, ¿verdad? En esa época.
2: Celestine Freinet nació en 1896 en Gars, un pequeño pueblo campesino de Francia. Su vida estuvo marcada por la Primera Guerra Mundial, de la que regresó herido de los pulmones. Esa experiencia lo llevó a imaginar otra manera de enseñar, una pedagogía activa, humana y cooperativa. Vivió en tiempos de transformaciones profundas, la crisis de entreguerras, el auge de los movimientos obreros y campesinos, el ascenso del fascismo y la Segunda Guerra Mundial. Por sus ideas de izquierda y militancia comunista, fue perseguido, pero nunca abandonó su compromiso con la escuela pública. Freinet pensó una pedagogía anclada en la vida real de niños campesinos y obreros. Aprovechó los recursos de su tiempo, la imprenta, la prensa escolar, la radio, para convertirlos en herramientas educativas. ¿Cuáles fueron sus aportes pedagógicos? En didáctica, rechazó el verbalismo y la memorización. Propuso el trabajo, la experiencia y la cooperación como ejes del aprendizaje. En evaluación, se opuso a los exámenes estandarizados. Prefirió una mirada formativa, que valore el esfuerzo y el progreso individual. En currículo, defendió contenidos flexibles, vinculados a la vida cotidiana y a la expresión libre, oral, escrita y artística. En planeación y gestión, creó prácticas de autogestión y democracia participativa, asambleas, consejos escolares y el uso del periódico escolar. Freinet fue un militante de la escuela pública. Creía que debía servir a la clase trabajadora y ser motor de justicia social. Fundó cooperativas pedagógicas y en 1935 la Escuela de Vence, verdadero laboratorio de sus propuestas. Vigencia de Freinet en la era digital. Hoy, en tiempos de inteligencia artificial y ofensiva neoliberal contra la escuela pública, el legado de Freinet vuelve a cobrar fuerza. Su crítica a la educación bancaria inspira a quienes luchan contra la mercantilización del aprendizaje. Su defensa de la expresión libre resuena frente a la estandarización digital y la vigilancia algorítmica. Su visión de la escuela como comunidad democrática contrasta con los modelos de gestión neoliberales. Y su imprenta escolar puede inspirar el uso crítico de las tecnologías digitales para democratizar la palabra. Celestine Freinet representa la unión entre pedagogía, compromiso social y militancia política. Su obra sigue viva en quienes defienden una escuela pública, crítica y transformadora, capaz de resistir la colonización neoliberal y de dar sentido humano a la educación en la era digital.
1: Qué
0: interesante.
1: En tres minutos, menos de tres minutos, nos muestra un panorama que tiene relación con lo que hoy vivimos, entre guerras, problemas de desigualdad, porque era cuando los campesinos se mudaban a la ciudad, en la ciudad no había fábricas que los explotaban, ¿verdad? Tenían que luchar igual que hoy con el salario mínimo, ¿verdad? O sea, no hay mucha diferencia del escenario de aquella época, ¿verdad? De finales del 1800 y comienzos del 900. Y este señor, este educador, vivió hasta 1966, ¿verdad?
0: Bastante tiempo, sí.
1: Bastante. Y entonces tuvo la oportunidad de plantear, digamos, estas cosas que nos pueden inspirar. Profe Melquiades está muy callado. Sí, lo que escuchaste, porque yo creo que coincide con lo que vos venís planteando en nuestros encuentros de reflexión, de conversación. Lleva.
3: No, yo estoy escuchando mucho.
1: Sí.
3: Y tomando notas también, porque me parece muy importante. Creo que en el caso de Freinet tenemos un modelo en el cual inspirarnos. No digo copiarle exactamente, pero inspirarnos. Porque él hizo cosas que nos parecerían increíbles. Hicieron en cooperación, es decir, lo importante no era el aula. El aula estaba afuera. Nosotros a veces nos quejamos de que damos clase debajo del mango. No, es decir, él daba clase saliendo hacia donde había, puede ser un montecito, lo que fue, y activamente observando la realidad. Pero lo del uso de los medios de comunicación es una cosa muy importante. La imprenta estaba al servicio de tener un periódico, no para los estudiantes, para la comunidad. Ellos escribían lo que veían en la comunidad para la comunidad. Con lo cual la educación no era solamente de los niños, era también de los padres. Y que lógicamente también opinaban con respecto a lo que estaban haciendo los niños. Y creo que eso es una cosa muy importante, porque si la educación se redujera nada más que a los niños, realmente no vamos a ser eficaces. Necesitamos trabajar también con sus hermanos mayores, con la comunidad, con los adultos, con la comunidad. Y eso es una cosa muy importante. Pero yo creo que valdría la pena que también la profesora Magdalena nos diga, porque yo sé que mucho de su experiencia coincide con lo de Freinet. La democracia en la escuela, por ejemplo, la participación.
0: Es bueno. Puedo aportar un poco ahí. En la escuela, en el tiempo en que estuve, yo pienso que sigue igual, ¿verdad? Teníamos asambleas de estudiantes. En la asamblea de estudiantes tratábamos temas que proponían los alumnos y temas que proponían docentes o la dirección. Y la participación se daba fácilmente porque eran problemas que realmente afectaban.

0: a los estudiantes. Generalmente eran problemas de bullying o de problemas de conducta.
1: Inglés, profesora.
0: No
1: Si la
0: sé,
1: llena
0: bullying
1: de
0: es acoso, ¿verdad?
1: maestra bullying.
0: Acoso es, ¿o qué? ¿Cómo se
1: Acoso. Peñatenta.
0: acoso?
1: Oñe tenta. Oye,
0: Oño,
1: tenta, sin respeto, porque a
0: tentáculo.
1: veces la tentada es en joda, ¿verdad? En broma, pero a veces es más
0: Claro,
1: testado, ¿verdad?
0: así,
1: Que
0: ponerle
1: ahí
0: apodos feos a las personas, todo eso. Sí, y bueno, ellos no solamente proponían el tema, sino también proponían cómo solucionar. Y los chiquitos igual participaban, eso era lo lindo, que cuanto más chicos, más participaban. Sí. Y otra, también los padres eran muy participativos. Cada grado tenía su reunión de padres. La ACE también participaba mucho en las actividades, también actividades formativas, o cuando teníamos jornada sindical. Se ofrecían padres para hacer actividades con los niños en la escuela, cosa que ellos sabían hacer. Teníamos también una, aparte de la época, la comunidad estaba o bien organizada, no había división de. No estaba dividida en varias organizaciones. Entonces, la misma asociación de productores, que era como el gobierno de del asentamiento, ¿verdad? Participaba en la solución de todos los problemas de la escuela. Si es que faltaba rubros, se gestionaba rubros con ellos, ¿verdad? Si es que faltaba mobiliario, bueno, se veía cómo conseguir muchísimas, y no solamente eso, si había problemas de maltrato infantil, intervenían, o sea, se hacía la reunión en la escuela. La escuela era el centro común, un centro comunitario. Sí.
1: Pero
0: Así
1: eso
0: es.
1: era decisión del centro, digamos, de la escuela, del centro. Y podían hacer porque estaban lejos de la capital y el control era mucho menos.
0: Sí.
1: Ahora cada vez el control es más fuerte, ¿verdad?
0: Así
1: Y
0: mismo.
1: entonces se obligan a desarrollar lo que viene de arriba,
0: Así
1: sin
0: mismo.
1: mirar quiénes
0: Sí.
1: les interesa y a quienes beneficia, ¿verdad?
0: Así
1: Aunque el
0: mismo.
1: programa en el papel queda muy lindo, hay un proyecto que se llama Ñe-Erd, que justo tiene
0: Ah,
1: que,
0: sí.
1: surgió eso porque el resultado de las pruebas internacionales, me acuerdo ahora, profe Melquiades, ¿cómo se llama esto? Esa prueba
0: Eso.
1: internacional, ah, PISA, dice que la gente, no, los chicos no aprenden, ¿verdad? Ni a lectura, ¿verdad? No entienden lo que leen. ¿Para qué?
0: Exacto,
1: Nota no, muy, muy por abajo. Entonces el ministerio tiene que hacer buena letra y empezaron los pensamientos, cómo se va a hacer los proyectos. Ñe-Erd se llama uno, ¿verdad?
0: sí,
1: Para incentivar la lectura. Y de paso la escritura, etcétera, ¿verdad? Pero eso que está señalando viene de arriba y no tiene nada que ver con el contexto, con el escenario donde se mueven los chicos.
0: Sí,
1: Grandes, ¿verdad? Porque los
0: los
1: grandes, como dice el profesor, siempre están cerca y entonces la educación no es solo en la escuela, es en la comunidad, ¿verdad?
0: sí,
1: Y eso
0: así.
1: no está funcionando tampoco por el tema este del idioma, de cómo se encara, porque no es nada del otro mundo.

0: La
1: Sí.
0: enseñanza se hace de varios idiomas, tanto mejor. Las escuelas de los ricos aprenden inglés, aprenden francés y menos guaraní, claro,
1: Sí,
0: ¿verdad? Pero, como
1: así
0: decías,
1: mismo es.
0: una metodología adecuada,
1: Metodología
0: interesante.
1: adecuada. Aquí mismo en Asunción hay docentes que entienden eso y entonces enfocan la enseñanza del guaraní de otra manera. Por ejemplo, aprenden canciones, poesías en guaraní, hacen teatro en guaraní y de paso aprenden a hablar, ¿verdad? Aprenden lo básico para saludar, para pedir algo, esas cosas. Hay docentes que entienden, pero son muy pocos y generalmente no tienen apoyo de sus directores. Parece que se está acabando mi batería. No sé qué le pasa. Voy a
0: No,
1: ver.
0: apagan más entonces la imagen y quédate con el sonido. Así
1: Ah, bueno.
0: creo que
1: Está bien. Creo
0: podemos
1: que
0: seguir
1: se
0: hablando, pero no te
1: cambia.
0: vamos a ver, te vamos a imaginar.
1: Vamos a ver.
0: O sea,
1: Bueno,
0: tu buena
1: voy a
0: voluntad.
1: ver cómo es. A ver, filtro, apariencia, efectos.
0: Sí. Y bueno, pero
1: Sí.
0: entonces lo que nosotros te queríamos pedir con el profe Melquial antes que se acabe tu batería es cómo vos hiciste ante ese problema, qué actitud, qué
1: Sí.
0: propuesta hiciste y qué te resultó, ¿verdad?
1: ¿Qué me
0: Porque ya
1: resultó?
0: dijiste, el tema, el problema es que aprenden a leer, pero no entienden lo que leen, ¿verdad? Entonces no quieren luego leer, ¿verdad? Ay, me parece que se
1: Lastimosamente salió, tuvo problema, lastimosamente. Pero lo que ya nos dijo es muy importante. Sí, queda pendiente lo que estás planteando, Marina. Ahora
0: Ahí.
1: entro nuevamente. Ahí volví. Voy a cambiar de enchufe porque creo que el enchufe no sirve. Voy a ver dónde consigo una. Allá parece que.
0: Tómate nomás tu tiempo, vamos a hablar con Melquiades mientras, después te contamos.
1: Bueno,
0: Melquiades, ¿qué decías?
1: no, hay un reflejo muy interesante acerca de cómo el docente está tratando de hacer, porque hay docentes muy interesados realmente en el crecimiento de sus alumnos. Hay experiencias de un manejo democrático en la escuela, esto de las asambleas. Hay experiencias con respecto a la participación comunitaria en el doble sentido, porque a veces también los papás se enojan, ¿no? Yo siempre recuerdo una experiencia con las escuelitas campesinas, en que los niños en matemáticas muchas cosas hicieron. Una de las cosas que hicieron es con un profesor que vino a medir en pasos cuánto medía la embajada norteamericana, hicieron un cálculo de la superficie. ¿Y cuántos campesinos podrían cultivar? Pero también hicieron un cálculo acerca de cuánto gastaba papá en cigarrillos, porque ellos se iban a comprar de cigarrillos. Y era asombroso. Entonces hicieron una campaña de colocar, para nosotros sería un cartel, ellos hacían en una hoja de papel en contra de el cigarrillo. Y algunos papás se enojaron. Ustedes se imaginan si hubieran hecho hoy con respecto a, por ejemplo, el consumo de alcohol. También se van a enojar. Pero sin
0: Seguro.
1: embargo, es caer en la cuenta de cómo estamos viviendo. Y eso en una asamblea en la escuela se puede discutir. Sí, muchas experiencias de ese tipo también tuvimos allá, cuando tomaron los chicos el tema de deserción escolar, violencia familiar, también drogadicción, todos esos temas conflictivos.

0: Sí, así. Ah, y lo que quería contarles es que en varios asentamientos hacia la zona de Yaguareté, las comunidades
1: ¿Qué
0: tienen radio
1: departamento es,
0: comunitaria.
1: Magdalena? ¿Qué departamento? Ah,
0: San
1: bueno.
0: Pedro, distrito de Santa Rosa de La Guaraí, y la zona es, generalmente se dice, zona Yaguareté Forest, porque es la más grande. Bueno, y en Taba también teníamos y cuando teníamos una fecha de recordación, un acontecimiento en la escuela, iban los estudiantes del tercer ciclo, de séptimo a noveno. Iban a la radio, tenían su programa y desarrollaban en esas fechas su programita educativo. Y esas son experiencias muy interesantes.
1: Magdalena, te
0: Aprovechar.
1: cuento que ahora se está haciendo en Radio Fe y Alegría. Galo
0: Qué
1: Bogarín
0: bien.
1: le da espacio a las escuelas agrícolas los días lunes y los alumnos, que a veces algunos profesores también intervienen, ¿verdad?, a hacer el programa. Y el tema central por ahora, como son escuelas agrícolas, es el medio ambiente, el
0: Qué
1: cuidado
0: bueno,
1: de la tierra. Genial
0: sí.
1: está, porque los chicos aprenden. Y
0: Excelente.
1: también reconocen su propio valor, porque pea la ñan de problema ahí, la ya yero, ñan de. O sea,
0: Sí,
1: no
0: sí.
1: desarrollamos la autoestima, nos
0: Exacto.
1: consideramos, digamos, de
0: Sí.
1: menor cuantía frente al caraíñe, al que
0: Sí.
1: habla bien el castellano. Entonces,
0: Así
1: al que
0: mismo.
1: habla bien el castellano se le abren los brazos, se le recibe, ¿verdad? Pero no ocurre lo mismo con los indígenas, por ejemplo, que hablan su propio idioma y vienen a la
0: Sí,
1: ciudad. Y
0: así
1: eso
0: mismo.
1: no. Pero eso
0: Y
1: tiene raíces antropológicas más profundas. En otro encuentro podemos hablar ese tema. Pero ahora contanos, Magdalena, porque
0: sí. Es
1: el
0: todo
1: tiempo
0: un
1: se nos va yendo.
0: trabajo, bueno,
1: Sí.
0: es todo un trabajo con los padres también, porque los
1: Seguro.
0: padres creen que los niños solo tienen que aprender tienen que aprender el castellano sí o sí. Yo digo también que tienen que aprender, pero no están aprendiendo, ese es el tema. No están aprendiendo. Y se perjudica todo el aprendizaje de otras áreas también porque no entienden el idioma. No entienden el idioma en el que se les enseña por la metodología equivocada que se usa. Y no se les enseña si es que el ministerio opta, ¿verdad? Unilateralmente por el español y deja de lado el guaraní, entonces que se enseñe el castellano como segunda lengua. Pero no tiene
1: Como
0: sentido lo que se
1: te
0: hace, ¿verdad?
1: enseñaría el inglés o el portugués, ¿verdad?
0: Claro.
1: Que
0: Van
1: tiene
0: a
1: su
0: aprender
1: propio.
0: más rápido, ¿verdad? No como una lengua extranjera, porque van a tener más oportunidades de contacto con el castellano. Cada vez más tienen. Pero por la metodología, solo se enseña gramática. Se enseña gramática, no se enseña vocabulario, no se enseña a hablar. O sea, que la comprensión no se asocia, ¿verdad? El significado con el significante. Se decodifica y esa es la lectura. O bien se traduce, la profesora o el profesor explican en guaraní, pero eso no, entienden en guaraní, ¿verdad? Pero no relacionan con lo que está escrito, no saben dónde dice eso en el texto. Eso yo tengo comprobado. Y bueno, ¿y cómo yo empecé a enseñar castellano? No era mi trabajo ese, ¿verdad? A niños que tenían problemas de lectoescritura.

0: ya que no tenía un alumnito del sexto grado en Regina Mareco, un vecinito, y él quería entrar en el colegio donde yo estaba, pero estaba ahí como coordinadora pedagógica, no estaba como profesora. Entonces, me pidió que le enseñara castellano. Como él escuchó que yo hablaba en castellano, él me pidió que le enseñara a leer y a escribir y a hablar en castellano. Era un vecino. Y con él empecé a enseñar el castellano como segunda lengua, pero le fue muy difícil, entonces le convencí para empezar con el guaraní, porque él hablaba muy bien el guaraní, pensaba y hablaba en guaraní, se notaba muy bien que y muy poco entendía el castellano. Entonces empezamos con el guaraní. Por ejemplo, yo pienso que ya les conté esa historia, pero siempre
1: Hay
0: cuento.
1: oyentes nuevos, Magdalena, hay
0: Ah,
1: oyentes
0: bueno,
1: nuevos.
0: cómo empecé a fijarme, ¿verdad?, que se enseña de otra manera el guaraní, la lengua materna y una segunda lengua. Entonces empezamos, tomamos un tema, pensé yo, ¿de qué puedo hablar con él? Bueno, él todos los días le sacaba a pasear a su caballo, a trotar, le bañaba, le alimentaba, le daba agua, todo el día estaba ocupado con su caballo. Bueno, y empezamos a hablar del Che Caballú, el tema. Entonces hablamos, él era el que más hablaba porque yo en esa época no manejaba mucho el guaraní, ahora creo que me defiendo mejor. Él hablaba y elaboramos el texto en guaraní. De ahí, del texto, la verdad se parte del contexto, porque es algo que él conocía desde el aprendizaje significativo. Después, ese mismo texto elaborado con él, yo le leía el texto y identificamos la palabra caballú. Identificamos la palabra caballú. Él identificaba en el texto la palabra caballú. Tomábamos esa, creo que era solamente caballú para empezar por ahí, porque ya son tres combinaciones silábicas y tres sílabas. Y escribía la palabra caballo, separaba en sílabas, en letras no le hacía separar, pero sí en sílabas. Y hacíamos ejercicios con esa palabra, con las sílabas, ka, ke, ki, ko, ku, ku. Y buscaba él palabras con esas sílabas en guaraní. Y es algo fácil para los niños. Pero si se les dice en castellano, no conocen las palabras. Cava, cava, que, quesú, qui, no sé, quirini. Y no hay necesidad que todas las palabras también tengan un dibujito representativo, como es en segunda lengua. Porque ellos conocen las palabras. Co, cue, así. Cu, cun, por ejemplo. Cu, cu. Cu, piojo. Y se reían. Cuando descubren que una palabra representa algo que tiene significado, ahí se logró el primer objetivo. Que ellos relacionen la palabra escrita con
1: La
0: su
1: realidad.
0: significado. Sí, pero les cambia el rostro después de haber estudiado 6 años castellano sin entender una sola palabra. Cuando entienden que eso representa que tiene significado, ahí ya se logra un gran paso. porque, pero hay

0: No, las clases. Parecía que se sentía muy humillado él, porque estaba en, ya era un grado superior y siempre había ocultado eso. Y entonces se abandonó. Y sí, ahora la importancia de la lengua materna en los inicios de la enseñanza de la lectura y de la escritura es muy
1: Mayra,
0: fundamental. Sí.
1: Magdalena, te puedo contar una pequeña anécdota mía, ¿verdad?
0: Sí, sí,
1: En
0: sí.
1: cuanto a la relación de significante y significado, como decías,
0: Sí.
1: ¿verdad? Yo cuando
0: Sí.
1: empecé, por supuesto, todo era en castellano. Yo no sabía, te digo, ni buenos días en castellano. Todo era nuevo para mí. Me voy a la escuela y veo los dibujos de las vocales, ¿verdad? Con dibujo en la pared, ¿verdad? Y eso la
0: Sí.
1: maestra señalaba y mostraba y hablaba de eso. Y decía, y, a, ala. Eso entendía porque era el pepó, ¿verdad? Entonces,
0: Sí.
1: ala es
0: Y
1: pepó,
0: además
1: ¿verdad?
0: veías el dibujo, ¿verdad?
1: Veía el dibujo.
0: Sí.
1: Estrella, perfecto, estrella y cuá y la estrella. Por más que yo no le llamaba estrella, buya, ¿cómo hay que decir? Buya, ¿verdad? A es I, y ahí me trancaba, porque yo veía, el dibujo era un horno, ¿verdad? Un tatacuá. Para mí era un tatacuá, pero era blanco, ¿verdad? Era un tatacuá, pero era
0: Sí.
1: blanco, pero era igualito al tatacuá, ¿verdad?
0: Sí.
1: Redondo, con la puertita. Y eso era para mí la tranca, ¿verdad? No entendía eso, ¿verdad? ¿Cómo
0: Sí,
1: vas a
0: sí, sí.
1: coger un tatacuá así, ¿verdad? Y
0: Y
1: encima, I, ¿verdad?
0: sí.
1: Iglú se llamaba, ¿verdad? Y
0: Sí.
1: es, con I. Pero para mí no tenía significado eso. Me
0: Claro.
1: costó mucho, ¿verdad? Me costó mucho relacionar y reaprender eso.
0: Sí.
1: Hubiera empezado explicando la profe, pero eso estaba por la pared y servía de ayuda, no era lo principal,
0: Claro.
1: supongo, ¿verdad? Y
0: Sí.
1: eso le
0: Yo.
1: pasa a muchos de los chicos que repiten, ¿verdad? Sin
0: Sí.
1: saber qué es, ¿verdad? Entonces no sé, no tienen la representación, no tiene
0: No tiene.
1: significado, ¿verdad? Por ahí es que
0: Sí.
1: no se entiende lo que se lee, ¿verdad? Eso que
0: Exacto.
1: decís, decodifica, hace el
0: Sí.
1: sonido, pero
0: Hace
1: no.
0: el sonido, pero no entiende
1: Entonces
0: la
1: no puede
0: palabra.
1: usar eso para expresar lo
0: Sí.
1: que siente y lo que ve y lo que quiere. No hay
0: Exacto.
1: cuenta y supe. No hay purucuá y ya eso.
0: Luis
1: Usted.
0: Uruguay.
1: Ahí este guá, como ojo la escuela, peja, ojo, upeca tu ya, o bueno, tímala, y tabu, ja, o ni
0: Sí.
1: considera, o tabu porque no hay cuá, ¿verdad?
0: Sí.
1: Entonces, y eso. Explicarle a los padres y al mismo chico lleva trabajo, pero depende del docente, ¿verdad? Si el docente se
0: Depende
1: da
0: del
1: cuenta y
0: tema.
1: ahora hay información al alcance de cualquiera que quiera investigar, ¿verdad? Con el
0: Así
1: teléfono
0: es.
1: nomás, ¿verdad? Buscar la información. La neurociencia explica y la historia del pensamiento pedagógico también. Y ahí
0: Sí.
1: ya los educadores que explicaron cómo se produce el conocimiento, Bajisha para Yaikua, Yajao.
0: Sí,
1: Y
0: sí.
1: eso es fundamental para el docente, pero tiene que interesarse. Yo creo que
0: Sí.
1: sí, hay docentes, porque el que trabaja quiere que su trabajo sea bueno, ¿verdad?
0: Sí,
1: Entonces,
0: se
1: yo, por ejemplo,
0: preocupa.
1: también estudié para modista, ¿verdad? Y para
0: Sí.
1: hacer un vestido, yo ponía todo mi esfuerzo para que salga lindo y que le guste a la que va a usar
0: Cliente.
1: el vestido, ¿verdad? Y lo mismo pasa con los
0: Claro.
1: maestros, ¿verdad?
0: Así
1: Trabajan y ponen
0: mismo.
1: empeño para que el alumno aprenda.
0: Sí.
1: Porque
0: Pero
1: la mitad,
0: en relación al guaraní y el castellano con los docentes también es difícil, porque
1: sí.
0: la lengua de prestigio lo que se cree es que, así como dijiste, No se sabe hablar si no se habla, si uno no

0: hablan castellano, no sabe hablar, dice, pero no está hablando guaraní, les digo a los que dicen así, se expresa muy bien, entiendo todo lo que dice, se expresa bien, dice todo lo que quiere, pero para la gente, para la mayoría de la gente, no sabe hablar, quiere decir que no hablan castellano, el guaraní
1: No,
0: no se valora.
1: eso.
0: Solo el castellano, y como vos dijiste, es la lengua del colonizador, y eso queda porque es la lengua de prestigio. Oñepona, castellano, pues, sí, eso es, bueno, le da prestigio a la persona. Y entonces es todo un trabajo con los docentes también. No. Le conocí a una docente, ella no podía creer, yo le decía, enseñales a hablar, que te escuchen, porque ella hablaba en castellano, que te escuchen hablar a vos en castellano, léeles, que ellos lean y que usen el diccionario, porque ya estaba en el bachillerato, enseñaba, pero su alumno no hablaba en castellano ni entendía nada. La gramática es útil, no te digo que no sea útil, pero no sirve para aprender un idioma. Y ella no podía creer lo que yo le estaba diciendo, porque no, ella se formó de otra manera, ¿verdad? Entonces es un trabajo, pero arduo trabajar. Hacerles entender a los docentes eso, ¿verdad? Que para que aprendan justamente castellano, primero tienen que empezar conociendo bien la lengua materna. Para que, y yo eso comprobé porque los niños que aprenden en guaraní, después pasan automáticamente, ellos nomás ya leen en castellano. Y se les hace notar las diferencias ortográficas nomás ya. Sí.
1: Pasó tan rápido el tiempo y nos entusiasmamos tanto, ¿verdad? Magdalena y yo, ¿verdad? El profe no
0: Eso
1: se
0: son
1: metió,
0: demasiadas
1: el profe no van a creer los que escuchan. El profe está anotando, porque él anota todo, por eso él tiene todo ordenado lo que hacemos, ¿verdad? Yo le pediría a Jorge, aunque sea una música para alegrarnos el alma, ¿verdad? Hay una que a mí me gusta mucho porque es de un artista educador también,
0: Sí.
1: Ruy Torga. La patria que vive en mí se llama.
0: Ah, sí, hermosa.
1: La no es la patria soñada, sino la que ya
0: Sí.
1: está dentro, ¿verdad? Y yo
0: Marina,
1: creo que
0: quiero
1: sí.
0: decirte algo. Sí,
1: Sí.
0: yo hice un listadito chiquito acá, no sé si me olvidé de algo. Quiero leer rapidito.
1: Dale.
0: Bueno, trabajar con los padres, sobre todo con la mamá, comprender las dificultades que tiene el niño, todo eso sigo haciendo cuando tengo alumnos nuevos, acercarnos a la escuela, el docente que enseña, yo por ejemplo me acerco a la escuela, hablo con los directores, a veces me facilitan fotocopias, hablo cómo están los niños, les explico también a los docentes. Que no desarrollo con ellos las lecciones que dan en la escuela, ni hago sus tareas con ellos, porque justamente eso es lo les toma todo el tiempo y no les sirve. Y trato de explicarles. Y después otra cosa que anoté, que el aprendizaje sea significativo, centrado en los alumnos, ¿verdad? Su contexto, y que sea activo. Hay que ponerles muchos ejercicios. Yo trabajo mucho con dibujos también. Ellos dibujan o yo dibujo, ponemos los nombres con las sílabas ya estudiadas, porque para no traducir, ¿verdad? Porque dice que cuando se aprende con la traducción se dificulta el hablar fluido, el pensamiento fluido. Entonces, sí.

0: tienen que asociar directamente con los dibujos. Asociar siempre la palabra escrita con su significado. Dibujo, puse ahí, ¿verdad?
1: Sí.
0: Partir del contexto, ya está. Y del texto, eso que expliqué. Elaborar texto con los alumnos y trabajar con las palabras seleccionadas. Eso, por ejemplo, eso tiene su. Uno va descubriendo qué sílabas son más frecuentes en guaraní y son propias del guaraní que no tiene el castellano, trabajar eso, cómo trabajar. Y tiene que ser un aprendizaje muy activo de parte del niño. Y no hay necesidad de obligarle a memorizar nada. Yo ni el alfabeto les obligo a memorizar, no. Van aprendiendo las letras y lo que me di cuenta y me dijeron algunos docentes, ¿cómo cambió fulanita? Me dijeron una vez, ella no levantaba la vista para mirarnos, ahora nos mira, habla, mejora muchísimo la autoestima de los niños, sí. Eso es lindo. Esas son las satisfacciones que uno tiene haciendo esto, sí. Y bueno, eso nomás es lo que anoté.
1: Excelente, pero tengo que confesar algo que todavía no aprendí a hacer hasta ahora. Acabo de
0: Sí.
1: mirar el celular y me dice Jorge que llamaron dos oyentes, pero a las 5 y cerca de las 5:30, y ahora ya es casi menos cuarto. Pido disculpas a los oyentes, pero no pierdan la esperanza. En algún momento voy a tener más habilidad para. Ahora hay otro. Le damos el pequeño espacio a ver si qué nos dice al oyente. Adelante, oyente.
2: Hola, ¿qué tal? No sé si me escucha.
1: Te escuchamos perfecto.
2: Bueno, primero que nada, no sé si Marina me reconoció la voz. Quería decir, me llamo Angelina, soy su nieta. Y bueno, primero que nada, quería decir que me parece muy interesante todos los temas que estuvieron compartiendo. Yo, lamentablemente, recién me uní un poco después que inició, pero vengo al día con lo que están hablando. Yo quería compartir una mirada que yo tengo sobre la educación hoy. Yo estoy estudiando en psicología, estoy afines y por suerte tuve la oportunidad de tener un acercamiento a una institución educativa y pude sacar, digamos, varias hipótesis de lo que yo percibo como lo que hoy se presenta como problema y desde dónde ver los problemas en lo educativo. Y yo creo que muchas veces no es que el alumno no tenga las capacidades o no quiera leer o aprender. Yo creo que es muy importante tener en cuenta que estamos insertos en una sociedad y contexto, a mi parecer, que de alguna manera deslegitima las capacidades de los estudiantes de aprender. O sea, a través de nuestros discursos, que no son menores, generamos un impacto en lo que hoy es la realidad educativa y cómo también esa realidad educativa es percibida. Y siempre yo tengo muy presente que la escuela es un escenario social en el que se manifiestan todas estas problemáticas que ocurren a nivel social. O sea, la escuela no está aislada. La escuela está atravesada por todo esto. Por ejemplo, un tema que a mí se me venía mucho, que sea hoy, actualmente, lo que yo vi en esta experiencia que tuve, es el tema de los dispositivos celulares, que no es meramente un tema que sea en la escuela, sino que es algo que repercute a nivel social y la escuela se presta como este escenario en el que aparecen estos problemas. Entonces, esto me llevó a mí a pensar que cuestiones como la comprensión del alumno o los trastornos de déficit de atención y hiperactividad, que es algo que hoy se ve mucho, no mirarles solo a estas problemáticas como algo individual o de los alumnos, porque yo creo que hay que hacer una lectura más amplia, como ya venían diciendo, comunitaria, entender que todas estas dinámicas educativas de alguna manera sociales van a predisponer.

0: tener a que los alumnos adopten, por así decir, estas dificultades. Porque si miramos de forma aislada a los alumnos, sin tener en cuenta el contexto no solo educativo, sino social, y sin tener en cuenta también cuál es la función de la escuela y todos los agentes y los actores educativos, se va a terminar estigmatizando y también de alguna manera patologizar ciertas conductas, dado en muchos factores y no solo de la capacidad o incapacidad del alumno. Eso quería compartir, que me hizo pensar mucho estos temas que hablaron ustedes hoy.
1: Gracias, gracias oyentes. Realmente creo que el aporte que hizo es interesante y nos llama la atención, ¿sí?
2: Sí, así es.
1: ¿Algo, Magdalena?
2: Sí, quería agregar nomás que los cambiaron su forma de aprender, ya no es como antes. Y por eso los docentes tenemos que analizar, estudiar cada situación y ver qué herramientas nos pueden servir para la enseñanza en estos tiempos, qué métodos. Yo pienso que es así, la enseñanza, la escuela no está aislada, los procesos de enseñanza-aprendizaje, por supuesto, tienen que ir cambiando a medida que cambia también la vida, el contexto, en todo sentido, tecnológicamente, científicamente, social, económicamente. Hace poco leí que hasta el cerebro de los niños actualmente es diferente por la exposición a las pantallas digitales, el uso de las pantallas. Sí. Entonces, quiere decir que tenemos que procurar formarnos cada vez más, ¿verdad? Tenemos una gran ventaja. En el bolsillo tenemos millones de libros, ¿verdad? Es solo buscar la información que necesitamos.
1: Sí, Magdalena, yo agregaría otra cosa. Esto no se puede hacer a solas también. Se sí. puede consultar y encontrar los libros que están en el celular, ¿verdad? Eso es una maravilla. Sí. Pero sí. lo interesante es compartir, formar grupos.
2: Sí.
1: Entonces, incentivarse, estimularse, ¿verdad? Vale la pena. Eso que vos, esa experiencia que vos compartiste, nos está mostrando. Vos no te quedaste con eso en la casa y cuando dejaste la escuela, no dijiste chau hasta luego. Seguís con eso, ¿verdad? Y eso sí, es muy valioso. Sí. Porque sí. ahora, sobre todo, ya se está cuestionando el tema de cómo aprender el niño. Sí. Neurociencia es una ayuda fantástica si buscamos la información, ¿verdad? No se trata de eso que nos decía Freire, no es depositar contenidos en una bolsa, eso que él llama educación bancaria, ¿verdad?
2: Bancaria,
1: cuanto más plata pones, más conocimiento pones, eso enriquece, no es así. Sí. Ahora ya se sabe científicamente cómo funciona el cerebro. En otra ocasión vamos a enfatizar seguramente la propuesta de Piaget, que nos empezó a hablar de eso, y después los más actuales, que ahora no me acuerdo los nombres, pero ya hay maestros que plantearon eso, cómo sí, sí. se construye el conocimiento. No, es individual solamente, es también social, y esto que decía el oyente, ¿verdad? Tiene consideraciones de toda la área social, antropológica, qué sé yo. Es la vida tal como tal.
2: Sí.
1: Bueno,
2: sí.
1: tenemos que agradecer y pedir disculpas a los que no les dimos el espacio, sí. porque estuvimos tan embelesados conversando que no miré el teléfono. Creo que es la primera vez que puedo decir que para mí es difícil estar pendiente del teléfono. En eso le envidio de repente a mis nietas que siempre están con el teléfono.
2: Con el teléfono.
1: Claro, porque...

0: hasta vibran las manos si es que no hace sonido, ¿verdad? Pero yo tenía acá cerca, pero no me di cuenta. Así que vamos a invitarle en otra ocasión que nos toque otra vez conversar, por favor. Esta conversación que tuvimos hoy se pasa otra vez a la noche. No tengo idea de la hora que pasan, porque toda lo de la tarde se repite a la noche, y los domingos a la misma hora, 4:30 a 6, se pasa la grabación. Así que nuestros oyentes, si nos escucharon, van a tener la oportunidad.
1: María, muchísimas yo te voy a pedir una cosa.
2: Gracias.
1: Antes de que se vaya la profesora Magdalena, y si eso que ella leyó que había escrito, puede ser que haya escrito en forma manuscrita, una fotito y que nos mande.
2: A manuscrita.
1: Eso va a ser útil.
0: Y no importa, entonces podés sacar una foto.
1: Una foto. Sí, sí. Una foto y que nos mande, porque va a ser muy útil. Porque hay otra cosa que yo quiero rescatar, y es, así como el aprendizaje del lenguaje es el aprendizaje de una capacidad donde podemos cambiar de lengua, porque después podemos cambiar de lengua, el aprendizaje de la escritura también es un proceso único, donde luego podemos cambiar de lengua. Y ella mostró un camino entre varios. Marina, vos aprendiste sobre la base de letras, casi del nombre de letras. Ella enseñó sobre la base de sílabas. Y de sílabas, sí, haciendo que el niño diera ejemplo de palabras con la variedad de sílabas. Posiblemente cuera cururú. Posiblemente, sí, digo nomás.
2: Sí. Es decir,
1: fue dando el niño, a partir de lo que sabía, se relacionaba con la escritura. Es un camino distinto. Nosotros necesitamos escuelas experimentales.
2: Así es. Eso
1: puede dar pistas.
2: Sí. Voy a pasar el limpio, porque la verdad que está así muy fea mi letra.
0: No, pero si se puede leer, no se importa.
2: No se va a entender.
0: Muchas gracias, se nos acaba el tiempo. Respetamos el tiempo porque Jorge está pendiente ya, porque esto tiene que grabar y pasarse después, el tiempo justo. Muchas gracias, hasta la próxima.
2: Bueno, gracias a ustedes.
0: Gracias, profe Melquiades.
2: Muchas gracias.
0: Gracias a

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1: Como nos invita el Papa Francisco, juntos elevemos una oración en este preciso instante.
2: Toma, Señor, y recibe toda mi libertad, mi memoria, mi entendimiento y toda mi voluntad, todo mi haber y poseer. Tú me lo diste, a ti, Señor, lo devuelvo. Todo es tuyo, dame tu gracia y tu amor, que eso me basta. Señor, que desde una cruz me ofreces tu perdón para mis pecados, tu esperanza para mis tristezas, tu amistad para mi soledad, tu madre para mi cuidado, yo me consagro cuanto soy y cuanto tengo a tu sagrado corazón inmaculado de María.
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3: 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Imploramos al Altísimo que sigan disfrutando de este día y que sea pleno en realizaciones espirituales y materiales.

Viernes, semana 12 del tiempo ordinario, año par. Jesús sana, libera e incluye al marginado. Cumple así su misión liberadora. Mateo 8, del 1 al 4. Si quieres, puedes sanarme. Cuando Jesús bajó del monte, fue siguiéndole una gran muchedumbre. En esto, un leproso se acercó y se postró ante él, diciendo, «Señor, si quieres, puedes limpiarme». Él extendió la mano, le tocó y le dijo, «Quiero, queda limpio». Y al instante quedó limpio de su lepra. Y Jesús le dice, «Mira, no se lo digas a nadie, sino vete, muéstrate al sacerdote y presenta la ofrenda que prescribió Moisés para que le sirva de testimonio». En primer lugar, acabado su discurso, Jesús pone en práctica su misión liberadora curando a un leproso. Mateo ubica esta curación de inmediato como señalando que Jesús no se queda únicamente en las palabras de un bello discurso, sino que pone en práctica todo lo dicho. Él viene a traer la salvación a los hombres como parte de la voluntad salvífica de Dios. Atiende sin demora al leproso,

excluido de la sociedad y lo limpia de su lepra. El leproso hace su parte. Se acerca a Jesús con mucho deseo y atrevimiento, pues les estaba prohibido acercarse. Se postra, se arrodilla según Marcos y pide con fe y humildad: Señor, si quieres, puedes limpiarme. Sus palabras revelan la confianza absoluta que tiene en Jesús y hace su petición con mucho respeto: si quiere. Jesús siempre está dispuesto a hacer el bien, pero espera nuestra colaboración, que manifestemos nuestras insatisfacciones y deseos de cambio. Como dice San Agustín, aquel que te creó sin ti no te salvará sin ti. En segundo lugar, Jesús no solo limpia al leproso de su mal, también lo libera de su situación de marginado. Le pide que se presente al sacerdote para que haga constancia de que está sanado y lo declare puro. En ese tiempo se consideraba lepra cualquier tipo de enfermedad de la piel. En el Levítico se mencionan, por ejemplo, erupciones, úlcera, sarna, quemaduras, llagas o inflamación rojiza, etc. Los leprosos formaban parte del estrato más bajo de la población en Israel como clases impuras y, cuando eran declarados como tales, sufrían una exclusión muy acentuada. El que ha sido declarado enfermo de lepra, decía el Levítico, andará harapiento y despeinado, con la barba tapada e irá gritando: impuro, impuro. Mientras le dure la afección, seguirá impuro. Vivirá apartado y tendrá su morada fuera del campamento. La lepra, considerada como una de las peores enfermedades del ser humano, además de ser muchas veces incurable, sometía a la persona a un rechazo por parte de la sociedad y a ser excluido del resto de la comunidad. Ni siquiera la familia ni nadie podía tener contacto con ella. Jesús libera al leproso de esa exclusión. En tercer lugar, igual que ayer, la primera lectura relata que el rey Sedecías también había hecho lo que el Señor reprueba. Por su parte, Nabucodonosor cercó Jerusalén y, aunque huyó con su ejército, el rey fue apresado y el templo incendiado. La población pasó hambre y fue cautivada. En la desgracia, el Señor da señales al corazón para que su pueblo vuelva a él y se una los esfuerzos de todos para posibilitar el cambio. Jesús está dispuesto también hoy a curar nuestras lepras, que pueden ser tanto físicas como morales: malos hábitos, enfermedades, desórdenes, afectos desordenados, pecados, corrupción, etc. Pero es preciso, si verdaderamente nos sentimos insatisfechos, que nos acerquemos al Señor, nos postremos y le pidamos con humildad como el leproso: Señor, si quieres, puedes limpiarme. Pero puede que el Señor nos esté invitando a que también nosotros seamos portadores de liberación y esperanza. Y en este sentido, podríamos revisar en nuestro entorno, en nuestra sociedad, quiénes son hoy los excluidos. Los reconozco, me acerco a ellos para que puedan mostrar sus necesidades. ¿A qué acciones concretas a favor de ellos invita el Señor? Que el Señor nos disponga a reconocer humildemente nuestra lepra, sea de nuestro cuerpo o de nuestra alma. Que nos animemos a acercarnos a Jesús con toda confianza, decisión y humildad. Que nos atrevamos también, si es preciso, al sacramento de la reconciliación. Y ojalá podamos ayudar a otros que anden excluidos en la sociedad para ser acogidos en ella en todo su valor y su dignidad. Les saluda y bendice en el nombre del Padre, del Hijo y del Espíritu Santo, Pai Mariano.

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1: Antonio Gramsci es un filósofo al que no debemos perder de vista. Al reflexionar sobre la dura realidad del fascismo italiano que le tocó vivir, señala algo bien importante.

importante para entender nuestra sociedad actual, que el poder no se sostiene solo con policías, ejército, leyes o plata. Se sostiene también con ideas, imágenes, palabras y la construcción de sentidos comunes. Los sistemas políticos injustos duran mucho no solo porque reprimen, sino también porque logran instalarse adentro mismo de las personas y sobre todo de aquellas que justamente son más reprimidas. Gramsci llamó a esto hegemonía, la capacidad de un grupo social de presentar su manera de ver el mundo como si fuera natural, universal, obvia. De ese modo, intereses particulares del grupo aparecen como si fueran los intereses de todos. Privilegios heredados de unos pocos se presentan como mérito. Así, lo que son claras injusticias se leen como fracasos individuales. En este proceso, los medios de comunicación cumplen un papel clave. Estos no nos dicen de forma grosera qué pensar, pero sí sobre qué pensar, qué admirar, qué olvidar, qué nombres asociar al orgullo y cuáles al silencio. Los medios señalan qué es lo importante, fijan agendas, construyen imaginarios, y así van modelando lentamente la percepción colectiva. Por eso, para Gramsci, la cultura es un verdadero terreno de lucha. Quien domina el relato, domina también la sensibilidad moral de una sociedad. Desde ahí quiero señalar que duele escuchar en la propaganda futbolera expresiones como la furia guaraní, la garra guaraní, o en el caso de Uruguay, la selección charrúa. No lo digo ni mucho menos para restar el atractivo del fútbol o la pasión por la selección paraguaya, sino por señalar la brutal contradicción que estas expresiones encubren. Los charrúas fueron aniquilados, mientras que en Paraguay los guaraníes y otros pueblos originarios malviven entre despojos, expulsiones de sus tierras, racismo y abandono. Se invoca su nombre para vender coraje, identidad y orgullo nacional, pero en realidad, con mucha frecuencia, se desprecia a quienes hoy llevan esos nombres en su rostro, en la lengua, en la memoria y en la lucha por sobrevivir. Ahí opera precisamente la hegemonía gramsciana. El sistema toma un símbolo indígena, lo vacía de su dolor histórico, lo vuelve marca deportiva y lo convierte en emblema emocional del nacionalismo futbolero. El indígena real, concreto, vivo, desaparece de escena. Queda el guaraní mítico, decorativo, útil para la publicidad. Se borra al guaraní empobrecido, desalojado de su territorio, discriminado, que sobrevive en las plazas, en las esquinas, en las periferias urbanas o en las comunidades cercadas por el agronegocio. Es decir, se encumbra al indígena imaginario y se margina al indígena existente. Esto no es inocente, porque produce una pedagogía social que va enseñando día tras día una forma de mirar. Nos acostumbra a admirar una palabra mientras ignoramos a las personas que esa palabra nombra. Nos enseña a sentir orgullo de lo guaraní, entre comillas, en la camiseta,

rechazo ante los indígenas que están en esquinas y semáforos o reclaman tierra, salud o sus derechos. Nos educa sentimentalmente para separar el símbolo de la vida. Y esa separación es una forma refinada de racismo. Podríamos decir que estas expresiones son metáforas del deporte, tradiciones del lenguaje futbolero, pero justamente es ahí donde está el problema. Cuando una sociedad puede usar con tanta ligereza nombres nacidos del genocidio, de la expulsión y de la humillación, es porque en algún sentido ha terminado normalizando esa realidad. Y es que el lenguaje no solo refleja el mundo, también lo modela, lo organiza. Por eso, cuando glorifica lo indígena en abstracto, mientras convive sin escándalo con la injusticia concreta que padecen los pueblos indígenas, ya no estamos ante una simple costumbre, sino ante una forma de ceguera moral. Finalmente, la pregunta es sencilla pero inevitable. ¿De qué garra guaraní hablamos? ¿De la que exalta la propaganda mundialista o de la que resiste cada día el hambre, el despojo y el desprecio? Porque si el Paraguay se emociona con ese nombre, pero continúa abandonando a sus pueblos originarios, entonces esa propaganda termina revelando una incoherencia demasiado profunda para seguir pasándola por alto.

0: San Roque González de Santa Cruz. Nace en Asunción en 1576, de padre español y madre indígena. De niño, monaguillo y cantor en la catedral. De adolescente, aventurero con sus amigos en los bosques, llegando hasta Yaguarón. Siendo un joven de 22 años, es ordenado sacerdote en el Adviento de 1598. Párroco santo en la catedral de Asunción. A los 33 años, ingresa a la Compañía de Jesús. Como misionero jesuita, funda 12 pueblos en las reducciones. Catequista y enfermero, constructor, agricultor y organizador. Promotor de la liturgia y las expresiones de la música y la religiosidad popular. Intrépido defensor de los indígenas. Se expresa maravillosamente en lengua guaraní. Sufre hambre, soledad y enfermedad de opresión cardíaca en la selva, pero no abandona la misión. Cae martirizado a los 52 años en las actuales tierras brasileñas del Caaró, el 15 de noviembre de 1628. Su corazón arrojado al fuego habla prodigiosamente a los indígenas diciendo: «Me voy, pero volveré y les ayudaré».
1: Deja su familia, su casa y sus amigos.
0: Roque González de Santa Cruz, primer santo paraguayo, canonizado el 16 de mayo de 1988 en Asunción por Juan Pablo II, ahora San Juan Pablo II.

0: como sucesor del apóstol Pedro, tengo la dicha de celebrar esta Eucaristía en la que son elevados a los altares un hijo de esta querida ciudad de Asunción, el padre Roque González de Santa Cruz, y sus dos compañeros, los padres Alfonso Rodríguez y Juan de Castillo. Todos ellos gastaron su vida en cumplir el mandato de Cristo de anunciar su mensaje hasta los confines de la tierra.
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4: Saludos, queridos amigos y amigas desde América Latina y el Caribe. Estamos listos para compartir con ustedes una nueva emisión de su programa En Buena Compañía. Soy Javier Silguero desde Radio Fe y Alegría en Paraguay. Como siempre, comenzamos con el análisis a la reflexión del Papa León XIV con el jesuita Lucas López.
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4: En su visita al puerto de Arguineguín, en Canarias, el Papa León recordó que no podemos sentirnos ajenos ante el clamor de quienes viven sometidos a la oscuridad. Adelante, Padre Lucas.
6: Et benedictio Dei omnipotens.
7: Un saludo, Javier. Hace unos días, León XIV estuvo en las Islas Canarias, donde todos los años llegan miles de personas atravesando el Atlántico, con el sueño europeo en su corazón. Muchas personas, muchas, muchísimas, mueren en el camino. El Papa nos dijo que la Iglesia no puede desentenderse de ningún lugar como este. No podemos considerar ajeno el clamor de quienes gritan desde la noche. Y lo dicho en las Islas puede aplicarse a nuestra tierra y a nuestra sociedad. La indiferencia, dijo, es un monstruo. La fe no se paraliza. Soy Lucas López de Radio Jesuita para En Buena Compañía.
6: Patris et Filii et Spiritus Sancti discendat super vos.
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4: A continuación, presentamos los titulares de esta emisión informativa. En Ecuador, maestros y organizaciones sociales unifican fuerzas contra las medidas del gobierno de Noboa. Consideran insuficientes las medidas económicas anunciadas por el gobierno cubano. Familias de desaparecidos en México exigen verdad y justicia en medio de la fiesta mundialista. En Paraguay, adultos mayores reclaman pensión universal. Y ahora compartimos el desarrollo de las noticias. Docentes y organizaciones sociales intensifican protesta contra el gobierno en Ecuador. Ante la falta de respuestas de las autoridades, anuncian conformación de un frente unitario. La información con Pablo Mencías, desde Radio Irfayal.
8: El sector educativo lidera la resistencia social en Quito frente al gobierno. El magisterio rechaza firmemente el acuerdo 0045-A, que impone actividades sabatinas obligatorias en colegios fiscales.
9: Los sábados los profesores, hay quienes hacen también sus diálisis o hay quienes viajan a sus provincias a reencontrarse con sus familias. El gobierno tiene que entender que cuando nos formamos para ser profesores, nos formamos porque trabajamos con seres humanos. Claro, hay quien está en el mundial y hay quien está en la calle. Mientras hay un presidente que con una comitiva viajó al mundial, aquí estamos quienes no nos podemos hacer atender o créditos porque el patrón, en este caso el gobierno, el Ministerio de Educación, está en mora patronal. Aquí están profesores con más de 25 años de servicio que no pueden ascender porque el gobierno no entrega el presupuesto o no ha entregado el dinero para el grupo octavo de la equiparación salarial o asume que la sectorización y los concursos de mérito y oposición son privilegios y no derechos. Le invitamos a la ministra a que presente un acuerdo ministerial y una reforma a la LOEI en donde reconozca que las prácticas preprofesionales son requisito y son parte de las horas para ingresar al magisterio.
8: Paralelamente, este miércoles 17 de junio, la protesta se trasladó a Chillogallo. Militantes del Frente Popular y Unidad Popular bloquearon vías y quemaron llantas contra el alza del combustible vigente desde este 12 de junio. Ante la falta de consensos, gremios y organizaciones como Ecuarunari anuncian un frente unitario. Desde Quito, Ecuador, para En Buena Compañía, reportó Pablo Mencías.
4: Las recientes medidas económicas anunciadas por el presidente de Cuba, Miguel Díaz-Canel, continúan generando cuestionamientos entre analistas.

0: analistas y observadores de la realidad cubana. La nota ampliamos con los compañeros Alexander Vallejo y Julio Pernús desde Radio Magix en República Dominicana.
1: Saludos a los amigos de En Buena Compañía. De inmediato cedo la palabra a mi colega Julio Pernús para que nos hable de las últimas medidas tomadas por el presidente en su país, Cuba.
2: Hay una frase en inglés que los anglosajones usan cuando alguien hace ajustes menores frente a una catástrofe ya irreversible, que en español significa reordenar las sillas de cubierta del Titanic. El barco se hunde, el agua sube, y alguien está muy ocupado asegurándose de que las sillas de cubierta queden bien alineadas. Eso es exactamente lo que hizo el presidente de Cuba, Díaz-Canel, el pasado 12 de junio. Todas las medidas anunciadas tienen un límite explícito, que Díaz-Canel verbalizó sin pudor. Las reformas deben ser compatibles con la preservación del sistema político vigente en Cuba. Pero el sistema político vigente es el problema económico, no es un factor, es la causa. Un mercado que requiere permiso del partido no es un mercado. Una empresa que puede cerrarse por decreto discrecional no atrae inversión. Una apertura revocable en cualquier momento no genera confianza. Los actores económicos lo saben, y por eso el capital cubano que queda sigue emigrando en lugar de apostar por las reformas. Lo que el régimen llama transformación es en realidad una negociación consigo mismo, ceder lo mínimo indispensable para sobrevivir sin ceder lo único que importa, que es el poder.
1: Ha sido un reporte de Alexander Vallejo y Julio Pernús desde Radio Magis en República Dominicana para En Buena Compañía.
0: Mientras México recibe la atención internacional por la celebración del Mundial del Fútbol, colectivos de familiares de personas desaparecidas aprovechan la visibilidad del evento para recordar una de las principales crisis que enfrenta el país. Los detalles con Mónica López desde Radio Guayacocotla.
3: Muchos saludos, Javier, desde Radio Guayacocotla en México. Saludamos también a toda la audiencia de En Buena Compañía. Les compartimos que el Mundial de Fútbol ha llegado a México y que mientras todas las cámaras del mundo apuntan a esta fiesta deportiva, afuera de los estadios y en las calles, miles de familias recuerdan una realidad que sigue sin resolverse: la crisis de desapariciones que vive este país. Frente al entusiasmo mundialista, los colectivos de familiares que buscan a sus hijos e hijas desaparecidas realizan veladas para exigir que la celebración más grande del fútbol no silencie la exigencia de verdad y justicia.
4: De visibilizar ante los ojos de la comunidad internacional la crisis de desapariciones y de impunidad que nos aqueja. Venimos de distintos estados de la República.
3: Las familias de personas desaparecidas denuncian que los grandes eventos internacionales suelen proyectar una imagen de seguridad y tranquilidad, mientras que persisten profundas deudas en materia de derechos humanos.
5: Hoy México abre sus puertas a las personas extranjeras y les dice que esto es un lugar de fiesta. Nosotros les decimos que también es un lugar de protesta, en donde las personas extranjeras están presentes aunque estén desaparecidas, aunque no vengan de turistas, aunque solamente hayan sido migrantes, tienen el derecho de ser buscadas por sus madres y padres.
3: Los colectivos de familias buscadoras sostienen que no están en contra del fútbol, sino que están en contra de que la atención pública se concentre solo en la fiesta futbolística, mientras miles de personas siguen sin ser buscadas ni encontradas por las autoridades. En medio de estos festejos, su mensaje es que no puede haber una celebración completa en un país en donde más de 133,000 personas siguen ausentes. Para el programa En Buena Compañía, reportó Mónica López.
0: Miles de adultos mayores se movilizan en Asunción para reclamar la aplicación efectiva de la pensión universal desde los 65 años y el aumento del monto del beneficio. La información nos amplía Luis Fernando Ibáñez desde Radio Fe y Alegría, Paraguay.
6: La Organización de Adultos Mayores realizó una multitudinaria marcha en Asunción el martes 2 de junio para exigir el cumplimiento de la pensión universal a partir de los 65 años y la destitución del ministro del Ministerio de Desarrollo Social. Denunciaron también que aún no acceden a los beneficios muchos abuelos y abuelas. Al mismo tiempo, reclaman que el monto de pago actual es insuficiente. Cabe destacar que desde hace 2 meses, los adultos mayores mantienen una carpa de la resistencia ante el Ministerio de Desarrollo Social. Para profundizar sobre esta situación, hemos conversado con Elías Cabral, coordinador nacional de adultos mayores, quien manifestó cuanto sigue.
7: Una multitudinaria concurrencia y muy positiva la evaluación para nosotros, ¿verdad?, de esta

0: movilización frente al Ministerio de Desarrollo Social. Nunca antes hemos visto un despliegue grande de adultos mayores y sus familiares en Paraguay, ¿verdad? Reclamando sus legítimos derechos, queriendo un poco enraizar los derechos de estas personas abandonadas por el Estado durante mucho tiempo, ¿verdad?
1: El dirigente social explicó además que se está utilizando a la Fiscalía para realizar imputaciones y así frenar el proceso de lucha de las organizaciones sociales.
0: La Fiscalía imputó a tres personas de nuestra organización, incluyéndome a mí, ¿verdad?, por apología supuestamente al delito. La manifestación jamás se puede tomar en cuenta como una apología al delito, porque vamos a gritar ahí la rabia y la violación de los derechos de un sector vulnerable de la sociedad, ¿verdad? Se ve que la Fiscalía está siendo manejada, instrumentada por estos políticos asquerosos que manejan hoy nuestro país para buscar acallar esa lucha por la justicia, ¿verdad?
1: Soy Luis Fernando Ibáñez de Radio Fe y Alegría Paraguay para En Buena Compañía.
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4: Y ahora compartimos esta comunicación con las obras, redes y oficinas de comunicación de la Conferencia de Provinciales Jesuitas en América Latina y el Caribe, CEPAL. En este contacto, Grecia Peláez nos informa sobre la primera experiencia ignaciana 2026 que se desarrolla en Paraguay, un espacio de formación espiritual y acompañamiento.
5: Hola Javier, un saludo a toda la audiencia. Les contamos que ya empezó la primera experiencia ignaciana 2026 de la CEPAL en Paraguay. El programa formativo y espiritual que se extenderá hasta el próximo 12 de julio congrega a un grupo diverso del cuerpo apostólico de la Compañía de Jesús. No se trata solamente de un itinerario de reflexión, sino una verdadera peregrinación interior, un camino de renovación del corazón llamado a encenderse nuevamente. Con la mirada dirigida hacia atrás y hacia adentro, se busca reconocer con gratitud cómo Dios ha ido obrando en nuestras historias personales, en nuestras comunidades y en los pueblos de nuestra América Latina y el Caribe. Por otro lado, los invitamos a participar del lanzamiento de Educar en la Caminada, Reflexiones para la Acción Educativa. Este será un evento virtual a través de nuestro canal de YouTube, Somos Jesuitas, a las 9 de la mañana, hora Perú. Para En Buena Compañía, Grecia Peláez, del equipo CEPAL.
4: Desde Chile nos informan que se realizó la cuenta pública del Servicio Jesuita a Migrantes, correspondiente al año 2025. Los detalles con Felipe Galeta.
6: La promoción de una migración segura, inclusiva y con enfoque de derechos fue el eje central de la cuenta pública 2025 del Servicio Jesuita a Migrantes, instancia que reunió a organizaciones aliadas, autoridades, integrantes de su directorio y representantes de diversas entidades vinculadas al trabajo migratorio en Chile. Durante el encuentro se compartieron los principales avances, desafíos y proyecciones de la institución, reafirmando su compromiso con la transparencia y la rendición de cuentas. Entre los hitos destacados, se informó que durante el 2025, más de 11.500 personas recibieron orientación a través de los programas de atención social y jurídica impulsados por el SJM. Asimismo, se destacó que durante este año, el trabajo de la institución pondrá un especial énfasis en la inclusión y la convivencia, buscando contribuir una mayor cohesión social en los distintos territorios donde está presente. La directora nacional de Servicios Jesuitas Migrantes, Valeria Escureta, se refirió a los principales resultados, desafíos y proyecciones presentados durante esta cuenta pública.
7: Una oportunidad para compartir los avances, desafíos y aprendizajes de un año marcado por importantes cambios en el contexto migratorio del país. A través de nuestro trabajo de acompañamiento, orientación sociojurídica e incidencia, seguimos contribuyendo a que las personas migrantes y refugiadas puedan ejercer sus derechos y construir sus proyectos de vida en Chile. Reafirmamos nuestro compromiso con una migración segura, ordenada y regular, poniendo siempre en el centro la dignidad de las personas y la construcción de una sociedad más inclusiva y cohesionada.
6: Durante la jornada, también se reflexionó sobre la migración como una realidad que debe ser comprendida no solo desde una perspectiva humanitaria y de justicia social, sino también como un aporte al desarrollo, la innovación y la construcción de sociedades más diversas. En ese contexto, se relevó la importancia de impulsar políticas migratorias inclusivas que fortalecen las capacidades locales y favorezcan el crecimiento económico y social. Desde la provincia chilena de la Compañía de Jesús, informó Felipe Galé.
4: En México, en el marco del Mundial 2026, el Centro PRO e Ibero 90.9 lanzaron una serie sonora que dialoga sobre derechos humanos y fútbol. La información en detalle con nuestra compañera Elizabeth Ángel.
8: Saludos, Javier. El pasado 11 de junio, México inauguró por tercera ocasión una Copa Mundial de Fútbol en el Estadio Azteca en la Ciudad de México. Mientras miles de personas celebraban el inicio del torneo, diversas organizaciones y colectivos sumaron sus voces para visibilizar distintas causas sociales y demandas de justicia. En ese contexto, el Centro PRO Obra Jesuita

0: A lo largo de la historia, por distintas expresiones sociales y políticas, desde regímenes fascistas hasta movilizaciones ciudadanas que han buscado visibilizar demandas de justicia. A continuación, escuchemos algunas palabras del jesuita David Fernández Dávalos durante el primer episodio del podcast Los Derechos en Juego.
1: Veo que no hemos avanzado en temas cruciales como son la crisis forense. Tenemos 80.000 cadáveres sin identificar en las morgues, mientras tenemos más de 133.000 desaparecidos. Como decían unas madres que se acaban de manifestar, es que podemos hacer saber que detrás de la copa también hay fosas y hay tropa. Si en esta lucha social que tenemos años de llevar adelante y que vamos a seguir haciendo, no podemos festejar un mundial de fútbol, entonces no es mi lucha. Tenemos junto a la lucha que es celebrar el mundial, y junto con la celebración del mundial podemos también continuar impulsando las causas mejores que tiene nuestro pueblo y que se han impulsado desde siempre en nuestra historia.
0: Para más información, visita las redes sociales del Centro PRO. Reportó Elizabeth Ángel de la Compañía de Jesús en México para En Buena Compañía.
2: Desde Brasil nos informan que el jesuita Gabriel Villardi presentó el libro Pueblos Indígenas y la Defensa de la Naturaleza como titular de derechos en la Constitución Federal. Los detalles con nuestra compañera Ana Claudia Klein.
3: Yo pesquisé se y cómo la Constitución Federal considera el derecho de la naturaleza. Así, analizo como a mesma colonialidade do poder, tratada por Aníbal Quijano, perpassa as relações travadas com as comunidades indígenas e a natureza.
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4: Les habló Ana Claudia Klein, del Departamento de Comunicación de la Provincia de Jesuitas de Brasil, para En Buena Compañía.
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2: Y en Bajo la lupa, desde la UCA en El Salvador, Omar Serrano nos invita a poner la lupa sobre el uso que hacemos de la tecnología.
8: Hola Javier, desde El Salvador hoy ponemos la lupa en la inteligencia artificial y les damos cuatro motivos para que profundicen en ellos y ser cautelosos. Primero, ya no se sabe si lo que se publica en las redes es verdad o es mentira. Segundo, la inteligencia artificial pretende dominar al mundo dominando a las personas. Quieren que quien usa la inteligencia artificial no pueda dejar de usarla nunca. Lo peor es que la gente deja de pensar, porque el lema de la inteligencia artificial es no pienses, solo obedece. Tercero, los tecnoligarcas se alían con líderes autoritarios porque para ellos la democracia y los derechos humanos son un estorbo para su dominio. Y cuarto, porque el desarrollo de la inteligencia artificial dañará el planeta porque necesita mucha energía y mucha agua. Hay que saber utilizar la tecnología y no ser utilizados por ella y por sus dueños. Soy Omar Serrano desde la UCA de El Salvador para En Buena Compañía.
2: Finalizamos su programa En Buena Compañía. Muchas gracias por acompañarnos. Hasta la próxima.
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10: Ayer por la tarde, Alexander Medina, periodista de Radio Fe y Alegría Noticias, miembro de la comisión de la Red de Radio Jesuitas de América Latina y el Caribe, enviaba su crónica para Contacto Sur de la Asociación Latinoamericana de Educación Radiofónica, ALER, Él, en esa nota, nos daba

0: a un marco de muerte y destrucción.
1: A 36 horas de los dos terremotos y sus sucesivas réplicas en Venezuela, las escenas en zonas del estado La Guaira y de Caracas, la capital venezolana, son de desolación y angustia. Según reportes oficiales compartidos este jueves 25 de junio, la cifra de fallecidos llega a casi 190, más de 1.500 heridos, más de 300 edificios desplomados y más de 1.000 viviendas destruidas.
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0: Soy Lucas López, es 26 de junio, viernes, y hoy nuestro 3 en 3, América, es un pequeño homenaje a las personas que resisten en Venezuela, pero sobre todo a los equipos de Radio Fe y Alegría Noticias que continúan en su labor de información y servicio público. Tras el marco general informativo que están divulgando todos los medios y que nos resumía tan brillantemente Alexander Medina, nuestro repaso pasa por algunas voces que nos hablan de dolor y resistencia y de un trabajo comunicativo bien hecho. Comenzamos escuchando la voz de una mujer que salió de La Guaira y que contaba lo que allí vivió. Verán que el audio tiene alguna dificultad, pero merece toda nuestra atención.
3: En mi caso, con mis hijos, mi comida, fue algo demasiado fuerte, demasiado feo.
4: La calle tapada,
3: el caminar y darte cuenta de que todos los edificios estaban tapados y había personas ahí y sencillamente no podías ayudar.
4: Fue algo bastante fuerte.
0: Esta voz nos llegaba gracias al trabajo de Graciela Portillo. Ella, tras un intenso día de periodismo, nos distribuía un panorama de silencio y tristeza.
5: Para cerrar este resumen, les puedo decir que lo que se respira a esta hora es un silencio profundo y una tristeza inmensa, un país conmocionado por los que ya no están, por los que siguen desaparecidos y por los miles de familias que en cuestión de minutos lo han perdido absolutamente todo. Organizaciones como Caritas Venezuela tienen centros de acopio principal en la sede de la Conferencia Episcopal Venezolana, donde se está recibiendo agua, alimentos no perecederos y medicamentos esenciales, mientras que en las Caritas Diocesanas del país se realiza una apertura progresiva de acuerdo a la demanda existente en alianza con el sector privado y también dividendo voluntario para la comunidad.
0: Desde otro lugar, nuestra compañera radialista Adriana Tobar nos contaba su vivencia de aquel momento. Agradecía la vida de su familia y reconocía que las cosas se veían muy feas.
6: Pero sí, la cosa se ve fea. Porque además todavía ya hay como muchos muertos confirmados y muchas zonas a las que ni siquiera se ha tenido acceso todavía. Entonces, bueno, en situaciones como esta se espera que el saldo sea bastante, bastante grande.
0: En la tardecita, a las 15 horas locales, pudimos participar en un encuentro de oración a través de una plataforma digital. Solo pudieron asistir 100 personas en aquel espacio por motivos de límites de la propia plataforma, pero allí se compartió dolor y también se comprometió el propio esfuerzo a la luz de Cristo crucificado. Así nos lo contaba nuestra compañera Yelitza Guillén.
6: Hoy en la tarde, el rato de oración, fue un momento impresionante ver a más de 100 personas unidas, clamando con tanta fe por nuestra Venezuela. Y por cada hermano que está viviendo esta desolación, me llenó de paz profunda. Sentí que no estamos solos en medio de la sacudida. Esa cadena de oración fue como un abrazo de luz y un recordatorio de que la esperanza sigue en pie. Gracias a todos los que

Fue un momento impresionante ver a más de 100 personas unidas, clamando con tanta fe por nuestra Venezuela y por cada hermano que está viviendo esta desolación. Me llenó de paz profunda, sentí que no estamos solos en medio de la sacudida. Esa cadena de oración fue como un abrazo de luz y un recordatorio de que la esperanza sigue en pie. Gracias a todos los que estuvieron, oraron por sumar su fe hoy. Un abrazo.

0: profunda, sentí que no estamos solos. En medio de la sacudida, esa cadena de oración fue como un abrazo de luz y un recordatorio de que la esperanza sigue en pie. Gracias a todos los que estuvieron, oraron por sumar su fe hoy. Un abrazo fuerte. Gracias, gracias, Señor, gracias.
1: Y nuestra oración. Hasta aquí nuestro 3 en 3 América de hoy, viernes 26 de junio. Soy Lucas López. Hasta el próximo lunes. Bendiciones.
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4: Buenos días y bienvenidos a esta emisión del programa en lengua española de Radio Vaticano, Vatican News. Reciban un saludo cordial de la redacción y de quien les habla, Alina Tufani Díaz. A continuación, los invitamos a seguir las informaciones del Papa y de la Santa Sede en este viernes 26 de junio de 2026. La guerra nunca es digna del hombre y nunca será bendecida por Dios. Lo reitera León XIV en la misa de apertura del consistorio extraordinario en la Basílica de San Pedro. Necesito su apoyo firme, franqueza y lealtad. Esta ha sido la exhortación del Papa a los cardenales al abrir los trabajos del consistorio. Una demostración de apoyo y ánimo ha sido el encuentro del Papa León ayer por la tarde en la Secretaría General del Sínodo con los participantes en el encuentro de responsables de los organismos continentales. Y hoy celebramos la memoria litúrgica, entre otros, de San José María Escrivá de Balaguer, sacerdote fundador del Opus Dei. Ahora sí, vamos con la información. Como siempre, les deseamos una buena sintonía. El consistorio extraordinario convocado por el Papa León XIV ha iniciado esta mañana en el Vaticano con la celebración de la Eucaristía en la Basílica de San Pedro para encomendar los trabajos que tendrán lugar hoy y mañana, 26 y 27 de junio, y que concluirá el lunes 29 con la solemnidad de los apóstoles Pedro y Pablo. En su homilía, el pontífice les recordó que la savia fecunda de este consistorio la señala Cristo en el Evangelio. Yo soy la vid verdadera. Es el propio Evangelio, explica el pontífice, el que prepara las condiciones para que éste sea fructífero. Luego, el Santo Padre reflexiona sobre tres aspectos que serán útiles para el discernimiento de los cardenales en estos días. Compartir en la fe la verdadera libertad, pedir el don de la paz en la unidad y disfrutar de la concordia en la obediencia. En primer lugar, dice el Papa, el ejemplo de los santos Pedro y Pablo nos anima a compartir en la fe la verdadera libertad. De hecho, es precisamente la relación con el Señor Jesús la que nos libera del pecado y del miedo, al tiempo que nos llama a seguirle. Él mismo nos envía al mundo como sucesores de los apóstoles.
5: La fe es quella virtù.
4: La fe es esa virtud nunca dada por sentada que da vida a la Iglesia porque corresponde a la gracia que nutre los sarmientos de la única vid. La Iglesia viva es la Iglesia que cree por el don del Espíritu Santo derramado en nuestros corazones. Esta es la Iglesia que da mucho fruto.
5: Esta Chiesa porta molto frutto.
4: En segundo lugar, el pontífice invita a los cardenales a pedir el don de la paz en la unidad, especialmente en la actualidad, cuando las tensiones internacionales y conflictos hieren gravemente a la humanidad, no obstante las numerosas iniciativas en la Iglesia y en el mundo por el respeto a la dignidad, la justicia y los derechos humanos, que son motivo de esperanza.
5: Perciò la guerra non è mai degna dell'uomo.
4: La guerra nunca es digna del hombre y nunca será bendecida por Dios, porque el Creador nos ha dotado de inteligencia y voluntad para resolver los conflictos como seres humanos y no como animales, aun cuando se esté dotados de armas hipertecnológicas. La unidad de la familia humana, agregó el Papa, precede a los pueblos y las naciones individuales. La paz es un deber de justicia porque somos una única familia, una magnífica humanitas que haya

0: en Cristo a su único Jefe y Redentor, y precisamente exhortando a seguir el camino de la civilización del amor que retomó en su primera encíclica Magnifica Humanitas, ya antes propuesta por San Pablo VI, el Papa subrayó que la Iglesia al anunciar el Evangelio entre alegrías y persecuciones nunca toma partido, es para todos y cada uno dirige una misma palabra de conversión y de salvación. En tercer lugar, León XIV invitó a los cardenales a la concordia en la obediencia, es decir, en la escucha, señalando de manera especial la práctica sinodal que invita a todos a avanzar en la unidad de la fe, en la promoción de la paz y en la obediencia a la palabra viva que es Jesús.
1: Lavorando insieme, la nostra collegialità fa sintesi.
0: Al trabajar juntos, nuestra colegialidad resume la sinodalidad de la que participan todos los bautizados en la unidad del pueblo de Dios. La sinodalidad y la colegialidad son, en efecto, formas de la fraternidad cristiana que nos une como bautizados y como obispos.
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1: Ho bisogno del vostro appoggio, forte, esplicito e pubblico.
0: Necesito su apoyo firme, explícito y público. Necesito sentirme apoyado por ustedes como por hermanos, porque el ministerio que el Señor me ha confiado no puede vivirse en soledad. Estas las palabras del Papa León XIV a los más de 100 cardenales llegados a Roma para el segundo consistorio extraordinario convocado por él para hoy 26 y mañana 27 de junio. Tras recordar el deseo sencillo expresado en el consistorio del pasado mes de enero, es decir, que en estos encuentros se ayude a aprender cada vez más a trabajar juntos al servicio de la Iglesia,

0: Las palabras del Papa León XIV a los más de 100 cardenales llegados a Roma para el segundo consistorio extraordinario convocado por él para hoy 26 y mañana 27 de junio. Tras recordar el deseo sencillo expresado en el consistorio del pasado mes de enero, es decir, que en estos encuentros se ayude a aprender cada vez más a trabajar juntos al servicio de la Iglesia, el Santo Padre destacó que, sin embargo, la comunión nunca y como obispos.
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0: Mañana 27 de junio. Tras recordar el deseo sencillo expresado en el consistorio del pasado mes de enero, es decir, que en estos encuentros se ayude a aprender cada vez más a trabajar juntos al servicio de la Iglesia, el Santo Padre destacó que, sin embargo, la comunión nunca es un logro adquirido instantáneamente hacia la cultura del poder y la civilización del amor. Y observa que muchos de los cardenales provienen de tierras marcadas por la guerra, la violencia, la polarización social o religiosa, pero ninguno de nosotros, dijo, es ajeno a las múltiples formas de conflicto, de opresión y de fractura que atraviesan hoy nuestras sociedades. Por eso, el discernimiento que estamos llamados a realizar nos concierne a todos e interpela la misión de la Iglesia en cada contexto. En la tercera sesión, sugirió el pontífice, se profundizará aún más en la Magnífica Humanitas, reflexionando sobre el aporte que la Iglesia puede ofrecer en la construcción del bien común.
3: Viviamo en un tiempo en el cual crece la tentación de la fragmentación.
0: Vivimos en una época en la que crece la tentación de la fragmentación y prevalecen fácilmente los intereses particulares. La doctrina social de la Iglesia nos recuerda que el bien común no surge espontáneamente, sino que exige responsabilidades compartidas. Para la Iglesia, esto toma una forma muy precisa, un estilo sinodal al servicio de la misión del reino.
3: Uno stile sinodale al servicio de la misión del reino.
0: Por último, el Papa León recuerda que se dedicará una sesión al camino de la implementación del sínodo.
3: Di fronte alle ferite del mundo, alla costruzione del bene comune.
0: Ante las heridas del mundo, la construcción del bien común y la misión de la Iglesia, la sinodalidad señala una forma de proceder. Escuchar, discernir y asumir juntos la responsabilidad de las decisiones que el Señor nos confía. Para el Papa León, la respuesta y discernimiento de los temas que se abordarán, la mirada hacia el mundo, la paz, el bien común, la sinodalidad, convergen en una única pregunta: ¿cómo podemos ayudar hoy a nuestras iglesias a anunciar el Evangelio con mayor fidelidad, libertad y credibilidad?
3: La misión no es uno de molti compiti de la Chiesa.
0: La misión no es una de las muchas tareas de la Iglesia, es su razón de ser y precisamente por eso se convierte también en el criterio que orienta nuestro discernimiento. Cuando aprendemos a escucharnos, a compartir las responsabilidades, a reconocer la acción del Espíritu en las distintas iglesias, no solo estamos mejorando nuestra forma de trabajar, nos estamos convirtiendo en una iglesia más capaz de encontrarse con los hombres y las mujeres de nuestro tiempo y de darles testimonio de la alegría del Evangelio.
3: Encontrare gli uomini e le donne del nostro tempo e di testimoniare loro la gioia del Vangelo.
0: Cuento con ustedes, concluyó el Papa, para que me ayuden a discernir lo que el Espíritu le dice hoy a la Iglesia. Estudio.

0: líderes de nuestro tiempo y de darles testimonio de la alegría del Evangelio.
1: Encontrar gli uomini e le donne del nostro tempo e di testimoniare loro la gioia del Vangelo.
0: Cuento con ustedes, concluyó el Papa, para que me ayuden a discernir lo que el Espíritu le dice hoy a la Iglesia.
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1: Beck, quien repasó brevemente los avances logrados hasta el momento y destacó la singularidad del proceso actual. Entre estas iniciativas destacan las escuelas de sinodalidad para apoyar la formación, los simposios, conferencias y programas de escucha y discernimiento para involucrar a los fieles. Durante los días siguientes se dedicaron a la escucha y el discernimiento en la implementación de este nuevo periodo sinodal, un periodo que no es una réplica del proceso previo a las asambleas, sino que se trata de un proceso nuevo, sin precedentes, en el que las comunidades locales están llamadas a traducir las recomendaciones del documento final partiendo de su propio contexto. Por ello, parte del trabajo se dedicó a escuchar los principales avances en la implementación del documento final del sínodo en los distintos continentes. Se compartieron experiencias, dificultades emergentes, interrogantes y prioridades pastorales. De todo ello emerge una iglesia creativa y dinámica que siente ante todo la necesidad de formación, el desarrollo de la espiritualidad sinodal y un mayor compromiso con la inculturación del estilo sinodal. Este encuentro también se centró en el documento presentado por el padre Giacomo Costa, asesor de la Secretaría General del Sínodo, en el que se describe el camino hacia la Asamblea Eclesial de octubre de 2028 marcado por cuatro etapas progresivas: hacer memoria, interpretar, orientar y celebrar. Antes del encuentro final con el Papa León XIV, los participantes dedicaron el tercer día de trabajo a las asambleas continentales. De ahí que los organismos continentales con sus respectivos equipos ya están trabajando no solo en la organización de la asamblea, sino también en la preparación de los delegados que participarán. Se están estudiando diversos formatos de asamblea, todos con el objetivo de permitir la mayor participación posible de los fieles.
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3: Termina así nuestro informativo en lengua española. Les recordamos que en nuestra página web, vaticannews.va, pueden encontrar información detallada sobre el Papa y la Santa Sede. Gracias una vez más por haber estado con nosotros. Alabado sea Jesucristo. 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

0: lindo.
1: Ballet adulto en la Guadalupe de Fernando de la Mora y Pora Pora. Cuña que era hijo.
2: ¡Bien, aplausos!
1: ¡Aplausos!
2: ¡Gracias!
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4: Integrantes de la Red de Radios Educativas del Paraguay a lo largo y ancho de la geografía nacional. Ñamoñepunú, como siempre, Ñanere Mbiapó, en el departamento del Guairá, distrito de Fasardi. Hoy mañana en Dibé, Migdonio Ramírez desde Radio Admiración. Vaya para Migdonio, buen día.
5: 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A ver, 7 minutos, hago marcarse las de los 6 de la mañana, 7 minutos de los avecinos no disponaba y nunca enigo. 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
1: Sí, ya es mi donio, hoy la expectativa, hoy la esperanza de pasar a la siguiente fase de Cuajaisa. Ya moña punicurico, inicio del mundial con muchísima expectativa, con la goleada en ese primer partido, o desinfla paitela ñande situación de esperanza y de ánimo de la gente. Después en el segundo partido, después de la victoria con una mínima diferencia, se prendió de vuelta el espíritu de la gente. Sin embargo, después vino a bajar un poco las expectativas, y es que ganábamos, empatábamos, pero está latente todavía esta expectativa de que por lo menos podamos llegar hasta un panorama o a lo máximo que se pueda llegar en este torneo mundial, mi idóneo, porque ya me mandó a gorila gente, y sí, podemos salir hasta campeones, cuando haga por lo menos, y catujape ellas hasta ese en el comentario, ya en tu Perú.
0: 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Y bueno, Javier, a nivel local, a peor lado, ya huereco fallecimiento de una viuda que fue esposa de un combatiente de la guerra del Chaco, fallecida en esta madrugada, según nos contó el compañero Alejandro, su hija, la hija de esta viuda, es la pareja de nuestro compañero Alejandro, y acaba de informar que ha fallecido, que acá hay que correr 45 kilómetros para urgencia, y por el camino de Villarrica falleció doña Arsenia, viuda de Pereira, ya hacia los 90 años. Nuestra condolencia con al compañero Alejandro, a ver que acompaña, que le acompaña como pareja esta, la hija de esta viuda. Ya veré cuál ha hecho comunitario Regina. A ver, la familia hoy de fiesta porque una de las hijas, Ana María Ramírez, y su hijo Guido René, que nació también el día de su cumpleaños de la mamá, también cumple 18 años. Algo de actual, hecho comunitario, ha violado la niña que afecta prácticamente a la familia integrante de Admiración, Javier.
1: Sí, señor. Por un lado, celebrar la vida, y por otro lado, un destino que a todos nos va a llegar, mi idóneo, el cumplimiento de la misión en esta tierra. Y agradecer la vida también de esa señora que vivió muchos años, mi idóneo, señalabas casi 90 años, un poco más. Eso significa toda una vida compartida y demás también, ¿verdad? Porque llegar hasta esa edad, no todos logran conseguir, mi idóneo.
0: Así es, y prácticamente una joya que acompañó a este que fue tanto tiempo líder también en la comunidad, su marido luchó en la guerra, esto está destacado en la historia de la guerra del Chaco, a este señor más conocido que era su marido, don Chiquento Pereira, que le acompañó a esta mujer y que vivió tantos años después y que descansa en la paz del Señor. Y decimos al compañero Alejandro que le acompaña a esta familia fortaleza, Javier.
1: Sí, señor, y le acompañamos también en la distancia al compañero en este momento difícil. Por otro lado,

0: Miguel, en el tema climático, esta semana se ha registrado descensos importantes de temperatura en Yajendú, allá de China, heladas en la zona del Alto Paraná, de Itapúa, en la zona del Guairá, reporte Yagüereco, Miguel.
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1: sí, la primera semana que entra con eso ya marca la presencia de la estación del invierno. Hemos escuchado en alguna ayer en tapa de diario que el Ministerio de Educación pone en flexibilidad las cuestiones horarios de la escuela por esa cuestión, habría encima de eso que tenemos este horario oscuro a las 7 de la mañana prácticamente en la interior de Puitumimbí y hay flexibilidad y que está adecuando la comunidad educativa esos tiempos 7:30, 8 menos cuarto, que están entrando en la escuela, Javier.
0: Sí, un peligro a los chicos exponerle uno a las bajas temperaturas y por otro lado también a la oscuridad. Muchas veces ya hay cuajarse la llan de realidad, mi donio, mi tangüera, oye, trasladada varios kilómetros, un ajanguan la boejaope, ja, da yaguarecó y iluminación en el interior, en los caminos vecinales. Es una situación preocupante para las familias que le envían a sus chicos a la mañana, en particular, mi dueño.
1: Un pesiste, Javier, nada ya destacada, por lo menos el ministro en este invierno y en este frío pone esta sensibilidad en los horarios de las clases. Y bueno, invierno es invierno, hay enfermedades estacionales que están también avanzando, andan en realidad, Gina, desde el campo y Catuana, ya compartí, Javier.
0: Muchas gracias, mi dueño, por la posibilidad de cerrar en este contacto nuestro reporte semanal. Buena jornada, buen fin de semana.
1: Y buen fin de semana, Javier, y ya prácticamente fin de mes, ¿ve?
0: Llamo Guajema, martes, Ñamotejinaco, sexto mes del año.
1: Ah, ya, Ñaimeta, una vez mil,
0: Sí, señor.
1: entonces. Oíme, Javier, audiencia,
0: Añuga.
1: abrazo, saludo.
0: Muchas gracias, Migdonio Ramírez, Ñane Moinujina, desde el departamento del Guairá.

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0: Más todavía en una zona donde la producción genera el ingreso económico de muchas familias y por ende el desarrollo en las comunidades, Lisandro.
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1: 6:40, está con nosotros Cosme Bobadilla desde Radio Santo Domingo Potú en el departamento del Alto Paraná, distrito de Iguazú. Vaya para Cosme, buen día.
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1: Desde Radio Santo Domingo Potuña de Menú, Cosme Bobadilla, en este enlace Yaguaracoa con los compañeros integrantes de la red de radios educativas del país.

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